0: Esta tendrá tintes de eso, de una rivalidad que a diferencia de Pochettino, sí sabemos de qué va. ¿Cómo estás?
1: Javi, qué honor saludarte. Ale Orbañanos, el privilegio de estar aquí en Claro Sports, listos para disfrutar como corresponde de un partido de la selección. Con la pantalla limpia, con el deporte en el corazón, con las hazañas futbolísticas al centro y sin nada que obstruya y sin nada que tenga la mirada de ver lo que nos interesa. ¿Y qué nos interesa? Una mejor selección mexicana, más compenetrada, más intensa, con más recursos, entendiendo que es una jornada particular, porque hace 8 días enfrentábamos a la selección de Colombia en el inicio de la gira en Baltimore, porque todavía el día martes en Nueva Jersey enfrentamos a la selección de Perú. Esto propició cierta dosificación. Todavía el domingo pasado elementos de la selección jugaban con sus clubes. Dagoberto estaba con el América, por dar un ejemplo. Hoy va toda la carne al asador o la carne disponible porque algunas piezas del asado no están disponibles o no están para poderse utilizar.
0: Hablando de asado, Viale Orbañanos, qué rico hemos comido, nos hemos saboreado la previa desde temprano, pero lo más importante es lo que pasa en la cancha. Reitero, a México no nos da igual este partido, ojalá que tampoco a ellos, porque han sido 2 victorias consecutivas sobre Estados Unidos y Rafa Márquez, Alex, a quien conoces muy bien, sabe la importancia, tiene el récord como jugador y comienza su aventura en este clásico con CONCACAF.
2: ¿Cómo estás, Javi? Beto, un placer saludar a todos y acompañarnos en esta previa de un clásico más de CONCACAF. Con información de última hora, Irving el Chucky Lozano causa baja de esta convocatoria y de lo que resta de la fecha FIFA, una lesión en los isquiotibiales le ha perjudicado, le ha provocado que no esté disponible. No solamente para hoy, sino también para el partido ante Chile. Por lo tanto, baja Irving el Chucky Lozano y Rafa Márquez, que tendrá que buscar a un jugador en esa posición porque ya lo tenía presupuestado y visualizado días atrás como el titular.
1: Lo que son las cosas, Javi. Ayer platicábamos en relación con la convocatoria y decíamos, para Irving Lozano esto representa el último tren. Porque regresará Quiñones y es una posición que tiene un dueño clamorosamente evidente, que es Quiñones en virtud de lo que hizo en el Mundial. Y para el Chucky era un partido muy importante hoy. Sin embargo, no va a poder ser. Veamos en adelante, Rafa, qué va decidiendo. Hoy cómo resuelve. Todo apunta a que alguno de los juveniles sub-20 de Chivas pueda aparecer, ¿no?
0: Es una de las virtudes que tiene esta selección. Un tercio de ellos, jugadores sub-23. Así que ya estaremos revelando más adelante cómo se va a confeccionar el cuadro que presente Rafa Márquez para este partido. Pero no solamente en el interior de este majestuoso estadio con más de 60,000 personas en su capacidad. En las afueras, con el calor, con la gente, con esa identidad que se tiene en este territorio. Vamos contigo, Joel Morales, para que nos cuentes cómo se viven los minutos previos a este clásico de CONCACAF.
3: Compañeros, ¿cómo les va? Qué gusto saludarlos. Ya estamos desde la cancha del State Farm, porque acá se juega el clásico de la CONCACAF. Y como siempre, vamos a ver cómo se prepara el aficionado mexicano. A ver, mi hermano, ¿cómo te va tu nombre?
4: Jorge Rojo.
3: Acá estamos con Jorge, que nos decía que fuiste a ver a la selección mexicana en el Mundial.
4: Claro, sí, tuvimos que ir al juego de allá de Chequia.
3: Contra Chequia. Sí. ¿Qué te parece esta selección con Rafa Márquez?
4: Pues está bien, ahorita andamos muy bien. Hay que seguir el rumbo y esperarlo para el siguiente Mundial, ¿no?
3: Perfecto. ¿Qué se traen hoy?
4: Trajimos una poquita de carne asada, aquí andamos asando una carne y unas tortillitas para hacer unos tacos aquí.
3: Perfecto, ¿desde dónde vienen?
4: Nosotros venimos de aquí, de Tucson.
3: De Tucson, sí. ¿Carretera unas qué, hora y media, 2 horas?
4: Como 2 horas, sí.
3: Como 2 horas. ¿Familia todos?
4: Toda la familia, sí, vinimos todos a apoyar aquí al equipo.
3: ¡Ah, mira! A ver, vamos de este lado. ¿Su nombre?
5: Cecilia Bustamante, de Caborca, cabrones.
3: De Caborca. Jefe, ¿cómo le va?
6: Bien, de Caborca.
3: De Caborca. ¿Nombre? ¿Cómo se llama?
6: Jafet.
3: ¿Jafet? Jafet. ¿Cuánto queda hoy la selección mexicana?
6: ¿Cómo?
3: ¿Cuánto queda hoy la selección mexicana?
6: 2-1.
3: 2-1. ¿Le gusta Rafa Márquez?
6: Sí.
3: Sí, tienen cosas buenas.
4: Y arriba Gil Mora.
3: Arriba Gilberto Mora. ¿Qué trajeron hoy? ¿Qué trajeron hoy? ¿Qué hay? Ah, mire, ahí está la botana ya. Familia, ¿la familia? ¿Qué familia es?
6: Toda la familia.
3: Venga, ahí está. Los dejo porque así se baila en Caborca.
5: Sí, en Caborca, Sonora.
3: En Caborca, Sonora.
7: ¡Eso, Sonora! Ya me dio pena.
0: Bueno, ya vimos quién es el que mejor va a comer, ¿eh? De todo el equipo.
1: No.
0: Y como siempre,
1: se dice que Joel se queda ahí un ratito con los amigos de Caborca. A ver, me encontré mexicanos que tomaron el coche en Ciudad Obregón, que se echaron 8 o 10 horas de vehículo. Otros desde Nogales, está más tranquilo, 3 horas y cuarto por la autopista para llegar a este punto. Con el calor que hace, tiene que haber ardido esa autopista. La sensación térmica hoy eran 36 grados, ¿no? Un clima un tanto extremo. Muchos mexicanos y también mucha curiosidad de ver a los estadounidenses, porque son locales, quieren reivindicar esa localía, pero no sé hasta qué punto lo logren mostrar. En el duelo de México frente a Colombia, yo calculaba 75% mexicanos en las gradas, el resto colombianos. Contra Perú, acaso 70-30, un poquito más ajustado en Nueva Jersey. Veamos hoy cómo está la distribución, la composición de las gradas, ¿no?
0: Y que nos hemos topado, Aleor Bañanos, a toda esta gente que por algo México elige venir a Glendale. Reiteramos, son 6 años consecutivos viniendo, tema de Copa América, Copa Oro, pero también amistosos, incluyendo dentro de estos 14 partidos que ha jugado la selección en 20 años aquí, contra Estados Unidos nunca se les ha ganado. Eso le da un ingrediente a que hoy el Tri gane con Rafa su primer partido, pero que también se rompa esa jetatura que ha tenido aquí Team USA.
2: Sí, que creo que al interior de la selección no están pensando en romper la hegemonía o la jetatura de la plaza, de la sede, ¿no? Están muy enfocados en que se mantenga esa, pues, cierta estatus que recuperamos hace apenas unos años, hay que decirlo, ¿no? Escuchaba ayer en un podcast a Landon Donovan diciendo: a nosotros nos gusta jugar en Estados Unidos y sentir que afuera la afición es de México, porque nos da ese plus, ese extra, nos hace sentir que ese es el entorno en el que nosotros jugamos soccer, porque al final, pues saben perfectamente que en el soccer, prácticamente en cualquier sede aquí en los Estados Unidos, en las tribunas van a ser visitantes, ¿no? Y a los organizadores, me queda claro, escogen Phoenix porque saben que quizás es la única plaza en la que se puede llenar este tipo de
1: estadios. Y que además, Ale, Javi, no traerían un partido de 3 puntos de eliminatoria a esta plaza.
4: No
1: les hemos ganado acá.
0: Columbus con 20,000 personas.
1: Al norte, a lugares en los que tengan su bastión de aficionados. Correcto. Exactamente.
0: Así se ha marcado la historia. 11 títulos se han repartido entre el tricolor y Estados Unidos. Ninguna rivalidad en el mundo ha repartido tantos títulos en finales directas. ¿Quién es el gigante de la CONCACAF? La hegemonía de la zona. Les presentamos la siguiente pieza.
7: Durante décadas, la selección mexicana fue reconocida como el gigante de la CONCACAF, un estatus construido a partir de un dominio histórico en la zona, títulos y, sobre todo, la distancia que durante muchos años existió con el resto de los equipos de la región. Ese protagonismo comenzó a perder fuerza. Los malos resultados, la irregularidad y, particularmente, los años en los que México no pudo imponerse ante Estados Unidos pusieron en duda ese liderazgo que parecía incuestionable. Liga de las Naciones de la CONCACAF 2019-2020. Estados Unidos se impuso 3-2 en tiempo extra en Denver. En la Copa Oro de 2021, los estadounidenses derrotaron 1-0 a México con gol en los últimos minutos en Las Vegas. Liga de las Naciones de la CONCACAF. Primero en la temporada 2022-2023. México perdió ante Estados Unidos por 3-0 en semifinales, esto en Las Vegas. Y es justo tras este partido que Diego Coca deja la dirección técnica del equipo.
8: Lo natural sería esperar a que terminara la Copa de Oro, pero hoy ya no tenemos tiempo que perder. Así que les comunico que he tomado la decisión de dar por terminado el contrato de Diego Martín Coca y los integrantes de su cuerpo técnico.
7: Para la temporada 2023-2024, Estados Unidos derrotó de nueva cuenta a la selección mexicana en Arlington, Texas, esta vez por marcador de 2-0. Desde septiembre de 2019 fueron 7 partidos sin que México pudiera vencer a la selección estadounidense, racha que culminó con el amistoso celebrado en Guadalajara en octubre de 2024, cuando los vencieron por marcador de 2-0. En julio de 2025, la Selección Nacional de México y la de Estados Unidos se enfrentaron de nueva cuenta en una final de Copa Oro. Esta vez, bajo el mando de Javier Aguirre, conquistaron de nuevo el título. Aunque ambas selecciones pelean por ser la mejor de la región, actualmente México tiene el puesto de honor en la CONCACAF. Tras la Copa Oro del año pasado y lo realizado en el Mundial, recuperó protagonismo, confianza y la posición de privilegio dentro de la región.
9: Gráfico.
0: Gracias a Rosa Covarrubias con este recuento de lo que representa esta rivalidad. Edición 80, la mayoría de los partidos se han jugado aquí. Estamos hablando en los últimos 10 años, bastante parejo, incluso Estados Unidos ganando 5 y nosotros 4, aunque las últimas dos Copas Oro, la última también en Nations League, ya teniendo a Javier Aguirre en estas últimas dos competiciones y a Rafa Márquez como auxiliar, es una hegemonía y es un tema constante, Beto. Un tema era lo que antes se vivía, sí, y luego cómo Estados Unidos decidió meterse al mundo soccer.
1: Se metió, pero a su manera, con más trabajo que pasión. ¿A qué me refiero? A que esto no termina por acarrear o volcar al grueso de la población estadounidense, que en la Copa del Mundo sí se mete de lleno, incluso el sistema de entretenimiento de una cultura popular tan consumada a nivel mundial, ¿no? Sí, la música, sí el cine, sí sus celebridades, sí el glamour, pero en la rutina, en el día a día, no están volcados. Eso no cambia que sí futbolísticamente están trabajando muy bien, un gran trabajo que de momento no se refleja en su selección nacional. Y no es ser excesivo, mientras vemos imágenes, toda la gran producción de Claro Sports en las inmediaciones del estadio, evidentemente hay toldo, porque el calor cae a plomo en este punto del desierto. A lo que me refiero es, tú ves a los jugadores, tú ves a las generaciones, tú ves a los talentos, tú ves a dónde juegan y esperarías un impacto diferente en la selección. De momento no se muestra. Esta generación que trae Pochettino aparentemente da para algo más, pero todavía es una incógnita por resolverse. Y en el mejor momento de la generación anterior, México recuperó cierta hegemonía. Hay que ver hasta dónde da, entendiendo que hoy no cuentan con figuras clave como Pulisic, como McKinney, como muchos más, y eso evidentemente tiende a beneficiar a México o tiende a poner a prueba a esta nueva camada, Javi Sol.
0: Hay una deuda, Ale Orbañanos, de ambos. Platicábamos esto anoche considerando que este era el Mundial como anfitriones para ir a más. México cae en su casa ante un gigante como Inglaterra, pues te diría yo hasta literalmente derramando sangre, ¿no? O sea, dejando todo. Y del otro lado, Estados Unidos terminó exhibido contra Bélgica, goleado con toda la polémica de Balogun de que si jugaba o no. Ninguno de los dos cumplió el objetivo, pero ¿quién quedó más en deuda y cómo va a empujar ahora, de aquí al 2030, Pochettino y Rafa, este futuro?
2: Lo hablábamos ayer y lo he reflexionado. Creo que los dos, me cuesta trabajo decir, México fue menos malo, por así decirlo. Perdió más bonito. Al final los dos tenían la oportunidad inmejorable. Nunca, por lo menos de aquí, yo creo que hasta que lo podamos vivir los tres que estamos aquí, se va a repetir una oportunidad de que México local, Estados Unidos local, un mundial en casa y poder trascender de esa manera, ¿no? Ya después en el 2002 trascendió la selección de Estados Unidos justamente ante México. Ya después tuvimos en 2014 a Costa Rica, por hablar de la zona, que trascendieron y llegaron a esa ronda donde nada más no lo hemos conseguido fuera de casa. Y me parece que los dos están en tremenda deuda, ¿eh? O sea, repito, nos encantó el mundial, pero no se trascendió. Y creo que era el momento para que lo hicieran los dos.
1: A ver, puede sonar a en la tierra de ciegos el tuerto es rey. Podemos buscar cierto consuelo en el hecho de que México cayó frente a un rival mayor, sí. Inglaterra respecto a Bélgica, metió las manos con Inglaterra hasta el límite, Estados Unidos con Bélgica, ya no compareció, partido muy enrarecido, con la sanción perdonada a Balogun y tantos detalles más, por donde le busquemos. Los dos quedamos en octavos de final, lo mismo involucra al otro coanfitrión, a Canadá. Canadá con la circunstancia de que ni siquiera fue líder de grupo, aunque Canadá con menor historia mundialista. ¿Quién quedó peor? ¿Quién queda en deuda? Creo que son dos fútboles que siguen en deuda. El mexicano por cuestión histórica, el estadounidense por el presente que ya apremia, por lo que uno puede leer en ese presente que contrasta con la euforia de la gente bailando en torno a este estadio.
0: Y todo este tema de identidad es fundamental, sobre todo para Rafa, que no arranca desde cero del todo. Porque reiteramos, él como auxiliar de Javier le está dando continuidad. No estamos hablando de un secreto, decir cuál es la primera lista de Rafa y a quién respalda y a quién no. La realidad es que Rafa ya conoce a muchos de estos jugadores y Pochettino, que llegó en 2024, estará buscando, después de su renovación hasta el 2030, ser el hombre que pueda llevarlos al siguiente nivel. Copa Oro, Nations League, Copa América. ¿Quién le ha dado más seriedad a este partido? Bueno, las declaraciones que quedaron ahí de manera increíble, sobre todo lo de Mauricio Pochettino. ¿De verdad le va a dar igual un partido como esto? ¿Sabrá en dónde está parado el estratega estadounidense? Los escuchamos.
9: No hace falta recordárselos, yo creo que lo tienen muy presente y saben muy bien a quién nos enfrentamos y contra quién nos enfrentamos, así que yo creo que la responsabilidad que tenemos a enfrentar un tipo de rival como Estados Unidos, pues bueno, no cambia nada de la mentalidad que queremos inculcar al equipo. Sea quien sea, ya lo hemos dicho, queremos mantener un mismo nivel, ser muy competitivos, tratar obviamente de ganar todos los partidos que podamos. Todos sabemos lo que representa enfrentar a Estados Unidos, por lo cual es un partido que seguramente va a ser muy competitivo, al igual que quizás contra Colombia. Estamos viendo a una selección de Estados Unidos también muy competitiva, así que seguramente nos servirá para lo que estamos buscando también.
10: La rivalidad deportiva, y eso lo acepto, ¿no? Pero a mí la rivalidad contra México me da lo mismo que contra Canadá, que contra Chile, que contra Perú, que si un día jugamos contra Argentina o si un día jugamos contra Brasil o contra España o contra Inglaterra. Uno cuando es competitivo al final quiere ganar siempre, pero por ti, no porque juegas en contra de alguien. De Rafa, bueno, he jugado en contra de Rafa, un grandísimo futbolista primero y ahora un entrenador que tiene, bueno, todos los ingredientes para ser un grandísimo entrenador. El conocimiento del juego lo tiene, le falta solamente el tiempo para demostrar toda su calidad. Ha tenido muy buenos maestros, muy buenos entrenadores y yo creo que puede hacerlo muy bien en México.
0: Palabras de ambos estrategas. Lo de Pochettino, ¿le crees, Beto?
1: ¿Usa
0: el paraguas?
1: Una de dos. O no entiende dónde anda. O la segunda, sí entiende y finge demencia. ¿Cuál sería más grave?
0: Pues las dos.
1: Es evidente que esto no es un partido más y que no es lo mismo que si Perú, Chile, Argentina o Brasil. No es lo mismo. Hay que entenderlo. Es de otra magnitud. Se dice muy seguido, ayer Miguel Gurbiz nos decía aquí en Claro Sports, que Tata Martino en algún momento dijo, para mí es lo mismo. Lo cual mostraba otra vez lo mismo. O no entiendes dónde trabajas y a lo que te debes, uh-huh. O ese de fingir demencia no funciona muy bien.
0: Falta de identidad, Alex. Yo entiendo a lo mejor que las
1: palabras... O quitarse presión, dar pelotazos para afuera.
0: Sí, habla de la competencia, sí. Que cualquier partido lo encaran. Pero este partido se cuece aparte. Y hay tantos episodios que aquí se van a repasar y que ayer nos adelantaban ustedes, que claro que forman parte de una rivalidad. ¿Cómo le va a haber calado a los exjugadores de la selección de Estados Unidos estas palabras de que es un partido... cualquiera?
2: A ver si encuentro una razón y algo detrás de esto. Dándole vueltas, porque en la mañana estuve escuchando nuevamente toda la conferencia de prensa, no sé si lo que quiso dar a entender Pochettino es: yo tomo con la misma seriedad cualquier partido, yo quiero ganar cualquier partido, no porque sea México quiero ganarlo más que porque sea Perú o Chile, rivales que tuvo ahora la selección estadounidense, y a mí todos los partidos me importan y quiero competir a todos. Quiero intentar entender esa frase, porque de otra manera, estaría de acuerdo con Beto, pues no tiene ni idea dónde está parado, ¿no?
1: ¿Se acuerdan de la frase, lo que quiso decir? Es que es interpretar. Puede ser que haya ido por ahí, o puede ser que quiera quitar hierro, en todo caso no corresponde al preludio a una rivalidad.
0: Lo que es un hecho es que no lo ha ganado tampoco, entonces a lo mejor no ha sentido lo que es una victoria de Estados Unidos contra México y no ha visto a sus jugadores tener ese calor de lo que sí Berhalter, por ejemplo, en una Copa Oro Nations League durante años consecutivos nos tuvieron hasta con 7 partidos sin ganar y era otra atmósfera. Desde que llegó Pochettino todavía no hay un triunfo más allá del que se ganó contra Paraguay, donde hoy la selección estadounidense diga y se lleva a casa un clásico. Recuerden que tenemos entrevista exclusiva, tuvimos con Hormiga González, y tenemos sorpresas, Ale Orbañanos, Beto Lati, porque Hormiga, que apunta también para anotar en esta fecha, bueno, tenemos en nuestra previa palabras de Armando González de cómo empieza a asumir Beto Lati este rol ya como un jugador europeo, y habrá también sorpresa y regalo para nuestra gente en la transmisión.
1: Un gran diálogo que tuve el privilegio de sostener con Armando González para Claro Sports. Hablamos del salto al fútbol europeo, hablamos de lo que le dejó el Mundial para bien y para mal, hablamos de los momentos en los que sentía que no llegaba y cómo él no lo consideraban, hablamos de los momentos más complicados en los que encontró hallar lo positivo en ese camino. Hablamos del fútbol europeo y de su nuevo rol en la selección, de muchas facetas más, incluida la faceta otaku, y sorpresas muy curiosas.
0: Que lo tenemos en Olympiacos, seguido también Alex, y ahí rápido en 6 partidos, 4 goles, 2 asistencias, lo ponen ya con un rol distinto, y además en este tipo de escenarios, partidos, podría ser también su debut para sentir lo que es enfrentar al rival odiado de la zona.
2: Sí, va a ser muy, muy interesante, escucharlo. Tuve la oportunidad de estar ahí, pero no voy a adelantar lo que te dijo Beto, pero sí, fantástico. Lo sentí muy cómodo, muy abierto, por así decirlo, muy al natural, y siempre cuando eso pasa y cuando eso se logra con algún futbolista, se disfruta muchísimo.
0: Ya lo platicaremos a detalle, pero yo sigo impresionado de que de los 34 goles que tiene en su carrera, 17 de ellos, la mitad, los ha hecho este año. Te refleja cómo se ha convertido en una hormiga atómica, auténticamente. Y vamos a ir con Joel Morales, que nos tiene más detalles con la afición, pero también reportes de todo esto que involucra a muchos jóvenes que se motivan, que se inspiran con este tricolor mexicano.
3: Compañeros, cada vez falta menos para el clásico de la CONCACAF, Estados Unidos contra México. Y acá está otra familia. Mira, a ver. ¡Vamos! A ver, mi hermano, ¿tu nombre?
11: Miguel.
3: Miguel, cuéntame, ¿de dónde son originarios?
11: De Veracruz.
3: No me digas. Sí. El ombligo del mundo.
11: Eso.
3: No existiría belleza, Veracruz. ¿De qué parte de Veracruz?
11: De Jalapa.
3: De Jalapa, sí. Capital. Capital, ajá. Los invitamos a todos los que nos estén viendo. Mi hermano, ¿qué haces acá en Phoenix?
11: Venimos a disfrutar el partido de México contra Estados Unidos, una rivalidad buena. Venimos de Tucson, Arizona, 2 horas de aquí, pasándola bien, con la familia, amigos, muy a gustos.
3: Yo te quiero preguntar algo, hermano. ¿Causa algo diferente el ganarle a Estados Unidos? O como lo dijo Mauricio Pochettino, que a él no le importa tanto.
11: Pues él no le importará, pero a nosotros sí nos importa. No, claro que sí, existe una rivalidad muy buena de fútbol, y claro que sí, se siente algo diferente cuando se le gana a Estados Unidos. Ojalá y hoy salgamos con la victoria. Mínimo un 2-1, con eso estaríamos bien.
3: ¿Te atreverías a darme a los anotadores de la selección mexicana?
11: Yo digo que Gil Mora y si meten a la hormiga González.
3: Hormiga González.
11: Sí, sí.
3: Buenísimo.
11: Son de los que andan en ritmo ahorita, y los morrillos, que es lo que necesitamos, prepararlos y ponerlos al tiro para que estén listos y que se le hagan los nervios.
3: Bien, acá sea en canicas, en trompo o en lo que sea, siempre hay que ganarle.
11: Hay que ganarle siempre a Estados Unidos.
3: Sí, siempre hay que ganarle. Acá vino la familia. A ver. ¿Qué pasó acá?
11: No, pero es que estás adoptado nomás, no lo encontramos por ahí.
3: A ver, tu hermano.
12: Mande.
3: ¿Tu nombre?
12: Enrique.
3: Enrique, ¿de qué parte de Estados Unidos eres?
12: Estoy criado aquí en Tucson, Arizona.
3: Está criado. ¿Y dónde naciste?
12: En El Salvador, compadre.
3: ¿En El Salvador?
12: En El Salvador.
3: Oye, hermano, pero ¿por qué ahora apoyando a USA y no a México? A ver, quisiera ver la historia, porque veo que te están tirando acá. Yo te pregunto por la historia.
12: Sinceramente, Estados Unidos es mi primera casa, la mera verdad, porque me dio todo.
3: Okay.
12: Me ha dado todo y aquí me cría, y pues aprecio este país y quiero mucho este país.
3: ¿Pero por qué te dicen que es mentira, hermano? Yo sé.
12: No aguantan. Dani, no aguantan,
3: Dice que es mentira, pero apoyas igual manera a México, ¿no?
12: A México los quiero mucho, los aprecio mucho, son buena gente, son muy buenos hermanos, pero en el fútbol es otra cosa, compadre. Es otra cosa, y pues hay que darle como hay que darle.
3: Venga. Ya nos dio su explicación por qué trae la de los Estados Unidos, aunque les digo algo.
12: Aprecio mi Salvador querido,
3: Claro. Les digo algo, hay una mayoría mexicana y eso es innegable. Acá estoy con la gente. Por cierto, Compto, durante la última práctica del equipo tricolor, mucho trabajo con Santiago Sandoval. Que a nadie le sorprenda que el joven de las Chivas salga como titular para enfrentar al equipo de los Estados Unidos.
12: Estamos goleando.
3: Acá los dejamos con la gente de Veracruz, el ombligo del mundo. Nada más con eso.
0: Paisanos por aquí, paisanos
1: Sandoval
0: por allá.
1: Atención, ¿eh?
0: Sí, Santiago
1: Sandoval. Pensábamos, ante la perspectiva de que fuera Chucky Lozano, ¿acaso Camberos por ese lado? Entonces, ¿te gusta Sandoval, Piojo, Hormiga?
2: Yo lo dije ayer, me encanta. Me dudaba que Rafa tomara ese paso. Se lesiona el Chucky Lozano y es extraordinaria noticia.
0: Lo vamos a platicar al volver. Tendremos la entrevista con Hormiga y más jóvenes, 19 años de Sandoval. Pausa y volvemos. Estamos jugando claro.
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0: 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Y uno de los artífices en esta nueva generación que ilusiona es Armando González, el Hormiga. Beto Lati platicó con él en exclusiva.
19: Y en Claro Sports, el privilegio de conversar con Armando, la Hormiga González. El privilegio, pero también el interés muy grande. Hormiga, ¿cómo estás?
20: Bien, bien, ¿y tú? ¿Todo
19: sí?
20: Bien.
19: A ver, te ves de verde, ya fuiste mundialista, ya fuiste titular, pero te cae el 20 o de repente dices... Que no me despierten de este sueño.
20: No, ya...
19: Ya cayó.
20: Ya creo que ya pasó mucho tiempo desde mi debut. Bueno, todavía no pasa ni un año. Partidos jugados, creo que tengo 9. Pero ya desde el primer día que me puse esta playera fue de asumir la responsabilidad y el orgullo que merece portar este escudo.
19: Eso me lleva al siguiente punto, Armando. Porque visualización y confirmación. Cualquiera podría decir, yo todavía no me la creo. Pareciera que lo que vas alcanzando lo tienes muy clavado en tu camino, ¿no?
20: Sí. Creo que si te propones algo y lo tienes bien claro y sabes cómo lo puedes lograr, al final siempre se llega a ese resultado si das tu máximo esfuerzo y eso es lo que yo trato todos los días, seguir creciendo, seguir aprendiendo, seguir mejorando. No me quedo con lo que ya he hecho y creo que todavía tengo mucho techo para crecer como jugador y si sigo evolucionando día con día, sé que voy a hacer lo que yo creo que voy a lograr.
19: Dos momentos del Mundial sobre los que me gustaría preguntarte. El primero, cuando vas a entrar a la cancha, Javier Aguirre te llama en la inauguración contra Sudáfrica. ¿Qué pensaste, qué sentiste, qué viste? ¿Hubo vértigo?
20: ¿Qué pensé? Pues, al principio estaba ya calentando todo. Pero cuando me dijo que para calentar, dijo, bueno, hay la posibilidad de entrar, claro. Dije, tengo que estar listo y se pique, tengo que entrar ya... Ya listo para no ahogarme, ¿sabes? Para no... Sí. Cuando, o sea, ya entrar fresco, o sea, todo bien. Entonces, ya cuando me llama, digo, oye, pues ya voy a jugar. Y ya nomás estaba pensando en... Me tiene que quedar una y la tengo que meter. Para... o sea, estaba pensando en meter gol, en en terminar ese partido porque íbamos ganando, pero pues ya con las expulsiones y todo eso, ya el partido creo que se abrió un poco más y ya se desorganizó. Pero teníamos que ganar ese partido, entonces traté de nomás entrar y hacer lo que yo sabía hacer.
19: Y la segunda, terminando el duelo con Inglaterra, vas a abrazar a Javier, al Chicharo, al Chicha. Estás llorando, no habías jugado, pero estabas realmente destruido. ¿Qué sentías?
20: Pues creo que lo mismo que sentimos todos los mexicanos, que realmente podíamos dar ese paso y pues por circunstancias del fútbol o lo que sea, pues no se logró, no se alcanzó. Entonces yo estaba realmente muy, muy triste y más pues que me había quedado con muchas ganas de poder aportar lo mío. Entonces pues estaba muy triste porque yo veía a mis compañeros, veía al equipo que habíamos formado y decía, oye, estamos para mucho, mucho más de lo que hasta donde llegamos. Por cosas del fútbol no se logró, te digo, pero ahorita también, yo también ya después meditándolo me quedé con una buena sensación porque creo que dimos un paso hacia adelante en cuanto a nuestro estilo de juego, cómo se quedaron las sensaciones de que, digo, pudimos haber llegado mucho más lejos, pero creo que dimos un papel digno. Entonces, por eso fue más como de tristeza, de que no puedo creer que se haya terminado de esa manera cuando, por cómo veníamos, por cómo era el grupo, por todo, pudimos haber llegado más lejos. Y pues ya cuando vamos dando la vuelta agradeciendo, pues yo sabía que el Chicharo siempre estaba ahí en el este y pues como siempre lo he dicho, él siempre me ha apoyado, todo ha sido en comunicación con él y entonces pues verlo, pues quise ir con él porque...
19: Y te quebraste.
20: Sí, sí, porque pues yo tenía la ilusión de poder meter un gol como él en el primer mundial que él jugó, como él lo hizo contra Francia y Argentina y aparte que usé el mismo número que él y todavía lo sigo usando, entonces pues me dio como, pues como ganas de estar con él.
19: Cortea esta convocatoria y eres titular frente a Colombia. Es otra responsabilidad. Ya no es la promesa que vamos viendo. Ya es la hormiga, delantero que juega en Europa, que ya hizo goles en Europa League. ¿Cómo asumes esto?
20: De la misma manera que asumo cualquier cosa con saber que todo lo de pueda dar lo 100% de mí, que eso es lo que depende de mí. Yo no controlo las cosas exteriores, de cuántos minutos va a jugar, cuántos minutos no. Yo, si a mí me tengo, si me tocan 5 minutos, eso es lo que depende de mí, dar mi 100%. Entonces, ahora me tocó ser titular, gracias a Dios, y pues, solamente quería hacer lo que me toca a mí. Ya podré dar un mal pase, podré equivocarme en una recepción, pero creo que la actitud, la entrega, eso no es negociable.
19: La gente normalmente dice algo que me llama la atención. Es que solo la empujó, es que solo la metió. No entienden lo que representa para un delantero centro el olfato, el manejo de tiempo-espacio.
20: Si, por ejemplo, disparan y tú puedes decir, ah, bueno, el balón se va a ir, la va a volar, pero capaz si por alguna cosa la desvía el defensa, pega en el poste y te queda. Siempre tienes que estar atento a que el portero se va a equivocar o esperar el error, ya sea del central o cuando viene un pase largo, que sabes, puedes pensar la va a cortar, pero y si no la corta, y si por algo se tropieza y queda el balón, siempre tienes que ir atento a esas cosas.
19: Y que muchas veces tú mismo seguro ves videos y dices, no sé por qué di 2 pasos a la derecha, pero algo te dice, ¿no?
20: Sí, sí, eso es muy raro. Por ejemplo, siempre que ahorita que estaba viendo el gol de Europa League, porque
19: sí, es paradigmático.
20: Sí, no sé por qué, porque pude haber... porque fueron dos remates. Primero la peina Jota y luego cabecea Retzos. Después de cabecear, yo pude haberme quedado diciendo, ¿la metió? Pero la para el portero y por algo dije, ¿la va a parar el portero? No sé, yo sentí que no iba a ser que ese gol, no, o sea, que cuando cabeceó Retzo no iba a ser gol, yo sentí. Entonces fui al rebote y me quedó. Entonces fueron cosas que no sé cómo explicarlo, pero lo siento ahí.
19: Sí sabes que te seguimos en Claro Sports con la selección, con Olympiacos. De hecho, esto ya es Hormiga Networks.
20: No, estoy muy feliz porque mi mamá puede ver los partidos allá en México por gracias a Claro Sports.
19: Te vemos en Europa League, en Claro Sports. Sí. Y vemos cómo estás adaptado al equipo. Vas aprendiendo griego ya, tikanis, kalá. ¿Qué sabes decir?
20: Pues algunas palabras.
19: ¿Te va costando?
20: Sí, está un poco más complicado, pero pues lo bueno es que tengo los compañeros en inglés y el inglés, pues gracias a mis padres que me dieron una buena educación, entonces lo manejo bien. Y pues hay muchos que hablan español, el míster es español, entonces eso se me facilita. Y pues ahí sé algunas palabras, calimera, buenos días, todo.
19: Calimera,
20: eso.
19: Sí. Las malas, ¿no?
20: No, las malas. No
19: te digo cómo va esa. No. La hice para todo.
20: Sí.
19: Sí,
20: sé cuál dices.
19: Sí, la dicen todo el tiempo.
20: Sí, ¿no? La dicen todo el tiempo.
19: ¿Cómo es llegar tú que creciste en Chivas y era tu casa y conocías todo, el primer día ya abrí el vestidor como el niño nuevo del salón. ¿Es raro el primer día que entraste a Olympiacos?
20: Sí, muy raro.
19: ¿Te impone?
20: Sí, fue raro. Fue raro, fue como otro sentimiento. Porque yo estaba muy acostumbrado a Verde Valle.
19: Sí.
20: Fue también un poco parecido como cuando subí al primer equipo. Porque yo estaba acostumbrado a entrenar siempre en Gigantera.
19: Sí.
20: En Gigantera, que ya sabes que está Verde Valle, sí, claro. Está Educar a la escuela y luego está Gigantera. Entonces, pues yo salía de Casa Club, pues, me iba a Gigantera. Entonces, yo muy rara vez me cambiaba en Verde Valle. Yo, de hecho, pues el uniforme cuando estás en básicas ya te lo dan a ti y tú lo lavas y a diario vas con eso. Entonces, fue muy raro yo llegar con ropa normal y ir a buscar mi ropa y a la utilería y pues cambiarme. Entonces, fue algo raro, pero a la vez fue algo de saber de, oye, di un gran paso. Y lo mismo me pasó acá. Fue raro no ir pasando por Inglaterra, por todas esas calles de ahí que me llevan a Verde Valle y llegar al vestidor ahí, a las nuevas instalaciones de Olympiacos, abrir la puerta y entrar a un vestidor, ¿no? También fue raro, pero a la vez estaba contento porque se había quedado, había dado un gran paso cuando subí a primera división. El día que yo sea de que, nada, yo ya sé todo, tú no me puedes decir nada, es el día en el que me voy a estancar porque ya no voy a crecer. Entonces yo, cuando llegué a Olympiacos, sí, fue un primer fichaje y se esperaban cosas de mí, pero también yo sabía que venía a una liga nueva, donde me tocaba aprender cosas, a un fútbol nuevo, a un fútbol europeo, a una exigencia diferente. Entonces yo sabía que me tocaba aprender muchas cosas y el día de hoy sigo aprendiendo cosas, ahorita estando aquí en selección. Entonces eso es lo que me pone contento, porque cada día que mejoro 1% me acerca más al objetivo que tengo.
19: ¿Cuánto te imponían al principio, la primera vez que los viste en persona, Rafael Márquez y Andrés Guardado?
20: Mucho, sí, mucho. La primera vez que vi a Andrés fue en un partido que jugamos contra León.
19: Sí.
20: Chivas León y pues yo decía, voy a jugar contra Andrés Guardado. Entonces sí fue impresionante. Y la primera vez que vi a Rafa, pues igual en el microciclo y también, ¿no? O sea, tienes máximo respeto por esas dos leyendas de nuestro fútbol que hicieron una carrera increíble y no se diga en mundiales, los dos tienen 5. Entonces es espectacular, que no tengo más que asombro y pues, estoy muy feliz de que sean los entrenadores, porque tenerlos, te digo, me va a ayudar a crecer como jugador, que me van a enseñar muchísimas cosas y pues, estoy contento de estar aquí.
19: Te vemos consolidado a esta edad, pero pudiste no estar acá. Hubo un instante que desesperaste en tu carrera. Tu papá me contaba que no llegaba la oportunidad, que tenían un poquito atrasado tu proceso.
20: Sí.
19: Y no tiene tanto eso, ¿no?
20: No, yo 2023, yo diría.
19: ¿Sí?
20: Tres años, cuando, porque ya ves que en México siempre se va cambiando la forma en de que sub-18, sub-19,
19: sí,
20: se
19: sí,
20: va
19: claro.
20: cambiando. Entonces a mí me toca el cambio de cuando, ya ves que antes era sub-17, sub-20,
19: sí.
20: Y luego cambian a sub-18 y sub-23. No, sub-18 y sub-20, luego ya sub-23. Entonces hubo un momento que todos mis compañeros, todos pasaron a sub-20, sí. O a Tapatío, y a mí me dejaron un año en la sub-18, era el único 2003, todos los demás eran 2005, pues ahí estaba ya el Padilla.
19: Sí.
20: Como que subieron. Y luego ya paso yo a la sub-20 y mis compañeros de la 2003 que estaban en la sub-20, eso ahora los pasan al Tapatío. Entonces yo decía, pues no, nunca me dan chance a mí de allá pasar al Tapatío. Y al final creo que fue una bendición. Fue una bendición porque ellos, al estar en el Tapatío, bajaban gente de primera división que no jugaba. Entonces ellos no tenían tanto ritmo. Y yo jugaba en la sub-20 siempre todo y metía goles. Entonces al final, eso fue lo que me dio. Y también pasó en la sub-23, porque a mí me pasaron. De la sub-20 dije, bueno, ahora sí ya me van a pasar.
19: Ahora sí.
20: Ya me van a pasar al Tapatío. Y me acuerdo que Mateo lo pasan al Tapatío. Y a mí me dejan en la sub-23. Y yo decía, no, o sea, ¿cómo? O sea, imagínate.
19: ¿Pensaste que a lo mejor ya no?
20: No, nunca pensé eso, pero sí estaba un poco como desesperado de que. Déjame una oportunidad, yo también sé. O sea, de que sentía
19: ya estaba
20: que
19: Chicharo, ya estaba Pulido.
20: No, esto es de
19: ya, arriba.
20: No, sí, no, ahí todavía no llegaba Chicharo ni Pulido.
19: O sea, a todavía antes,
20: incluso. Te estoy diciendo que de la sub-20, otra vez mis compañeros pasaron al sí, Tapatío, sí. Y a mí me dejaron en la 23. Y fue una bendición al final, porque en la 23 fue cuando quedé campeón de goleo, cuando ganamos la liga. Y al final, el Tapatío yo creo que jugué 100 minutos. Uh-huh. 100 minutos yo creo que jugué en Tapatío, pero al final. Jugar en esas que me fueran dejando, con el tiempo me di cuenta que fue una bendición, porque yo pude jugar mucho más minutos y foguearme mucho más.
19: Pero veo por qué llegaste. Encontraste en un momento difícil lo positivo, ¿no?
20: Sí.
19: Otro hubiera dicho, yo ya no puedo, aquí lo dejo, me voy a otro equipo.
20: Sí, sí, al final mi papá también me hizo entender eso. Me dijo, pues está bien que te hayas quedado, porque al final, si te fueran al Tapatío, serías jugarías, entrarías de cambio 10 minutos. Y en la 20, en la 23, tú vas a ser titular. Y vas a jugar 80 minutos, 75 minutos por semana. Y eso te va a dar. Y al final eso me dio. Porque sí jugué esos minutos y metí muchos goles, gracias a Dios. Y pues al final me terminaron subiendo al primer equipo.
19: Resiliencia pura. Última pregunta. Una generación con Morita, evidentemente, pero con Camberos y también con Sandoval y contigo. ¿Esta generación nueva piensa diferente, cree diferente, se la cree diferente?
20: Sí, yo creo que todos siempre nos la hemos creído. O sea, no solo nosotros los jóvenes, que yo veo a Chuy, a Chucky, a los más grandes, a Romo, y también se la creen. O sea, no solo nosotros los jóvenes no la creemos, ellos también se la creen. Y se vivió, creo que en este Mundial pasado, porque teníamos esa actitud de que en serio podíamos lograr algo importante. Y al día de hoy se la siguen creyendo, que no somos menos que nadie y que podemos competirle a quien sea.
19: Hormiga, Armando, es un placer.
20: Gracias.
19: Te todavía no se atreve al griego, pero de a poco.
20: Es que lo primero quiero aprender a pronunciarlo bien para no
19: equivocarse.
20: Para no regarla.
19: Pero ahí lo vemos jugando. Lo que sí aprendió fue hacer goles en Grecia y en Europa League y evidentemente donde se pare. Es un placer que sigan los éxitos.
20: Muchas gracias.
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0: Tantas y tantas cosas que te dijo
19: él. ¿La hormiga o el hormiga? Yo le digo a la hormiga.
0: Sí.
19: Pero me entero que su papá le dice el hormiga.
0: Sí, el hormi. El
2: entorno cercano le dice el
19: hormi. El hormi.
0: Y allá en Grecia le dicen mirmingui.
19: Mirmingui, claro.
0: Mirmingui, ¿no?
19: ¿Qué grato ha sido conversar con él, de verdad.
0: Pero, espérame, a ver, Alex.
19: ¿Qué traes ahí, Ale Orbañanos?
2: Me la voy a quedar ya.
19: No se puede.
2: Talla, es mi talla.
0: No es de tu talla, ¿no? Alex.
2: Tenemos Beto. De ayer estuvimos presentes.
19: Sí.
2: Puño y letra de El Hormi, que por cierto Beto nos explicaba,
19: sí, claro,
2: que antes firmaba Hormiga, pero que cuando se dio cuenta que tenía que dar de repente 10, 15, 20, 30, 40 autógrafos, decía, pues ya más rápido, Hormi.
19: Recortó a Hormi.
2: Hormi.
0: Hormi y el 14.
2: Bueno, tenemos una playera firmada, Beto.
19: Sí.
2: Javi, por Armando La Hormiga.
19: Y no es para Alejandro Orbañanos.
2: Y no es
19: la dinámica.
2: La vamos a regalar, o más bien vamos a dar la dinámica, vamos a decir, durante la transmisión, Javi, del partido, ¿cómo se pueden llevar esta playera de la selección mexicana firmada por Armando La Hormiga González?
0: Sí, lo prometido es deuda porque también la gente que nos ha acompañado, saludos a todo el Hormi Army, que han sido muchísimas y muchísimos los fanáticos de Armando, que siguen siendo rojiblancos porque nos acompañan en Claro Sports Premium también en las transmisiones de La Hormiga.
19: Raya rojiblanca,
0: exactamente.
19: Chivas,
0: tenemos también
19: grandes.
0: El jersey de Olympiacos y de Guadalajara, que también durante la transmisión vamos a dar a conocer a los ganadores de una dinámica que ya habíamos tenido. Entonces, desde ahorita pasen la voz. Todas las hormiguitas,
19: durante
0: el
19: Hormi
0: Army, durante el partido.
19: Yo les quiero compartir cómo es la sencillez de este muchacho. Oye, Hormi, y de hecho con Dani Reyes, nuestro compañero corresponsal en Europa de Claro Sports, habías pactado que ibas a dar una. Sí, le iba a firmar, pero yo luego ya no lo vi. O sea, es un muchacho que la misma facilidad que tiene para encontrar el balón en el área, la tiene para relacionarse. Es muy fresco, es muy natural. Sus pasiones del mundo del anime. Hay otra buena sorpresa en Claro Sports que ya les daremos para que entiendan lo que le puede entusiasmar el universo otaku y todo ese mundo de esos personajes, ¿no?
0: Es que finalmente, a través del anime y las historias de estos superhéroes, o podríamos llamar personajes de fantasía, también se encuentra inspiración. Hay muchas series que hablan del deporte mismo y de la resiliencia.
19: Solo tuvo una cosa mala de ser mundialista, que iba a ir a Japón el verano pasado. Y para alguien que tiene esa devoción y hay mucha gente, la principal razón en el mundo para estudiar japonés hoy, o lo que hace que más gente estudie, es el anime, es lo que provoca.
0: Sí, sí.
19: Iba a poder ir a Japón, un gran evento, un problema maravilloso que fue ir al mundial, no se lo permitió, pero también tendremos esa faceta de Hormi en todo lo que pudimos conversar con él ayer, y es un muchacho que también tiene muy claras las ideas.
0: Muy.
19: A mí me sorprendió esa, lo he dicho desde que salimos, Ale. Cuando yo le pregunto, la típica, ¿no tienes miedo que te despierten? Todo ha pasado muy rápido, ¿no? Me dice, no, yo ya sabía porque en mi mente tenía claro que los pasos eran estos.
0: Sí.
19: Así es, Armando González.
0: No, la convicción, Alex, cuando cita esta cuestión de no ser titular o de no subir al primer equipo y ver que sus compañeros sí. ¿Y cuántas veces te puedes ver reflejado, no solamente para los que practiquen fútbol, sino las oportunidades para los jóvenes que recién terminan la universidad y ven que sus amigos avanzan y que ya tienen contrato y que ya trabajan? Él no ha dejado de trabajar tiene una estructura y me quedé impresionado cómo dice, yo aproveché los minutos que tuve en el tapatío, en la sub-23, y eso me permitió crecer y mejorar. Y aunque hoy consideremos todavía joven en México, 23, no tanto en Europa, el salto fue abismal. Reitero que 17 de sus 34 goles en la carrera sean en este año, es que es un salto gigantesco, Alex.
2: Sí, que llevaba tiempo esperando y que dijo, esta no la suelto. Y nos quedó claro, hemos ido recapitulando. Si tienen la oportunidad de ver ese mini documental que le hicimos en Claro Sports, donde pues platicamos también con su familia, con su entorno cercano. Confiesa a su mamá, a la que le mandamos un saludo. De hecho, Beto te dice, gracias a Claro Sports, mi mamá puede ver mis partidos y estamos seguros que nos
1: su están... Su mamá y yo y todos.
2: Se están siguiendo en estos momentos. Su mamá decía... Yo tenía que llevarlo a fuerza a las fiestas porque le decía, es que su momento, su juventud, la época en la cual tiene que ir con amigos, ir a estos 15 años, y que le marcaba la hora y decía, mamá, tengo partido mañana, ya ven por mí. Tuvo que hacer las paces de alguna manera su mamá y decir, es lo que él quiere. Él no quiere fiesta, él no quiere distracciones, él quiere centrarse, concentrarse en el fútbol y tengo que respetarlo, ¿no?
1: Y al final, y cuando viajemos a esa infancia, razón, ¿no? Con el gran documental que hiciste, Ale, que hizo Claro Sports, que también tuvo una etapa muy terca y complicado de llevarse, ¿no?
2: Sí, tenía un carácter complicado, pero al final, repito...
1: No parece hoy.
2: Al final, es que no parece quizás hacia el exterior, Beto, sí, claro. Pero hablas quizás de esa terquedad bien enfocada hoy en día, ¿no?
0: Sí.
2: Quiero ser el mejor. Oye, pero es que no, pues no, sí puedo ser el mejor. Oye, quiero comer todos los días pesando con báscula mis alimentos. No, pero es que te vas de viaje, me llevo una báscula a mi viaje. O sea, no hay persona más disciplinada. De hecho, hace unos momentos me comentaba gente de la Selección Mexicana de Fútbol. Se acerca mucho al cuerpo técnico a decir, oye, enséñame mis videos. Oye, enséñame esta jugada, explícame bien qué me faltó. O por qué en este movimiento no terminé encontrando. O sea, es perfeccionista. Sí. Y eso lo vemos en la cancha.
0: Y citando a Nagy, Sagi, estos personajes que él sí. Tanto sigue, bueno, se habla de la conciencia espacial. Sí. Y es mucho del delantero, ¿no? En esta serie que se inspira a través de cómo moverte. Siempre lo hemos comparado con Javier, que además él no tiene miedo a decirlo, pues de ahí le aprendió estos movimientos tan, tan especiales. Y es lo que tiene la hormiga. Tú ves los goles que anota con
1: el
0: Olympiacos.
1: Una frase y la repite muchas veces. No soy Messi. Y lo repito 8 veces, no soy Messi. Y no es el simplismo de, ay, está haciéndose el humilde. No, él sabe que de origen no trae todos los elementos de talento y que tiene que trabajar perseverancia, resiliencia, tenacidad de por medio para poderse armar de todo eso. Sí, sí. Y otra cosa más que me habla mucho y me describe mucho este muchacho. Javi y Ale, estamos acostumbrados a conversar con muchos futbolistas. No habla mal de ellos, pero es común que termina la entrevista inmediato el celular o ya me voy. No se quería ir. Profesional hasta para eso. Paradito, conversando, concentrado, ¿sí? Y aparte, involucrado en el mundo. Es común también en el futbolista en la actualidad que terminan, y todos tenemos la culpa en esta industria, de sustraerse un poco, de salirse del mundo, ¿no? Él no. Muy pendiente de todo lo que lo rodea, nos cuenta de lo que es manejar en Grecia, de cómo es el tráfico, que apenas puede ir al centro, que está en la zona de la playa, muchas facetas más. Y estos números, Javi Sol.
0: Sí, al final también está consciente de la estadística, ¿eh? En 9 partidos solamente un gol, en pocos ha tenido la oportunidad de ser titular o terminar los 90 minutos. Sus números en Chivas, que fueron de impacto en Chivas, 2 semestres con 12 goles, siendo campeón de goleo, y con Olympiacos, primero con José Luis Mendilibar, después llega Emmanuel Alguacil, el día que anota también en la UEFA, le dedica el gol a su madre en su cumpleaños, y vale la pena que hagan el combo completo, tanto el documental previo al Mundial para conocer sus orígenes con Ale Orbañanos y el equipo, que sigan las transmisiones que la tenemos ya contra Panathinaikos la próxima semana en la Liga Griega en Claro Sports Premium, y estos partidos que nos permiten disfrutar y nos ilusiona, Alex, porque sí se sale del común denominador. Sí. Armando es hijo de futbolista, pero también tiene al lado a Santi, su mejor amigo Mateo Chávez, que tuvo un camino similar, lo de Gil Mora, lo de Sandoval, lo de Camberos, es una selección mexicana que nos viene a refrescar y mucho de cara al presente y al futuro, Alex.
2: Sin lugar a dudas. Por cierto, Gil Mora.
1: Sí.
2: Finalmente parece que no lo va a arriesgar Rafa Márquez. Ayer entrenó al 100%. Seguramente hoy en la mañana una charla, ¿no?, interna de, oye, ¿cómo estás? Oye, vamos a ver con los fisioterapeutas, vamos a ver con el kinesiólogo, las cargas. Y sabíamos, y lo habíamos dicho, ¿no?, una mínima posibilidad de que estuviera en riesgo y no lo iban a arriesgar. Sorprende, sí, porque ayer entrenó, porque él estaba con toda la disposición. También cuenta mucho que hay una comunicación muy clara con Xolos, evidentemente. Claro. envíos de estudios, pláticas, y se tomó la decisión de que, por más que es un partido que sí tiene un valor sentimental importante, no tiene un valor oficial y no hay necesidad de arriesgarlo. Vamos a ver si tiene algunos minutos o de plano lo descarta y lo descansan totalmente el día de hoy.
1: Fue el miércoles, sí, el día que todavía estuvo en Nueva Jersey la selección, antes de viajar aquí a Phoenix, en el que lo llevaron a unas pruebas. Sí. Y parecía que no había mayor circunstancia. No tiene que haber mayor circunstancia para que decidan no asumir riesgos en una jornada amistosa, por mucha rivalidad que haya, en la que no se tienen que asumir riesgos.
2: Que por cierto, me dicen, no es el tobillo lo que lo aqueja.
1: Ah, no era el tobillo.
2: Que es el tema de la pubalgia, de la cadera, de toda esa zona del cuerpo que lo tiene sobre alfileres, sobre algodones. De hecho, en Xolos así se la lleva la semana a semana, ¿no? Hay que tener mucha atención a esto porque no puedes tener una carrera larga y toda la vida estar entrenando así diferenciado y con mucho cuidado, ¿no?
0: Lo que nos habla de Morvilla, ¿no? Finalmente, de pronto se nos olvida, tiene 17 años y a veces juega con gente que le dobla la edad, que es otro tipo de cuerpo, y en 9 días

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1: Estados Unidos.
2: Siempre se los he dicho, el mundo sin los jarochos no sería nada. Acá estoy con la banda del Tiburón Rojo, mi hermano. ¿De dónde eres?
3: De Veracruz.
2: Cuéntame, ¿qué haces hasta acá? Este calor no te hace nada, hermano.
3: No, nada, estamos acostumbrados. Vine porque el lunes es mi cumpleaños. Okay. Y vine a ver el partido con un par de amigos y pues aquí estamos apoyando a la selección.
2: Oye, ¿cuánto se extraña ese equipo en primera división, no?
3: Sí, bastante, extrañamos al Tibu, tenemos la esperanza de que regrese y sabemos que va a regresar.
2: Oye, hermano, ¿se juega algo diferente contra Estados Unidos o como dice Pochettino, no le importa?
3: Ah, sí, es un clásico, es un partido que no nos gusta perder para nada, sino al contrario. Lo queremos ganar y lo vamos a ganar hoy.
2: Lo van a ganar hoy. Mi hermano.
4: ¿Aquí andamos?
2: ¿De dónde eres, hermano?
4: De Paso de Oveja, Veracruz.
2: Paso de Oveja, Veracruz. Lugarzazo, ¿eh?
4: Un lugar de mucha cultura, mucho turismo y bendiciones para Paso de Oveja.
2: Buenísimo, hermano.
4: De arriba, México, chingado.
2: Oye, ¿se juega algo diferente contra Estados Unidos o como Pochettino que dice que para él no es una rivalidad?
4: Pochettino que chinga a su madre y los otros también que no conocen a Gil Mora. Pero pregúntele si conocen a Giovanni Dos Santos.
2: Bien.
4: Pregúntele.
2: Bien, a ver, hermanito, acá me enseñaste un tatuaje, a ver.
5: Algo leve.
2: Algo leve.
5: La Cruz Bello, padre.
2: Miren, ahí está el tiburón. Ahí está el tiburón. Oye, hermano, algo diferente contra Estados Unidos, ¿no?
6: Contra Estados Unidos se juega el orgullo, papá.
2: Bien.
6: Sea amistoso, sea clasificación, sea Copa del Mundo, tenemos que sacar. Nos quieren limitar en el estadio con una sección, pero ya vieron que México siempre está en todos lados.
2: Bien, buenísimo. A ver, hermano. Ven por acá. ¿Cuántos goles hizo Julio Furch, el Queco Villalba, con esa playera, no? ¿Tu nombre?
7: Aldo Vallejo.
2: ¿De dónde vienes?
7: Paso de Oveja, Veracruz.
2: De Paso de Ovejas. Le está dando un calambre.
7: Tengo 20 años radicando en Colorado. Vivo en Colorado.
2: Buenísimo. Hermano, contra Estados Unidos, ¿se juega algo diferente?
7: Ojalá y sí se pueda jugar algo diferente y que ganemos un 3-0.
2: ¿Está de por medio del orgullo o no? ¿O crees que no?
7: Yo digo que sí. El orgullo siempre. Y hay que ganar. ¡Viva México!
2: Ah, perfecto. Ahí está la banda. ¡Ay, ay, ay! ¡Tomás! Por cierto, ojo con lo que les voy a decir. Durante la última práctica, quien estuvo entrenando muchísimo fue Santiago Sandoval. Muchas posibilidades para que el futbolista de la Chivas salga como titular.
8: Pues sí, agarrando colorcito, comida y sabor con la afición.
9: Yo me quedo con el inicio de lo que dijo Joel. El mundo sin jarochos.
10: Él tiene una misión cada que está aquí afuera.
9: Evangelizar jarochamente.
10: Además, pero es buscar una playera de Veracruz.
8: Eso sí.
10: O sea, no es difícil. Le pueden pasar 100 de América, pero encuentra la de Veracruz.
8: Y le encuentra. Bueno, es que la afición mexicana, y reiteramos a los lugares donde hemos ido, este partido se cuece aparte. Esta gente sí sabe lo que representa este partido. Muchos nos decían, queremos ir la familia completa, solamente va a ir mi papá, que es el más fanático, o va a ir mi hermanito porque los boletos se agotaron. Hay que disfrutar este tipo de escenarios. Oye, ¿qué es el partido más repetido en la zona? Sí, pero también es el más pasional, es el que hay que marcar una hegemonía. México llegó a tener, entre 2009 y 2011, 9 partidos sin perder contra Estados Unidos. Ahora solo llevamos 2. Es difícil mantener una racha y hoy Rafa Márquez, con esta gente que se ilusiona después de un gran mundial, aquí pasa. Volvemos, suscríbanse en Claro Sports Premium y al regresar la editorial del gran Beto Lati.
11: Volvemos en un momento.
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0: Ya estamos de regreso en W Deportes.
3: 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Está cayendo la noche, se abrieron las puertas del estadio y la gente irá llenando este recinto. Se esperan más de 60,000 personas en esta edición 80 entre Estados Unidos y México. La editorial de Alberto Lati.
4: Muchas gracias, Javi Sol. Difícilmente se encontrará una relación más asimétrica entre vecinos que la que divide, que la que separa, que la que contrasta a Estados Unidos y a México. Por décadas y décadas nos resignamos en nuestro país a ver la balanza en relación con el vecino al norte demasiado cargada. Ni cómo competirle a Estados Unidos ya por su músculo geopolítico, ya por su músculo industrial, el tecnológico, el económico, incluso el de cultura popular. También el deportivo con su NFL, su béisbol de grandes ligas, su NBA. También con su voraz cosecha, la cosecha que tiene Estados Unidos de medallas olímpicas o en el común de los deportes. En todo eso había una clara excepción que podía servir de pírrico consuelo. El fútbol de balón redondo, pese a que el inicio no fue particularmente grato para nuestra causa. Recordemos que la selección mexicana ya estaba clasificada a la Copa del Mundo, la segunda de la historia, la del 34, luego de imponerse a Cuba 3 veces. La FIFA en aquel momento, deseando que su mundial lograra crecer en difusión, dio por buena una inscripción tardía, ya había vencido las inscripciones, de Estados Unidos, y determinó que México enfrentara a este país en la mismísima Roma, a unos días de la inauguración mundialista. Partido único cuyo ganador sería el rival de la anfitriona Italia ya en ese torneo, el segundo mundial. El conjunto mexicano entonces tardaría 3 semanas en llegar hasta Italia. Zarparía de Orizaba, pararía en La Habana, en Bermudas, en Vigo y La Coruña, en Galicia, en Santander, en San Sebastián, en Southampton, ya en Inglaterra. Finalmente, tras tan largo viaje de tantas paradas, en Boulogne-sur-Mer, en Francia. De ahí, todavía 2 trenes. Primero a París y finalmente a Roma. 3 semanas para un partido. Tanto ajetreo para un escaso cotejo en el que México perdió frente a Estados Unidos 4-2. 4 goles de Aldo Donnelly, apodado el Buff, por Búfalo, por su fuerza. Un personaje que luego de ese verano no volvió a jugar fútbol soccer y se reenfocó como legendario entrenador de fútbol americano. De hecho, Donnelly alcanzaría niveles míticos entrenando a la Universidad de Pensilvania, un trabajo que en 1942 alternaría con los Pittsburgh Steelers. Por cierto, con los Steelers no logró ganar un solo partido, pero nuestro verdugo terminó más enfocado al emparrillado, al otro fútbol, al de ovoide. Desde ese 1934 y hasta 1980, México no volvería a perder con los estadounidenses. Esa onza empezó a cambiar un poquito en los 80, fue girando en los 90 y ya en los 2000 tornó adversa. Estados Unidos había girado esta rivalidad. El país que clamaba poder perder en todo menos en fútbol con su poderosísimo vecino al norte vio diluirse esa única hegemonía. Paralelamente, el porcentaje de mexicanos o descendientes de mexicanos aquí en Estados Unidos fue incrementando. Pasamos de tener por ahí del 2% de la población en los años 70 a ser hoy por ahí del 12%. Eso convirtió las canchas estadounidenses en una localía alterna para nuestro equipo y a los binacionales en objeto de disputa entre estas dos selecciones. Aunque por raro que suene y por el motivo que usted guste, esto tardó en consolidarse en cualquiera de los representativos nacionales. Quizás hasta ahora, con Brian, el de Chicago, titular en el Mundial, con Obed, el de Alaska, como promesa primordial de México, se mantiene en el plantel. El escritor Carlos Fuentes, escritor mexicano, solía referirse a esta frontera de México-Estados Unidos como una cicatriz que sangra. En ese doloroso torrente sanguíneo, en ese dolor se incluye como la menos relevante, pero la más simbólica de las afrentas, lo que ellos denominan soccer. Porque es algo insoportable que cuando nos ganan, lo hacen a sabiendas de que nos derrotaron. En lo que más nos duele, lo hacen a sabiendas de que a ellos poco les importa, o a su país poco les importa, o los reflectores, la presión, la gente, poco metida está. Sí, es verdad. Nada más doloroso que perder, sabiendo que a ti te duele y que el que te ganó disfrutó más por lo que te quitó que por lo que su propio público, que por lo que su propia gente terminó por disfrutarlo. La asimetría de la relación, buscando que México recupere cierta simetría a través de esta vía de los goles. Javi Sol, Ale Orbañanos.
3: Extraordinario, Beto. ¿Cómo podemos dimensionar lo que representa esto en la cultura que va más allá del deporte, pero también lo que a partir de ahora nos hemos acostumbrado con nombres propios, jugadores que saben lo que es representar ambas camisetas y que más allá de las raíces que tengan, Ale Orbañanos, es un país que hoy en la cancha son rivales, pero también fuera de ella somos hermanos.
5: Sin lugar a dudas, el caso de Obed Vargas, ¿no? Me parece fantástico.
4: Sí.
5: Un jugador que siempre quiso vestir la playera de México, pero nadie se le acercaba. No sé si ni siquiera si alguien realmente lo tenía en el radar o no. Fue Andrés Liline quien se acerca y le dice: oye, tú tienes doble nacionalidad, padres mexicanos, ¿te gustaría? Me dijeron en 10 segundos, había dicho sí. Nadie se me había acercado.
4: Hubo un momento muy
5: nadie
4: curioso.
5: Me había pedido.
4: Ale, hubo muchas llamadas de México al Seattle Sounders, donde jugaba, que no le avisaban. Oye, te está buscando la Federación Mexicana. No le pasaban el recado. Pero en cuanto él recibió la noticia,
5: sí.
4: No tardó en convencerse.
5: No tardó en convencerse.
3: Y jugó el Mundial Sub-20 con Estados Unidos y luego jugó uno también con México. Sí. Y esto
4: qué
3: te
4: curioso,
3: habla
4: dos mundiales de la misma categoría.
3: Sí.
4: Con selecciones distintas, ¿no?
3: Sí, además un jugador que tiene una historia maravillosa, ¿no? O sea, nacer en Alaska, en una tierra muy alejada. Y estos
4: llegó pues, a ser visto años. Como el mejor sub-15 de Estados Unidos.
3: Sí.
4: ¿Por qué digo eso? Porque ahora con Cavan Sullivan se dice que llegó a ser el mejor sub-15. De hecho, a los 14 años, ya contaremos la historia, el City ya había hecho un precontrato con él. Pero Obed llegó a tener esa consideración.
3: Pues vámonos de lleno con este recuerdo de todo lo que han sido estos futbolistas y lo que está alrededor de estas dos nacionalidades, de estas dos naciones, de esta gran rivalidad en el clásico de la CONCACAF.
6: El ADN del futbolista mexicano se forjó en casa, pero ante la falta de figuras, el Tri encontró al norte del Río Bravo su cantera más valiosa hoy en día. Hoy la batalla más feroz contra Estados Unidos también se juega en la identidad. El golpe de autoridad vino desde el hielo de Alaska. Pese a que Seattle Sounders intentó bloquear los llamados Azteca, Andrés Lilini voló hasta la casa de Obed Vargas para convencerlo de tramitar su cambio ante la FIFA tras haber jugado el Mundial Sub-20 con el conjunto estadounidense.
7: De una manera espectacular. Es cierto que no soy formado en México, pero mis raíces, mi familia, la cultura en casa a la que pertenezco, me hace integrarme acá a la selección de la mejor manera y una familia espectacular.
6: En Guadalajara, la otra gran trinchera se levantó en Verde Valle. Brian Gutiérrez selló su lealtad al firmar con Chivas, club convertido en un refugio bicultural junto a talentos como Richard Ledesma, Efraín Álvarez, Daniel Aguirre y Jonathan Pérez.
8: No, yo creo que yo venir a México y jugar con las Chivas fue mi decisión ahí, jugar con las Chivas, porque son puros mexicanos y creo que cuando yo vine a Chivas, yo estaba 100% con México.
9: ¿Para esto tomaste esa decisión, el hecho de vestir esos colores, el hecho de sentirte mucho más mexicano?
8: Sí, obviamente, porque, o sea, lo que representa Chivas es 100% mexicano y tienes que ser mexicano para jugar para las Chivas y creo que eso fue mi decisión.
6: Esta ruta la abrió años atrás Julián Araujo por el anhelo de jugar en el Azteca, aunque la Federación Mexicana de Fútbol también pagó cara su pasividad, perdiendo en el camino a Ricardo Pepi, Brandon Vázquez y Alejandro Sendejas. La lección obligó a blindar el futuro desde abajo. En el reciente Mundial Sub-20 de Chile, la columna del Tri descansó en las academias de la MLS con el portero Emmanuel Ochoa y el propio Bet Vargas mandando en el mediocampo. Hoy, con más de 70 prospectos en el radar de Lilini y el programa El Camino USA, captando talento en 9 ciudades estadounidenses, México extendió una regla inapelable. El destino de su camiseta ya no termina en la frontera.
3: ¿Quién salió ganando con todos estos jugadores que ya Fer Trujillo nos repasaba?
4: Javi,
3: ¿quién salió
4: con
3: ganando?
4: Con todo respeto a Ricardo Pepi, al que le deseo una exitosísima carrera, ¿sí? Hoy es un futbolista que más quieres tener en tu equipo en relación con él, Obed. Con todo respeto, ¿eh? Ojalá tenga una carrera promisoria. Con todo respeto a Luna, que llegó a prometer mucho, hoy yo prefiero tener a Obed. Y no porque sea México, ¿eh? Lo mismo si fuera... Hubo un momento con Pepi que yo decía, la que se nos está yendo. Con Brandon yo llegué a sentirlo.
3: O sea, tu respuesta es México.
5: Con Pepi yo
4: en este momento
3: salió ganando,
4: sí.
3: México con las últimas
4: si
3: decisiones.
4: Si ves la ecuación, Obed, Brian, pero versus
5: creo que hoy
4: Luna,
5: la,
4: Pepi...
5: Hoy la combinación, la comparación... Pepi, Obed me parece un poco injusta porque son posiciones distintas y momentos muy distintos.
4: Sí, pero
5: Pepi ya tuvo una carrera, vamos a decir,
3: agregamos a Sendejas,
5: buena, no sé si exitosísima,
4: pero ya en
5: Europa tuvo un lapso importante.
4: Con Pepi ya vimos a dónde va. Con Obed hay mucha promesa.
5: Exactamente.
3: Pero Sendejas, por ejemplo, lo útil que hubiera sido sin tenerse que ir a Europa, también pudo haber sido. O sea, estamos hablando de cómo finalmente es una decisión personal o a veces encaminada a un manejo directivo, como fue el caso de Sendejas, o también una seducción que llega con las familias o con las academias para que vayan teniendo roce en las juveniles y se terminan quedando, ¿eh?
4: Nunca sabremos, y es un tema que no llevará a nada, si mi abuelita tuviera ruedas, no llegaremos a nada. Si Sendejas hubiera peleado con el Piojo por esa banda
3: imagínate,
4: derecha, cada entrenador con un gusto muy diferente. A mí me preguntas, perdón que me salga el rojiblanco, yo prefiero al Piojo. Pero son futbolistas muy distintos, ¿no?
5: Muy distintos, pero juegan por la misma
4: sí,
5: posición.
4: Claro.
5: Que le puedes encontrar acomodo si tienes a los dos. Pondríamos a los dos, no uno u otro, ¿no?
4: Pero Sendejas en Estados Unidos ha sido testimonial su rol.
5: Hablabas, Javi, de ese partido que juega Obed contra México. No solamente lo juega Obed, también lo juega Brian Gutiérrez. Un amistoso sub-23. Brian Gutiérrez, Obed con México. Y del otro lado, en esa sub-23 estaba Campillo.
4: Sí.
5: Eric Lira,
4: sí.
5: Y Jeremy Márquez.
4: Los tres.
5: Los tres. Fíjate lo que son las cosas.
3: Y le anota Obed Vargas al tricolor mexicano, por
5: hoy,
3: increíble que parezca.
5: Hoy se van para el mismo lado Brian y también Obed. Hoy Brian no convocado. Y curiosamente hoy tres de esos están en la convocatoria, tres de los mexicanos.
3: Y tres de los ausentes, Sendejas, Pepi, Diego Luna, que no va al Mundial, y del Real Soleil, lo conocemos
4: Diego
3: también.
4: Diego Luna llegó a ser del baluarte ofensivo,
5: sí,
4: ¿no?
5: Hoy está, el estilo de Cuauhtémoc, hoy está lastimado, me parece.
3: Sí, pero me refiero, no fue al Mundial, y era un jugador que
4: quedando.
3: A lo mejor hubiera elegido México y en una de esas se metía por el
4: Yo
3: buen momento que vivía.
4: Voy a seguir con algo que tengo muy claro. En un fútbol que se compone su selección tan claramente de inmigrantes, con Pulisic, que es croata, con Musa, que también proviene de fuera. Vas viendo jugador
3: Tillman,
4: por jugador.
3: Alemán.
4: Balogun, muchísimos. La menor presencia de inmigrantes que tiene esta selección es del grupo más amplio de inmigrantes, que es mexicano. Históricamente, decimos Martín Vázquez y no muchos más. Por alguna razón, el mexicano en la selección de Estados Unidos es un tema que no ha explotado todavía.
3: Sí,
4: es una realidad,
3: sí, sí.
4: ¿Eh?
3: Y en categorías juveniles.
4: ¿Tú viviste en la Unión Americana, ¿estás de acuerdo?
3: De acuerdo. Y Emmanuel Ochoa, por ejemplo, el portero juvenil del tricolor, también es californiano y son de los que pintan para empezar a tener, pues ya cada vez más comunes.
4: Alexi Lalas, ascendencia griega, Marcelo Balboa, ascendencia creo que argentina,
3: sí,
4: Tab Ramos,
3: sí.
4: Creo que era uruguaya. Vas uno por uno, ¿no?
3: Lazos que hay. Pues tenemos alineación confirmada, señores.
4: A ver.
3: Ya lo platicaba Leo Orbañanos, el tema de la ausencia de Irving el Chucky Lozano para lo que resta de la fecha FIFA. Y los cambios, Alex, que se empiezan a ajustar, teniendo al Tala, teniendo a Campillo en el lugar donde estuvo trabajando, pues también varios centrales en el partido pasado. El mismo Isra Reyes, que ahora se recorre a la lateral de la derecha. Gallardo, Lira, Orbelín Pineda, Luis Romo, Santi Sandoval, Piojo Alvarado y Santiago Jiménez. Es una de las novedades también lo de Santi. Muchos hubieran esperado a Hormiga, que descansó el partido pasado. ¿Qué les deja, Beto, este 11 que manda Rafa Márquez para encarar el partido contra los Estados Unidos?
4: Un poco de duda en un punto. Todo me hace indicar a mí que Reyes va por el costado derecho como lateral, pero una de esas puede ser como tercer central y Romo en un rol un poco diferente, ¿no?
5: Puede ser, sí. O sea, puede ser que sea Campillo, que es donde mejor se desenvuelve como ese defensa central, ese líbero, junto con dos otros centrales. Puede ser Reyes como la central por derecha, Johan como central por izquierda, Gallardo de un lado, y veo perfectamente a Sandoval pudiendo jugar como un carrilero.
4: Sí.
5: Me parece que es la que tiene la producción y la que nos ha puesto, con un Isra Reyes más en estilo marcador por derecha, un Orbelín Pineda, que esto lo dijimos, ¿no? Si no está Mora,
4: es Orbe.
5: Orbelín es el que te da esas o tiene esas mismas características, quizás te aportan cosas distintas. Lo dijimos también ayer, Javi y Beto, Romo es un de verdad que es un titular indiscutible para Rafa Márquez.
4: Otra, Gallardo juega y no Mateo.
5: Gallardo juega.
4: Gallardo tuvo el juego con Colombia,
3: sí.
4: Mateo tuvo el juego con Perú. Mateo tendrá que seguir trabajando porque evidentemente
3: cinco de Chivas.
4: Los dos partidos estelares de esta gira son Colombia y Estados Unidos. Sí. Y los dos han sido para Chuy. No, sí, no son mensajes muy claros, ¿no?
5: Sí. Y bueno, lo de Santi, que sí llama la atención. No estaba al 100% al inicio. Ahora entendemos, quizás Rafa fue cuidándolo, Rafa fue midiéndolo y se percató de que ya iba a llegar este partido teniendo a Santi al 100%. Sorprende lo de la Hormiga, sí, un poco por el ritmo que tenía. Santi Jiménez, su última titularidad será quizás hace 6 meses.
4: O sea, la última vez que empezó un partido.
5: Sí.
4: ¿Quiénes iniciaron de Colombia que inician hoy? Tala, Gallardo.
3: Sí.
4: Johan. Isra, en otra posición, pero Isra. Lira. ¿Sí? Orbelín no, Romo no, Piojo.
5: Alvarado.
4: Son 6.
5: Y ya.
4: Nada más.
3: Sí, pues
4: ni Sandoval ni Santiago.
3: Pues precisamente Santi Sandoval, los Santiagos que ahora estarán arrancando en este partido. De Jiménez conocemos su historia. De hecho, Santi anotó aquí contra Nigeria en un partido en Glendale, Arizona, uno de los 6 goles que tiene. Pero hace 2 meses, en el Estadio Azteca, jugaba una final contra Estados Unidos. Santi Sandoval y Hugo Camberos. Esta es la historia de Santi, que hoy arranca como titular un partido con la mayor contra Team USA. Esta es su historia.
10: Dicen que las bases para un hombre exitoso están en la familia.
11: Pues bien, estamos muy felices. La verdad es que somos una familia muy unida. Nos apoyamos muchísimo unos a los otros. Pues estamos orgullosos de Santi.
10: También dicen que detrás de todo gran hombre hay una gran mujer. Y detrás de Santiago Sandoval está su mamá.
11: Trabajar, porque en algún momento de mi vida tuve 2 trabajos. Entonces era literal todo el día. Entraba en un trabajo a las 8 de la mañana, salía a las 5 o 6 de la tarde, regresar a casa, o sea, encargarlos, llegar, literal, preparar comida para el día siguiente, lo que sea, y irme a trabajar. Yo creo que eso fue un lapso más o menos como de 2 años, que sí fue muy difícil.
10: Santi es la joya emergente de Chivas, un futbolista de 19 años cuyo ascenso ha sido estrepitoso gracias a su talento, pero sobre todo a un entorno que lo ha sabido acompañar más allá de la familia. En este caso, el mérito es de Gabriel Milito.
11: Todo el staff de Milito, de verdad, mis respetos y agradecimiento total. Yo creo que de por vida vamos a estar agradecidos con ellos. Obviamente con Chivas, ¿no? Con la institución, pero hablando de, en específico de Milito, la verdad es parte fundamental porque le da confianza, habla con él, platica con él. Cuando hay que darle el jaloncito, se lo da. O sea, y Santi, tiene mucha influencia Milito en Santi.
10: Pero claro, para todos siempre estará ahí mamá, para darnos un jalón de orejas para mantener los pies en la tierra ante el ruido del viejo continente.
11: En ese tema sí ha habido acercamientos ya de varios equipos, pero todo se ha manejado directamente con el representante. Ahorita la verdad es que no queremos distraer a Santi con esos temas. Él está enfocado ahorita en Chivas, ahorita con selección también. Que él quiere, él ya lo dijo, ya lo declaró, que él quiere ser campeón con Chivas.
10: Aunque también estará ahí para celebrar nuestros logros.
11: Entonces, mira, yo se lo dije a Santi, de repente sí como que le dije, mira, no le tienes que demostrar nada a nadie. La gente sabe lo que puedes hacer. Te digo, pensábamos que sí iba a pasar, que sí, pues que sí podía hacer. Pero tampoco no queríamos como... Dije, ay, no, es que sí, ¿no? Pero no queríamos dudar, queríamos ser positivos. Entonces mandé a hacer un buen de cosas que tenían que hacer con anticipación. Y dije, en el momento que me confirmen, que me digan que sí, pues ya mando a hacer todo.
10: Ella fue Lluvia González, la orgullosa mamá de Santi Sandoval, hombre que hoy se ha convertido en el referente de un equipo y en la ilusión de tener un mejor futuro para el fútbol mexicano.
3: Santiago Sandoval, 7 partidos y por ahora 3 goles, además obteniendo ese boleto a los Juegos Olímpicos. Era un proceso natural, un chico que brilló incluso durante la liguilla, cuando Gabriel Milito tuvo que echar mano de él y Camberos,
4: ¿no?
3: Precisamente para cuando Javier Aguirre concentró a Hormiga, a Brian y una base importante de los jugadores de Guadalajara. Es importante recalcar que en este lazo familiar, y lo explica muy bien la nota, aunque se asocia el lazo que tiene como futbolista, mucho mérito a su madre y a su familia,
4: claro,
3: que le han dado este crecimiento para un nombre propio, Santiago Sandoval. Comenzando su historia.
4: Es pertinente y no es meterse en vidas ajenas, así como para Mateo, para Gilberto, para Santi Jiménez, para la Hormiga, sí, una presencia permanente, el ejemplo del papá futbolista. Acá no tuvo esa cercanía, por el motivo que sea, que eso es otra historia. Y con un gran mérito, como muchas mamás a nivel mundial y en nuestro país, sacando adelante un muchacho con los valores, con la formación y con todo lo necesario. ¿Cuál es la mejor posición de Santi Sandoval? A veces lo veo en Chivas hacia un costado y me gusta. Luego lo veo detrás del delantero y me gusta. Luego lo veo definiendo, como fue el partido contra Tigres de Liguilla cuando Chivas tenía las ausencias. Y también, eso lo hace un delantero muy completo, ¿no?
12: Muy, muy completo. Tiene gol. Tiene remate de cabeza.
4: Pese a que no es alto.
12: Pese a que no es alto. Tiene una personalidad muy, pero muy interesante. El tema de cómo se ha forjado, y lo dices muy bien, Beto, ahora nos lo cuenta su madre, pero la historia es muy peculiar y es una historia de superación. O sea, un año de edad tenía Santi Sandoval cuando su padre, pues, no solamente se ausenta, de alguna manera los abandona, por así decirlo. Cuando escuchamos justamente el estruendo, porque...
4: Sí, hay dudas de quién hay más afición
12: a salir
4: en este
12: a calentar.
4: Momento. No sé en 40
12: minutos. El arquero,
4: minutos.
12: El tal Arranca.
4: Quédense en Claro Sports Premium, pero cuando brincó México, o los porteros de México, el estallido, el alarido de este estadio aquí en Phoenix para seguir todo, y ahora los jugadores de campo entran.
3: Sí, será importante este crecimiento y este sentir dentro de lo que estamos mencionando de Santiago Sandoval. A ver, reitero, hace no mucho estuvo en el Estadio Azteca, estuvo con Hugo Camberos en un entorno pues muy fuerte con lo que representa estar en tu casa. Hoy Santiago Sandoval es uno de los debuts en este partido, lo estábamos repasando. Es el primer juego también para Eric Lira, es el primer partido para el tal Arrangel, y es otro tipo de exigencia, el mismo Campillo. Enfrentarte a Estados Unidos con la selección mayor,
4: nadie,
3: es una gran responsabilidad.
4: Nadie, Javi Sol, nadie, Ale Orbañanos, amigos de Claro Sports, podrá quitarle a Rafa la valentía. Él lo dijo terminando el juego contra Perú. Sí me atreví a poner a los muchachos con esta edad y hoy se vuelve a atrever. Coloca a muchachos que no tienen las horas vuelo, confiando en ellos. ¿Cuántas veces no hemos dicho, pongan a los chavos, dejen jugar a los chavos? Imágenes de cómo llegó la selección mexicana a este estadio en Phoenix. Al cruzar la puerta a esta nave espacial, la temperatura cambia de los 36 grados a los 21 grados, cosa así, ¿no? Unos 15 grados para abajo.
12: Mucho el cambio que se siente. Y ahí vemos el momento en el que van bajando del autobús. Sí me lo comentaron parte del plantel con el que pude platicar. Sí fue una concentración donde había, en esta semana sobre todo, sí una presión extra, ¿no? Escuchaba ayer, tiene un podcast Landon Donovan, que ahí sube a sus redes sociales. Invitó a Javier Chicharito Hernández. Y decía el Chicharito, estos partidos, nosotros, nuestra generación, que nos tocó estar en la época en la que éramos los grandes de la CONCACAF, los que ahí viene Estados Unidos haciendo un esfuerzo por alcanzarnos, se vivieron con una presión gigantesca. Decía, nosotros llegábamos al partido sabiendo que si perdíamos, se acababa el mundo. Mientras que Estados Unidos, y creo que a la fecha, siguen sin tener la mínima presión de si ganan o pierden. Si ganan, estamos ya por encima del fútbol mexicano, ya los alcanzamos, pero si pierden, nadie les recrimina, nadie los increpa. A la selección mexicana sí, y ayer Chicharito me llamó la atención que decía, de verdad, este juego, más que motivados, llegábamos preocupados y presionados de no perder contra Estados Unidos.
4: Y por eso era mi reflexión en la editorial que compartí minutos atrás aquí en Claro Sports. El grito de Landon Donovan cuando nos derrotó, ¿cuál era? ¿Dónde está México? Una expresión, colocándolo en memes actuales, de ni te topo. La sensación de México, del estadounidense, de estoy por encima, que nos hemos tenido que tragar en demasiados rubros y que en fútbol decías, aquí sí tienes que saber quién es. Y en términos de la industria de la CONCACAF y del fútbol de Estados Unidos, le somos indispensables. No funciona, no camina sin nosotros. Sin embargo, en términos de resultados, hemos explicado lo que ha ido pasando. Interesante ver cómo se comportan estos jóvenes que van pisando cancha y cómo se van comportando las gradas, que yo de momento veo muchas más playeras verdes. Javi Sol, no sé tú, tu ojo de buen cubero, porque el estadio apenas se va llenando.
3: Sí, ¿no? A ver, totalmente la afición mexicana es la que te llena Glendale, Arizona. Ya hablamos de la historia, el mismo Rafa Márquez, en un amistoso previo al Mundial de Brasil 2014, aquí anota un gol de cabeza, como también lo hizo en ese último partido eliminatorio rumbo a Rusia. Un sello muy particular de Rafa. Me llama la atención en el tema de Campillo, que hoy también, a diferencia de Víctor Guzmán, que fue el central, que anotó contra Perú, ahí hay un área de oportunidad gigante ante la ausencia del Cachorro. Y lo de Luis Romo, si ahora repasamos con el 11 que ya nos había presentado producción, haciendo el mismo ejercicio Alex, Beto, pues ¿cuántos son mundialistas? ¿Y cuántos tienen esta estructura donde no se pierde el orden de un equipo que ya viene trabajando en equipo? Es el Tala, es el caso de Johan,
12: Gallardo,
3: el mismo Reyes. Gallardo, Lira, Romo y Piojo. Son 7 de 11.
12: Orbelín.
3: 8. Entonces, completísimo, Alex, en esta combinación de ya ahora sí ver el panorama de los tres partidos y cómo Rafa no se fue a la fácil de decir, repito,
4: Santi,
3: contra Colombia.
4: Mundialista también, evidentemente, también, con un rol menor.
3: Otro más,
4: o sea,
3: 9.
4: Las novedades respecto al Mundial, así como sí, contra Colombia era el Chucky.
3: Campillo y Santi.
4: Hoy son Campillo Sandoval y Santi Sandoval.
3: Sí, ¿no? Nada más dos.
12: Y Reyes, que Reyes arrancó como titular, perdió la titularidad contra Jorge Sánchez y no la retomó.
4: Un momentitos apareció.
12: No la retomó al final, ¿no? Contra Inglaterra y contra Ecuador, si no me equivoco, aparece Jorge Sánchez, que fue ya la recta,
4: sí, claro,
12: final.
4: Sí.
3: Y estaremos platicando de la de Estados Unidos, que también rota, tiene 11 jugadores que vienen de la MLS.
4: Pero Estados
13: Unidos. 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
26: Hola, hola, ¿cómo están? Muy buenas noches, bienvenidos a la actividad de partidos internacionales. La selección de Estados Unidos recibe a México en el tercer partido al mando de Rafa Márquez con la selección nacional. Un platillo bastante interesante. Los de Rafa no han podido ganar, dos empates a un tanto prácticamente. Desde el State Farm Stadium, desde Arizona, los saludamos con muchísimo gusto. Luis el Abuelo Vázquez para llevarles la previa de este compromiso. Más adelante estaremos enlazando con nuestros compañeros. Es un partido bastante atractivo por parte de Rafa Márquez, entendiendo en el papel, más allá del resultado, probar caras nuevas, probar a futbolistas que le podrán servir para cerrar en esta mega fecha FIFA. Que por cierto, hay muchísimas dudas por parte de la gente, el por qué en esta primera fecha FIFA, después de que terminó el Mundial, se juegan cuatro partidos cuando lo habitual eran dos compromisos. Bueno, esta situación sucede por la situación de logística, por la situación de gastos, por una situación que se ha planteado desde años atrás por parte de las diversas selecciones, y los que primero levantaron la mano fueron las selecciones de Europa. Es por eso que a México le quedó para disputar cuatro compromisos. Lo saludamos también dando la alineación por parte del conjunto mexicano, porque en la portería va con Raúl Rangel, una defensa encabezada por Israel Reyes, Diego Campillo, Johan Vázquez y Jesús Gallardo. En el medio campo, Eric Lira, Luis Romo y Orbelín Pineda. Y en ataque, Roberto El Piojo Alvarado, Santi Sandoval y Santi Jiménez. Es la alineación por parte de la selección de México. Presencia por parte de futbolistas importantes de Chivas, como el caso del Tala Rangel, que ya no es una sorpresa. Parte de Javier El Vasco Aguirre decidió que fuera el portero titular, y ahora evidentemente está haciendo todo lo posible por mantener esta continuidad. En esta situación, la selección de Estados Unidos tienen a Diego Coche en la portería, Anthony Robinson, Chris Richards, Austin Trusty, Alex Freeman. En el medio campo tenemos a Sebastián Verhaerter, Tyler Adams, Tillman y Yo Reina, y adelante jugarán con Sullivan y Julian Hall. Es la alineación por parte de la selección de los Estados Unidos, que están pasando un proceso diferente. Tal vez la sensación con la selección mexicana después de que fueron eliminados contra Inglaterra es que México sí le compitió a Inglaterra en su último partido del Mundial, en donde prácticamente se quedaron a una anotación de poder avanzar a la siguiente ronda, entendiendo que en el tiempo extra los ingleses ya estaban jugando sin un futbolista menos, estaban más cansados por la altura de la Ciudad de México y demás cuestiones. Pero la sensación con los Estados Unidos, que fue el otro anfitrión de esta Copa del Mundo, fue de mucha tristeza, porque perdieron de manera categórica contra Bélgica 4-1, después de toda esa polémica que se había hecho con la expulsión de Balogun y que incluso el propio presidente del país, Donald Trump, había entrado y demás cuestiones. Bueno, al final en el campo terminaron perdiendo por 4-1. Pero lo que ha sido en estos partidos durante la fecha FIFA, Estados Unidos ha estado pletórico. Le ganó a Perú 4-1 y posteriormente contra Chile 4-2. Parece que los americanos no se indigestan cuando se enfrentan a los sudamericanos. Ellis al minuto 4 respecto al partido que se dio contra los peruanos. Empezó abriendo el marcador. Después Gianluca Lapadula al 15 empató los cartones. Apareció Tillman con un penalti al 66. Julian Hall al 72, el 3-1. Y Berhalter ya prácticamente en los últimos instantes ponía las cifras definitivas. En el segundo partido contra la selección de Chile, Chile le pegaron 4-2. Empezaron ganando con un tanto de Berhalter al minuto 37. Después Diego Ulloa en el agregado de la primera parte empataría. Maximiliano Gutiérrez al 49 por parte de los andinos le daría la vuelta al marcador, pero no contaba con el gran poderío y abanico ofensivo que tienen los americanos, con el tanto de Hall al 51, Richard al 72 y Albert en el agregado. Así que Estados Unidos a 4, es con eso que se termina por presentar. Saludamos a la gente de W Radio y también mandamos los micrófonos hasta Estados Unidos.
3: Estamos de regreso y recuerden, formen parte de Claro Sports Premium para disfrutar este partido sin anuncios y sin interrupciones. También el próximo martes estaremos para enfrentar a la selección chilena con el tricolor mexicano que vive una fecha FIFA y ustedes pueden disfrutarlo con nosotros. Reiteramos, en Claro Sports Premium, contenidos exclusivos también. Vamos a la cancha aquí en Glendale, Arizona, en el State Farm con Joel Morales. ¿Qué nos cuentas, Joel?
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3: Adelante en un momento más. Ahí estamos con Joel Morales en cancha. Joel, cuéntanos lo último ya con el tricolor calentando y con todo lo que está alrededor con esta selección mexicana, que desde que saltó a la cancha ya iremos con
6: que
3: Joel.
6: Que la cancha, por cierto, se ve espectacular.
3: No, es que a ver, hay que recordar
6: Javi,
3: el trato.
6: Es importante que les compartas.
3: Sí.
6: El jueves que estuviste acá con Ale, no había cancha. ¿Sí? Para el viernes en la mañana se desplazó. De hecho, bueno, se había cancha, la vieron afuera,
8: había,
6: ¿no, Ale?
8: Sí, era un chiste de
6: una tío, imprecisión.
8: Sí había, nada más que sí, no
6: solo
8: estaba
6: que estaba instalado. Saliendo, justo estamos, esa cabecera donde está la red zone, ahí deslizada hacia el exterior.
3: Es que se aplica este campo, a diferencia de la NFL, Alex, y además se le da un trato con tecnología de punta. O sea, este estadio ha sido sede de 3 Super Bowls. Y tiene esta posibilidad de abrir y cerrar, claro, y permitirle que la cancha se transforme dependiendo, por ejemplo, cuando es Super Bowl, son arriba de 70,000 aficionados, porque esta tribuna que hoy es de 1,500 se llega a ser incluso hasta de 10,000.
8: Sí, a ver, por las condiciones de Arizona es imposible hoy en día tener un estadio abierto, por así decirlo. Sea de noche, de día, de tarde, el calor es
6: muchos meses al año,
8: ¿no? Había de dos. O poner una cancha césped sintético y te quitas de problemas, o innovar, o por ahí buscar la alternativa. Lo decía muy bien Beto, hemos tenido la fortuna de estar en los Juegos Olímpicos de Tokio en Sapporo, donde también es muy parecido realmente, es como una nave espacial totalmente techada. ¿Y qué pasa? Pues que el campo, para que tenga el sol, para que pueda ser natural, pasa toda su vida allá afuera, nada más que cuando llega el partido
6: Se desliza. Sí, así como el Real Madrid lo resolvió con el Bernabéu, con un sistema de paneles que van doblando y bajan la cancha. Esto es otra situación. Y algo más que me llama la atención, porque nos permite ver hacia dónde va la industria del fútbol. Precisamente la tribuna que está detrás de esta portería es una tribuna muy pequeñita, Alex, justo atrás de ti. Esta tribuna que ahí tenemos y que se monta especialmente para el partido, exactamente la que está atrás de Ale. Es un hospitality que permite que los que están adelante, ahí los vemos parados, puedan acceder a la cancha detrás de la portería y tengan ahí esa experiencia. ¿Por qué hablo de esto? Gracias, David, por la toma. Porque nos permite entender los paradigmas o hacia dónde va la industria de cómo vivir un hospitality diferente aquí en Arizona, ¿no?
3: Sí, y nosotros en una curiosidad, bueno, estamos en el palco de Carson Palmer, ¿no? Para recordar que estamos en una zona totalmente cardenal. Bueno, ahí está la toma, regresa Alex acá a la barrera que tenemos aquí en el palco de transmisión. Y nos vamos ahora sí a la cancha con Joel Morales, que nos tiene más detalles ahí desde el terreno donde ya Rafa y Pochettino brindarán este 11 para arrancar. Adelante, Joel.
10: Compañeros, ¿cómo les va? Qué gusto saludarlos ya desde la cancha del State Farm, donde en estos momentos
4: están haciendo movimientos precompetitivos tanto la selección de Estados Unidos como la selección mexicana. En una de las bancas donde estará sentado el equipo tricolor, ahí está Gilberto Mora, al lado de Irving el Chucky Lozano, observando simplemente a sus compañeros. No les puedo decir que están del todo tristes, porque seguramente estarán con esta inercia de lo que significa un clásico en la CONCACAF, pero sí se les ve en el rostro que quisieran estar dentro también para ser elegibles para el técnico tricolor. Hoy, antes de entrar a la cancha, platicamos con muchas personas acerca de la rivalidad, si hay o no, con el conjunto de las Barras y las Estrellas. Muchos nos decían, sea jugar canica, sea jugar trompo, siempre hay que ganarle al equipo estadounidense. Hoy lo que se espera es que el equipo tricolor por fin pueda ganar al frente de Rafa Márquez. Y del otro lado, Mauricio Pochettino, en su tercer encuentro enfrentando al equipo mexicano, él dirigiendo a los Estados Unidos, que pueda sacar un resultado positivo. Hasta el momento son 2 encuentros en los que ha perdido contra el equipo tricolor. Por cierto, que del lado del equipo de las Barras y las Estrellas regresa a la titularidad Gio Reyna. Es el único elemento que ha jugado los 3 partidos de forma inicial, de estos de los que tiene amistosos, por lo menos en esta fecha FIFA, Mauricio Pochettino. Hay muchos aficionados mexicanos y lo único que buscan es que se pueda sacar la victoria contra el archirrival.
26: Bueno, pues ahí está prácticamente la previa de este compromiso. A nada de que salten los 22 protagonistas en el clásico de la CONCACAF. Damos una pausa y regresamos con el arranque. Estados Unidos y México.
5: Volvemos en un momento.
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26: Estamos de regreso, señoras y señores, ya a minutos prácticamente de que comience el partido entre Estados Unidos y México. Vamos a enlazarnos contra nuestros compañeros de Claro para el arranque de este partido.
2: Para poder venir, será bienvenido, ¿no?

0: México desde Glendale, Arizona, en el State Farm. Este es el partido 14 que juega el tricolor en este estadio. Desde hace 20 años comenzó una historia con un Chivas América, los primeros pasos donde el fútbol llegaba aquí al desierto, llegaba a esta zona del Valle del Sol. Y hoy estamos unidos después de una Copa del Mundo, comenzando una nueva era. Mauricio Pochettino por un lado con los locales, renovado hasta el 2030, y el tricolor mexicano con la continuidad en el proyecto que comenzara con Javier Aguirre y que continuara su auxiliar Rafael Márquez Álvarez. Una leyenda de nuestro fútbol, el que más partidos defendiendo la camiseta tricolor en la cancha y que ahora toma este reto llamado Selección Mexicana para buscar emular lo que hizo, lo que plasmó como capitán, como líder de toda una generación. Nos encanta recibirlos en esta transmisión en Claro Sports Premium, sin pantallas, con interrupciones, para que estén ustedes disfrutando a plenitud, con pantalla limpia y con esta cobertura total que tenemos para ustedes, presentando a todo el equipo de trabajo y junto a Beto Lati. Un placer como siempre, Beto. Tercera parada después de estar en Maryland, en Baltimore, estar en Harrison, New Jersey. Nos recibe Glendale, Arizona, de manera espectacular con este partidazo, Beto.
1: Completamente. Qué gusto, Javi Sol. Qué privilegio, amigos de Claro Sports, estar con este escenario que va tomando efervescencia en medio del desierto. La batalla del desierto ha dado con ese nombre, con esa denominación al partido en esta ocasión, la organización, un partido que organiza US Soccer, a diferencia de los anteriores que tuvo México, que eran parte de la promotora, la empresa que lleva los partidos de México en la Unión Americana, cuestiones de contrato, y eso permite que la presencia de Estados Unidos, al menos en términos organizativos, logísticos, sea mayor para esta instancia, lo mismo para la música, lo mismo para cada faceta. En este instante, los jugadores mexicanos que inician están realizando calentamiento, algunos toques, disparos a portería, algo similar con Estados Unidos. Se calentó el partido, Javi Sol, de alguna manera, planteando el encuentro entre dos jóvenes talentos. De un lado, Gilberto Mora, ya lo sabemos, no va a poder estar hoy. El miércoles fue llevado a una serie de revisiones, entrenó con normalidad ayer, se pensaba que podría estar. No hay razón para incurrir en riesgos, así que no va a aparecer. El que sí está es Santiago Sandoval, Javi Sol.
0: Que recién debutó el partido pasado, apenas con un partido y con 12 minutos, que fue poco realmente, pero está viviendo un gran momento con el conjunto del Guadalajara, que es la base de este equipo, que presenta a varios elementos en esta alineación y que Rafa Márquez por ahora no ha perdido, tampoco ha ganado, pero sí tienen esta responsabilidad, Beto, los jóvenes, y ha sido muy, pero muy claro, Rafa, el jugar sin miedo. Hace no mucho, y recordábamos, Santi Sandoval, Camberos, defendían un boleto olímpico mismo que se había perdido para París, y ahora son estas caras nuevas, sí, con Gil Mora como el principal embajador o el más mediático, pero no olvidemos a Obed, a Camberos, a Mateo, a Hormiga, a Campillo y a los que se puedan sumar con esta nueva generación que a partir de ahora buscan mantener una larga hegemonía sobre los Estados Unidos. Bicampeones en la Copa Oro, campeones en la Nations League y con un mundial que ilusiona, Beto, reitero, para el futuro cercano y para el presente, que estos muchachos a partir de ahora tomarán esta batuta con Rafael Márquez Álvarez y con Andrés Guardado al mando.
1: Es el Valle del Sol. Es un valle en el que se incluyen muchas localidades muy extendidas, muy horizontales y que terminan por consumar una masa urbana unificada. Phoenix, la principal de ellas, pero está Tempe, pero está Glendale, donde nos encontramos, y está Scottsdale, y están varios puntos más que unifican a este lugar. ¿Qué tan predominante es la población de ascendencia mexicana o directamente mexicana en este sitio? Dependiendo si tomamos todo el Valle del Sol, que son 5 millones de habitantes, o si tomamos a Phoenix, que son 1.5 millones, poquito más, variará entre el 45 y el 50%. Es decir, una presencia sumamente importante en una Arizona que formó parte del territorio mexicano. Por aquel entonces era parte de Nuevo México y que al paso del tiempo termina por ser parte de Estados Unidos en la muy compleja historia, muy convulsa historia de esta vecindad y que el sello mexicano se quedó. Incluso por ahí se encuentra el mayor vestigio de vida precolombina en Arizona, en una colina a unos 120 kilómetros de este punto, al norte de Glendale, porque le llaman Montezuma, no Moctezuma. Cuando vieron el castillo, quisieron interpretarlo los colonos europeos que llegaron como una vinculación directa con el Tlatoani Mexica, con Moctezuma, y en los problemas, en los confusos, en los equívocos con la pronunciación, le pusieron Montezuma, mezclando la palabra monte con el lugar, y así quedó ese sitio, unos 120 kilómetros al norte de este lugar, que tiene una muy profunda presencia hispana. Estamos a unas 2 horas y media, poquito más, de Nogales. Estamos también cerca de muchas localidades sonorenses, y eso hace que no solamente sean las personas que se han trasladado para vivir este partido desde México, también las que están de planta en diversos puntos de Arizona o más lugares de Estados Unidos. Viajamos con David Fragoso para que nos cuente un análisis específico de la banda izquierda.
2: Saludos, compañeros. La banda izquierda fue clave para México ante Perú. En ocasiones se intercambiaban los carriles entre Mateo Chávez y Orbelín Pineda. ¿Qué sucedía? Que se abría un hueco enorme entre futbolistas peruanos que eventualmente tenía que ser aprovechado por México. Acá buscaban girar la orientación. Obed Vargas, al no poder, vuelve a ir hacia la izquierda y se produce el espacio que trata de aprovechar Mateo Chávez. Hay un hueco enorme como línea de pase, aunque no lo detecta Obed Vargas, era opción de peligro por el carril izquierdo. Otra variante del sector izquierdo era cuando avanzaban dos de buen pie juntos, caso de Mateo Chávez y Fidalgo, para atraer a la mayor cantidad de futbolistas peruanos a ese sector y liberar el derecho, donde había un hombre libre con mucho espacio para poder recibir, caso de Isaías Violante. El problema se generaba que no había nadie alrededor de él. Si bien producían el espacio, no lo podían aprovechar.
0: Será importantísimo para el tricolor con esta revolución que pueda tener en esta nueva era, con la ausencia de Raúl Jiménez, con la ausencia de Julián Quiñones. Importante cómo puede atacar el conjunto mexicano por una zona que durante la Copa del Mundo dominó Julián y que ahora hemos tenido, y durante muchos años, Beto, extremos volantes, gente que por fuera dinamitó, Pablo Barrera, Tecatito Corona, jugadores explosivos por bandas. El mismo Irving Chucky Lozano baja para esta concentración, y quien ya estaremos analizando qué tanto cumplió o no solamente el partido contra Colombia. El Piojo Alvarado, que en un segundo aire logró establecerse como uno de los pilares en el último mundial. Interesante ahora específicamente el ataque tricolor por izquierda.
1: Un ataque de máxima relevancia por lo que representa ese lugar y esas perspectivas. Y mientras todo esto acontece, ya los dos equipos han dejado el terreno de juego, crecen en la cancha luces, sí, azul y rojo y blanco, acordes con el tío Sam. Veamos si en algún momento pintan de verde, pero lo que sí está pintado de verde es la tribuna. Yo en este momento me atrevo a decir, Javi Sol, corrígeme, todavía faltando que ingresen a la cancha muchísimos aficionados, entendamos que el tailgate es duradero aquí en Arizona. Yo veo un 60-40 mexicanos.
0: Sí.
1: ¿Coincides?
0: Sí, totalmente, Beto. Y vamos a esperar más adelante, ya nos estarán dando el reporte nuestros compañeros en cancha, Ale Orbañanos, Joel Morales, porque las últimas ocasiones que México ha venido aquí, se han ido estableciendo récords de capacidad y, bueno, obviamente de asistencia con lo que ya mencionamos y ya explicamos, que este estadio se extiende en la zona roja, ¿no? The Red Zone, donde están los Cardenales, que funciona en el fútbol americano en la temporada regular, pero, por ejemplo, aquí se llegaron a tener registros de arriba de 60 mil aficionados contra Uruguay en una Copa América, contra Haití en las semifinales de aquel 2019 que México termina por ganar con el Tata Martino en Chicago, contra el mismo Estados Unidos en el 2007, aquel 2-0 que se pierde, Beto, pues hubo también arriba de 60 mil personas. Entonces hoy podríamos tener un récord, y no es para menos con esta gran generación que tienen ambos, porque también Team USA trajo a los suyos, pero creo que el momento de la Copa del Mundo sobre todo los niños, no sé si coincides, Beto, oye, es una nueva generación que voltean y dicen, oye, espérame, tú me estás hablando de que la selección, de que ya merito, que no alcanzaba, y los niños han visto a México bicampeón en la Copa Oro, sí, que es la zona en la que estamos, claro, lo han visto ganar la Nations
1: League. Y sobre todo que en este momento los niños mexicanos están sumamente motivados con el equipo, claro, nacional. Fue una Copa del Mundo que, así como la de 2022, alejó, desincentivó, desmotivó. Esta hizo lo contrario. Es una realidad. Y ojalá que...

0: su enorme tradición deportiva. Fíjate que incluso, ¿te acuerdas, Javi, cuando Michael Jordan fue beisbolista? Sus partidos más relevantes fueron en Scottsdale, porque ahí era la Liga de Otoño de Arizona para prospectos. Y ahí se encontraba jugando. Qué extraño momento, ¿no? Sí, se le recuerda como el ícono del básquetbol. Y mientras pensamos en ese lado deportivo de Arizona, este video con el que Estados Unidos recibe a México. La puerta del desierto.
1: Teniendo en esta panorámica, recordamos el último partido, ese empate que se dio entre México y Estados Unidos aquí. Anotación de Uriel Antuna dentro de esos amistosos en este estadio. Y con este video se representa la unión con los Cardenales de Arizona y con algunas voces que representan esta rivalidad. Miradas en momentos, sobre todo de eliminatorias, ese famoso 2-0 que tanto generó, ese repudio constante de llevar a un estadio pequeño allá en Columbus, Ohio, de 20,000 personas tal vez, no importaba la taquilla, Beto Lati, lo más importante era realmente hacer sentir a México visitante. Hoy es distinto, hoy México es tan favorito aquí o donde lo pongas y tendrá que demostrarlo, sobre todo en la cancha. Es la responsabilidad de Rafa por lo que ha logrado como equipo y claramente por ahora, en el tema de Mauricio Pochettino, es un equipo en construcción.
0: Exactamente. Ese video fue la entrada, resaltando esta puerta del desierto, resaltando el nombre que dieron al partido, Batalla en el Desierto, muy a la usanza de las peleas de box, ¿no? Rumble in the Jungle y todo eso. Aquí a los 70 de Foreman y de Mohamed Ali. Pero esto para un partido de carácter amistoso, aunque con la gran rivalidad. La bandera al centro de la cancha, como pueden ver, es de Estados Unidos. Y así se va a presentar la alineación de México. Y vamos escuchando la reacción que suscita cada uno de los nombres que vayan emergiendo en voz del sonido local, que se encuentra acompañado de todo un DJ en la cabecera del estadio.
1: Sí, es el equipo
0: mexicano. Dan los nombres muy rápido, lo que no permite alaridos.
1: No, y además teniendo a esta alineación,
0: pues es la manera de dar una alineación para que la gente no pueda aplaudir.
1: De visitante, ¿no? Aunque la gente claramente está con el tricolor, es el Tala, es Reyes, Campillo, Johan Vázquez, Jesús Gallardo, Eric Lira, Orbelín Pineda, Luis Romo, Roberto Carlos Alvarado, Santi Sandoval y Santi Jiménez. De todos los que están en el terreno de juego, los únicos que no fueron mundialistas, Campillo y Sandoval, que tampoco estuvieron disponibles en el partido contra Colombia en Baltimore, Maryland, se incorporaron después. Y también debutaron en esta fecha FIFA. Así que dos jugadores que están recibiendo su primera convocatoria. Y ahora sí, la presentación estelar para el equipo, en teoría, entrecomillado, local. Estados Unidos, que así presenta los suyos, Beto.
0: Muy diferente, se apagan las luces, crecen los focos que iluminan en azul, blanco y rojo este estadio en Glendale, Arizona, este imponente domo, casa de los Cardenales. Y las siglas, USMNT, US Men's National Team. Decíamos, se presenta diferente, cada cual en intensidad, aunque esto es correspondido con un tanto de abucheos. Y se van en orden de números, no en orden posicional, es curioso, ¿no? No dan primero al guardameta, que es Cochen en esta ocasión.
1: Pero es el capitán.
0: El capitán
1: les quedó bien el 4.
0: Primero pusieron al quarterback. Sí. Y ya luego se van con Cochen, joven baluarte del conjunto del Barcelona. Vamos a ver esto especial del estadio mientras este lugar entra en efervescencia.
2: Este es el State Farm Stadium de Arizona. Y esta es la superficie donde en unos minutos jugará la selección mexicana. Ustedes se preguntarán en dónde está el pasto. Y bueno, la respuesta es afuera. Es al exterior donde este césped se riega, se corta y se mantiene. Pero cuando es día de partido, a través de un sistema de arrastre, la plataforma con el pasto se recorre hacia el interior del estadio hasta cubrir en su totalidad la superficie. Una tecnología de punta lista para cualquier evento de la magnitud de un partido entre México y Estados Unidos.

0: Y así se vive en este estadio la presentación de las alineaciones. Caleb Sullivan fue el más aclamado. Dan el nombre de Pochettino, no pasa demasiado. Hay veces que la forma supera el fondo. Muchas ganas a la forma de cómo presenta Estados Unidos a su selección. No tanto al fondo en cuanto a la reacción del público, ni siquiera con los futbolistas más conocidos o más emblemáticos de las barras y las estrellas. Imágenes de los intestinos de este escenario en Glendale. Mismos intestinos que vivieron Super Bowls. La intercepción de Russell Wilson para que los Pats fueran campeones. La coronación de Eli Manning para quitar la temporada perfecta a los propios Pats. El gran partido con 3 puntos de diferencia con el que Kansas derrotó 3 años atrás a los Philadelphia Eagles. Y esos túneles que también son de los que más recurrentemente, de los que más asiduamente reciben al equipo mexicano en sus giras norteamericanas.
1: Llegó el momento para saltar a la cancha y para recibir todo el calor, todo el cobijo de la afición. Y como esta ciudad, como el Valle del Sol cita, es una batalla en el desierto que José Emilio Pacheco hubiera descrito tal cual, como esa leyenda del Fénix, donde todo termina, pero donde también todo comienza. Porque incluso después de caer, como fue en la Copa del Mundo, siempre existe, como en este proceso, la posibilidad de volver, de levantarse, de reconstruirse, de renacer. Y es la fuerza que mantiene al mundo girando como un balón, la fuerza para una vez más comenzar esta edición 80 de la rivalidad más importante de Norteamérica. Y aquí, en medio del desierto, donde el calor desafía y solamente los más fuertes resisten, los viejos rivales vuelven a encontrarse. Es México y Estados Unidos. Una historia que no termina, porque cada vez que parece llegar el final, vuelve a comenzar. Bienvenidos a Glendale, Arizona. Bienvenidos a una nueva batalla en el desierto. Esto es Claro Sports Premium. Este es el clásico de Norteamérica. Escuchemos los himnos nacionales.
0: Y listos para escuchar cómo canta Glendale, tanto uno como el otro, con los logotipos de la Federación Estadounidense de Fútbol por doquier. Escucharemos con respeto el himno nacional mexicano.
2: Please join us for the playing of the national anthem of Mexico.

Y si había duda de la cantidad de mexicanos en estas gradas que podrán tener la presencia abrumadora de Estados Unidos como local, se han disipado inmediatamente. Hemos escuchado el himno de México, la misma hora lo haremos con el de Estados Unidos. Y esa bandera que naciera donde México fue una semana pasada. La semana pasada, una semana atrás en Baltimore, ahí nació esta bandera. Una gira que nos trae acá.

0: la escena alternativa del grunge, canciones emblemáticas de Tubes y por supuesto esta chica, Jordi Sparks, que entonó el himno estadounidense en este duelo. Y me quedé pensando en Smith Puppet, de esas bandas sensacionales provenientes de este sitio. Jim Blossoms, otra gran banda cercana a este lugar, me parece que de Tempe, muy cerquita de Phoenix, Arizona. Y Poza, el equipo nacional mexicano, tratando de ordenarse los que van debajo, los que van detrás, y recordando esa Copa del Mundo en la que era habitual para México que los 26 salían a la foto abrazados. Sí, no es solamente 11, Javi.
1: Es importante esa unión de grupo, como también el portar los colores tradicionales. Y qué bonito se ve cuando llevan los vivos y el diseño de la bandera, como es el caso en esta ocasión del tricolor y de Estados Unidos. Es la alineación del conjunto local. Mauricio Pochettino, que manda a Cochen, Richards, Rusty, Robinson, Freeman, Berhalter, Adams, Tillman, Sullivan, Reina y Cole. Los 11 de Team USA, Bettolatti.
0: Es la alineación de Estados Unidos para esta instancia, para esta cita, que puede marcar mucho, evidentemente. Se sobreentiende que es un partido amistoso, pero ¿cómo hablar o cómo decir amistoso cuando existe esta rivalidad? ¿Cómo hablar o cómo decir amistoso cuando tiene estas implicaciones? ¿Cómo atreverse a decir amistoso cuando tanta gente sacrifica lo que sacrifica y reivindica lo que reivindica por este partido? Es un caso muy particular. Podemos pensar en cuando la selección de Alemania recibe a Turquía, dada la muy múltiple, la muy abundante comunidad turca en este país. Cuando acaso la selección española recibe Ecuador, con la también muy amplia comunidad ecuatoriana en este sitio. Y tantos ejemplos más, Francia con Argelia. Pero aquí se añade una vecindad muy particular, que hablábamos antes de la asimetría de esta relación y del rol que el fútbol ha tenido en la misma, Javi Sol.
1: Es la alineación de Rafa Márquez, que manda al tal Arrangel, Campillo, Johan Vázquez, Gallardo, Isra Reyes, Eric Lira, además de Orbelín Pineda, Luis Romo, el Piojo Roberto, Carlos Alvarado, Santi Sandoval y Santiago Jiménez completan al conjunto mexicano. El Tri, que ha ganado sus últimos dos partidos, incluyendo la última Copa Oro, celebrada en Texas en julio pasado, 2-1, anotaciones de Raúl Jiménez y Edson Álvarez, hoy ausentes, el máximo goleador del presente del tricolor y también uno de los capitanes. Es una nueva era, es la era de Rafa Márquez, comenzando una nueva aventura para una camiseta que ha defendido por años. Y nosotros, a través de Claro Sports Premium, les damos la bienvenida también en esta nueva era digital, sin anuncios, sin interrupciones y con la pasión por delante, con lo que representa las batallas en el desierto, aquí en Glendale, Arizona, Estados Unidos contra México, clásico de CONCACAF. Es el duelo por la supremacía del norte y México a mover la pelota con ese verde, blanco y rojo. Arranca el partido, es el silbatazo inicial. Y aquí estamos día y noche de sol a sol, acompañándolos en esta aventura a través de Claro Sports. Elvin Antonio Brown Jr. es el árbitro, el hondureño, junto con Ronnie Salinas, Gerson Orellana y Jefferson Escobar. Ha comenzado el equipo mexicano con los gritos que son, como siempre, para alentar, para apoyar, para acompañar ese jugador número 12 que nunca falla, que siempre está presente en la cancha, Ale Orbañanos y Joel Morales, para completar todo el reporte de lo que sucede en el terreno de juego. Bettolatti y su servidor Javi Sol. Comienza el tricolor a mover la pelota y se conectan rápido. Comienza el torito mexicano con el Piojo Roberto, Carlos Alvarado, que reparte tacos, y luego el rebote que le termina quedando la pelota por el costado izquierdo para que la tenga otra vez el equipo nacional. Ale Orbañanos, te saludamos también en la cancha, disfrutando y gozando toda esta cobertura ahí cercano a las porterías, a la zona de bancas.
2: Gusto saludarlos nuevamente atrás del arco del tal Arrangel, nacido en Zapotlán el Grande, que está viviendo su primer clásico de CONCACAF. Esperó su oportunidad, le tocó ver desde la banca ese 2-1 de Copa Oro donde Malagón era el titular. Hoy arranca un nuevo proceso y quiere adueñarse de él de aquí hasta el 2030.
1: No había debutado el tal Arrangel cuando comenzó el ciclo rumbo a Qatar. No había tenido un solo partido oficial y terminó por ser el guardameta que colgó el cero en sus primeros cuatro partidos. Sale jugando México por el costado de la derecha, saludando también a Joel Morales, siguiendo muy de cerca todo lo que mandará Mauricio Pochettino. Un equipo muy joven en su once también. Joel, bienvenido a la transmisión. Ahora estaremos...
3: Victoria ante el equipo mexicano.
1: Ahí está Joel.
0: Fíjate las ausencias de Estados Unidos, para entender. No está Sendejas, evidentemente, que con la selección ha tenido un rol pues muy discreto, pero no está Balogun y no está Timothy Weah y tampoco Brendan Aaronson desde Leeds, ni Pulisic, ni Johnny Cardoso, que lleva lesionado un rato, este buen futbolista que ha estado en el fútbol español, ni McKinney, el de la Juventus, tampoco Pepi. Es decir, ausencias importantes de México también, aunque más que por convención, como son la mayoría de las que te dije, por lesión, caso Raúl, caso Quiñones, caso Cachorro, o por inactividad como Edson, que Edson, por cierto, ayer volvió a jugar partido, un partido amistoso con el West Ham. Ojalá que Edson Álvarez pueda retomar regularidad, Javi Solo.
1: La tiene el tal Rangel y sale jugando el equipo mexicano, llevando el esférico con Campillo, pelota que retrasa a Isra Reyes, saliendo de la duda si podía México parar con una línea de tres. Y es que recuerden que en el sistema de Chivas, Campillo y Romo son plurifuncionales y hoy hay una base importante del Guadalajara. La pelota que va por izquierda para que Sandoval se apoye hacia atrás y toque con el capitán Johan Vázquez. Filtra la pelota y va hacia adelante. Santi Jiménez se va metiendo. Atención, la tiene México. El disparo, la pelota, increíble cómo no entró. Termina cayendo Santi Jiménez. La robó el Piojo Alvarado. Encontraba solo al Bebote, que termina encontrando un balón bastante machucado. No se pudo acomodar Beto Lati. Apenas 3 minutos y México tocó la puerta.
0: Sí, un balón filtrado le gana la espalda a la defensa estadounidense. Y después el trazo no es bueno, pero el rechace tampoco. El Piojo entrega a Santi y ahí a trompicones entre la barrida del defensa, entre la caída de Santiago que buscaba barrer, no logra impactar con la pelota. Todavía quiero entender bien qué es lo que pasa en la jugada. Si hay una obstrucción y desvío que impide que Santi llegue, o qué acontece antes de que el delantero mexicano pueda impactar y rematar, Javi.
1: Lo que es una realidad es que el Piojo Alvarado ha tomado la iniciativa y no solamente empezó a dar tacos como un lucimiento personal, sino para mostrar esa calidad, el gran presente por el cual pasa el futbolista de las Chivas Rayadas del Guadalajara. Y para Santi Jiménez buscar un gol más con el tricolor, ya rebasando los 50 partidos. Aquí anotó contra Nigeria y quiere también ahora, como futbolista del Porto y regresando a la actividad en la Champions, demostrar su valía. Y pide la pelota Santi Jiménez, que de primera se apoya con el Piojo. Y ahora es Romo, Luis, la conexión de Santi, que toca por izquierda. Y esta es buena para el tri, viene el servicio. El balón que pasa, termina cortando bien la saga. Robinson con la cabeza corta y ahora el árbitro está señalando a Ale Orbañanos. En esta jugada una infracción, pero arrancó con todo el tricolor mexicano y la locura también en las tribunas y con Rafa Márquez, que de inmediato se levanta.
2: Se inmediata, toma un vaso de agua, ha estado dando indicaciones el propio Rafa Márquez, que su último gol como profesional fue justamente ante los Estados Unidos. Revisaba el famoso 2-0. Bueno, Rafa sufrió 5 veces, él estando en la cancha, el 2-0 en contra. Lo que debe saber y lo que debe representar ahora, buscar su primer triunfo como director técnico ante este equipo.
1: Definitivamente a Rafa no le da igual este partido. Ya del otro lado veremos qué tanto Mauricio Pochettino, que manda, reitero, un equipo muy joven.
4: 5 minutos de tiempo corrido, la selección de Estados Unidos está empatando sin anotaciones contra México. 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
0: 14 años, 14 años y 293 días había debutado en la Major League Soccer, venciendo el récord de una promesa incumplida, por no decir un petardo. Freddy Adu, que llegaron a decir, es el nuevo Pelé, la nueva sensación de ascendencia en Ghana, y simplemente ni siquiera llegó a tener una carrera. En aquel momento rompió el récord de Adu. Desde los 14 años, Kevin Sullivan fue fichado por el Manchester City. Se encuentra en el Philadelphia Union. Es un muchacho de ascendencia alemana, criado en esa misma Filadelfia, y que ahora busca empezar a demostrar por qué tanta expectativa. Y pese a la reducida edad, se ve muy trabajado físicamente Kevin Sullivan, Javi.
1: Sí, son 23 años el promedio en el 11 de Team USA, 27 para el tricolor. Y Sullivan, que ha recibido ese impacto importante. Muchos jóvenes, reiteramos, tanto por México como por Estados Unidos. Roba la pelota el equipo de México. ¿Y cómo está Mauricio Pochettino también, Joel? Cuéntanos del lado de Team USA.
3: Muy tranquilo Mauricio Pochettino, brazos en jarra. Ya les estaré contando, Javi, lo importante que fue Pochettino en la formación de Rafa Márquez. Se acercaba mucho Rafa e iba a visitarlo cuando él comenzaba apenas con esta carrera de entrenador.
1: El lazo que tienen desde Francia y luego también en España. Roba la pelota Estados Unidos y lleva el esférico por el costado izquierdo Malik Tillman. Prefiere tocar hacia atrás ahora Richards con la experiencia también de Trusty en el Celtic y de Robinson en el Fulham. Jugadores de Premier League, Austin Trusty, así que milita en el fútbol escocés. Ahora circula y mueve el conjunto de Estados Unidos con su capitán Tyler Adams. Este en el Bauman, compañero de Julián Araujo, otro mexicoamericano que por una lesión no ha podido regresar después de pasar por el fútbol escocés y en su momento también con el Barça B, donde andaba Rafa Márquez trabajando en las juveniles. Bueno, los mexicoamericanos, Ale Orbañanos, repleto en tantas historias en el presente y pasado reciente.
2: Les platico algo muy, muy curioso y no es atípico. Cuando sonó el himno de los Estados Unidos, me volteé hacia las gradas y la cantidad de aficionados con la playera de México, pero con la mano en el corazón cantando el himno de los Estados Unidos, fue impresionante, ¿no? Nacidos acá, pero con ese sentimiento mexicano que los obliga a dividirse en momentos.
5: Y que entendamos que es perfectamente normal. Con la curva migratoria, con el rumbo que ha tomado las cuestiones demográficas, hay muchos binacionales y es perfectamente válido tener esa gratitud al lugar que te ha recibido, que te ha dado trabajo, te ha dado el sustento, la manera para desarrollarte, pero al mismo tiempo el arraigo al lugar del que provienes y ya cada cual que decida qué uniforme y qué gol prefiere festejar. En la cancha te decía, para los que les gusta el fútbol americano, pues estamos en un lugar emblemático para el fútbol americano, casa de tres grandes Super Bowls. El hijo de Antonio Freeman, aquel que fuera gran receptor de los Packers, Alex Freeman, por una banda.
1: Es una de las grandes historias que tienen también muchos de estos futbolistas, hijos de leyendas
2: de Antonio Freeman, ¿no?
1: En el distinto deporte. Y bueno, son muchos los que ahora eligen el fútbol soccer, después de que la Major League llegara a mediados de los 90s y ese mundial en el 94, la tiene México y toca por izquierda Johan. Servicio para Gallardo, el más experimentado en el terreno de juego. Santi Jiménez, que tuvo la primera, sabe que la competencia será dura con Hormiga González. Por supuesto con Raúl Jiménez cuando vuelva. Ya viene la Nations League, que será torneo oficial y donde Rafa sacará todos sus apuntes en estos cuatro partidos: Colombia, Perú, Estados Unidos y Chile, para confeccionar esa convocatoria el próximo mes. Por cierto, cerrando allá en la Sultana del Norte, se apoya y mueve Robinson, Trusty y ahora Freeman. Prefieren ir atrás con el joven Diego. Vaya partido para debutar, Joel Morales, 20 años. Freeze, también otro portero MLCero, se esperaba que fuera el titular. A Diego Rosen tendrán que probar, que disparar seguido,
3: Y es lo que busca hoy también Pochettino, el hecho de ir llevando de a poco una selección que viene con este recambio generacional. Por cierto, Javi, la primera vez que se vieron las caras, Mauricio Pochettino y Rafa Márquez, fue el 5 de enero del 2002, jugando Rafa para el Mónaco, Pochettino para el Paris Saint-Germain.
1: Y este lazo de estos dos que se encontraron en la cancha y que con gratitud en la conferencia mostraban ese lazo que hoy representan los dos, camino al 2030.
5: Y ha alternado Pochettino a tres porteros. Matt Freeze es el experimentado, evidentemente, tiene 28 años. Cochen, este joven de 20 años. Y también Chris Brady, que juega en Chicago.
1: Hay una falta fuerte que ya mueve el conjunto mexicano y rápidamente van por la izquierda. No quieren que baje el ritmo Ale Orbañanos de cómo comenzó el tricolor, Empezaron a encerrar a Estados Unidos atrás y ya en los últimos minutos estamos cruzando ya los 10. México mantiene la posesión, pero ya no toca la puerta tan incisivo con ese primer toque. A ver si en esta profundiza, porque es Sandoval el que hace su presentación y Santi tendrá por la derecha a encarar con la bicicleta. Atención, Santi. Sandoval busca el espacio, toca hacia atrás, el disparo y por arriba.
4: 10 minutos de tiempo corrido, Estados Unidos 0, México 0. 65 años en México y podemos decir que ya no jugamos de visita. Somos locales. 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
1: Diego, la visión para encontrar a Romo, tocó la puerta el tricolor mexicano.
2: Y aplaude Rafa Márquez, aplaude Guardado, aplaude todo el cuerpo técnico. Les está gustando, o al menos dan a entender que lo que están viendo en la cancha es en lo que han trabajado en la semana. Salir con pelota controlada y cuando lo hacen con trazos largos, buscar las espaldas de los zagueros norteamericanos.
1: Así México que lo va intentando, pero el intento por parte de Santi Jiménez de siempre tener este tipo de jugadas, participar en la construcción. Y bueno, ya en la conclusión le pegó Romo, pero están terminando sus llegadas, Beto.
5: Sí, no fue un remate cómodo, no logró tener bien colocado el pie de apoyo, por ende sale muy chorreado.
1: Esta es buena para México, van hacia el frente. ¡Atención! Sale el guardameta, Koscheny se queda con ella, pero México volvió a tocar la puerta y en esta ocasión Orbelín Pineda, otro de los experimentados, el que portó la cinta de capitán. Había posición adelantada, Beto, pero
5: tardaron,
1: hay líderes
5: mucho
1: también en el
5: marcar,
1: campo.
5: Tardaron mucho en marcarla. Por cierto, todavía hay espacios en rojo, gradas que no se ocupan. Veamos, termina por llenarse. Querido Joel, ¿que hubo un problema con tifos que buscaban aficionados mexicanos meter al estadio?
3: Sí, sí, sí. La US Soccer les prohibió un tifo que tenían preparado para Rafa Márquez. Y es que justo lo que comentaba Alex, el último gol, por lo menos en este partido contra los Estados Unidos, aquel que anota el Kaiser, le habían preparado prácticamente una fiesta. Vino la organización de Estados Unidos y les dijo, ni el tifo ni la bandera. Una bandera enorme, Beto, tampoco la dejaron entrar.
1: El Pancho Villa Army, que siempre están viajando. Del otro lado, los American Outlaws, que tienen estos personajes tan característicos que se disfrazan por un lado los penachos, por el otro lado las cabezas también de águila. Es una rivalidad, pero te reiteramos, es una hermandad también. Ahí está Diego Goshen, 1.89 de estatura, juega en Dinamarca, primeros pasos también en su carrera profesional. Sirve y toque, van hacia el frente con Robinson, ex compañero de Raúl Jiménez en el Fulham. Se apoya y toca, sin embargo roba rápidamente el equipo mexicano con Gallardo, que mueve para el tal Rangel. Despeje largo por parte del Tala. Baja México a recuperar esa pelota y lo hace bien. Y ahora es Romo, tiempista. Jugó contra Ecuador, contra Inglaterra también. Y luego hacia el frente México con esta pelota que pica. Santi Jiménez, corpulento, roba el balón y se apoya de inmediato. Y ahora Sandoval, que extiende y toca para el Piojo. Roberto Carlos Alvarado espera la pasada de Isra Reyes. Extiende y toca para el americanista. Atención con Isra. Retrasa el balón para el Piojo y Piojo para Santi. Sandoval con el centro. El remate de cabeza no llega porque se cruza la defensa. Sin embargo, México pelea con Orbelín. Le va a pegar Romo. Romo que le pega. Se cruza Tyler Adams. Y el rebote es para México. Pero Beto Lati, otra vez todo nace de los pies de una pelota que recupera Jiménez y la construcción constante con el Piojo Alvarado por derecha.
5: Muy superior a México de entrada, ganando la espalda. Ataca Sandoval.
1: Es incisivo Sandoval, está en su momento, está debutando con el tricolor mayor. Hace un mes lo hacía con Camberos, ganando el boleto olímpico para estar en Los Ángeles. Recuerden también a través de Claro Sports todo el camino en ese proceso que habrá. Y Camberos, sale Orbañanos, que también en banca será de los primeros movimientos seguramente para apuntalar a la ofensiva. Nos actualizabas el tema del Chucky Lozano.
2: Irving, el Chucky Lozano, que no está considerado para este partido ni para el que queda ante Chile. Sufrió una lesión en los isquiotibiales. Esta mañana le realizaron una resonancia, se confirmó la lesión, por lo tanto causará baja y a partir de mañana reporta con el LA Galaxy para buscar de alguna manera apresurar su recuperación.
1: Muchos familiares también de los jugadores dando pues este recorrido en estos primeros pasos, Joel, en los hoteles de concentración. Muchos exjugadores que ahora fungen como padres de estos futbolistas. Saludos a todos y cada uno de ellos. Recupera México y esta es buena. Hay falta por parte de Luis Romo. Joel, reclama Pochettino. ¿Cómo lo vive en la banca de los Estados Unidos? Porque también hay aficionados de Team USA que buscan hacer su presión, pero se pierden en la inmensidad aquí en el State Farm entre tantos mexicanos.
4: Sí. 15 minutos de tiempo corrido, 0-0 entre Estados Unidos y la selección mexicana. 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
1: 7 años.
5: Ahí apareció Messi.
1: Uno en el Español y el otro en el Barcelona.
3: 16 de octubre del 2004, Javi. Día histórico, ¿no?
1: Qué cosa, ¿quién diría? En lo que se ha convertido y ahora está en la gira del adiós. Atención, ataque a Estados Unidos y se va metiendo. Está en el área, cuidado, y esta es buena para Team USA. El disparo, se cruza la defensa, Leo Orbañanos. Ha llegado Campillo a poner el freno.
2: Sí, Diego Campillo en una segunda oportunidad, porque la verdad es que ya en primera instancia Tillman se había llevado no solamente a Campillo, también a Reyes y también a Johan Vázquez. Providencial ese último estirón y ese último intento por parte del central del Guadalajara.
1: Campillo, que está debutando, no es tan joven como sus otros compañeros, tiene 24 años. Recuerden que estuvo en Tapatío, Mineros, Juárez, Chivas, se ha afianzado como un...
5: Sí, su ida a Juárez lo fortaleció mucho.
1: Sí. Y ahora encontrando con muchos jugadores como Romo y otros de Chivas,
5: abucheos,
1: esa conexión particular.
5: Fuertes en el tiro de esquina de Estados Unidos, luego de la primera que tuvo el equipo Las Barras y las Estrellas del Tun. dominio casi total de México, Javi.
1: Es para Sebastián Berhalter, que levanta el brazo izquierdo, la señal y viene el vuelo por parte del Tala, que la manda por un costado, pero este es hijo también de otro ex técnico, en este caso Beto. Mantuvo el proceso Sebastián Berhalter, al igual que Gio Reyna, su padre Claudio, una de las más grandes leyendas.
5: Sí, Berhalter fue el gran futbolista y gran entrenador, pero este Sebastián tiene grandes hechuras, Javi.
1: Sí, ahora en el Middlesbrough, en la isla del fútbol, es el vuelo del Tala Rangel, con ese rosa mexicano, que deslumbró con 4 partidos consecutivos colgando el cero. Viene la señal de Berhalter, Sebastián con el número 14, la gente con el abucheo haciendo la presión. El bandera Gerson Orellana, esperando que su central Selvin Antonio Brown le diga que todo está listo. Se mueve Estados Unidos y hay un hombre caído, Aleor Bañanos. Están jaloneando en el área.
2: Sí, Luis Romo, que por ahí termina llevándose en el intento, ¿no?, de que no se libere ninguna marca, en el intento de que no pueda tener comodidad. Austin Trusty es quien termina cayendo al césped. Ya se habla con los involucrados. El árbitro del partido dice que se cobre el tiro de esquina.
1: El grito de México, México empujando este estadio. Más de 60 mil personas presentes aquí en Glendale, Arizona. A cobrar Estados Unidos con Berhalter. Aquí viene el centro. La pelota queda corta. Se cruza bien en la defensa. Sí. Y cuidado con el rebote que la tiene Santi Sandoval. Y esta es buena para el tricolor mexicano. Y la pueden concretar. Se queda ahí tendido. No pudo. Se le trabaron los tachones. El árbitro está pidiendo pausa, freno, Beto Lazzi.
5: Sí hay falta, pero retuvo de más. Es parte de la experiencia, ¿no? El aprovechar ese tiempo que tienes para soltarla. No dejar que llegue el rival, sobre todo cuando hay un contraataque que puedes tener un 3 contra 2. Llamó la atención el tiro de esquina tan corto de Estados Unidos, entendiendo la superioridad en términos de estatura que podían explotar. Trusty con su más de 1.90. Y aquí tuvo un pequeño instante que desperdició Santi para tocar. Ya luego lo alcanzan y lo bajan en esa acción.
1: Es que da la sensación que la cuadra limpia a Alex. Le toca el balón primero Malik Tillman, después lo termina arrollando.
2: Sí, Rafa Márquez muy molesto porque al final se señala la falta. Y lo que reclama Rafa Márquez es que si se marca, entonces tendría que haber sido de tarjeta amarilla por detener una opción manifiesta de gol.
1: Piojo Alvarado en corto para Reyes. Reyes que falla en la conexión con Santi Jiménez. Futbolista del Porto, pueden seguir sus partidos también a través de Claro Sports Premium. Ya empezó a anotar en la primera. Estará jugando Champions, al igual que Álvaro Fidalgo, de los pocos futbolistas mexicanos registrados para esta competición. El otro es Obed Vargas. Una historia particular de los embajadores de los mexicoamericanos. Y del otro lado, Joel Morales, ¿cómo lo vive Mauricio Pochettino?
3: Se agarra la cabeza, se jala un poco la melena sabiendo que es un partido importante. Aunque él ya lo dijo, ya lo dejó claro.
5: Dijo,
3: Javier,
5: que no.
3: Dijo él que
1: le da igual. No,
3: le da un poquito igual. Ahora te voy a decir algo, Javi, Beto. Afuera, a cada aficionado mexicano que nos encontrábamos, era hoy tenemos que ganar sí o sí, no hay de otra.
1: Lo que mencionábamos es hoy no podemos perder, hoy tenemos que ganar. Es muy diferente ese enfoque. Ya veremos qué tanto también en este choque de trenes y qué tanto México ante un Estados Unidos inédito, porque hay muchas nuevas oportunidades. Y también el tricolor con Campillo y Sandoval, que refrescan este 11 de los equipos en el clásico de la CONCACAF edición 80. Pelota que va hacia adelante, filtran el esférico los de las barras y las estrellas. México ha ganado 38 partidos, 24 Estados Unidos, además de 17 empates.
5: Fortalecido por esa racha que decía antes, del 34 que nos quitaron el lugar en el Mundial de Italia al 80, México fue el dueño total, 21 victorias y 3 empates. Ya luego esto fue emparejándose y a ratos complicándose de más. Curioso el cambio de posiciones permanentes que tiene Sandoval. No es un delantero común. Lo mismo se carga a la izquierda, que se pega al centro, que se va un poco detrás, que busca la pelota, fluctuando en toda la zona de ataque.
1: Siendo un futbolista que además te permite esto, ¿no? El ímpetu, la garra, ir por todo. Y con esta gran oportunidad que le brinda Rafa, ahora buscará mantenerse ya en la tropa que puede ir a la Nations League. Eli Camberos.
4: Estados Unidos y México empatan sin anotaciones. 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
2: Sí, a ver, lo ha sido muy claro Rafa Márquez, tanto él como sus jugadores, en que la instrucción en este arranque de proceso es: hay que ser valientes, hay que atrevernos, y en ocasiones se corre mucho riesgo. Presiona alto Estados Unidos, y en este afán de no dar un pelotazo, de salir jugando, de mantener la posición, pues Tala Rangel sirve para Johan Vázquez, que le cae a su perfil derecho y ante esa presión estuvo cerca de perder la pelota.
1: Ya va el equipo mexicano con su salida, moviendo el esférico con uno de los capitanes. Johan Vázquez en este proceso, capitán del Genoa, también en la Serie A italiana. Pisa el balón, tiene también olfato de gol. Johan tiene este juego aéreo que tanto deslumbró Rafa en su carrera como jugador. Mira, tiene Santi Jiménez, se mete al área. El disparo de Chaquito, le pegó el bebote. Había bandera levantada, Joel Morales. Pero nuevamente Santiago, que busca, que quiere mantenerse como ese hombre gol, quiere reencontrarse con las redes en este mismo estadio. Anotó uno de los 6 goles que tiene con el Tri.
3: Al momento que Mauricio Pochettino habla con sus auxiliares, se lleva las manos a la cabeza en tema de concentración. No quiere este tipo de distracciones con el equipo de las Barras y las Estrellas.
1: Qué importante el reto, Beto, para Santiago, para Berterame, para Hormiga. Después de ese Mundial de Raúl, una lesión, una molestia, nada de gravedad. Por ahora ninguno ha anotado, lo hizo Morita, lo hizo Guzmán.
5: Entendiendo además que el repertorio que te da Raúl como eje de ataque va mucho más allá del eje del ataque. No es solo un 9, es un 9 y medio, es un 9 con creación, es un 9 con asociación, es un 9 con muchas facetas. Y en cuanto a Santi, le urge el gol. Es muy importante que Santiago pueda reencontrar esa confianza, esa contundencia.
1: Y allá va a pelear todos los balones.
5: Eso me pareció mano, ¿eh?
1: Sí.
5: Y la pedía Santi, porque da la impresión de que el guardameta Cochen estira la mano y alcanza a tocarla en el exterior.
1: Y ahora el balón que llega hasta el otro costado la tiene el Tala Rangel. Bueno, se llenó a Leor Bañanos en esa vista que tienes detrás de la cabaña del Tala. La panorámica espectacular, esperaremos la cifra oficial. Qué gran ambiente aquí en Glendale, Arizona.
2: Lo decíamos en la semana, ¿no, Javi? Estaba prácticamente asegurado el lleno. Y en las tribunas, a ver, predomina el verde, sí. Hay muchas playeras blancas que pudieran pues, difuminar un poquito, equilibrar la situación de equipos a los que se apoya en la tribuna, pero de alguna manera, si volteo a ver las playeras blancas, en un 70-80% son la playera blanca de la selección mexicana.
1: Sí, sí, sí, que fue la que utilizaron el partido anterior. Ya comenzó la ola, Joel, ya comenzó la ola verde.
3: Yo se los advertí desde el día de ayer, esto iba a ser una fiesta mexicana. Y obviamente en una zona como lo es Phoenix, Glendale, Arizona, que hay muchísimos mexicanos, incluso algunos que manejaron cerca de 2 horas, que vienen de Tucson, lo único que buscaban era esto, que fuera un ambiente cálido y que fuera un ambiente totalmente mexicano.
1: Bueno, que la fiesta no solamente sea en las tribunas, que también las redes bailen y que la gente pueda gritar los goles del tricolor mexicano. La pide Santiago Jiménez, otra vez metiendo el cuerpo en ese duelo directo que tiene contra Trost, 1.90 de estatura, es corpulento, le saca 10 centímetros prácticamente, pero Santi va con todo, como un auténtico toro, como un burel, a pelear, a embestir. Con esa sed de revancha que tiene también con la camiseta tricolor. Y ahora mueve Estados Unidos, que se apoya para Robinson. También Trusty. Tocan la pelota por izquierda para Sebastián Berhalter. El trazo que va por izquierda para Richards. Balón que corta bien la defensa mexicana. Y ahora es el Piojo, Roberto Carlos Alvarado. Para el Pitbull, Eric Lira. Lira que filtra el capitán del Cruz Azul, actual campeón de liga. Estará cerca su fichaje al fútbol europeo, seguramente con el mercado de invierno. Para el Mónaco, con esa telenovela con Balogun, hoy ausente por los Estados Unidos.
4: 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Minuto 25 de tiempo corrido, 0-0 Estados Unidos y México.
5: Mayor presencia ofensiva. Estamos en un tramo en el que hay mucha pérdida de balón, posesiones muy cortas de dos lados, imprecisiones que necesitan un poco de serenidad y sobre todo claridad en el desmarque y en el toque. Algo más de los detalles de Orbelín Pineda en esta última. A Caleb Sullivan le hizo uno de esos caños, uno de esos túneles que arde en el alma.
1: Qué jugada le puso, salsa de la que pica, y en serio, en esa jugadita para el juvenil Caban Sullivan. Orbelín Pineda, que le sabe también al jaripeo, ¿eh? Lo vimos bailando por todos lados aquí en esta región. Por
5: bailó cierto, como en sus festejos.
1: Sí, aquí está el famoso Professional Bull Riders, ¿no? Que aquí en lugar de montar caballos, son toros.
3: Y impresionante. Y le dejó claro a Sullivan, no importa que seas la sensación, igual y te tire un caño. Por cierto, como dato curioso, ¿recuerdan a Brad Guzan? Él viene con una televisora, está comentando. Algún aficionado se confundió y le empezó a recordar el gol de Giovanni Dos Santos. Recordar que ese gol fue a Tim Howard.
5: Le decía, no fue a él.
3: Le decía, fírmala, Gio.
1: Qué, Qué recuerdos, atención, ataque a Estados Unidos y viene por derecha Kamal Sullivan, el centro corta bien la defensa, claro que hay tradición, claro que hay recuerdo de todo lo que fue Donovan Dempsey, Reina, Tim Howard, el mismo Pulisic ya con varias espinitas clavadas, Alexis Lalas, Marcelo Balboa, pregúntenle si no, Kobe Jones, a todos ellos, si estos duelos no tienen sabor, tendrá, reitero, Mauricio Pochettino de aprender también este tipo de situaciones que... aunque para la prensa norteamericana queda en un reflector poco lejano, para el que es futbolero sabe que contra Estados Unidos tampoco y México se puede perder. Toca la pelota Estados Unidos, quien le ha robado la posesión a Ale Orbañanos en estos últimos minutos al tri, los ha encerrado atrás.
2: Sí, pero no le incomoda a México, ni al propio Rafa Márquez, que cuando Estados Unidos toma la pelota, la indicación desde la banca es todos atrás de la línea de la pelota, todos atrás del medio campo, con mucha paciencia, esperar para en cualquier momento robar la esférica y entonces salir al frente.
1: Este es buen Estados Unidos en el área. La jugada que llega a línea de fondo, el centro, el tala del rebote, gol de Estados Unidos. Gol de Estados Unidos, gol de Team USA. 1-0, cayó el primero aquí en Glendale, Arizona. Al minuto 28, la jugada por derecha y es el joven Julian Hall, el que cierra la pinza con 18 años, el juvenil de los New York Red Bulls, para que en su debut, en su estreno con las barras y las estrellas en este llamado, en esta convocatoria, se vista de villano y convierte el primero para los Estados Unidos. Tercer partido consecutivo que México recibe gol antes que su rival. 1-0, lo gana Team USA.
4: Gol de Estados Unidos, 1-0 a favor de México. 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
5: Que termina por pagar una alta factura. Fallos defensivos que no tienen por qué suceder. Ya el colofón puede ser la manera de Tala, que me parece que era para algo más. Aunque lo del Tala ya es consecuencia de dos desatenciones dejando demasiado espacio. Se habló mucho de Sullivan con sus 17 años. Este muchacho, Julian Zakrzewski Hall, tiene 18, milita en el equipo de los Red Bulls de Nueva York.
1: Ale Orbañanos, lo has vivido muy de cerca. Responsabilidad del tal Rangel en esta jugada, un portero del cual hablamos, 4 partidos en la Copa del Mundo sin recibir gol y en la primera de peligro real que tuvo Estados Unidos, desafortunadamente da el rebote, le ganan a Israel Reyes y cayó el primero para Estados Unidos.
2: Sí, totalmente responsabilidad, nos tocó algunos metros atrás de esa portería. Y sí, el Tala no hace buen contacto con la pelota y termina entonces machucándola. Israel Reyes se confía, por así decirlo, de que podía rechazar el arquero del Guadalajara ese balón. Y bueno, pues termina siendo un error importante por parte del Tala Rangel, que recibe su primer gol ante los Estados Unidos. Les decía segundos antes que México no se sentía incómodo o de alguna manera Rafa Márquez así lo dejaba ver. Y bueno, pues fue cuestión de un servicio, un error, hay que decirlo, del tal Rangel, y ya estamos abajo 1-0.
5: Tercer partido consecutivo en el que México se va abajo en el marcador en el primer tiempo.
1: ¿Sí?
5: Por unas o por otras, con Colombia, con Perú y ahora con Estados Unidos.
1: Sí, ocurrió en ambos partidos y se alcanzó el empate, ¿no? En el caso de Colombia con Luis Suárez, el caso contra Perú con Vélez, y ahora lo termina por hacer gol. Ya nos contará Joel cómo responde Pochettino, porque México ataca y busca responder por la derecha. El Piojo Alvarado, que va con mucha intensidad, Joel. Bueno, lo han celebrado, sí, una minoría en las tribunas, pero en la cancha también lo festejaron y mucho, porque esta es una de las apuestas en la convocatoria de Pochettino.
3: Sí, explotó la banca de los Estados Unidos y luego te das cuenta, Javi, Beto, cómo le hierve la sangre a este tipo de jugadores, con las manos en los oídos pidiendo un poco de bulla, sabiendo que hoy son minoría los aficionados de las barras y las estrellas. Otro.
4: 30 minutos de tiempo corrido, Estados Unidos le gana a México 1-0. 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
5: Su uniforme trae el apellido de la madre, polaca, Zakrzewski, es el apellido que trae este muchacho. Hay una gran cantidad de elementos de Estados Unidos criados o nacidos en el exterior. Damian Downs, nacido en Alemania. Matis Albert, de padre francés. Adrien Mehmeti, de padres albaneses. Malik Tillman, que también fue criado en Alemania. El padre era soldado. La base militar de Estados Unidos en Alemania es muy importante desde el fin de la Segunda Guerra Mundial y ahí se crió por ese motivo. Yunus Musa, padres de Ghana. Es decir, por donde le busquemos, parte de cómo se compone también la población estadounidense, ¿no?
1: Y si él elige a Zakrzewski, pues habrá que acostumbrarnos para mencionarlo así como en su momento Christian Pulisic, con ese apellido de origen croata. Se calienta el partido, Joel. Empieza también Reina ahí con Eric Lira. Hay cierto encontronazo, pero se acerca el árbitro Antonio Brown Jr. para calmar las aguas, aunque Santi y Richards se dicen de todo.
3: Se empezaron a enfrasquear Kevin Sullivan también, Santiago Jiménez. Son de estos futbolistas que les hierve un poco la sangre Javi y que, por supuesto, ya con este marcador empieza a subir un poco de tono. Tras la patada de Gio Reina, le pide Sullivan a Chaquito que se levante.
1: Sí, y es el árbitro el que en esta toma pues revela cómo el que le da el contacto directamente es Reina, pero Santi se levanta y dice, con el que toque, con el que me tope. Y luego ya también llega por ahí Chris Richards y calientitos dos, ahí pechando también Romo. Será oportunidad para el tricolor mexicano, pues nuevo reto para Rafa. El dato que reforzábamos, en los tres partidos ha recibido gol. Es un pendiente en todo el trabajo que tendrá la defensa para colgar el cero, que fue fundamental en la Copa del Mundo. Y es Orbelín Pineda el que se prepara para venir con el centro. Regaló un taquito sabroso el Piojo y luego también un cañito, pero no se vive de jugadas de fantasía, sino con goles. Y lo sabe el tricolor y lo van a intentar ante Estados Unidos. No se puede perder. Viene el centro. Balón que llega, pica, rebota y abandona. Será tiro de esquina. Ale Orbañanos, de a poquito la gente que se fue apagando en los decibeles, pero un gol volvería esto un auténtico volcán.
2: Sin lugar a dudas, revisaba la estatura. El promedio de Estados Unidos, 1.82 centímetros. El promedio de México, honestamente pensé que era menor, 1.78 por esto del balón parado, que es una de las grandes fortalezas de Estados Unidos.
1: A ver si por aquí México lo puede hacer al estilo del Kaiser de Zamora, Michoacán. Tantos y tantos goles de Rafa. Por aire viene el centro, la pelota pasa, termina quedando el disparo de Irra Reyes y contiene la defensa. Luego Sandoval, fuera del cofre, tiene que venir hacia atrás. Y Eric Lira con un trazo que se equivoca, rebota y recupera Malik Tillman. Pisa el balón, le cometen la falta y el partido se calienta. Hay tarjeta amarilla, la primera del partido, Joel. Se calentó el juego.
3: Sí, se empieza.
4: Estamos llegando al minuto 35 de tiempo corrido. La selección de Estados Unidos le está ganando 1-0 a la selección mexicana. 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
3: Perú y marcó. Fue titular, te dejó.
1: Porque ataca Estados Unidos, se mete al área, se dio la vuelta, así que no solamente es en este juego, Joel, está brillando en esta convocatoria.
3: Sí, entró de titular para enfrentar a la selección de Chile. Un gol, ahora cerca de 35 minutos y ya le anotó a la selección mexicana.
1: Pues vaya, vaya.
5: Por estreno, aquello de cómo son los apellidos en muchos países eslavos, en el caso de Polonia, su madre es Zakrzewska. El hijo es Zakrzewski. El apellido cambia según si es hombre o mujer, en este caso. Y lleva el apellido de su mamá, como decíamos, y su tercer gol entonces en esta fecha FIFA, como bien nos dice Joel. México necesita serenidad. Tengo la impresión de que ha dejado de hacer lo que en un principio le salía con éxito. Y otro factor, aquí amonestan a Romo por una falta muy parecida a la que recibiera Sandoval cortando un contraataque, ¿no?
1: Y sí, termina jalando y de forma grosera a Malik.
5: Pero la otra le salió gratis al futbolista estadounidense.
1: Y por ahora solamente una amonestada en el partido y es para México. Irra Reyes se apoya y toca y ahora es el Piojo el que hacía la ruleta. Cerca estaba también Mauricio Pochettino en primera fila con un partido con Reina, que tiene varios de estos juegos, sobre todo en las finales de la Nations League con Greg Berhalter. Estuvo toda la polémica, su padre Claudio, una de las más grandes leyendas de este equipo, pero Reina es de los que ahora está en el fútbol de la Liga 1 con el Estrasburgo y con el mismo equipo que Christian Pulisic, que empezó a levantar la mano con el Borussia Dortmund. Muchos se saltan el proceso de la MLS y es parte también de esta generación que ha quedado a deber, entre ellos también Wea, y otros más que hoy están ausentes. Van hacia adelante Estados Unidos, no pueden con la marca que es buena y férrea por parte de Eric Lira. Eric Lira que recibe su primera oportunidad de los Bañanos para arrancar estos partidos.
2: Sí, revisaba, me parecía extraño cuando ya juega rápido la selección mexicana que Lira tuviera tan pocos partidos. Tiene 30 partidos en la selección mayor y bueno, pues pensamos por cómo se comporta, por la Copa del Mundo, pues que fuera uno de esos que ya tiene 60, 70, uno de los grandes experimentados. Repasamos en la previa, Lira solo tiene un antecedente contra Estados Unidos y fue con la selección sub-23. En ese entonces enfrentó tanto a Obed Vargas como a Brian Gutiérrez con el equipo de las Barras y las Estrellas.
1: Ataca México, se mete en el área de la pelea con todo el tricolor, con Orbelín Pineda, que ya no puede ante Chris Richards del Crystal Palace, que termina reventando el esférico, y ahora es Johan Vázquez y se quedó en banca porque tenía siempre enfrente a Edson Álvarez, que en este tipo de partidos era infaltable. Bueno, el mismo Andrés Guardado va a tener su partido allá en Zapopan, Jalisco, de despedida con el tricolor. Con unos minutos que le cedió el Vasco aquel golazo de tiro libre por parte de Raúl Jiménez. Ahí México ganó en ese amistoso. Recién llegaba el Vasco y luego la Copa Oro en Texas el verano pasado.
5: Que probó el Vasco con Raúl y Santi. Oye, Ale, tú que has estado tan cerca de México en esta gira, en el Mundial, ¿quién habla más en la cancha de los mexicanos? ¿Quién es más líder?
2: Hablan todos, Beto. O sea, bueno, de los líderes, evidentemente. Johan, ahora con el gafete, ha asumido más ese rol. No era de los que constantemente lo ves hablando, reclamando, yendo con el árbitro. Ahora con el gafete asume ese rol. Lira ha sido así desde que tiene 18 años con Pumas. Y otro de los que de a poco, al menos a distancia, empiezo a ver que toman ese protagonismo es Israel Reyes, que de a poco empieza a saberse cada vez más importante. No ha consolidado como titularidad indiscutible. Por momentos aparece como lateral, como central, como contención. Y me parece que eso le ha afectado a Israel Reyes para no afianzarse al 100% en selección.
1: Sandoval a presionar, la marca de México que es intensa. Sofocan hasta con tres elementos. Allá va Orbelín, obligando a Estados Unidos a perder la pelota en esta zona del campo y después dividirla por aire. Lira y también al choque iba Johan Vázquez. Termina Caván Sullivan, que es alto, más allá de su juventud. Futbolista corpulento que va a seguir en desarrollo. Le quitan el balón y sale jugando Joel. Se mantiene Pochettino. Ahora platicando con sus auxiliares mientras que Rafa está de pie.
3: Sí, esa intensidad de Rafa contrastado hoy con lo que hace Pochettino, que de repente sale al área, de repente se mete para tratar de platicar y observar algunas de las debilidades que tenga el terreno de juego. Por cierto, para lo de Julian Hall, que él se formó en el Red Bull, en mayo del 2026 se convirtió en el jugador más joven en la historia de la MLS en marcar un hat-trick. 18 años y 50 días.
1: Los puros Wonder Boys, la verdad. Los nuevos Vengadores, dirán algunos, siempre querían al Capitán América, dependían de un Landon, encontraron en Pulisic. Pues ahora encontrado con estos jugadores una nueva cara y ya están calentando algunos futbolistas que ya platicaremos más adelante porque ya nos confirmará Salió Bañanos cuántos cambios se podrán tener y qué elementos también tiene hoy disponibles, sobre todo Rafa Márquez, con algunos que buscarán darle la vuelta a esta situación después de el 1-0 en contra. Se escapa Estados Unidos y viene por derecha, filtra la pelota, que hay offside. Alex, cuéntanos qué opciones al minuto 45 del final de este primer tiempo tiene Rafa a disposición para el segundo lapso.
2: 8 modificaciones son las que se tiene permitido en este partido. Óscar El Gato García, Jorge Sánchez, Víctor Guzmán, Álvaro Fidalgo, Germán Berterame, Dagoberto Espinosa, que por primera vez está en la banca en esta fecha FIFA, La Hormiga González, también Obed Vargas, Jeremy Márquez, Denzel García, Mateo Chávez, Hugo Camberos, Luis Chávez, Isaías Violante y Everardo López. No está Alex Padilla, no está Irving El Chucky Lozano, no está Gilberto Mora.
4: 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Presenta los saques de banda, minuto 40. Marcador Estados Unidos 1, México 0.
1: Y esperando tener minutos.
3: Sí, Matt Friese, Brian Schauke, Sergiño Dez, Damian Downs, Yunus Musa, Javier Gozo, Peyton Miller, Brooklyn Reigns, George Campbell, Neil Pierre, Frankie Westfield, Justin Ellis, Cole Campbell, Adre Medmeti y Matis Albert.
1: Están todos los futbolistas de cambio que tiene a disposición Rafa y Mauricio. Se escapa por derecha Tyler Adams a toda velocidad. La busca encontrar por el centro, la pedía. El servicio por parte de Freeman, el jugador del Villarreal. Y aquí hay una falta. Otra vez Orbelín Pineda, Beto.
5: Y se abrió mucho espacio para una conducción larguísima del elemento de Estados Unidos. Fíjate con Pochettino. está Miguel D'Agostino, quien ha estado con él a lo largo de su carrera en todos sus trabajos. Estuvo con él en el Español, en el Southampton, en el Tottenham, en el París, en el Chelsea. Y también es parte del cuerpo técnico su hijo, Sebastiano, en la preparación física.
1: Tiene escuela Mauricio Pochettino, uno de sus hijos estaba jugando en la Liga de Andorra con el Inter, allá con los Rangers también. Saludos a Armando León, otro goleador mexicano perdido por el mundo en la Liga Croata. Ojalá que siga con buen ritmo y podamos tener también próximamente más mexicanos en el viejo continente. Ataca a Estados Unidos y la oportunidad para el centro de Sebastian Berhalter. Se perfila el hijo de Greg. Centro de Berhalter, la pelota al corazón del área. El rebote son otra vez los estadounidenses los que se quedan con ella. El servicio y el tal Rangel. Y el abrazo y se queda con ella, Ale Orbañanos.
2: Ahora sí, muy seguro el tal Rangel. Yo a Rafa Márquez ligeramente frustrado. Pasó de reclamar mucho, dar muchas indicaciones. Ahora a guardar un poco de calma, de silencio, recargarse un poco en la banca, hablar con su cuerpo técnico, pero le cayó como balde de agua fría ese gol porque él percibía que estaban haciendo un buen partido.
1: Amagó con la tarjeta Beto, ahí cercano estaba Tyler Adams. La gente reclama en las tribunas, México no puede hilar más de 10 pases.
5: No, muy diferente a lo que llegó a ser, tanto en recuperación como en circulación.
1: Van por derecha, la tiene el Piojo Alvarado, el balón que no abandona, se apoya con Reyes. Tiene que conectar el tricolor y tienen que tocar la pelota todos. Campillo, Romo, así lo entiende. Y rápidamente toco, me muevo, balón por derecha para Sandoval. Santi Sandoval, enfrente le quitan la pelota, el rebote con Romo que manda el centro. ¡La pelota increíble! El rebote Santi Jiménez tuvo poco ángulo para mandar la pelota a guardar, le queda. Le termina estorbando ahí la posición del cuerpo para extender la zurda. Es que el centro de Romo es potente, pero ese ligero rasguño de Diego Cochen le dejaba la pelota al Bebote para conectar ese gol del empate. Beto Lati, qué cerca estuvo México.
5: No, no, yo sé que le queda incómoda a Santi, pero estas son las que necesita meter. Es una realidad. Es su cuestión de recuperar confianza, pero estos los tiene que meter un delantero, por incómoda que le quedó al delantero mexicano, evidentemente.
1: Que además cumple su cometido Romo, Joel, te ha quedado de ese lado.
5: O sea, hace bien la parte de intuición de dónde posicionarte, porque el rebote cae. Ya luego es incómodo y quizás se precipita un poco, no es tan fácil hablar desde la distancia, pero esas hay que meterlas.
1: Sí, la alcanza a desviar ligeramente el portero y Romo cumple el cometido para que ese servicio genere una segunda jugada, Joel.
3: Sí, es tanta la desesperación, no sé si sea la palabra correcta, de que Santi quiere ya meter un gol, que como lo dice Beto, le queda la pelota ahí no tan cómoda, pero con la intención de hacerlo rápido es cuando no logra abrir tanto el compás.
1: Sí, falta ese olfato, esa conexión, un Santi que después de la salida con Milán, ahora con Porto la clavó de penal. Está Hormiga también esperando dentro de los favoritos del público, que por cierto tendremos al medio tiempo para contarles quién se ha ganado el jersey de la Hormiga González, tanto de Chivas como Olympiacos, en nuestras transmisiones en la Liga Griega. Lo prometido es deuda y tendremos el nombre de las y los ganadores de esos jerseys que ha firmado el delantero mexicano. Será servicio de banda. Estamos por cumplir los 45 minutos y en un momento más Ale Orbañanos nos contará cuánto más se agrega en este primer tiempo en Glendale, Arizona, un frente que México por ahora no ha sacado la victoria, una derrota y dos empates, y ahora es falta en favor del tricolor mexicano. Alex, cuéntanos.
2: 2 minutos más de este primer tiempo, al momento que ya se levantan para realizar ejercicios precompetitivos Álvaro Fidalgo, Luis Chávez y Mateo Chávez.
4: El jugador del partido es Julian Jade, al minuto 28 puso el único gol hasta este momento y aprovechó perfectamente esa mala tajada por parte del tal Rangel, a pesar de que los Estados Unidos no estaban en el mejor momento. El jugador del partido es el que aparece cuando el juego más lo necesita.

0: Venga,
1: a ver.
0: Oh, espérame, me dice producción que venga. Vamos a dejarla para el segundo tiempo.
1: Como Hitchcock, la producción.
0: Sí, sí, no, porque puso, primero vamos
1: cerca
0: a,
1: de,
0: primero vamos de a dar el nombre de los que ya se ganaron, la de Chivas y de Olympiacos. La vamos a dar al medio tiempo. Y quédense con nosotros en Claro Sports Premium si usted quiere ganarse la de la hormiga, pero de la selección mexicana, ¿eh? O sea, hay de todo, de
2: ¿cómo,
0: Chile.
2: ¿Cómo le pusimos suspenso, eh? Sí, la
0: claro,
2: musiquita.
0: Claro, claro. Bueno, para que se queden con nosotros.
1: ¿Todavía se puede participar?
0: Los que trajan Claro Sports, no.
1: Perfecto,
0: no,
1: no, perfecto.
0: Pero el resto de la gente sí, así
1: sí,
0: que pasen la voz.
1: A la gente.
0: Pasen la voz en el hormiguero para que la gente nos acompañe en estas transmisiones. El balón la tiene y toca hacia el frente el conjunto mexicano que ha sido borrado, nullificado por una joven selección de los Estados Unidos. Hay que decirlo como es, Beto. Hoy Pochettino manda un 11 de 23 años y le están ganando la experiencia tricolor. Por ahora, con sensaciones buenas para Team USA, no tan buenas para el tricolor.
3: Claramente, México vino a menos en este primer tiempo. México fue mucho mejor los primeros instantes y luego se fue apagando conforme avanzó. Y el gol, que es de alguna manera una jugada aislada y por eso más dolorosa, terminó por diluir el ataque mexicano.
0: Últimos segundos en este primer tiempo. Toca Eric Liri, retrasa para Johan Vázquez y este para Campillo Diego. El árbitro pita el final de este primer tiempo a través de Claro Sports Premium. La selección de los Estados Unidos lo está ganando desde el minuto 28. Julian Zagrzewski anotó. Este juvenil de apenas 18 años tiene en el clásico de la CONCACAF a los de las Barras y las Estrellas, ganando 1-0 al tricolor. Hacemos una pausa y regresamos a través de Claro Sports Premium. USA 1, México 0. Volvemos a Glendale, Arizona.
4: Continuamos después de este corte.
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0: Ya estamos de regreso en W Deportes.
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2: Estamos en el entretiempo. La selección de los Estados Unidos derrota 1-0 a México. Sí. El tanto de Julian Hall al minuto 28 prácticamente le dio la oportunidad a la selección de las Barras y las Estrellas de ponerse frente al marcador. Aquí estamos en el entretiempo, Luis el Abuelo Vázquez. Al minuto 3, una jugada cruzada por la banda de la izquierda le da la oportunidad a Santi Jiménez de dar prácticamente el tanto de vestuario, pero no pudo. Después al 11, hay que decirlo, México tuvo una mejoría y tuvo un partido intenso a partir del minuto 1 hasta el 15, teniendo la pelota, circulando perfectamente por las bandas, asociándose muy bien. De hecho, hay una acción que surge por el carril de la derecha, cerca del callejón del área, viene el centro y ahí es mismo capturado por parte de Luis Romo, que termina impactando el balón a la altura de la media luna, pero esta misma se va por encima del larguero sin oportunidad. Sin embargo, ya empezaba a declinar en el tema de la intensidad, en el tema del juego por parte de la selección mexicana. Al minuto 18 hay una molestia por parte de Rafa Márquez con el silbante, ya que viene una transición defensa al ataque por parte del combinado nacional. El árbitro detiene el compromiso, pero sin sacar la tarjeta amarilla, la famosa falta táctica. Al 22 hay una mala salida por parte de la selección mexicana, el carril de la izquierda, tocan con Gallardo, después como que se intentan asociar con Israel Reyes, viene el cruzamiento, recupera a los Estados Unidos por esa misma banda, Sullivan manda el centro y al final es recuperado por el propio Israel Reyes, pero aquí ya la selección daba malos indicios. ¿Qué pasa al minuto 28, donde surge la jugada? El tal Arangel está perfectamente posicionado en el primer poste, pero viene el disparo y no se puede quedar de primera instancia con el balón y da rebote al centro del campo, en donde perfectamente ya estaba esperando ese balón Julian Hall para poner el primero del partido. Ojo, hay algo que llama poderosamente la atención, porque justamente cuando el delantero de la selección de los Estados Unidos marca el gol, se acerca a la afición y se pone las manos en las orejas, haciendo así la señal de que se hagan sentir. Incluso salta la barrera, va a celebrar con parte de los aficionados que están en la cabecera, porque a lo largo de todo el compromiso en Arizona se ha dejado sentir que hay mayoría por parte de aficionados mexicanos. Incluso en algunos tiros de esquina que llegó a tener los americanos, o en esas pausas en pelota balón parado, es ahí donde entra más la afición mexicana, para hacer sentir de que hay más dominio en esta situación. Después de que cayera el gol, al minuto 32 viene una transición por parte de la selección mexicana, derriban a Santi Jiménez y se llega a encarar un poco con Richards, el lateral americano, porque el partido empieza a incrementar en su intensidad. Después México trata al 33 de hacerse presente al partido en un tiro de esquina por la punta a la derecha, que termina en un disparo ahogado por parte de Israel Reyes, y debido a esta misma intensidad en donde México seguía llegando y seguía intentando hacer las cosas diferentes, al minuto 34 terminan sacando tarjeta amarilla para Luis Romo en esta cuestión. Así que parte de lo que termina pasando, ya después demostrando mayor confianza el tal Arangel, al minuto 42 aparece con una salida espectacular, protocolaria mejor dicho, quitémosle el calificativo de espectacular, simplemente va por aire, pero esas son las acciones que le terminan ayudando al guardameta mexicano. Y ya después Santi Jiménez al minuto 43 tuvo una que la termina fallando en el arco, prácticamente es una diagonal por la banda de la derecha, ya había salido Cochen, el guardameta americano, e impacta el balón, pero lo hace de manera cruzada y sin oportunidad de que se pueda ir frente al arco por parte del conjunto de los Estados Unidos. 4 disparos por parte de la selección mexicana. Vamos a ir una pausa y al regreso platicaremos todas las estadísticas que nos han dejado estos primeros 45 minutos y las opciones que tienen en banca las dos naciones.
0: Continuamos después de este corte.
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8: Estamos de regreso, señoras y señores, aquí en el entretiempo entre el partido de la selección de Estados Unidos y su primera de México. Los americanos lo ganan 1-0 con un tanto de Julian Hall. Al minuto 28, yo soy Luis el Abuelo Vázquez. Vamos a repasar las estadísticas que nos ha dejado este medio tiempo. 4 disparos por parte de México, 2 de los Estados Unidos, 1 puerta por parte de los dos combinados nacionales. En faltas gana Estados Unidos con 8-5, amonestaciones 1, que fue para la selección mexicana por parte de Luis Romo. Y en el tema de la posesión de la pelota, México supera con el 61% ante el 39% por parte de los Estados Unidos. Platicando un esquema, prácticamente México fue intenso del minuto 0 al minuto 15, superando en esa cuestión. Empieza a desvanecerse después al minuto 18, es cuando viene una transición defensa al ataque por parte de México, y Rafa Márquez exige que hay una tarjeta amarilla por la famosa falta táctica. Al 22 ya empieza a haber indicios por parte de malas salidas del combinado mexicano por el carril de la izquierda, mal entendimiento con el guardameta, y al 28 es cuando cae ya prácticamente esa situación, ese gol ante una mala tajada por parte de el tal Arrangel. Vamos a enlazarnos con nuestros compañeros de Claro Sports que están desde Arizona.
9: Tomando en cuenta que Orbelín Pineda pierde la referencia, eso obliga a que Israel Reyes se enfoque en el balón y deje libre a Hall para que le empuje.
10: Perfecto, David, gracias por todos estos apuntes tácticos. Cuando ya saltan los futbolistas al terreno de juego, algunos de ellos, sobre todo los árbitros primero y los suplentes, que se mantienen también ahí en movimiento, y es que son más incluso los suplentes que los que arrancaron como titulares en este tipo de convocatorias. Una fecha FIFA de 4 partidos, Beto, y con la afición sí, dividida en las tribunas en algunos casos, pero reiteramos, una gran mayoría tricolor. Agradecemos a la gente que ha participado con nosotros en las transmisiones desde antes del arranque de Claro Sports Premium, y que teníamos una dinámica y prometimos dar a conocer los nombres de los ganadores de ese jersey de Armando González, el Hormiga, que terminó por hacer goles rápidamente en el fútbol griego con Olympiacos. Y aquí va el nombre, atención, Hormilovers, hormiguitas, Hormi Army, a toda la gente que nos ha acompañado. Ya tenemos a las dos ganadoras de las playeras del Olympiacos y de las Chivas firmadas por Armando González, el Hormiga. La primera ganadora es @jania_pin, que nos recordó el primer gol profesional de Hormiga fue contra Tijuana. Felicidades a Jania_pin, que se lleva uno de los jerseys que tenemos para ustedes. Y también a Loni.terrones, las dos ganadoras de estos dos jerseys. Qué importante, Beto, tú que estuviste al lado de Hormiga. Bueno, el carisma, el hombre más asediado en este momento junto con Gil Mora. Y enhorabuena por la gente que nos ha acompañado. En este segundo tiempo vamos a revelar cómo se pueden ganar el jersey de la Hormiga de la selección mexicana.
11: El secreto mejor guardado, porque solo Ale Urbañanos lo tiene. Y ya Alejandro en breve nos irá comentando la manera mientras brincan a la cancha los elementos mexicanos para la segunda mitad. Se le bajan los decibeles a la música porque esto se convirtió auténticamente en una discoteca en el medio tiempo con la música. Van saliendo de a poco también los elementos de banca que estuvieron realizando calentamiento, Javi.
10: Y con esa promesa de nuestra pantalla, sin interrupciones y sin anuncios, esta es la toma general de cómo el estadio, en perfectas condiciones, el terreno de juego, con los vivos de la bandera Beto Lati y con un estadio maravilloso. Lo hemos platicado en los enlaces, en la transmisión. No por nada se han celebrado aquí 3 Super Bowls y México ha jugado 14 veces aquí.
11: Sí, es un lugar especial, sin lugar a dudas. Y al mismo tiempo, es un lugar en el que México tiene una deuda y esperemos ya pueda saldarla hoy, lo que ha representado enfrentar a Estados Unidos aquí en el desierto de Arizona. Esta nueva batalla está resultando adversa y ya vemos los cambios en la cancha. Ale Orbañanos.
12: Es correcto, les anticipábamos, ¿no? Por lo que vimos en el calentamiento fue bastante claro que iban a darse dos modificaciones. De entrada, confirmamos, se trata de los dos Chávez, Luis Chávez y Mateo Chávez, los que ingresan al terreno de juego. Ahora, una de las modificaciones es Jesús Gallardo. Al otro que no veo en la cancha es a Luis Romo, que me parece que es quien sale por Luis Chávez. Hay que recordar, tenía amonestación, estaba amonestado el defensa, el central del conjunto del Guadalajara. Quizás esto fue el factor.
10: Ahí están los movimientos y el silbatazo del árbitro central, Selvin Antonio Brown Jr., que reanuda este partido. Los dos Chávez, ojalá que tengan algo de Julio César. Ojalá que se levanten y den el knockout. Y que por ahora tanto el Tilas, Mateo Chávez, del AZ, como también Luis Chávez, el que milita en el fútbol ruso, puedan ser solución. Se ha ido Jesús Gallardo, se va Chuy, se va también Luis Romo, que estuvo muy participativo, por cierto. Dos jugadores de arriba de 30 años, refrescando todavía más, Beto Lati, el 11 tricolor.
11: Y termina por ser un cambio de carácter ofensivo, entendiendo que Romo era un jugador más para atrás de lo que Luis Chávez esperamos pueda aportar con su visión, con su toque, incluso con su disparo de media y larga distancia.
10: Ya nos contarás, Joel Morales, también del equipo de los Estados Unidos, qué tanto cambia para este segundo tiempo y qué otros detalles nos compartes, Joel. Vamos contigo. Ahora nos contará detalle Joel, que está listo ahí, colocado muy cerca de la zona, Joel, donde Mauricio Pochettino, pues como que ahora sí está sonriendo, como que ahora no le está dando tan igual este partido.
13: No, yo creo que está un poco hasta ansioso, ¿sabes? Que esto ya se termine. ¿Por qué? Porque sería una victoria muy importante. Es verdad, Javi, que es un partido amistoso, pero solamente es el nombre, porque lo están disfrutando al máximo.
10: Y toca por derecha Estados Unidos, que lo va a intentar nuevamente con Cavan Sullivan. ¿Qué hace el individual? Manda el centro, corta la defensa mexicana y termina recuperando el balón. Qué peligroso es este muchacho, va a desarrollar todavía muchísimo fútbol. 1.70 de estatura, Beto, pero es un auténtico toro, físico, atlético, a todas.
11: Y creo que hay un exceso de confianza en la manera en la que Mateo marca a Cavan en esta última. Llega con un poco de sobradez al balón y termina por escurrir entre sus piernas. Afortunadamente ya no trascendió después.
10: Es parte del reto para Mateo frenar a Cavan Sullivan. Viene el servicio, la catapulta al corazón del área. Corta bien la defensa con Santi Sandoval. Se mantiene el juvenil mexicano y ahora con la cabeza Corter y Glira. El rebote es para el tricolor, que lo intenta con Chávez. Luis en el apoyo para Orbelín Pineda y van hacia el frente y encuentran en el movimiento. Hay una falta, Leo Orbañanos, que nos cuentas desde cancha.
14: el tema de Luis Romo. Recién sale de la banca y en este momento se le está colocando hielo. No alcanzo a ver exactamente en qué zona porque son los dos auxiliares, los dos miembros del staff médico quienes le están colocando esta bolsa de hielos, pero parece que es en el muslo, en la parte posterior. Así que más allá de la amarilla, pues encontramos ya otra explicación por la cual termina saliendo Luis Romo.
10: Le reiteramos que México tiene al Tala, Campillo, Johan Vázquez, Reyes y Mateo Chávez, Lira, Orbelín. Y trabajando ahora Luis Chávez como relevo, Sandoval, el Piojo Alvarado y también Santiago Jiménez. Este es Johan Vázquez, el capitán. Filtra y toca para Mateo Chávez. Con el servicio termina fallando, recupera y se da la vuelta Gio Reyna. Tocó para Sullivan, Cabán de tres dedos, el pase es exquisito. Y atención que ataque Estados Unidos, llega a línea de fondo, el centro se da la vuelta, Manik Tillman le puede pegar de sur del balón que sigue vivo. Se cruza la defensa mexicana, pero qué peligroso, qué clase, qué elegante el servicio de tres dedos por parte de Sullivan. Dando sustos.
11: Era para mucho más, ¿eh?
10: Sí, señor.
11: Desperdició un buen tiempo para poder hacer daño ahí.
10: Y sigue Estados Unidos con Malik Tillman. El servicio y la pelota que finalmente Gio Reyna, Joel, detrás de esa cabaña del Tano Rangel, abandona, pero se están juntando los juveniles de Team USA.
13: Sí, peligrosísimo Gio Reyna, que por cierto es de los futbolistas que tiene Mauricio Pochettino identificado para que sea uno de los próximos líderes de esta selección de las Barras y las Estrellas. Por cierto, el día de ayer que nos acercamos al hotel de concentración de la selección que dirige Pochettino, los veíamos, Javi, salir del hotel sin ningún problema. Algunos fueron por un café, otros se salieron para atender a algunos familiares. No hay ningún problema, ¿eh? Lo que sí te puedo decir es que mucha gente no sabía o ni siquiera los reconocía que estaban ahí en esa zona de Phoenix.
10: Es increíble. Y del otro lado, pues la marcha que haga efecto. Atención, ataque el tricolor y busca conectar. Y van por izquierda. Atención con Mateo Chávez, que se va a colocar por esta zona. Viene el servicio, corta bien la defensa y otra vez en el rebote Estados Unidos, que va hacia adelante. Lira que recupera, igualmente lo hace el capitán Johan, y ahora es Cavan Sullivan, va hacia adelante, bien, se faja el capitán Johan, que toca y mueve, y ahora es Mateo Chávez que lo intenta por izquierda. Chávez que frena, parece que le cometen falta, sigue con el balón, pisa entre dos, Sullivan se cruza, la busca también el otro Chávez, es Luis, corta bien la saga y ahora el trazo largo, tiene que salir el tal Arrangel y con la cabeza a Osvaldo Sánchez la termina sacando y la manda por un costado.
11: Aquí sí, maneja bien el espacio, por entender el patrón de cambios que ha seguido Pochettino en esta fecha FIFA, frente a Perú y frente a Chile, dos partidos con victorias al lado, metiendo cuatro goles. Hizo una modificación al empezar la segunda mitad, en uno de los casos el debut de Cochen, el guardameta titular hoy. Y luego el grueso de sus cambios fueron por ahí del minuto 61-62. Es decir, sí dejó una hora completa al común de sus titulares. Veamos hoy cómo se comporta.
10: Y son siete los que están calentando, ya nos contará Joel del lado de Estados Unidos, lo platicábamos, y Ale Orbañanos muy de cerca con los juveniles y los suplentes del Tri. En cuanto venga algún grito desde la banca, nos van contando Alex y también Joel, siguiendo a Pochettino y Rafa Márquez. Por ahora el partido se mantiene 1-0. 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
8: 50 minutos de tiempo corrido, la selección de Estados Unidos le está ganando 1-0 a México. 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
14: Una de las decisiones que más dudó Rafa Márquez durante toda la semana fue justamente si Mateo Chávez o Jesús Gallardo. Qué complicado debe ser para el técnico cuando dudas en una y al final, al medio tiempo, tienes que pues decidir por la que quizás te hacía más sentido en un principio y tomaste otra decisión.
10: Sobre todo porque Sullivan es el hombre desequilibrante, claro, y con Jesús Gallardo tienes el equilibrio, pero Mateo Chávez a velocidad es el que le puede hacer el quite y precisamente México ataca por esta zona con Mateo, enfrente está Sullivan, es un duelo
11: también
10: particular.
11: Tiene mucho sacrificio este muchacho, ¿eh? Vamos, 17 años, pero lo decía Leo Orbañanos ayer, está muy trabajado físicamente, que allá va, el City lo amarró.
10: Y la tiene Sullivan y busca el espacio, Cabán le puede pegar, viene con el centro, se cruza bien la defensa mexicana y ahora Orbelín Pineda que regala la pelota para Antoine Robinson, el del Fulham, pisa y mueve hacia atrás, ahora será el conjunto de Estados Unidos con su capitán Tyler Adams que retrasa para Robinson. Robinson hacia el frente, sale jugando Freeman, el del submarino amarillo, moviendo con Austin Trusty y de Trusty para Richards. Ambriz, en corto se bota Gio Reyna, van hacia adelante, buscan a Malik Tillman, bota el balón, sigue vivo el esférico, Caván Sullivan que dejó la banda, que recupera, que pide el esférico, y allá va Caván, atención con Sullivan, hay falta, dice el árbitro, nada, juegue, Eric Lira se complica, retrasa, y como puede revienta Johan Vázquez, rebote para Estados Unidos, Joel Morales, ahora se está inclinando la balanza de este lado.
13: Sí, agresivo, muy agresivo, salió el equipo de las Barras y las Estrellas para este segundo tiempo. Por cierto, Javi, ¿sabes quién está disfrutando muchísimo este juego? Y es que hay que aprovechar a Beto siempre que está ahí arriba en el palco. Michael Phelps está presenciando este partido.
11: Curiosamente, México jugó en su tierra, en Baltimore, y ahí no vimos al tiburón, y ahora sí está por acá. El hombre que, si fuera un país, estaría por ahí del top 15 del medallero olímpico. 23 oros de esa máxima leyenda de ese, el olímpico más decorado, más laureado de la historia, Michael Phelps.
10: Impresionante. Invitado.
11: Futbolero, ¿eh? Y alguna vez me dijo que sí le gusta el fútbol.
10: Y le va a los tiburones rojos del Veracruz.
13: Del,
10: ¿no?
13: Veracruz.
10: Es un tiburón rojo.
13: Y muy poca gente sabe eso, Javi. A lo que nos decía Beto, hay que aprovecharlo. Te decía cada que esté ahí arriba en el palco contigo, las historias que ha de tener Beto Lati con Michael Phelps.
10: Sí, con los grandes atletas. Recuerden que estamos también camino a Los Ángeles y estaremos en California próximamente presentándoles un adelanto de todo lo que tendremos en dos veranos para ustedes. Aquí hubo falta este muchacho Julian Zakrzewski, que
11: juega
10: la generación. Sí, también. A ver, es que nos vamos todos con nuestros juveniles. Los de ellos. Su portero tiene 20 años. Sullivan tiene 17.
11: Y desarrollado en el Barcelona. Y juega 18. Ahora en Dinamarca, pero pertenece al Barcelona. Cochen.
10: Lo conoció muy bien Rafa.
11: Ahí lo tuvo en el Barça Atlético. Rafael Márquez.
10: Vendrá el centro por parte de Gio Reyna. Se perfila el hijo de Claudio. Levanta el brazo izquierdo, el centro ataca a Team USA y la pelota que pica y termina con el tal arranque.
11: Ese bote peligroso. Mira, a Gio Reyna lo vemos como uno de los veteranos. Tiene 25 años y es que Reyna debutó en la Bundesliga a los 17, formado en el sistema del Dortmund. Luego tengo la sensación de que se ha ido quedando muy fino, como era su padre. Qué buen futbolista era su padre. Sin embargo, creo que algo más hemos seguido esperando con él, con el desequilibrio y las condiciones que le hemos conocido.
10: Ahora en Francia con el Estrasburgo, formación allá en la Bundesliga. Ataca Orbelín Pineda, filtra, toca para Mateo Chávez, este es el caño. Termina México recibiendo ahí una falta a favor, Alex, y están reclamando tarjeta.
14: Sí, podría ser tarjeta amarilla, es una falta fuerte sobre Santi Jiménez por parte de Tillman. Santi puntea la pelota, digamos que se anticipa. Y Tillman, este jugador del Bayer Leverkusen, intenta reventar con todas sus fuerzas la pelota. Y lo que reventó fue el tobillo de Santi Jiménez.
10: Sí,
11: Y que podemos decir de lo que Santi ha tenido de falta de serenidad frente a la portería. Pero que se está rompiendo la cara y que está corriendo a todas. ¿Qué necesidad tiene este delantero de encontrar la portería, de mecer las redes?
10: Y después de tanto tiempo en la lesión y también lo señalado en la Copa del Mundo, donde desafortunadamente no pudo encontrar el gol, está Caván Sullivan y también en la barrera Berhalter, México a cobrar. Es el centro de Luis Chávez al corazón del área y el remate de cabeza que no llega porque termina pasando por alto de todos. Joel Morales, la gente que sigue insistiendo en las tribunas, un ambientazo, pero mientras no caiga el gol hay tensión en las gradas también.
8: 55 minutos de tiempo corrido, la selección de Estados Unidos le está ganando a México 1-0. 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
10: La presión es buena por parte de México. Trusty, y aquí Alex. Atención, que hay hombre caído.
14: Hay un codazo por parte de Richards. Santi Jiménez, en su afán de ir a presionar al arquero, termina pues de alguna manera haciendo contacto con Richards, que me parece no es malintencionado, simplemente abre los brazos para intentar cubrir la mayor parte de terreno.
11: Es que es,
14: no me parece que sea falta, pero contacto existe.
11: Cuando el movimiento para correr, para tomar vuelo, implica mover brazo hacia atrás y hay impacto, últimamente sí se sancionan. Me parece que entra un poco en ese rango esta acción. Finalmente el árbitro no la compra. La duda es si eso pasara fuera del área, si la marcaría como falta. Y creo que sí. Y el criterio tendrá que ser el mismo. Falta es falta.
10: Y ahora se repite una infracción en una zona donde tanto Mateo Chávez como Orbelín Pineda han movido de un lado para el otro. Es Berhalter el que termina por cometer la falta, Joel. Sin embargo, confirmamos, no hay tarjeta.
13: No hay tarjeta. Ahí le dejó la zancadilla el nacido en Londres cuando su papá jugaba en el Crystal Palace.
14: Rafa está furioso, ¿eh? Rafa Márquez está furioso. Habla con el central, habla con el cuarto árbitro, le dice cuántas para que saques una tarjeta amarilla.
10: Sí, y es que sobre todo esta fue seguida, ¿no? Fue reiterativo. Primero el contacto sobre Santi, que podríamos catalogar como que sí, como que no, pero le vuelven a pegar a Orbelín claramente una infracción que era clara. Y ahora México va a atacar, y atención que esta es buena. En el tiro libre, Chávez con la zurda, puede ser Luis, el centro, el balón que pica, termina en el rebote, el zurdazo, impresionante Diego Cochen. México que estuvo cerca en una jugada que queda en una media vuelta espectacular, el intento por parte del tricolor mexicano Orbelín Pineda, que va hacia adelante ahora a cobrar el tiro de esquina después del intento que tuvo Roberto Carlos el Piojo Alvarado con una zurda que Diego Cochen manda en el tiro de esquina, y ahora mueve Orbelín jugando en corto y es momento para México, y van hacia adelante y puede ser el empate. Atención con el balón que está amenazando constantemente, viene el centro y el remate no llega, se cruza la defensa, Leo Bañanos, espectacular, espectacular lo del Piojo Alvarado, y ahora se calienta el partido. Campillo con Reina.
14: Está calientito el partido, no hay tregua, no hay espacio para que alguno de los dos equipos se relaje. Y bueno, otra vez se empiezan a encarar, ahora se dan las manos el 7 y el 3. Y el árbitro los llama para intentar tranquilizarlos. Ambos diciendo, estamos tranquilos, pero no luce así.
15: Qué bien ejecutó el Piojo, ¿sí? Porque hacía falta un balance especial en el pie de apoyo para poder ejecutar esa volea.
10: Y en el centro ataca México, pelota que corta bien Estados Unidos y que avanza Sullivan. De inmediato es el hombre más adelantado que buscaba la contra. Pochettino y Rafa viviendo con intensidad esta edición 80. México nunca le ha ganado aquí en Glendale, Arizona, a los Estados Unidos. Necesita dos goles para romper esa marca de tres partidos que tienen imbatibles los de Team USA en este estadio. Que México domine en las tribunas, la tiene Lira y filtra y toca el contención mexicano para Mateo Chávez. Ahora sí el tricolor, casi una hora de partido, mantiene la posesión del balón. Y Johan Vázquez tocando para Campillo. Abre el campo el tricolor mexicano, un 9 para Roberto Carlos el Piojo Alvarado. Servicio por derecha, Isra Reyes puede ser opción. El balón que llega por este costado, pegado a la raya, levanta su bandera Joel Morales.
14: Uf, muy
10: es
14: infantil.
10: Es pelota para el equipo de los Estados Unidos.
13: Da la impresión que Estados Unidos en estos momentos está esperando al equipo mexicano y que está jugando también con esa desesperación. Mauricio Pochettino sabe que está cerca, muy cerca, la primera victoria contra el equipo mexicano.
15: Decía Joel, Ale, Javi Sol, muy infantil este fuera de juego, ¿no? Un poco falta de concentración, no entender dónde está la línea, perder esa percepción del espacio del rival y finalmente se desecha una más.
10: Despeje por parte de Diego Cochen.
15: Escuché el grito y hay advertencia, sí, para hoy, ¿eh?
10: Sí, se escuchó ligeramente.
15: Hubo advertencia antes del partido diciendo que se escucha un grito discriminatorio. Habrá consecuencias, veamos.
10: Sí, podrían expulsar a la gente que detecten del estadio y bueno, lo sabe la afición. Fue solamente un sector, no al unísono, pero sí, es una de las situaciones que desafortunadamente es muy difícil de erradicar.
15: Es cuestión de educación. No tiene que haber una correlación entre que el equipo vaya abajo en el marcador y esté desesperado por un gol. Y esa circunstancia no tendría por qué haberla. Sin embargo, pasa a menudo.
10: La tiene México y van hacia adelante. El Piojo Alvarado recibe la falta. Hay infracción, Alex. Otra vez se traba el partido. Lo reclaman con todo. Ya van muchas y no hay tarjetas.
14: Y se sigue preguntando Rafa Márquez. De verdad que ya luce hasta resignado. Ahora sí llega la tarjeta amarilla. Primera tarjeta amarilla para la selección de los Estados Unidos.
10: Tyler Adams.
14: Tyler Adams, que ya llevaba varias.
15: Hasta se rió.
14: Sí,
10: como en la confe,
14: varias,
10: ¿no? También en la confe se rió, pero
15: sí, que
10: lo malinterpretaron.
15: Hay que aclarar,
10: ¿no?
15: Eso, y ya Pochettino habló ante medios de Estados Unidos diciendo, no existe caso. Le preguntan a Tyler y a Malik sobre Gilberto Mora, y cuando va a empezar la respuesta se ríen, no es de Mora. De hecho, la declaración es halagando lo que representa Morita. Simplemente a uno de ellos, a Malik, no le gusta hablar y por eso siempre cede la pelota en la conferencia. Y era por eso. Me parece que no podemos magnificar en ese sentido ese instante.
10: Ataca México, centro de Orbelín Pineda, la pelota que queda otra vez en los linderos y Estados Unidos de inmediato con Caván Sullivan. Se están ya cocinando dos cambios en la banca de Team USA. Joel, ya nos contarás a detalle. Va a empezar a moverle también y cuidado el error. Caván Sullivan adentro. Gol de Estados Unidos. 2-0. Nos volvieron a clavar el gol. El error por parte del Tarra
16: Sullivan, Sullivan, clareando al guardameta mexicano con los fantasmas de Ohio, aquí en Glendale, Arizona. Una vez más los de las barras y las estrellas, que por increíble que parezca, son visitantes, son minoría en las tribunas, están silenciando un State Farm con el brillo del juvenil Caban Sullivan, 2-0.
8: 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Estados Unidos le gana a México 2-0.
15: Titular en Copa del Mundo. Con certezas, un error terrible. Si el del primer gol fue grave, este es de los que no te pueden suceder. Y Caban Sullivan aprovecha haciendo lo que tiene que hacer, mandando el balón con buena técnica hacia adentro, a Zawan abierto. Dos errores y las cifras que más nos duelen contra Estados Unidos. 2-0.
16: De los creadores de Landon Donovan, de Christian Pulisic, el nombre de Caban Sullivan aparece como el más joven en anotar en la historia en esta rivalidad. 2-0, reacciones en bancas, Alex Orbañanos.
14: Describir un poco lo que vivimos. Se equivoca el tal Arrangel en cuanto la pelota toca la red. Se tira al pasto el tal Arrangel, cuestión de 2 segundos, se pone de pie. El primero en ir con él es Orbelín Pineda. Y después llega Johan Vázquez, reúne a todos los 11 jugadores. Hace la seña de que metan mucha cabeza, de que no se desconcentren, de que este error no haga que esto pueda terminar peor para la selección mexicana. Después Isra Reyes se acerca también al tal Arrangel, pero es un error tremendo.
8: Minuto 64 de tiempo corrido, la selección de Estados Unidos le está ganando 2-0 a México. 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
13: Que al futbolista de las barras y las estrellas le interesa muchísimo este partido. Vieron cómo Caban Sullivan se señalaba el escudo y decía, aquí es territorio estadounidense.
16: Vamos a escuchar la ovación por parte de la afición de Estados Unidos, reconocer lo que es Caban Sullivan. Un chico maravilla, al igual que Julian Zakrzewski, los dos verdugos del tricolor mexicano, uno de 18 años, el otro de 17, está quedando marcado Beto Lati, este clásico de la CONCACAF, donde los juveniles de Estados Unidos están llevándose la gloria.
15: Sullivan no tiene la culpa, y un gol es un gol. Le quedó la pelota y fue muy certero haciendo lo que tenía que hacer. Entre más repeticiones vemos, menos comprendemos qué pretendió o qué intentó o qué deseó con el balón el tal Arrangel. En cuanto acaban de explicar, a los 11 años, o sea, no hace mucho tiempo, hace 6, llegó a la academia del Philadelphia Union. A los 14, 3 después, el City ya firma un precontrato con él viendo sus condiciones. A los 14 y 293 días, es decir, antes de los 15, se convierte en el hombre más joven en aparecer en la Major League Soccer. Y hoy hace su primer gol para el Team USA, para la selección mayor de los Estados Unidos.
16: Confirmamos los movimientos, Joel, nos quedamos con los cambios de Estados Unidos. Ya Leo Orbañanos nos contará los del Tri.
13: Sí, entró a la cancha el playera número 10, Yunus Musa, y con la playera número 22, Justin Ellis. Salieron del terreno de juego Julian Hall y también Caban Sullivan.
16: ¿Cómo le ha salido?
15: Que el veterano de ellos es Hall, pero tampoco es veterano, le lleva un año.
16: No.
15: Es un dueto adolescente con mucho futuro el que conforman.
16: Y Alex, del otro lado, confirmamos los movimientos de México.
14: Sí, el que salió fue Santi Sandoval, abandona el terreno de juego. También Orbelín Pineda y los ya mencionados Isaías Volante y Álvaro Fidalgo, los que ingresaron.
16: Los jugadores con pasado o presente americanista a resolver se han ido. Y ahora el tal Arrangel, se meten con él. Y sale jugando Johan Vázquez. Este marcador, esta pesadilla que durante años tuvo hegemonía. Y lo sabe Rafa. Y ahora hay una falta fuerte por parte de Mateo Chávez. Y cuidado con el empujón. La buscaron, la cazaron y le están metiendo drama. Joel, vamos contigo a cancha.
13: Roja para Mateo Chávez por la cachetada. Ojo también con Santiago Jiménez. Se está enfrascando ahí en el terreno de juego.
10: Y es que Berhalter es el que está primero quejándose del impacto de Mateo. El árbitro se acerca y se ha calentado el partido a Leor Bañanos.
17: Incluso Mateo Chávez ahora está con el cuerpo técnico, también con el árbitro. Santi Jiménez por momentos estuvo entre tres jugadores norteamericanos, le jalaron la playera. Mateo Chávez no lo puede creer, le quedó completamente del otro lado, pero no dudó ni un segundo el central en sacar la tarjeta roja.
10: Beto Lati.
14: Es que desde que entró Mateo no logró estar bien en el partido, un par de balones se le escurrieron. Aquí tira una patada primero, luego llega a darle un empujón, me parece que es Berhalter, y Mateo responde con un manotazo luego de la entrada sobre Musa. La entrada no era para expulsión, la entrada incluso podía ser para amarilla, pero es en el contacto siguiente, que es sin balón, llegando tarde a esa acción en la que Mateo se va. Ahí tenemos la acción, sí, de una cachetada. No logró estar en el partido Mateo Chávez, era su ocasión, relevó a Gallardo. Dice que no, me parece que es muy claro el manotazo a la cara a Javi Sol.
10: Leor Bañanos, lo van a revisar de cualquier manera en caso de que no existe el contacto y lo esté dramatizando Berhalter, pero con esta repetición y sobre todo con la cámara del árbitro, pues está claro que cae en la provocación, muerde el anzuelo y se va frustrado el Tilas, Mateo Chávez.
17: Sí, en estos momentos ya justamente abandona el terreno de juego, se lamenta, se toma la cabeza. Y Bar simplemente pues suspirando y resignado de alguna manera, perdió los papeles, perdió los estribos, y esto se está convirtiendo en una pesadilla, realmente errores individuales, ahora expulsiones, y Rafa Márquez está completamente desesperado porque sabe que esto puede terminar todavía peor.
10: Estaremos recapitulando cómo han sucedido todo desde el primer tiempo, fue la falta de contundencia y después la falla del Tala y ahora la falla también en lo emocional. Un partido que Estados Unidos está aprovechando, y calan las palabras de Rafa, que dijo: a ver quién se atreve a jugar con tantos juveniles. Bueno, Pochettino, no sé si lo escuchó o no, pero vaya qué manera de responder en la cancha y en la alineación. Y viene el centro, Estados Unidos busca el tercero, la pelota que termina quedando para Johan Vázquez, que la desvía, y a redoblar esfuerzos con dos goles en contra, con un hombre menos, México está cayendo en Glendale, Arizona. Beto Lati.
14: No, el peor de los escenarios posibles en este momento, no solamente la inferioridad numérica, el momento en el que llega con el pesar anímico de irte abajo en el marcador, como te fuiste abajo en el marcador. De Mateo no es ensañarnos, no llegó a estar bien en la cancha, entró en el segundo tiempo hacia abajo, cuando tuvo que marcar a Cavan Sullivan, fue tal el ímpetu que terminó por ser superado hacia arriba, telegrafeando mucho el pase a la primera que tuvo, a la siguiente no logrando contener el balón, y en esta perdiéndose, que es parte del crecimiento, saber llevar la espiral anímica en un partido de alto voltaje como este, no lo ha sabido llevar Mateo.
10: Ataque Estados Unidos y va por el costado izquierdo, Team USA, que está crecido, que quiere más, que quiere encontrar un tercero y una goleada, y puede ser, están en el área, cruza bien Eric Lira, revienta el balón el equipo mexicano, pero con un hombre menos, Santiago Jiménez a redoblar esfuerzos, Rafa Márquez dando indicaciones, ¿cómo lo vive Joel Mauricio Pochettino?
13: Te cuento algo rápido, Javi, el día de ayer nos toca hablar en zona mixta con Mateo Chávez. Ahí le preguntábamos acerca de este ímpetu y sobre todo esa característica que él tiene, que siempre entra como revolucionado. Nos decía el Tiloncito, ese ímpetu es un arma de doble filo. En ocasiones me ha hecho cometer errores. Creo que hoy ha quedado muy claro.
8: 70 minutos de tiempo corrido. Estados Unidos le gana a México 2-0. 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
10: Compañero en su momento con Santi en el Milan. Y ahora, por izquierda, sale jugando Richards. Solamente se había acercado a la banca para recibir alguna indicación. Seguramente le pidieron justo colocarse como central y hacer los movimientos pertinentes. México va a mover. Y vamos con un momento más a Leor Bañanos, porque este hombre está esperando este tipo de escenarios. Es difícil, es complicado. Pero bueno, Alex, cuéntanos. ¿De quién se trata?
17: Armando La Hormiga González ya recibe indicaciones de Rafa Márquez. Veremos qué intenta el técnico mexicano, si realmente buscar ir por el, digamos que la épica, se va Santi Jiménez por cierto, ir por la épica y buscar la oportunidad de empatar o hacer más decorosa la derrota, cuando se escucha la ovación cuando entra el atacante del Olympiacos.
10: Ahí está Armando González, que de inmediato y rápido se coloca en una labor defensiva. Parece una misión imposible para el tricolor mexicano con hombre menos, perdiendo 2-0. El cambio a la ofensiva para el hombre que busca tener esa conciencia es Pacial.
14: Y parte del daño de una expulsión tan pronta, Javi, o que se da en este marco, que Rafa ya no puede probar lo que quería ni instaurar lo que quería.
10: Y en el centro hay un desvío, el balón que se va por arriba, termina en las redes, pero por arriba de la cabaña, y se va su mejor amigo, Mateo Chávez. Joel, se conocieron en la escuela de su padre, Armando González, el Mandín, en Aguascalientes, en el Necaxa, donde estaba también Paulo César Chávez. Y bueno, hoy no podrán estar en el terreno de juego. El Hormiga está en la cancha.
13: Y que se reencontraron en las Chivas y que el primer gesto que tuvieron fue ¿qué onda tú? Eso contado por Armando, el Hormiga González, que ya se conocían justamente, como lo mencionabas, en Aguascalientes, y que ahora con este nuevo proceso se espera que sea uno de los referentes en el ataque.
14: Y ahora el grito es Altala.
10: Es a la inversa, es a la inversa. Ataca Team USA, filtran el balón, se va metiendo. Queda claro que el grito es un reclamo para meterse directamente o con el rival o reclamarle a un jugador particular. Hormiga, su primera jugada es buena, se bota, sin embargo ya no puede avanzar Fidalgo. Ya recuperado Yunus. Musa se dio la vuelta a Berhalter. Sebastián circula Estados Unidos, la tiene su capitán Tyler Adams, que retrasa y mueve para Chris Richards, quien ahora se acomoda como central. Y toca para Yunus Musa, de vuelta el 10. Musa ante la marca de Isaías Violante, presiona también Fidalgo. Álvaro, en esta zona del campo, mueve Team USA con Freeman. Alexander para Richards, y de Richards para Trusty. Hacia el frente, el central del Celtic de Escocia. Adams le puede dar opción ahí a su compañero, el centro de Gio. El trazo para Yunus Musa, la baja elegante, lo marca Isaías Violante, otra vez entre dos, retrasan la pelota, ataque Estados Unidos, el disparo y la pelota que pasa cerca a Beto Lati, pero nos están bailando y sabroso en este segundo tiempo, cerca Team USA, cerca Freeman.
14: No, después de la caída en el round pasado, estamos contra las cuerdas, es una realidad.
8: 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Minuto 74 de tiempo corrido, Estados Unidos le gana a México 2-0.
10: Una triste imagen que ya la hemos mencionado, el público mexicano es el que se está metiendo con el tal Arrangel, contrario a apoyar a su arquero, le están recriminando el error a Leo Orbañanos.
17: Sí, veíamos cuando comete el primer error, me toca aquí a unos centímetros, primero se lleva las manos a la cabeza, se persigna, voltea al cielo y es una especie de ritual que siguen los arqueros, como decir, ya pasó, no puedo quedarme en el error. Y curiosamente, en una de las situaciones que más domina, que es jugar con los pies, que es lo que lo ha llevado a ser titular de la selección mexicana, pues termina cometiendo un error muy, pero muy grave que será muy difícil que se levante anímicamente de esto.
10: Hay héroes, hay villanos en estos clásicos y así te marcan. Está en su debut también el tal Arrangel en este escenario clásico de CONCACAF. Atacan los Estados Unidos, baja bien y lo defiende el tricolor. La gente se mete con el tal, a que sale jugando por derecha. Balón que encuentre espacio para que México otra vez intente con Hormiga, que se bota. Y después Fidalgo tocando para Lira. Lira que encuentra para Johan y hacia adelante el capitán mexicano. Vázquez para Isaías, Violante que va con Hormiga. Armando que pelea, rebote para Estados Unidos, van hacia adelante. Estados Unidos se encuentra y toca Yunus Musa. Team USA descargando, cruzando el ojo del monstruo verde. El capitán Tyler Adams, elegante, despliega por derecha, salida para Alexander Freeman. Tocan los de casa y ahora se enmudece Glendale, Arizona. Va a Estados Unidos en tres cuartos de cancha, 76 minutos, y esto se mantiene con Team USA manteniendo la posesión del balón. México encerrado atrás. Ese resultado maldito de pesadilla que durante años nos hizo sufrir en eliminatorias, que fue marcando la rivalidad en este siglo XXI, se está repitiendo. Estados Unidos va por más y quieren encontrar el tercero. Pelota que rebota y otra vez Malik Tillman. Participan todos y tocan con Trusty y de Aston para la izquierda, buscando otra vez Tillman. Espera en el área. Estados Unidos se mete. Malik, Tillman entre dos, Tillman entre tres. Le cometen falta no, sigue la pelota viva, se encierra Bertolatti. ¡Qué serie tan larga de Estados Unidos!
15: La posesión dura, lo que ellos quieren, porque México va detrás del balón, porque México va detrás un tiempo. Violante ahora aparece como lateral izquierdo. La intención de Rafa es que tenga la salida y pueda darle esa doble función con sangre fresca. Sin embargo, no lo está consiguiendo y México en este momento sigue groggy.
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13: Él sabe que era el escenario que él buscaba en un partido que te da algo diferente, Javi, que lo siente el aficionado y escuchas el abucheo y escuchas el enojo. Hay que tener algo en cuenta para lo que es Nations League, Copa Oro y eliminatorias. 10 goles en 3 partidos para la selección de las barras y las estrellas.
10: Va a quedar calientita esa rivalidad de cara a la Nations League y también a la Copa Oro. Obviamente México y Estados Unidos serán contendientes, serán favoritos. El Piojo intentando, Roberto Carlos, que tuvo una muy buena jugada con un zurdazo. Ya calientan dos elementos, Ale Orbañanos, Rafa Márquez platicando con ellos.
14: Everardo López y Obed Vargas son los dos jugadores que están ya recibiendo indicaciones. Ya se quitaron la casaca y será cuestión de tiempo para que realice las últimas dos modificaciones del partido, Rafa Márquez.
10: Se equivocó Johan Vázquez, decide en el espacio. Musa, Yunus, Musa, la pesadita, frena, busca compañero, no lo encuentra y tiene que retrasar. Buena marca de Campillo. Y ahora es Alexander Freeman para Sebastián Berhalter. Nuevamente Team USA. Se animan algunos aficionados detrás de la cabaña de Diego Cochen. No lo han probado, ¿eh? En un partido
14: no.
10: El novato es el que está colgando el cero y el portero que colgó 4 partidos consecutivos en el Mundial ha cometido 2 errores, Beto.
15: Lo más cercano a probarlo fue el servicio que logró sacar Romo, que propicia la acción al cierre del primer tiempo, cuyo rebote ya luego Santiago no lo pudo aprovechar. De ahí en más ha sido muy poco lo que México ha conseguido, aunque sí, insisto, el castigo es amplio dado lo que había pasado hasta antes de las anotaciones. Antes del primer gol de Estados Unidos, México parecía estar más cerca. Antes del segundo, México parecía merodear con la media vuelta. El remate del Piojo, que esa fue en la que Cochen intervino, Javi.
10: Sí, la mejor por ahora. Estados Unidos mantiene la posesión del balón y van hacia adelante, pero tampoco llevan prisa. Estamos por llegar a los 80 minutos y otra vez Estados Unidos obligando a que México presione, pero ellos van llevando la pelota de un lado para el otro. Ale Orbañanos, en un momento más nos contarás la dinámica para alegrar un poquito la noche y que la gente se pueda llevar una camiseta firmada por Armando González, el Hormiga, quien tuvimos en entrevista exclusiva para que se vayan preparando la gente que nos acompaña. Les estaremos revelando cómo es la dinámica. Estados Unidos llevando el balón como quiere, ¿eh? Como quiere y a donde quiere, en una serie larga. Y empiezan algunos a contar. Si bien Corean los soles, Yunus Musa se lleva fácil. Isaías Violante y manda el centro. Hay un desvío y una mano a la ofensiva. El árbitro no la señala de manera increíble. Y otra vez Hormiga entre dos. Le quitan la pelota. Parecía offside. Sin embargo, sigue vivo el disparo por parte de Robinson. Otra vez el balón merodeando en el área. Recupera el tricolor y la tiene Roberto Carlos, el Piojo Alvarado. A ver hasta dónde llega México. La tiene Chávez. Parecía falta. Alex, vamos contigo. Cuéntanos la dinámica.
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10: Y Joel, cuéntanos los cambios del tricolor mexicano que se han realizado.
13: Sí, a la cancha Everardo López. También ha ingresado Bet Vargas. Se fue Eric Lira y Roberto El Piojo Alvarado.
10: Perfecto, Alex. Los detalles también ahí con esta playera, con esta dinámica para que la gente que nos ha escuchado participe. Se va Lira, se va El Piojo, dos jugadores consagrados. Alex, vamos en un momento más a tu análisis porque también le mueve el conjunto de Mauricio Pochettino. Joel, regresamos contigo.
8: 81 minutos de tiempo corrido, la selección de Estados Unidos le está ganando 2-0 a México. 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
17: Unidos, de hecho, en ese partido, él y Brian Gutiérrez, un partido sub-23, estaban con el equipo de las Barras y las Estrellas. Él siempre quiso jugar para México. Andrés Lilini le dijo, ¿te interesa? ¿Quisieras? En cuestión de un par de horas ya estaba haciendo el cambio de federación. Pocos, mejor dicho, nulos minutos en el Atlético de Madrid. Será un semestre largo y complicado para el mediocampista nacido en Alaska.
10: Qué difícil, Beto, ¿no? Ingresar de cambio cuando el escenario está así. México no genera sensaciones de peligro con la expulsión. Pareciera ser liquidado el juego, parece un jaque mate.
15: Sí, es muy complicado porque además no hay capacidad de reacción. México intenta a través de algo de ingenio personal o creatividad reaccionar. Y otro muchachito estadounidense a la cancha, otro de sus adolescentes al terreno de juego, 18 años tiene Peyton Miller, 18 años del New England Revolution.
10: Increíble, hay que dársela por muy buena esta actuación para Mauricio Pochettino, que pudo ser polémico o no, pudo gustar o no.
15: Brooklyn Rhines 21, pero, o sea, ¿cómo le el que tiene más años, sí, ¿no?
10: No, le funcionó totalmente, Beto.
15: Y decíamos, ¿qué trae de nueva camada de Estados Unidos? Pues ahí está, aunque vale la pena puntualizar que hoy lo de Estados Unidos sí ha sido de personalidad, pero ha sido consecuencia de errores que no puede tener el equipo mexicano ni en clásico ni en fuera de clásico, Javi.
10: Vendrá un primer trago amargo y cuidado que puede ser el tercero, hay offside. Y digo, vendrá un trago amargo para el Tala reponerse de esta situación, lo tendrá que afrontar ya como el portero titular. Rafa Márquez mismo tendrá que afrontar esta derrota y la invitación para que se queden con nosotros terminando el partido, porque seguiremos jugando claro con todas las voces, todos los cuestionamientos que habrá con Joel y con Ale Orbañanos en cancha para los técnicos y también los jugadores, la responsabilidad, el error del Tala en el primer gol, la definición de Julian y en la segunda claramente ante Caván Sullivan. Una noche triste por ahora y puede ser peor, y cuidado que Estados Unidos encuentra el tercero, el disparo adentro. ¡Vaya pesadilla impresionante! Malik Tillman, el hombre de la sonrisa. Gol de Estados Unidos, cayó el tercero en Glendale, Arizona. En la era que recién comienza hoy, en el Valle del Sol, se está fundiendo el equipo mexicano. Se está derritiendo el águila nacional y el águila calva de Team USA. Abre las alas con la esperanza de una juventud que hoy está borrando al tricolor. Impresionante la cantidad de errores que ha tenido México. Otro regalo, Malik Tillman pone el 3-0.
15: Y ahora es en la manera de medir el balón, porque retrocede el balón Fidalgo, no me parece que es lo comprometido para que esto sucediera. Sin embargo, termina siendo de alta gravedad cuando aparece Campillo, deja correr el balón buscando el perfil, se hace un lío y termina siendo una asistencia de Fidalgo a Tillman. Yo no se la doy a Fidalgo,
8: ¡Gol! De esos que se celebran y no se olvidan, como todos los momentos que has vivido a bordo de un Nissan. 65 años contigo. Estados Unidos le gana a México 3-0.
10: Joel lo ha celebrado toda la banca de Estados Unidos, a correr hasta la otra esquina, a abrazar a Malik Tillman. Vaya repaso, vaya noche triste para el tricolor mexicano.
13: Y es que pareciera que ellos están tratando o jugando otro partido. Lo bien lo mencionaba Beto, deja entrar la pelota el futbolista de las Chivas, Diego Campillo, tratando de acomodarse a su perfil, pero la velocidad es impresionante del futbolista que tiene participación en el Bayer Leverkusen.
10: Así las reacciones de Estados Unidos, como lo ha tomado Rafa Márquez y del lado mexicano, Alex.
17: Te diría que por un par de minutos, con los brazos cruzados, la mano en la mejilla, en el mentón, reflexionando, qué complicado, ¿no? Independientemente de la responsabilidad que tendrá el técnico por la forma de plantear el partido, por la elección de ciertos jugadores, será muy frustrante probablemente ver que los tres goles que te hacen eran completamente evitables.
15: Y la gente se empieza a ir del estadio. Ya vemos hileras caminando hacia los túneles. Y entonces los dos empates previos toman un cariz diferente, porque ya son tres sin ganar para Rafael. Circunstancias muy distintas. La sensación tan positiva luego del juego contra Colombia, que fue sin lugar a dudas hasta ahora los mejores minutos de México con Rafa. Frente a Perú era cuadro alterno.
14: Y hoy errores muy específicos, pero a la vez muy retratados en el marcador.
10: Vendrá el reto gigantesco ahora en la Nations League, la responsabilidad del bicampeonato en la Copa Oro, porque Estados Unidos muestra sus cartas de cara a esta nueva era. Un repasón con puro juvenil y ahora Malik Tillman, que queda tocado, que queda lesionado. Estaremos analizando a detalle los errores puntuales que han marcado, sí, en lo individual con el tal Arangel en los primeros dos. Este último en la conexión entre Fidalgo y Campillo, y Rafa sobre todo como responsable. Será importante en este primer trago amargo como estratega, cómo va a reaccionar, cómo va a responder. Una vez más, Joel, hay cambio de Estados Unidos.
13: A la cancha Matthew Salbert con la playera número 27. Sale del terreno de juego el que ha marcado el 3.

0: Y ahora, Alex, a 3 minutos del final y muy cerca de tu zona, se agitan las banderas de los American Outlaws, se empiezan a ver algunos asientos ya vacíos, la gente se va triste, frustrada.
1: Muy triste, frustrada, había mucha ilusión, mucha expectativa, porque la dinámica del equipo era muy buena, porque los resultados también estaban siendo positivos, te dejo.
0: Porque ataca México y busca por lo menos el de la honra, se meten al área, se dieron la vuelta y están cazando, intentando, pero no pasa absolutamente nada en esta última jugada con Obed Vargas. Alex, volvemos contigo.
1: No, simplemente de describir, ¿no?, lo que se ve en las gradas, los rostros de decepción, desencajados. Repito, había mucha ilusión y expectativa.
0: Ataque Estados Unidos, si quiere el cuarto. Es el cuarto, el cuarto, el cuarto, cuarto. El tal Rangel se queda con la pelota. Lo iba a hacer el recién ingresado. Increíble en esta última jugada. ¿Cómo fue tejiendo? No, ¿cómo
2: se engolosinó? Porque tenía el pase claro. Se engolosinó completamente.
0: 17 años tiene Matthijs Albert.
2: Pero surgido de las divisiones inferiores del Dortmund. Sí, tienen una formación.
0: Sub-17, sub-20. Es que locura. Estados Unidos nos está dando un resultado de verdad totalmente inesperado. Y lo intenta México con Isaías Violante. 89 minutos, Beto Lati. Totalmente rompequinielas el resultado.
3: 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Estados Unidos de gana 3-0 a México.
0: Jugando claro. En cualquier momento nos comentará Sale Orbañanos cuánto más se agrega. Por ahora Estados Unidos tendrá un partido más. O él también México. Ya les recordaremos cuál es la siguiente FIFA en esta, la siguiente cita en esta fecha FIFA. Por ahora Estados Unidos mantiene la posesión del balón y después de la expulsión se acabó el partido, ¿eh? Se acabó el partido, Beto.
2: Se acabó por completo. México ya no pudo reaccionar, no tuvo fondo físico, no tuvo fondo anímico, no tuvo reacción. Diría yo que incluso terminó desde el segundo error del Tala. Aunque si algún dejo de reacción podía esperarse, quedó completamente sepultado a raíz de, podemos decirlo, la torpeza de Mateo, porque también es una torpeza tener esa reacción y no tener ese autocontrol.
0: Alex Orbañanos, regresamos contigo a cancha. Totalmente distinto el desenlace de lo que fue venir de atrás, empatar a Colombia, empatar a Perú y ahora el trago amargo de un 3-0 con la bronca de una expulsión, de un funcionamiento que no dio los resultados. Y en cuanto se sepa cuánto más se agrega, nos contarás nada. Dice el árbitro, se acaba la invitación para que se queden con nosotros, con Joel Morales, con Ale Orbañanos, que tendrán las reacciones en las conferencias con los futbolistas. Beto Lati, se acaba el juego, lo hace Estados Unidos al 28 con Justin Hall de 18 años. Cavan Sullivan al 62 con apenas 17. Y finalmente Malik Tillman al 84, un 3-0 inesperado, una noche triste en Glendale, Arizona para el tricolor mexicano.
2: Y pese a lo caliente y ríspido que fue el partido en muchos momentos, ahora en la parte final hay abrazos entre los dos equipos, relaja todo. El Tala es muy seguido por sus compañeros que le están dando abrazos, tratando de levantar el ánimo, pero sí ha sido una noche de pesadilla para el guardameta de México, insisto, impropia de alguien que ya ha pasado la etapa de nervios, que ya ha sido todo un titular en Copa del Mundo y que sin embargo hoy se ha equivocado. Ahora el equipo mexicano se congrega para agradecer al público y el que se lleve el balón es el adolescente que se ha estrenado como goleador en su selección mayor, Cavan Sullivan. Tanto se vendió el duelo de Sullivan frente a Mora. Mora no pudo comparecer por lesión. Y Sullivan iba teniendo un buen partido desde antes del gol. Aunque logra convertir el obsequio tremendo, clamoroso del Tala para marcar ese gol. Y Estados Unidos saca incluso más que el clásico 2-0.
0: Una noche que quedará marcada. Recordaremos durante los próximos años lo que fue este debut de Rafa en este tipo de clásicos. Y también el estreno para estos jóvenes que irán pasando los años y volverá el recuerdo de esa presentación de 3-0. El portero también juvenil de apenas 20 años, Diego Cochen. Creo que esa es la gran historia, Beto. Cómo los niños, cómo los juveniles, cómo los muchachos de Estados Unidos vuelven a ilusionar, pero en este caso son jugadores MLS-eros. Ya no es la historia de los niños que fueron a encontrar en Europa. Ahora

0: Nacieron con una liga profesional y esto es un gran primer paso para un cambio generacional.
1: Sí, y que a muchos nos veremos también en 2 años, poquito menos, 1 año 8 meses, en los Olímpicos de Los Ángeles, porque dan la edad y de sobra, y porque Pochettino llevará esa selección. Y para reivindicar y dejar claro que hoy el anfitrión es Estados Unidos, hoy no está el sonidito, hoy no está la chona, hoy emergen los acordes más célebres del country, y los estadounidenses, que son los que se quedan de alguna manera en la grada, son los que van aplaudiendo. Estados Unidos lo gana 3-0, que bien pudieron ser más, Javi. Hubo un instante en el que se sentía que podían caer inclusive más goles en contra del equipo mexicano. Paró la hemorragia, México ya no pudo responder. Entró la hormiga en momento en el que ya era a corretear, a poner piernas. Santi en el primer tiempo tuvo 2, una en la que entre el rebote y la caída no logra concretar, esa al principio del partido, otra al cierre de la primera mitad con un balón que pelea Romo y le cede el guardameta Cochen y no logra posicionarse para ponerla adentro. No hubo demasiado más de México al ataque. ¿Acaso la media vuelta del Piojo Alvarado que Cochen logra echar afuera cuando el marcador estaba 1-0? Y ya después, la nada. El vacío, Javi Sol.
0: Hubo un 3-0 que sufrió Diego Coca en su momento en la CONCACAF Nations League en junio 2023. En aquel entonces se estaba disputando un torneo que crecía, que empezaba a tener estos roces con el equipo estelar de Estados Unidos. Hoy no trajeron a Pulisic, hoy no está Pepe, hoy no está Balogun, hoy no estuvieron en la convocatoria algunos europeos. Hoy es una muestra del buen trabajo.
1: El europeo que estaba, que estuvo en la banca, Serginho Dest.
0: Sí, sí.
1: El
0: sí,
1: de
0: sí.
1: Esa generación, es decir, le van dando la vuelta completamente. Si sí, vamos a regresar al tema de nos ganaron, nos rebasaron, como lo queramos ver, pero sí es una generación de futbolistas de Estados Unidos que parece tener mucho futuro y que muchos están criados en grandes equipos de Europa. Muchos no. Caleb Sullivan, de hecho. Cavan Sullivan, de hecho, ha surgido desde Filadelfia y así Estados Unidos festejándolo. Van a la esquina los jugadores, saltan, conviven con su afición. Se merecen esta alegría, pero también hay que recalcar de parte del equipo mexicano que no puedes hacer tan fácil a tu rival que te ejecute daño. México hoy facilitó mucho a Estados Unidos con errores que no pueden suceder, tanto de marcación como en particular del Tala, como de Mateo en esa reacción.
0: Y esto es todavía más doloroso, Beto, por lo que representa ver una minoría en territorio estadounidense, donde estamos hablando de una porra donde, ¿qué te gusta, Abraham? 50, 100 personas ante un monstruo de más de 60,000 mexicanos que hoy se van con un dejo de coraje, de impotencia, de frustración, con errores que fueron puntuales, con situaciones adversas. Y vámonos a tener directamente la entrevista de Ale Orbañanos con Eric Lira. Adelante, Alex, con el reporte y la entrevista.
2: Gracias, gracias. Con Eric Lira. Eric, ¿qué se puede sacar de conclusiones después de un partido y una derrota tan dolorosa?
3: Sí, buenas noches. Como decía hace unos momentos, creo que todo acaba de... Está todo muy caliente ahorita. Todavía no bajo, así que todavía no puedo responder a ciertas cosas. Quiero estar tranquilo, quiero ver el juego, pero bueno, con rivales de bastante jerarquía no podemos perdonar.
2: Hablar un poco de los errores individuales de compañeros, cómo levantarlos, cómo dar un comentario positivo después de que los 3 goles terminan siendo por errores individuales.
3: Sí, a ver, son errores individuales que es parte del juego, el acierto y el error. Apoyar, porque aquí no señalamos a nadie, todos somos uno, si se equivoca uno es parte del juego. Y nada, estamos con el que le toque, estamos con él, es parte del proceso y estamos aprendiendo.
2: Tú ya como uno de los líderes de este plantel, Eric, ¿qué planeas hacer? ¿Cómo planeas llevar el cambio de chip? Porque falta un partido, porque no se ha ganado en estos 3 partidos y seguramente es importante cerrar de buena manera.
3: Sí, sabemos que es importante la victoria, pero bueno, a recuperar, a ver cómo está la gente también que salimos del partido y eso para el partido del martes, afrontarlo con la responsabilidad que se debe. Y después, que no se olviden que son partidos de preparación y que estamos preparando para algo muy grande.
2: Por último, un mensaje a la gente.
3: Agradecerle que siempre jugamos como si estuviéramos en casa. Nos sentimos muy, muy cómodos aquí en Estados Unidos. Y como dije hace unos momentos, vendrá la nuestra.
2: Gracias, Eric. Bueno, Eric Lira, uno de los capitanes sin gafete, podemos decirlo, de esta selección, confiesa que está muy caliente y que quizás no era el momento para dar alguna impresión.
0: Gracias, Alex. Importante siempre escuchar a los futbolistas. El respaldo sí para los compañeros, pero están conscientes, creo, Beto Lati en la interna, que sí hay fallas, que así como se habló en el empate contra Colombia, que si por algo no se ganó, fue por la falta de contundencia a la ofensiva. Hoy es atrás, hoy México no estuvo cómodo para atacar, más allá de las sensaciones del primer tiempo, porque en realidad este tipo de errores tan puntuales, tan específicos, sí te liquidan en lo anímico, y México no tuvo pegada, no tuvo respuesta, no ganó un solo round, si lo queremos ver así.
1: No, México en un inicio pareció mejor parado, México en un inicio pareció más intenso, pareció combinar mejor, pero el inicio fueron 15 minutos, y lo que eso pudo durar luego se apagó, y cualquier perspectiva de mantenerlo se fue al limbo a partir del primer tanto del conjunto estadounidense. Esta es la primera. Sí, Santi tropieza, se hace una carambola, se hace un lío con el balón, producto también de la barrida del jugador de Estados Unidos. Y a partir de eso, México tuvo todavía la pelota, parecía que estaba mejor parado, con Sandoval que de entrada daba cierta variante, cierta movilidad, pero no mucho, ¿eh?
0: Y aquí México tocaba la puerta también con una presión alta, robaba balones Romo, intentaban mandar el mensaje de que venían con mucho mayor intención que Estados Unidos de buscar la victoria. Platicábamos qué importante era o el no perder o el buscar ganar. Y México intentó, se dio espacios y cuando cae el gol, el error, primero estos contactos, ¿no?, que ya te iban generando este tipo de roces en el campo, que por cierto, pues sí terminó con una expulsión como suele pasar en estos clásicos tan intensos. México tuvo varias en el primer tiempo, Beto, ya el segundo fue un partido contrastante.
1: Sí, no, ya cambió completamente. No solo es el error de Tala, es mucho antes lo que México da de libertades por el costado derecho. No se puede abrir ese espacio en zona defensiva, no puede haber esa falta de coberturas cuando alguien va a marcar, no puedes exponerte de esa manera. Aún así, México hacia el final del partido lo pudo haber empatado y no tuvo la capacidad. Esta era de amarilla, se enojaba Rafa porque antes hubo alguna muy parecida en la que bajan a Sandoval, no se sancionó de la misma manera.
0: Sí, Romo, de los futbolistas que volvió al cuadro titular, siendo de los elementos experimentados. Aquí precisamente manda un tiro centro, hay un ligero desvío por parte del guardameta y a Santi Jiménez pues, le queda incómodo, pero de cualquier forma sabe Santi que eran pocas las llegadas. Y aquí lo de Estados Unidos, que también ya para el segundo tiempo fue incorporando más elementos, llegaban los rebotes, los ganaban todos, por cierto. Y en este tipo de abrir y cerrar los ojos, pues no puedes permitirte un error, ya lo tendremos con lo del Tala, que a diferencia de la jugada que tienen ellos, aquí nace un despeje largo y terminaría cayendo el gol.
1: Esa es la acción en el área en la que bajaban a Santi y pedía una falta. Hubo un par de jugadas justo ante el ángulo del área en las que México pudo servir. Este remate del Piojo era muy bueno, una muy buena ejecución, que Cochen ahí fue probado, y a partir de ahí ya no veremos lo que pasó de ese lado de la cancha, porque de inmediato cambió el juego de lado. Muy pronto apareció el otro error, que es el clamoroso de parte del Tala, del guardameta mexicano, y México ya no se pudo levantar. Eran instantes en los que pensabas si los cambios, si las piernas frescas, si lo que se ha intentado de variantes pueden imprimir algo distinto. Y cuando estábamos con esa expectativa, todo se sepultó en esta acción. Un balón atrás, no hay siquiera presión, no están cerradas las líneas de pase, no es que no tengas para dónde. Peca de un exceso de confianza aberrante. El Tala obsequia el balón y aparece el adolescente maravilla Sullivan para confirmar con el remate a puerta mucho de lo que se espera de él, aunque es mucho más el error que lo que puede ser el acierto.
0: Y esa jugada donde también ya Berhalter y Mateo Chávez se iría expulsado, generó que ya Estados Unidos se volcara, que tuviera mucho más espacios para disparar, para encontrar el marco rival. Se animó también Mauricio Pochettino a mandar a más juveniles. Y aquí en esta presión, el pase retrasado de Fidalgo, Campillo, que no cede, o más bien no termina por reventar la pelota y busca su perfil. Y Malik Tillman, un futbolista del Bayer Leverkusen, conectado, va con todo y termina por sepultar el juego.
1: Trato de darle vueltas a entender si Fidalgo fue temerario o arriesgó de más en ese balón retrocedido. Y por vueltas que le doy, yo no puedo ir sobre Fidalgo. Campillo encara mal la pelota, la deja correr y no cuenta con la gran velocidad de Malik Tillman, que lo despoja del balón. Es que Campillo no llega a tocar la pelota siquiera, Javi. La deja correr, le pasa por la zurda, le pasa por la derecha, entra al área como si fuera un balón filtrado al hueco y Tillman logra concretarlo de esa manera.
0: Sí, terminó teniendo una contundencia total de los 8 tiros, pues terminaron en gol 3. Realmente no hubo intervenciones del Tala importantes y de las faltas, aunque cometió más Estados Unidos, pues la expulsión fue para Mateo Chávez. Solamente había estado Romo en su momento, una posesión que termina muy pareja y un resultado que va a generar mucho ruido, Beto. Sí. Es importante darle lectura a lo que significa un 3-0, reitero. Diego Coca, en otro escenario, también tuvo un 3-0 adverso. En aquel entonces México venía de una Copa del Mundo muy mala, donde no se clasificó. Fue en las semifinales de la CONCACAF Nations League. Ya luego contra Panamá la gente le dio la espalda. Hoy habrá que esperar a ver cómo reacciona la gente. En redes, en el estadio, puede ser termómetro o no.
1: Habrá mucho dolor, es inevitable.
0: Es un trago amargo.
1: Perder un clásico
0: que hay que
1: y perderlo
0: asumirlo
1: por goleada es doloroso.
0: A eso voy.
1: Se señalará mucho a algunos, aunque Eric Lira en la entrevista que le hace a Leo Orbañanos haya sido muy claro diciendo, aquí no señalamos, se gana como equipo, se pierde como equipo, ¿se entiende? Ellos no. Pero la labor de la prensa y el dolor del aficionado también lleva a decir, esos excesos de confianza no pueden suceder.
0: Sí, sí, sí.
1: Porque lo de Campillo es inseguridad y mala decisión. Lo del Tala, en la primera es mala ejecución, en la segunda es un exceso de confianza imperdonable.
0: Y tendrán que trabajar y pulir para las competiciones oficiales, que son las que hasta hoy México tiene como actual monarca. En una Nations League, un tipo de resultados así, te tumba, te elimina, con lo que representa ser el favorito, y viene la exigencia de inmediato en un mes en Nuevo León. No sé qué tanto este resultado va a obligar a Rafa a utilizar un equipo estelar contra Chile, porque podría ser dramático, por eso podría ser dramático, Beto, cerrar una fecha FIFA sin victorias. Hoy toma mucho más fuerza el partido contra Chile para sí rotar, pero con la responsabilidad de ganar por lo menos uno de los cuatro.
1: Claro, y ver a quién puede llegar a colocar. Si a Hormiga, que entró como relevo, si a Luis Chávez, que entró como relevo, si a Chuy Gallardo, que jugó solo el primer tiempo. Rafa tendrá que tomar decisiones, pero el presupuesto de Rafa, evidentemente, más allá de que su prioridad sea construir, no era salir de esta noche todavía sin victoria en la gira, y hoy goleado por el acérrimo rival.
0: Sí, lo complicado es que si tu cuadro estelar hoy sufrió ante los juveniles de Estados Unidos, va a ser un resultado que va a calar y que cala mucho. Esperaremos en Jugando Claro las reacciones de Rafa. Tarde o temprano llegan los buenos y los malos momentos. Y aquí tendremos las palabras de Rafa Márquez ante esta derrota de 3-0 y más reacciones que ha dejado Glendale, Arizona. Una fortaleza para Estados Unidos. 4 partidos aquí y México no ha ganado. No se despeguen con Beto Lati, con Joel Morales, con Alex Orbañano. Soy Javi Sol. Seguimos con más y al volver arrancamos Jugando Claro con todas las reacciones. Team USA lo ganó 3-0.
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0: Noche triste en Glendale, Arizona, para un tricolor mexicano que tenía síntomas de fiesta, que tenía sensaciones de que este era el partido para obtener su primera victoria con Rafa Márquez al mando. Su primera victoria también en este estadio, que por ahora se ha negado una victoria de México, con mucha afición que llenó este estadio y que se va con un trago amargo, con muchas situaciones dignas de analizar. Estamos jugando claro junto a Beto Lati, junto a Ale Orbañanos, más y más reacciones, palabras en vivo que tendremos tanto de Rafa Márquez como Mauricio Pochettino. Alex, te integras a esta transmisión después de estar en cancha. ¿Tus primeras sensaciones?
2: Uf, desesperación, frustración, cabizbajos, es lo que reflejaban los jugadores mexicanos. Y es que, a ver, lo decía Eric Lira, estaba muy caliente, no era momento quizás para hablar de más, pero va a ser muy complicado levantarse de una derrota así, porque si te superan, trabajas para ser mejor. Si por ahí las cosas no te salieron, no tuviste contundencia, pues es cosa de ajustar ciertos detalles para que entonces puedas tener más, ser más acertado de cara al arco. Pero cuando te ganan por este tipo de errores que dejan ver a lo mejor un tema de presión, un tema de que no supiste canalizar las emociones y lo que representaba este partido, es sumamente complicado darle la vuelta, ¿eh?
0: Dentro de este resumen que tenemos en pantalla, Beto, y que lo platicábamos con esa primera jugada que tuvo Santi, el hubiera no existe, pero Estados Unidos pues termina ganando 3-0. Y mi pregunta contigo directo, Beto, es si es más doloroso el resultado o el hecho de que México no haya tenido respuesta cuando cae el segundo gol o cuando cae la expulsión. Hay equipos que de pronto, incluso con uno menos, logran sacar la casta, y más en este tipo de escenarios. ¿Qué es lo más preocupante o la lección más dura de esta derrota?
1: Es parte de un todo al que añado un complemento, que nos ha ganado un equipo plagado de adolescentes. Nosotros hacemos alarde de Morita con 17 años y de Camberos, que no apareció, y Sandoval con 19. Este es un equipo que tenía muchos jugadores de 17 y de 18 y que tuvieron la interés que México no tuvo. Si hubo un problema de interés hoy, de saberte comportar ante esta presión. No es solamente el error del Tala, la falta de cobertura, la falta de compromiso, la falta de generosidad, cuando ves que se está abriendo semejante pedazo de terreno. Tú estabas muy cerca de ahí, Ale.
2: Sí, y era frustrante, repito, ver la manera en la cual no había reacción. Y sí vi un Rafa Márquez por momentos, digamos que sin margen de reacción. Qué complicado es cuando, repito, o sea, se pudo haber equivocado en el planteamiento, sí, se pudo haber equivocado en la elección de jugadores, pero es muy difícil corregir cuando los errores vienen tan infantiles, de regalos prácticamente. Luego Santi Jiménez, que tuvo la verdad que un par de oportunidades, hay que decirlo, pudo haber cambiado mucho si Santi anotaba el 1-0, la dinámica del partido. Y les preguntaba antes de la previa, jamás me imaginaba algo tan fatalista, pero yo les preguntaba, si no salen hoy las cosas, ¿cambiará Rafa Márquez su plan para el partido ante Perú?
0: Lo que planteábamos, ante Chile, perdón. Lo que planteábamos, que ahora se obliga mucho más ese partido contra Chile, de no pensar que vas a mandar a los jóvenes como contra
2: pero
0: Perú.
2: Pero físicamente no puedes repetir eso.
1: Porque son 3 días.
0: Pero hay un tema que tampoco se tenía en pronóstico, que era que te golearan 3-0, que te golearan juveniles. Hoy estaba Coche en el portero de 20 años. Claro que cambia el plan, Alex.
2: Pero no puedes físicamente ahora poner a estos jugadores, que además jugaron por 40 minutos con un hombre de menos, a decir, como no me salieron las cosas, ahora los ustedes quemo. Desgastados los voy a quemar, porque puede salir todavía peor.
0: Y puede ser peor que tampoco se gane contra Chile y entonces la reflexión sea que ninguno de los cuatro rivales. Es un reto fuerte, pero a ver, de cara al partido en California.
1: Y eso hay que pensar a futuro, de qué manera maneja las piernas, porque este trancazo no lo esperaba nadie. Pero hay otro punto muy relevante y es juzgar el planteamiento de Rafa. De entrada yo lo había acertado. Cuando cometes errores individuales tan específicos, no hay manera que un planteamiento funcione. Sí, la capacidad de reacción de México termina por ser factor, pero esa capacidad de reacción no la puedes medir cuando ve una expulsión inmediata después del 2-0.
0: Es que ahí se hundieron totalmente, ¿no? El error de Tala, que presume un buen juego de pies. Estamos hablando del portero que colgó el cero en 4 partidos en el Mundial. Pero desde esa llaga que cayó, Alex, se sentía que México ya no se levantaría. Y luego de pilón llega esta expulsión, este error de Mateo, porque sí hay un contacto en el rostro directo de Berhalter.
2: Sí, se parece mucho el partido al famoso 3-0 en Las Vegas.
1: El que sepultó
2: que a
1: la Coca.
2: Postre terminó costando la Diego Coca. Eran diferentes circunstancias, diferente momento. Pero al final nadie esperaba un golpe tan duro. Rafa Márquez les ha dicho, sean valientes y no pasa nada si se equivocan. Creo que hay equivocaciones. La del Tala y la de Campillo, dejemos la primera. La primera es una mala ejecución, una mala técnica, le mete la pierna mal y ni modo, pasó. La segunda del Tala y la de Campillo son de esos errores que deben de preocupar muchísimo.
0: Pero reitero, no solamente son los errores que se cometen, sino la falta de respuesta que hubo tanto de banca como de jugadores, porque es una combinación. O sea, tú mandas los cambios pensando que los que entran te van a resolver, y los que estaban ya en la cancha, Beto, tampoco se asumió un rol de tranquilidad. No. Hubo mucha ansiedad en general en el equipo mexicano.
1: Sí, no hubo esa capacidad, y además hay que mencionar, en el caso de la de Campillo, que es regresar a lo mismo. No es un exceso de confianza como lo del tal así. En este caso yo lo apuntaría como un mal manejo, porque tienes el tiempo perfectamente con zurda y con derecha para hacer algo diferente. Deja correr y convierte el pase de Fidalgo en un balón al hueco, en un balón filtrado, ¿no?
0: Y vamos a analizar a detalle lo del tal Rangel, un portero que debutó en su primer partido oficial contra Sudáfrica. Todavía las dudas estaban alrededor, a pesar de que en este 2026 se había afianzado. Es la primera derrota también de México en partidos amistosos. Solo tenía la sufrida contra Inglaterra. Y realmente, Alex, pues por ahí tuvo alguna destacada que tú recuerdas. Estuviste detrás de la cabina del primer tiempo. ¿Hubo algo bueno en ese sentido para el Tala dentro de los primeros embates? ¿O fue que lo marcó que las dos que tuvo fueron errores?
17: Un par de balones por arriba, rechaces.
0: Pero de rutina.
17: De rutina, digamos que también es una de sus fortalezas, el juego aéreo. Pero fuera de eso, no hubo mucho más. Tampoco vamos a decir que Estados Unidos estuvo encima y bailó a la selección mexicana, porque no fue así. Y eso debe ser lo más doloroso. Yo decía antes del partido contra Perú que discutíamos si iba García o iba a jugar Padilla. Y que tenemos la entrevista exclusiva con Luis Ángel Malagón. Les decía, le urge al tal Arrangel que regrese Malagón, que regrese alguien a competirle. Porque como nunca Altala, desde que pisó la selección mexicana, como nunca, estaba fijo, asegurado. Nadie discutía que era el indiscutible. No quiero decir que por esto se equivoque, pero creo que vivió en una presión, en una intensidad constante por hacerse del puesto, que hoy quizás cayó en una relajación, en un exceso de confianza, de decir, este es mi lugar y hoy nadie a la redonda me lo va a competir.
0: Yo recuerdo a Altala en un partido contra Uruguay, donde termina también
17: debut
0: de ser
17: 4-0, perdón.
0: 4-0, ¿no? Entonces, claro. Esto lo recuerdo, ¿por qué? Porque parecía que ese partido lo había marcado y que era debut y despedida. Y sí, terminó siendo resiliente y terminó levantándose. Le tocará a Xavier Massi-Sindor, que también es parte ya del cuerpo técnico, este tipo de trabajo específico que le han pedido, Beto. Yo no sé si en los errores hay un estilo de juego que le hayan pedido. Claramente en el de la salida será algo en específico. Esto. O sea, tenía,
1: o sea, las líneas
0: tres
1: de pase
0: compañeros.
1: No están cortadas. Hay veces
0: era de rutina.
1: O sea, hay ocasiones en las que amerita el pelotazo, ir lejos. Pero en este caso específico ni siquiera había necesidad de reventar. Había muchos caminos posibles y termina obsequiando el balón.
0: Esta jugada es la que termina por liquidar. Y como señaló Beto Lati, tanto hablamos de Gil Mora, que estuvo ausente. ¿Qué tanto pesó lo de Mora? Creo que hoy pues mucho, pasa segundo. Sí, pero ¿qué tanto, ver, Alex? O sea, en la construcción de fútbol...
17: Mora no iba a sacar las del tal Arrangel, ¿no? Mora no iba a sacar el balón
0: hacia atrás
17: con Campillo. Pero sí en la construcción de juego, sí en lo que pudiera reaccionar. A ver, 1-0, error de tal Arrangel, 1-0 el medio tiempo. Rafa corrige, decide sacar a Gallardo, que por ahí Sullivan nos hizo pedazos. Ahí sí, no hay ni por dónde decir.
0: El cambio era para eso,
17: tanto
0: Alex.
17: Tanto a Mateo Chávez como a Gallardo, a los dos los destrozó, vamos a decirlo así, con la velocidad, con la dinámica. Pero al mismo tiempo creo que en la construcción, Sandoval, que hablamos muy bien, a ver, tampoco vamos a cargarle la mano a un joven de 19 años que es su primera titularidad.
0: Lo hizo bien, ¿eh?
17: Y que a mí me parece que, es que creo que quedaron a deber todos en cuanto a la elaboración de juego, ¿no? Si no era,
1: o sea,
17: porque
1: ¿rescatas
17: Santi
1: hoy a alguien?
17: Muy difícil, ¿eh? Muy difícil.
1: Yendo en orden, Tala, sobra decirlo.
17: Sí.
1: No. Línea baja, Gallardo, la manera en la que se regala para el primer gol es parte del problema, ¿no? Sí. Johan, esperamos a Johan con un rol de un liderazgo fuerte,
17: que no,
1: aunque no queda retratado
17: que
1: en ningún lado.
17: Realmente, ¿no?
1: Isra, no lo veo retratado especialmente, pero bueno, la cobertura para el primer
0: gol. La marca del primer
17: Campillo,
0: gol.
17: Por ejemplo, no estaba haciendo un mal partido.
0: No, hasta el tercero es cuando
17: no estaba haciendo
1: sí,
17: mal lado.
1: Pero
17: ¿no?
1: Ahí mancha completamente la actuación. Lira, muy enjundioso, pero desbordado porque incluso eran muchos hombres
0: con
1: los que debía de competir. Romo, si aportaba algo, la amonestación condiciona de alguna manera su salida, ¿no?
17: Orbelín Pineda lo estaba haciendo
1: iba
17: bien.
1: Iba tratando de poner algo más. Yo sigo pensando que Orbelín tendría que ser para más o no va a ser.
17: Fíjate que lo de Santi tuvo dos, ¿no? Una muy clara, la otra se la desvían por ahí. Pero la forma en la que presionaba, o sea, Rafa Márquez era aplauso tras aplauso a Santi Jiménez porque lo que le estaban pidiendo era presionar y cada pelotazo,
1: claro,
17: a base de enjundia, iba Santi
1: ganó
17: algo
1: muchas.
17: Sacaba, algo sacaba.
0: Era ímpetu.
17: Pero con eso no funciona. Yo por eso les decía, qué complicado sin Raúl Jiménez, porque ni Santi...
1: No.
17: Ni la hormiga son jugadores que te pueden dar lo que te da Raúl Alonso Jiménez en cuanto a asociarte, en cuanto a desahogar, en cuanto a botarse. Y eso pues no se ve realmente.
1: Tengo la impresión de que hoy, a ver, corrígeme, Ale, depende más México, Javi, de Raúl con sus 35 o 36 años, ¿sí? Que Estados Unidos de Pulisic y de McKinney y tantos extras que tienen 26, 27, 28.
0: Es que hay puntos claves, no solamente es el que convierte los goles. De pronto hemos hablado de un César Montes que conoce perfectamente a Johan y que habían sido esa pareja de centrales, que incluso en el Mundial se tuvo que ajustar y cuando no estuvo, lo hizo Edson. Este tipo de escenarios que te van dando madurez te permiten tener un equilibrio, pero luego ves la contraparte de que hoy Estados Unidos con puro debutante, con puro juvenil, te terminan por dar una exhibición. Es difícil pensar que hoy México extrañó la experiencia cuando los que te ganaron pues lo hicieron con el ímpetu de una juventud, de jugar sin, pues impresión.
1: Claro.
0: Salieron sueltos, Beto.
1: Al inicio no. Yo te diría que al inicio le estaba pesando al equipo local. Ya después, el primer gol cambia la inercia del partido. Pero yo los primeros 15 minutos veía a Estados Unidos incluso un poquito desbordado, ¿eh?
0: Sí, México
1: tratando de balancear la embarcación.
0: Hacían tacos, llegaban y daba la sensación que era cuestión de tiempo. En fin, mucho que trabajar. Reacciones, Rafa Márquez estará hablando en conferencia de prensa. También Mauricio Pochettino. Sería importante analizar cómo toman este clásico de CONCACAF, esta rivalidad que en esta edición 80 se ha pintado de azul, de blanco y de rojo con Team USA, que ganó, gustó, goleó al tricolor mexicano. Volvemos Jugando Claro.
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0: Estados Unidos contra México, clásico de CONCACAF.
17: América y entonces salir al frente.
0: Este es buen Estados Unidos en el área. La jugada que llega a línea de fondo, el centro, el tala del rebote, gol de Estados Unidos. Gol de Estados Unidos, gol de Team USA. 1-0, cayó el primero aquí en Glendale, Arizona. Se están ya cocinando dos cambios en la banca de Team USA. Joel, ya nos contarás a detalle. Va a empezar a moverle también y cuidado el error. Cabot Sullivan adentro. Gol de Estados Unidos. 2-0, nos volvieron a clavar el gol. El error por parte del Tarra Rangel. Y el juvenil, el Wonder Boy, el chico de 17 años, Cabot Sullivan.
1: Es que desde que entró Mateo no logró estar bien en el partido, un par de balones se le escurrieron. Aquí tira una patada primero, luego llega a darle un empujón. Llegando tarde esa acción en la que Mateo se va, ahí tenemos la acción, sí, de una cachetada.
17: Los estribos y esto se está convirtiendo en una pesadilla, ¿eh? Realmente errores individuales, ahora expulsiones. Y Rafa Márquez está completamente desesperado porque...
0: Una noche triste por ahora y puede ser peor. Y cuidado que Estados Unidos encuentra el tercero, el disparo adentro. Vaya pesadilla, impresionante. Malik Tillman, el hombre de la sonrisa. Gol de Estados Unidos, cayó el tercero en Glendale, Arizona. En la era que recién comienza hoy en el Valle del Sol. Se está fundiendo el equipo mexicano, se está derritiendo el águila nacional y el águila calva de Team USA. Así se escribió la historia, cuarta ocasión que México aquí en Glendale, Arizona, no puede ganarle a Estados Unidos, pero más allá de las rachas, las estadísticas, es un tercer partido en fila donde México tras el Mundial no ha podido ganar, Beto.
1: Es una realidad de campillo, al margen del claro error del tercero. Viendo repeticiones, su cobertura para el primero también es relevante, ¿eh? Podemos pensar quién tenía que llegar cuando queda tan expuesto Gallardo y se abre ese espacio. Siento que Campillo también tenía que haber aparecido ahí para complementar marcación. Johan estaba en otra ubicación en ese momento. No, no es ensañarse, pero es tratar de ver que un muchacho que luce tan sólido en su club tiene también que aprender a darlo en la selección.
0: Vamos directamente a la conferencia. Rafa Márquez responde tras esta derrota 3-0 ante Team USA.
4: El equipo está bastante bien, así que son errores en que obviamente se pueden corregir.
5: Seguimos con Omar Villarreal de TV Azteca, por favor.
6: Sí, ¿qué tal, Rafa? Buenas noches. Como futbolista te tocó enfrentar victorias contra Estados Unidos, también derrotas muy dolorosas contra Estados Unidos. Sabemos que un clásico pues involucra, ¿no?, también algo adicional. ¿Cómo hablarle al vestidor, qué decirle al vestidor para que pues este descalabro en el arranque del proceso no golpee anímicamente? ¿Qué hablarás con ellos y para corregir lo que viene?
4: No, es simple. En el fútbol se gana, se empata y se pierde. Hay que estar siempre preparados para esto y lo más importante es saber cómo sobreponemos en esto, hacer autocrítica de qué fue lo que hicimos bien, qué es lo que hicimos mal y seguir trabajando. Esto es un proceso y confío en que podamos mantener un nivel como el que mantuvimos hasta el minuto 28 en el gol, igual contra Colombia. O sea, yo creo que hay cosas buenas que rescatar, pero obviamente con la preocupación de hacer la autocrítica, de saber qué sucedió, de podernos otra vez reponernos lo más rápido posible porque tenemos otro partido en pocos días.
5: Joel Morales de Claro Sports, por favor.
7: Gracias, chavo. Hola, Rafa, ¿cómo te va? Buenas noches, Joel Morales de Claro Sports. Es una realidad que va empezando el proceso y que estas derrotas se pueden ver un poco abultadas, pero ¿qué es lo que rescatas precisamente de lo que vio tu equipo esta noche?
4: Sí, Joel, mira, pues yo creo que, como digo, los primeros minutos donde pues creo que estuvimos casi en cancha rival, donde tuvimos buena posesión, tuvimos un par de llegadas, ellos prácticamente en la del gol y una conducción por ahí de uno de sus jugadores, sin esa sensación de que nos generaran peligro. Sin embargo, mantuvimos mucha la posesión. Sí, nos falta un poco de más claridad para el frente, para el último tercio, generar más jugadas. Con eso me quedo. Lo otro han sido sí, errores muy groseros que bueno, al final les regalas casi estos tres goles al equipo rival.
2: John Sotkin de ESPN, ¿cómo describirías el momento que vive Santi Jiménez? Viendo algunas estadísticas, más de 50 partidos, 6 goles, el saber que hay ganas, el ímpetu, pero no le están saliendo las cosas hace un buen rato a Santi. ¿Cómo describirías lo que está pasando tu delantero?
4: Santi, pues bueno, yo creo que sí le hace falta tener más minutos, obviamente, para estar en una mejor forma. Sin embargo, creo que aquí lo que queríamos también es eso, darle minutos para que él también se fuera tanto poniendo en forma por una molestia que venía teniendo, no pudo participar en los dos primeros partidos. Así que bueno, confiamos en él y que ojalá que pueda tener más oportunidad para que pueda tener quizás mejor ritmo de juego.
5: Rodolfo Landeros, de Fox, por favor.
8: ¿Qué tal? Rafa, Rodolfo Landeros, de Fox. Mencionabas lo bien que estaba México hasta la jugada del gol. ¿Qué tanto te puede servir este tipo de escenarios, sobre todo para los jugadores, a futuro en el sentido del aspecto emocional, ¿no? Que no te puedas caer tanto y que puedas controlar, valga la redundancia, la inteligencia emocional a futuro en este tipo de partidos?
4: Sí, ¿qué tal, Rodo? Pues mira, yo creo que en lo personal he tenido más derrotas que triunfos y creo que tenemos gente detrás que también ha pasado lo mismo, ha tenido más derrotas que triunfos, entonces creo que sabemos cómo un poco ayudarlos a que se repongan de esto, desde luego que es parte de y a veces también te toca ser un poco de psicólogo, de tratar de sacarlos, obviamente de ayudarlos a levantarlos de la lona, y de eso se trata la vida también, ¿no? De las caídas, es duro, sí, duele perder, duele el que pierdas también de esta manera porque fueron más bien regalos y no aciertos del rival, así que bueno, como te digo, soy positivo y veo las cosas positivas intentando a que el próximo partido, pues bueno, nos equivoquemos lo menos posible.
5: Vamos a cerrar con Enrique Martínez de Medio Tiempo, por
9: favor. Hola Rafa, ¿cómo estás? Preguntarte por qué tanto te ocupa al día de hoy el tema ofensivo, porque van 3 partidos y únicamente 2 goles, y de esos 2 goles ninguno ha sido del centro delantero o de la gente del frente. ¿Qué tanto te ocupa esta parte de ofensiva hoy?
4: Sí, ya lo hemos dicho, desde el primer partido quizás no estamos generando eso, nos está costando un poco de trabajo, pero bueno, al final tenemos que seguir insistiendo, trabajando con el poco tiempo que tenemos para darle más claridad y ojalá que podamos tener más ocasiones de gol y poderle también darle más opciones al punta para que pues pueda tener estas oportunidades y que podamos ojalá anotar más.
5: Gracias a todas y todos.
4: Gracias, buenas noches.
0: Los regalos fue uno de los temas que describen los errores que terminan por
1: ¿cómo
0: ser...
1: ¿Cómo los calificó?
0: Aciertos del rival.
1: Groseros fue como los calificó.
0: Groseros. Sí.
1: Y creo que fue eufemismo para...
17: ¿Hasta qué punto vas arrancando un proceso? Tú como técnico, la mano dura de hacerle ver cuando se equivocan que están representando a la selección mexicana, que estos errores no puedes permitirlos, y menos contra Estados Unidos por lo que representa. ¿Hasta qué punto no estirar de más esa liga en un proceso que apenas arranca y puedes desgastar ciertas cosas? Lo vi tranquilo y diciendo el equipo está bien, y creo que lo que le tranquiliza es que no lo superaron futbolísticamente hablando. Lo superaron anímica, mentalmente, sí. Con la personalidad,
1: físicamente.
17: Con errores, no sé, pero... Físicamente quizás en las divididas por momentos, pero quizás algo le puede dejar tranquilo a Rafa es que no fue tácticamente completamente borrado. ¿Me explico? A raíz de los errores, pues ya el partido se condicionó mucho.
1: Creo que fue en Puebla el partido en el que Tala comete un error y el Vasco antes del Mundial lo regaña de una manera tremenda. Había sido, si no fue en Puebla, bueno, fue en uno de los partidos previos que hubo. Había sido un error también de exceso de confianza. Sacando el balón con los pies. En la Copa del Mundo hubo jugadas en las que veíamos al Tala dejarse llegar al rival demasiado y luego desprenderse de la pelota. Son lecciones, son aprendizajes, pero lo de hoy creo que ya tiene que ser algo más que una llamada de atención, un foco de alarma que encendió. Porque tiene muchas rutas para desprenderse la pelota. Hay veces que el portero tiene cerrada cada posibilidad de pase, cada línea de pase, y hay que reventarla. Ni siquiera era necesario reventarla.
17: Soy vos.
1: Pero si no la veía...
17: Ahora, la indicación de Rafa y del cuerpo técnico es no revientes. ¿Me explico? Juégatela. Arriesga. Pero esto ya no es arriesgar. Una cosa es arriesgar, la pelota no llegó al destinatario, pero esto es... Tenía tres opciones y se la di al único que no era de mi equipo, ¿no? Entonces, sí es una desconcentración.
1: Estaba total. Reyes abierto a la derecha, sí, claro, parado sobre el costado. No había gran cosa, ¿no? La primera es más compleja, no es solamente del Tala. De hecho, yo...
17: No, la primera, a ver.
1: En la primera instancia, yo antes que al Tala, yo apuntaba hacia la falta de coberturas que hubo, ¿no? Se regala Gallardo, no hay reacción, no regresa Campillo, no cierran, Lira queda expuesto. Y ya luego el Tala... pudo haberlo frenado y lo hace mal, pero la segunda no puede suceder.
0: Ahora, no se ha completado la fecha FIFA, hay un partido donde mañana habrá que viajar a California y repito,
1: qué duro,
0: contra Chile está una obligación de cerrar con una victoria y independientemente de
1: Estados
0: las rotaciones.
1: Estados Unidos le metió 4 a Perú y 4 a Chile.
0: Sí, sí, sí. O sea, Estados Unidos viene a la alza y viene anímicamente muy bien, pero para México toma otros tintes la responsabilidad del partido contra Chile. Si ya en la mente del cuerpo técnico estaba descansar y dosificar, pues ahora tendrán que hacerlo, pero con el adicional de entregar resultados. Mi pregunta para ustedes es, con todo lo que acaba de suceder con el Tala, ¿cuál es la mejor decisión? ¿Darle la oportunidad de tener revancha y jugar contra Chile para respaldar a tu portero mundialista o mandar un cambio a un debutante que te obliga pues a rotar y a tal vez debutar a
1: Que por
0: a
1: cierto,
0: Padilla.
1: Hoy Alex Padilla no salió a la banca.
17: No. Alex Padilla está en el papel listo para jugar contra Chile. En el papel.
0: Pero cambia este partido, Alex, para que el Tala lo respalde.
1: No tendría por qué.
0: ¿Sería sano?
17: ¿Lo respaldas?
0: Es lo que les pregunto.
17: Y en cuanto pise toque la pelota, se va a llevar un abucheo gigantesco y tremendo. O le das también el mensaje a Padilla, es, oye, sí vamos a jugar todos.
1: Ya jugó el gato García.
17: Este se equivoca y por su culpa ya no voy a jugar yo. En fin, no es una decisión sencilla. Me atrevo a decir que se la va a jugar otra vez como lo tenía planeado. ¿Va Padilla?
1: Sí.
17: Tala Rangel, lo metes a la sombrita un momento.
0: Vamos a escuchar a Johan Vázquez, el capitán tricolor, que responde también en la zona mixta.
10: Son cosas puntuales lo que pasaron hoy. Y nada, creo que me toca a mí decirlo hoy, tratar de darle vuelta a la página lo antes posible, porque tenemos otro compromiso ahora en 2 días. Y creer en el proceso. O sea, creo que al final de cuentas me quedo con el primer tiempo, antes del primer gol, que las cosas estaban haciendo bastante bien. Y seguir.
11: Venían de una comunión muy buena con la afición, ¿no? Casi una luna de miel después del Mundial. Hoy la afición se volteó un poco, abucheos para el Tala. ¿Cómo lo tomaron ustedes en el vestidor?
10: No, yo no voy a hablar de uno o dos. O sea, creo que al final de cuentas somos un equipo. Los abucheos son para todos, porque al final de cuentas los que jugamos fuimos todos. Y lo entendemos, creemos que a veces la afición tiene el derecho de expresarse. Creo que nosotros, como lo venía diciendo ahorita, la primera pregunta, hay que ser autocríticos. Y nada, o sea, al final de cuentas, si nos hubiera pasado el contrario, si nosotros hubiéramos ganado 3-0, no somos los mejores ni nada, pero bueno, creo que tratamos de darle lo antes posible la vuelta para seguir.
12: ¿Cómo se mantiene la calma, la visión y la estrategia después de una derrota y sobre todo a largo plazo?
10: Bueno, creo que, como dices, la calma es muy importante, porque creo que al final de cuentas si todos de aquí, que estamos aquí, empezamos a ver los errores y todo, se vuelve un desastre. Creo que al final de cuentas es un proceso, creo que ya lo venía diciendo. Es difícil decir esto porque creo que es un partido importante, no era. Y así, creo que al final de cuentas es difícil decirlo porque capaz sonamos muy políticos nosotros los futbolistas diciendo estas palabras, pero que hay que darle lo antes posible, limpiarse la cabeza, no pensarse, porque si te hacen más telarañas en la cabeza no va bien. Creo que al final de cuentas, como lo decía antes, me quedo con lo positivo, con mis compañeros, porque no era fácil. Y al final de cuentas, también un poco de mérito a Estados Unidos, que al final de cuentas hizo bien las cosas.
13: ¿Hablaste con el grupo en el vestidor, Johan, sabiendo que hay que tener mesura, que va comenzando el proyecto?
12: No, lo único que dijimos, no lo quiero decir que lo dije yo, dijimos que darle vueltas a ser críticos individualmente, dejar de apuntar con el dedo que quién fue, quién no hizo esto. Somos una familia, somos un equipo y aquí fallamos todos.
13: ¿Y como capitán cómo los vuelves a motivar? Porque viene Chile.
12: O sea, es fútbol, o sea, al final de cuentas lo que hay que tener es memoria, o sea, ganas, pierdes, a veces pierdes más de las veces, pero viene Chile, como dices, en menos de 2 días. Y es este el proceso, o sea, sabíamos, como lo decía, o sea, no somos ni los reyes ni somos los peores. Creo que al fin de cuentas tener esa paciencia, este mensaje es también para la afición, que tenga esa paciencia. Hoy sí creo que somos autocríticos de lo que pasó, son cosas puntuales, pero nada, o sea, creo que al fin de cuentas darle la vuelta a la página lo antes posible, porque no podemos seguir dando esta versión.
0: Gracias. Son las palabras del capitán de la selección mexicana, que deja clarísimo con el rostro lo enojado que está, lo frustrado que refleja, lo que está el grupo, ¿no? Al igual que Eric Lira, lo que le compartía a Leo Bañanos, pues no son señalamientos directos, es el equipo que se come la derrota. Se integra, por cierto, con nosotros Miguel Gurbitz aquí en Jugando Claro. Miguel, reflexionamos tus primeras sensaciones de esta derrota. Ayer lo hablamos en la noche, ¿qué pasaba si México perdía? Pensábamos que nada, lo que pasa es que nunca pensábamos que iba a ser un 3-0 y con puros juveniles hoy dando una de las peores derrotas en la historia de la selección mexicana contra Team USA.
14: Sí, saludos a todos. Hoy México escribe un catálogo, ¿no? Redacta un catálogo de errores individuales. El Tala es el que, digamos, redacta un par de capítulos. Se equivocan todos, se equivoca Santi, se equivoca Mateo, se equivoca Campillo. O sea, así no puedes ganar un partido de fútbol. O sea, por más que el técnico haga y deshaga, así de 10 partidos que juegues, 10 partidos vas a perder cometiendo esta clase de errores. Y bueno, estamos en el desierto, ¿no? Creo que desierto ha quedado la portería de la selección nacional.
16: ¿De plano?
14: Por lo pronto sí, por lo pronto sí.
1: Si es son errores de los que marcan, de los que dejan herida y de los que tardarán en cicatrizar. El jugador mismo le costará volver a confiar retrocediendo al Tala, el jugador. Pero el aficionado queda también dejando una marca ahí, Ale.
16: Sin lugar a dudas, sí. Yo no coincido con Miguel en que,
1: mira, aquí la cobertura,
16: en que ya este mal partido, terrible partido, va a abrir la competencia en la portería. Yo creo que van a respaldar al Tala Rangel y se va a quedar fijo hasta que venga un evento o un torneo importante y ahí a lo mejor se gane la titular a alguien más. El Gato García me parece un gran arquero, joven, con mucha proyección. Padilla, qué complicado, porque sí está en España, pero no juega, porque no puede hoy ante la competencia que tiene. Y en México, Andrés Sánchez, Carlos Moreno, Malagón no ha regresado.
0: Acevedo
16: que fue relegado después de la Copa del Mundo.
14: Pero entonces no estamos poniendo al mejor, porque no tenemos, digamos, no, antes. No. Y mira, no es echarnos para atrás, pero yo decía, tanto la gente está criticando a Memo Ochoa. Lo van a extrañar, ya sé que ya no jugaba. Yo insisto, creo que el Tala Rangel, y lo he venido diciendo desde hace mucho tiempo, Tala Rangel no te ofrece la, y no lo digo por hoy, vamos a revisar los programas, no te ofrece la cuota de seguridad que te debe de ofrecer un arquero nacional.
1: A ver, esto obliga a rebobinar a la Copa del Mundo, ¿sí? Frente a Sudáfrica, poco expuesto, no hubo problema. Frente a Corea, muy expuesto, una gran atajada con esa mano en el cabezazo que es el momento cumbre del Tala en el Mundial. Frente a Chequia, certero en el primer tiempo y no mucho más que eso. Frente a Ecuador, muy bien con la de Yeboah. Estoy rebobinando todo el trabajo. Anduvo bien ahí ese día. Frente a Inglaterra, hubo 3 tiros a gol. Hubo 3 goles. No estoy haciendo que Tala se derrumbe el castillo de naipes. Simplemente explicar. Salimos del Mundial seguros de que el titular de la portería era el Tala Rangel. No sé si salgamos de esta gira con la misma sensación.
0: Pero a ver.
1: Más bien, yo creo que va a haber debate abierto.
0: Claro.
1: Si para la Nations League en noviembre va a ser Tala el titular, yo hoy no te sé decir, ¿eh?
0: Pero Beto, volvemos al tema y lo platicamos con el número, por increíble que parezca, es que el Tala Rangel debutó en un partido oficial en el Mundial. O sea, en la Copa América fue Julio y hoy Julio no es una opción más. Malagón fue el portero titular en la Copa América. Hoy no es opción hasta que encuentre el ritmo y vuelve a estar. Para la Nations League, que es tu torneo oficial,
16: media duda,
0: pues es el Tala.
16: El Tala Rangel, pero
0: es el Tala.
1: En mes y medio está el Tala.
16: Sí, sí, sí.
1: En los dos.
0: Y Miguel, la pregunta es, ¿contra Chile lo respaldas?
14: Va a ser una decisión que va a tener que tomar Rafa Márquez, porque también el mensaje para el grupo es, ¿qué pasa con esta clase de errores individuales? O sea, Santi se sigue equivocando. ¿Y qué le dices a la hormiga? ¿Sigue sentando? ¿Qué le dices a los arqueros suplentes? ¿Cuándo se va a abrir la oportunidad? Repito, Tala Rangel me parece que carga, digamos, con gran parte de la responsabilidad. Pero es Tala, pero es Santi, pero es Mateo, pero es Campillo. O sea, repito, así no se puede ganar un partido de fútbol.
0: El primer partido fue Chávez en el recorte, fue también Irra. Hacemos una pausa y regresamos. Estamos jugando Claro.
15: Continuamos después de este corte.
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7: La cuarta peor derrota de México contra Estados Unidos. Por tercera ocasión, 3-0 en este siglo XXI. Pasó con Diego Martín Coca en semifinales de CONCACAF Nations League hace 3 años. Sucedió también en el año 2000. Había un 4-0 por ahí en los 90, pero no es normal este resultado. ¿Y de qué manera? Vamos a escuchar a Mauricio Pochettino, que mucho tiene que declarar después de que antes del partido dijo que no le daba tanta importancia. Vamos a ver qué tanto le da con este triunfazo con sus juveniles.
8: Los goles de Estados Unidos cayeron más por errores groseros de México que por aciertos de Estados Unidos. Entiendo que tú ya hablaste hace rato de el primer tiempo mejor México, el segundo mejor Estados Unidos. ¿Tú coincides en ese análisis de Rafa Márquez donde tiene más que ver por lo que deja de hacer México que por aciertos de ustedes este 3-0?
9: Bueno, yo tengo grandísimo respeto por todos mis colegas y por supuesto por México, por la selección mexicana. Lógicamente no soy quien para contradecir a mi colega, a mi entrenador. Cada uno tiene su forma de ver las cosas, lo respeto. Está claro que han pasado situaciones que, por supuesto, si yo estaría en su lugar, quizás opinaría lo mismo, pero hay que estar ahí, hay que forzar los errores. Y para nosotros la primera jugada fue una jugada donde forzamos al error, la segunda también, por conceptos que el equipo adquiere, ¿no?, con este cuerpo técnico. Pero por supuesto que estoy contento por más que por el resultado, estoy contento porque la experiencia que estamos, ¿no?, teniendo, ¿no?, con un grupo que es joven, pero que hay un equilibrio bueno, creo que es muy valioso, ¿no? Y este partido, por supuesto, que sabíamos de la rivalidad, de lo que significa, pero lo más importante es, ¿no?, que pasemos momentos buenos y no tan buenos, pero que estemos juntos, ¿no? Que eso es el objetivo, ¿no? Para el futuro, ir creciendo, se crece a través de a veces de momentos de adversidad. Y yo creo que jugando contra

0: México, un gran rival con grandes jugadores, es normal que hoy pasáramos momentos de dificultad, pero lo llevamos adelante y el equipo mostró dentro de esa juventud mucha madurez, ¿no?
1: Más o menos, vulgar.
2: Hi, Mauricio. Hi. Obviously, you met Diego Cochin before this camp and you had him with you for the World Cup, and now he comes into this camp, he's playing professional games, and it gets to a point where he's comfortable enough to play in a game against Mexico. You know, what is it about him that makes him ready for this moment, and how do you feel he handled it, given everything that goes into starting in this game?
0: I think we have an amazing...
3: ha sido increíble.
0: Amazing goalkeeper coaches, like Tony and
3: todo el trabajo de los entrenadores de porteros.
0: Enormous talent and experience. And seeing the way
3: que a pesar de la inexperiencia, la manera en la que todos juntos estamos llevando esta situación, pensamos que así puede funcionar. Iniciamos, desarrollamos el plan para permitir que jugara 45 minutos cada guardameta en los primeros dos partidos y también que planeábamos algo que podía llegar a suceder.
0: Diego,
3: dando la oportunidad a alguien
0: Brian
3: como Diego
0: game,
3: y quizá a Brian en el siguiente partido. Creo que lo necesitamos,
0: you know,
3: en este nuevo proceso.
0: On the pitch, we need also to
3: give dominar diferentes posiciones en la cancha para conocer las oportunidades que damos a cada portero. Dar 45 minutos a veces, en ocasiones 90, pero estamos contentos con su desempeño y muy contentos que entre los cuatro hay una gran relación y que se genera una buena atmósfera. Pero esto es positivo y hay que resaltar el trabajo del entrenador de porteros,
4: que ya está llevando esa situación. Y un poco del ambiente que se vivió hoy en la tribuna, que fue algo atípico, que al principio se metía la afición con tu portero, luego acabó insultando al portero de México. ¿Te llamó la atención un poco ese juego de emociones que hubo hoy en la tribuna de que primero se apoyaba y luego no se apoyaba? ¿Cómo
0: se los fans de México, ¿tú sí, te refieres?
4: Sí, el fan mexicano, sí, sí. ¿Cómo de repente se hace sentir? Metieron música para proteger el grito, pero era contra México, algo nunca que habíamos visto. Nomás me gustaría saber un poco esas emociones,
0: sí, yo,
4: del público.
0: Que, sí, la verdad que no me di cuenta. Desde el campo no lo noté, ¿no? Pero creo que en ese partido lo decía Tyler Adams después del partido en una entrevista, decía que el control emocional, ¿no? Creo que por nuestra parte, por nuestro equipo, siendo un equipo joven en este tipo de partidos, creo que ha sido muy buena, ¿no? Y bueno, hemos visto la expulsión, ¿no? de Chávez, que fue algo que al final la frustración hace que se tomen ese tipo de decisiones que pueden pasar, ¿no? Pero creo que el equipo mostró en los momentos de dificultad, nuestro equipo mostró ese control emocional que es muy importante en este tipo de partidos. La gente, normal. Yo hablaba con los chicos antes del partido. Un poco utilizo México, utilizo Argentina, utilizo... Hay mucha presión. La presión se siente cuando juega la selección mexicana, y los fans demandan mucho a los jugadores, por supuesto al cuerpo técnico también, ¿no? Entonces, eso es algo que nosotros, lo que decía, ¿no?, a lo mejor ayer en mi rueda de prensa, es algo que nosotros tenemos que ponernos esa presión, ¿no?, esa exigencia, ese estrés, porque a veces, a lo mejor, la afición de Estados Unidos no tiene esa capacidad de meter ese estrés que hace que vayas al máximo, ¿no? Y bueno, eso es la cultura, una cultura completamente diferente, donde la cultura en México del fútbol es parecida a la que es en Argentina, y acá estamos en ese crecimiento, y esperemos que llegue pronto, porque eso creo que da mucho, mucho poder, pero también... Da crecimiento, pero también en los momentos de adversidad mete dificultad al equipo cuando no es apoyado, ¿no?
5: Hola, Mauricio.
0: Aquí.
6: Hola. Así las palabras de Mauricio Pochettino. Estamos también en vivo con las reacciones de más futbolistas del tricolor mexicano. Y en esta ocasión es Israel Reyes, que funge como lateral, como central, y que también responde a nuestros micrófonos.
7: Por momentos
5: momentos el equipo hizo muy bien las cosas, tuvimos mucho el balón, estuvimos muy fuertes en momentos del juego. Creo que al final de cuentas son partidos que no podemos dar pie a que se cometan errores o a que los rivales tengan esas jugadas que puedan ser contundentes. Creo que pasó hoy mucho en momentos que no nos habían llegado prácticamente en un momento del partido, la tuvieron y la metieron, entonces son partidos que suelen pasar así. Creo que lo sabemos, siempre lo hemos sabido, que partidos así no podemos dejar ni una pizca de desconcentración, ni una pizca de detalles para los rivales, no solamente con Estados Unidos, sino en el Mundial también lo sentimos así. Entonces, se trata de mejorar eso. A fin de cuentas son amistosos, pero no queremos perder nunca, sobre todo cuando es un clásico. Y hay que mejorar, simplemente hay que mejorar.
7: ¿Qué aprendizajes se llevan sabiendo que vienen Nations League, Copa Oro, eliminatorias, si se pueden encontrar este equipo?
5: Creo que el mismo aprendizaje que yo personalmente siento del Mundial, que son de detalles los partidos importantes siempre son de muchos detalles, de momentos que no les puedes dar al rival esa confianza que puedan ellos adquirir o errores dentro de nuestra posición que puedan ellos aprovechar. Creo que se trata de eso cuando quieres ganar campeonatos, cuando quieres ganar partidos muy importantes, es estar los 95, los 120 minutos concentrados, porque o tú la metes o ellos lo hacen los goles.
6: Hablando de detalles puntuales, Israel Reyes, ¿y cuál es el detalle entonces ahora contra Chile? ¿Qué tanto cambia, Miguel, con esta seguidilla de dos empates, de una derrota? ¿Hoy se va a dormir Rafa para un plan de emergencia el martes?
8: No sé si plan de emergencia, pero evidentemente se va a dormir mucho más inquieto con esta clase de errores individuales. Yo sigo pensando, no pasa nada, ¿no? En función de dramatismo, de empezar a dudar de esta selección mexicana de fútbol. Igual hubiera ganado 3-0. Si hubiera sido al revés el partido y México hubiera ganado 3-0 con errores puntuales, habiendo dado la exhibición del primer tiempo, yo como técnico me quedaría inquieto. Es decir, Pochettino, los errores hay que provocarlos. Creo que de manera muy leve lo provoca el primero, el segundo no hay manera de provocar.
9: El primero es una combinación interesante. El segundo no, nada, el tercero
10: no,
9: nada.
10: Nada, no. No. A ver, fue presión alta y ya le había costado en una previa, recordarán que Johan Vázquez termina abanicando un poquito la pelota y ahí se metieron en problemas. Yo por eso, ojalá la próxima ocasión podamos platicar con Rafa Márquez, decirle, ¿qué te deja que tu indicación a los jugadores, a los centrales, al portero es? Atrévanse, sean valientes, salgan jugando, no revienten, vamos a buscar mantener estas formas. Y que se hayan equivocado de esta manera y te haya costado tantos goles. Para mí eso es la reflexión que tiene que hacer Rafa. ¿Qué vas a hacer? Ah, ya no. Ya no intenten, mejor si revienten. Es o que vuelvan a intentarlo hasta que perfeccionemos y hasta que esto sea lo que queremos y juguemos a lo que pretendemos.
8: La segunda yo tampoco veo presión alta. Yo lo que veo es un alto grado de responsabilidad del Tala, porque ni siquiera venían presionados. O sea, tenía 10 opciones, ¿no? O sea, tenía 10 opciones. Sí, sí, sí. Y en la otra falla Campillo, o sea.
10: Pero también presionado, que no lo atosigaron. Pero presionado, a ver, vas perdiendo 2-0, se ve que Campillo dijo, estos que van a venir a presionarme, ya el partido está liquidado y demostró a Estados Unidos esa hambre y ese deseo de decir, voy a ganarte 2-0, pero si te puedo hacer 5, lo voy a intentar.
9: Pero no les da la sensación. Dale, poco Beto. Dramático y no es hacer leña del árbol caído. Es de los mayores osos que yo he visto de un portero mexicano en tiempos contemporáneos. Sí. Tratemos de escarbar. ¿Cuáles le criticamos a Ochoa? ¿Cuáles le criticamos antes? Si quieres a Osvaldo. Vete portero por portero. Esto es un oso en toda la extensión de la palabra. No, sé que es fuerte lo que estoy diciendo.
6: Se maximiza.
9: Las cosas por su nombre.
6: Se maximiza por el escenario, se maximiza por cómo terminan ser dos errores
9: A Malagón, que a Malagón le dimos muy fuerte cuando se mereció.
6: Y resbalones.
9: No cometió un error de este tamaño.
6: Que se les caiga el balón en el área. Lo que pasa es que hoy pareciera ser que México se sobró, pareciera ser que México subestimó al rival, porque también hablamos de que la falta de contundencia, Miguel, pero también la falta de respuesta.
10: Perdón,
6: la falta
10: yo no de respuesta. Veo sobradez en cuanto a estoy confiado, vi como hasta temor, ¿no? Tomé una mala decisión por miedo, no por exceso de confianza.
6: Más preocupante, Alex, contra chicos de 17, 20, 19 años, ese es el tema, que también, ok, cae el gol, cae la expulsión, pero tampoco hubo respuesta, Miguel.
8: Y es un error técnico de Campillo, o sea, ¿cómo deja botar la pelota? Ya se había equivocado en la primera parte. Repito, son errores. En el segundo tiempo tiene razón Pochettino. Mejora bastante el equipo de Estados Unidos en la segunda parte, pero son errores muy particulares.
9: ¿Qué había sido lo que más nos había cautivado de Campillo en Chivas? La frialdad para ser certero decidiendo con el balón. Maneja bien los perfiles, marca bien, pero justo lo que no tuvo acá, ¿eh?
6: Pero es otro sistema, ¿eh? Oh, a ver, lo platicamos también cuando vimos la formación, ¿qué tanto el Romo Campillo iban a jugar como en Chivas? Porque ahí Miguel juegan como centrales. O sea, no justifico la acción de Campillo, pero si es un futbolista que juega en línea de tres, habrá cierta responsabilidad de jugar en otro sistema en este tipo de escenarios, ¿eh?
8: Yo insisto, yo creo que es un error de técnica de Campillo. Más que de ubicación, más que de sistema, es un error de técnica, de cómo fue a fildear la pelota. Por eso insisto en que Rafa Márquez tendrá que, sí, mejorar. Creo que no se va a desapegar, ¿no?, tan rápido, y yo creo que no lo va a hacer en mucho tiempo. Quiero salir jugando desde atrás. Hay formas de hacerlo. También no voy a arriesgar la pelota. Todo es un proceso de aprendizaje. Y no digo que el tal Rangel ya no merece nunca un llamado, pero sí creo que es, digamos, el tiempo de, oye, te equivocas así, el que viene. El que viene, es una competencia, a ver, interna.
6: Ojo, y Beto Lati lo citaba, vámonos un poquito para atrás. Primer partido, le quiebran ahí la cintura a Luis Chávez y Isra Reyes no llega para el remate de Luis Suárez. Estamos hablando de un central, ¿no?, ante la ausencia de Montes y Edson. Y después, en el segundo partido, la peinada de Víctor Guzmán y el choque con Jeremy Márquez. Estamos hablando otra vez de una falla de un central que van al gol. Ahora, Alex, vuelve a surgir el tema con centrales. O sea, son errores puntuales y se está extrañando entonces lo de Montes y también lo de Edson. En la estabilidad de un central confiable.
10: Cinco goles
6: confiable.
10: En tres partidos, ¿sí?, y además todos evitables, todos. ¿No? Si bien el de Colombia le doy más al rival, ¿no? Sí. El de Perú no traía nada esa jugada, nada. Los tres de hoy no traía nada de la jugada. El de Colombia, te puedo decir, fue más habilidad y desatención del equipo mexicano. Pero evidentemente hay un problema grave a nivel defensivo que está arrancando un nuevo proceso y seguramente le va a tomar mucho tiempo a Rafa. Yo por eso decía, creo que lo ideal sería hoy sentarlos. Bueno, ya no va a ser posible, pero mañana primera hora y Tala, lo tienes que volver a intentar. Si no, lo pierdes de por vida, o sea, lo tienes que volver a intentar. Y el próxima vez que estés en la cancha, necesito que intentes salir jugando de 10-10. Y si te equivocas, no importa. Si quieres jugar a eso, ¿eh? Si no, de plano, si con tres partidos te bastó para decir, yo a esto no puedo jugar con estos jugadores, pues entonces mañana mismo ante Chile, a cambiar el estilo, revienten y no arriesguen nada, que me parecería absurdo.
8: Yo creo que en ese sentido, ¿no? Nos estamos yendo al extremo, ¿no? Tala vuelve a intentar 10-10. No, es Tala, aprende tus errores.
10: Perdón, Miguel, a Tala lo tienes porque... supuestamente, y no supuestamente, es un jugador o un arquero que tiene buen juego de pies. Si tú le dices, cada que llega una pelota, revienta,
8: o ya
10: no intentes salir jugando.
8: Pero son extremos. Pero vuelvo a lo mismo, no estamos viendo los
10: mejor agarra un mejor pero atajador.
9: Campillo no va sobrado, equivoca.
8: Claro.
9: Sí, el Tala sí es, sí hay una sobradez en esa acción. La manera de elegir...
10: Más que sobradez, veo que se les nubla la cabeza.
8: Yo también creo que el Tala...
10: Que diga, hay un pase sobradito, no hay nadie que me presione y hasta la
8: el Tala no se repone después del primer error.
10: Se nubló y no supo qué hacer. Ni él ni Campillo.
8: No. Por eso insisto, o sea, es irnos a los extremos de 10 vas a ir a jugar 10 o empieza a reventar. No. Todo es poco a poco. Pero en ese proceso de poco a poco hay ajustes que el técnico tiene que hacer. Arquero nacional, me fallas dos veces así, vas a la banca y viene el que sigue.
10: No, sin duda.
8: ¿No?
6: Y es lo que mencionamos también de los defensas centrales, una zona que perfectamente conoce Rafa, que es el especialista, y que hoy, ante la ausencia de Montes y, reitero, de Edson, que fue el emergente en el Mundial, hoy pareciera ser que ninguno de los que ha probado te da las garantías. Ni Reyes, ni Guzmán, ni Campillo, que son los que fueron llamados para esta fecha FIFA. David Fragoso nos tiene análisis táctico también, cómo defiende Estados Unidos. Adelante, David.
11: Compañeros, ¿por qué sufrió tanto México contra Estados Unidos? Cuando querían ir por el centro con hombres de buen pie como Alvarado, lo encerraban en este cuadrado. No había vía de acceso hacia el interior del campo. Tenía que jugar con defensores para girar la orientación del balón. En la banda izquierda ya estaba Mateo Chávez, donde siempre puede generar mucho peligro. Pero ¿qué sucedía? Estados Unidos ahora formaba este triángulo. No le permitía ir al interior y tampoco tocar con Orbelín Pineda. Y Estados Unidos, al robar, aprovechaba para ir al ataque. El mismo Sullivan, el que robó el esférico, es con quien se apoyan. Y al hacer esta descarga de balón, produce que tres futbolistas mexicanos queden descolgados y puedan ir a profundidad con él. Ahí se abre línea de pase por el centro y también por el carril izquierdo. Si bien él decide conducir, sigue la posibilidad de ir a segundo palo. Y así Estados Unidos, de no tener el balón, a generar peligro.
6: Gracias a David por este análisis táctico. Conclusiones, Miguel, de cara al partido contra Chile y sobre estos tres partidos que el equipo mexicano ha presentado ya con Rafa.
8: Sí, bueno, la conclusión número uno es que Rafa va a empezar a buscar rotar en la portería. La conclusión para Rafa es, el arquero que pensé era mi zona de seguridad, no lo es, quizá no lo es. Tendrá que aprender también a transmitir esa clase de mensajes con Mateo Chávez. No puedes estar pegando cachetadas en un partido, más allá de que sea amistoso. Insisto, es corregir errores muy particulares. Y en zona defensiva, ¿quién mejor que Rafa Márquez?
6: Beto.
9: Si aprendes, habrá valido la pena. Si no aprendes, esto es un precipicio. O sea, es una noche para aprender, en todo sentido. En formación, en personalidad, en decisión, en ejecución. Pero si de aquí no sale aprendizaje y más bien te caes mentalmente, habrá sido una noche para el desastre, ¿no?
6: A los Bañanos no hay tiempo para descansar. México se va a tener que preparar y viajar a California. Hay un compromiso el próximo martes con miles de aficionados que esperan una mucho mejor versión del tricolor.
10: Sin duda. Espero que Rafa mantenga su plan en todos los sentidos. Si a eso quiere jugar, que le siga respaldando y dando esa misma indicación. Si tenía pensado contra Chile cambiar a 11 jugadores, que los vuelva a cambiar. Si tenía pensado jugar a Padilla, que juegue Padilla. Que este resultado no lo nuble y no empiece a llegar la presión y empiece a tomar decisiones que no están en su plan ni en su mente. Si se muere, que se muere con la suya.
6: A digerir la derrota no es nada fácil, Miguel. Recordábamos ese 4-0 del Vasco en pleno camino rumbo al Mundial después de la Copa Oro. Otra circunstancia, pero tal vez sí uno de los resultados más dolorosos en los últimos 2 años.
8: Sí.
6: En cuanto a partidos amistosos, dimensionando lo que es un amistoso, ¿no?
8: Tal cual.
10: Bueno, tuvimos un 4-0 contra Colombia.
6: No, por eso es el que acabo de decir.
9: Tras el fervor mundialista. Tras la efervescencia de la Copa del Mundo, esto nos regresa
6: sí.
9: A la cautela.
8: Sí, yo insisto, si Estados Unidos estuviera superado, ¿no? Colectivamente, bueno, para un 3-0, sí diríamos, sí, uy, sí. ¿No? Creo que no es así. Y otra conclusión, tampoco la quiero dejar ahí. A la gente que vino hoy, si vas a pagar un boleto para venir a ver a la selección, perfecto. Si vas a venir a insultar al arquero rival, estás mal. Si vas a pagar un boleto para venir a insultar a tu portero, estás pésimo. O sea, no es la forma. Puedo entender que así no. Así no se juega desde la tribuna.
6: Es que sí, fue algo que se salió totalmente del radar. Y bueno, a veces vendría el respaldo memoria corta para el portero que colgó el cero en 4 juegos.
8: Que luego somos muy, los aficionados de aquí. No.
6: De contentillo.
8: Tampoco.
6: Sí, y pasó en Torreón, recordarán ustedes pedían a Acevedo. En fin, hoy le toca al tal Rangel ser resiliente. Debutó con un 4-0 contra Uruguay, terminó siendo el portero titular en la Copa del Mundo. Hay muchas historias más que contar. La invitación en Claro Sports Premium, próximo martes. Nosotros mañana viajamos a California y tendremos sin anuncios y sin interrupciones la cobertura de México que cierra esta fecha FIFA. Gracias, Miguel Gurbitz.
8: Gracias a todos.
6: Beto Lati.
9: Descansen.
6: Alejandro Bañanos.
10: Nos saludamos en la próxima.
6: Yo soy Javi Sola, en nombre de Joel Moreno en la producción y todo este equipo de trabajo. Silbatazo final, apaguen las luces y vámonos.
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2: Revista del Consumidor Radio. ¿Alguna vez te has preguntado qué contiene la pasta dental que usas todos los días? Si no lo sabes, quédate porque hoy en Revista del Consumidor Radio te enseñamos cómo preparar tu propia pasta dental en casa. Y lo mejor, su preparación te toma solo 30 minutos.
3: ¿Blanco o rojo? ¿Con yema o sin ella? Existen muchos mitos alrededor del huevo. Hoy te contamos la verdad sobre uno de los alimentos más consumidos en México y cómo puedes aprovecharlo mejor en casa. ¡Acompáñanos!
4: Revista del Consumidor.
3: Hoy vamos a preparar una tecnología doméstica, que es una excelente alternativa a los productos industrializados. Pasta dental. Además, es una receta validada por el Laboratorio Nacional de Protección al Consumidor.
2: Antes de comenzar, te compartimos los ingredientes que vamos a necesitar. 3 cucharadas de agua purificada. 2 cucharadas de glicerina pura. 2 cucharadas de lauril éter sulfato de sodio. Media cucharadita de carboximetil celulosa. 1/4 de cucharada de carbonato de calcio. 1/4 de cucharada de mentol. Y 6 gotas de esencia de menta.
3: Ahora, los utensilios que debemos tener a la mano son... una cuchara sopera, una cucharita cafetera, un tazón pequeño de vidrio, un tarro pequeño de plástico con tapa y un batidor de globo. Una vez que tenemos todo listo, vamos al procedimiento.
2: En el recipiente de vidrio, comenzamos vertiendo agua purificada, la glicerina y el mentol. Mezclamos con ayuda del batidor de globo hasta integrar los ingredientes. Sin dejar de mover, agregamos carbonato de calcio y la esencia de menta.
3: Después, incorporamos el lauril éter sulfato de sodio y agitamos suavemente hasta que se disuelva por completo. Poco a poco, añadimos la carboximetilcelulosa lentamente sin dejar de mover, hasta obtener una mezcla homogénea y con una consistencia más sólida.
2: Por último, envasamos la pasta dental en el tarro. Tapamos muy bien y etiquetamos con la fecha de elaboración y de caducidad. En este caso, esta pasta tiene una caducidad de 6 meses y rinde aproximadamente 63 gramos, o bien 50 mililitros.
3: Es importante que tomes en cuenta algunas recomendaciones de uso. Este producto no debe ser utilizado por menores de 6 años. En el caso de niñas y niños mayores de 6 años, puedes sustituir el mentol por esencia de cereza. Si tienes sensibilidad dental, recuerda consultar previamente a tu odontóloga u odontólogo. Para conservar mejor el producto, te recomendamos mantener el recipiente bien cerrado, en un lugar fresco y seco y fuera del alcance de niñas y niños. Recuerda que todos los ingredientes que utilizamos en esta tecnología doméstica pueden encontrarse en establecimientos donde vendan productos de cuidado personal, belleza o cosmética, también conocidos como droguerías.
2: Preparar tu propia pasta dental en casa tiene varios beneficios. Requiere pocos ingredientes, son fáciles de conseguir, tiene certeza sobre su origen y además representa un ahorro económico. Incluso esta receta puede ser el inicio de un nuevo emprendimiento.
3: ¡Anímate a preparar tu propia pasta dental! Y etiquétanos en Instagram usando el hashtag Tecnología Doméstica Profeco.
2: También puedes consultar esta tecnología doméstica en nuestro canal de YouTube, Profeco TV.
4: Revista del Consumidor.
2: El huevo es tan importante en la alimentación que desde 1996 se conmemora el Día Mundial del Huevo. Se celebra cada segundo viernes de octubre con el objetivo de difundir su valor nutrimental y su papel en una dieta equilibrada.
3: Y no es casualidad. El huevo es un alimento completo, práctico, rendidor y versátil, por lo que se ha convertido en un protagonista en la alimentación de las familias mexicanas.
2: Es una excelente fuente de proteína animal. La clara está compuesta principalmente por albúmina, mientras que la yema aporta grasas saludables, proteína, hierro, azufre y vitaminas A, B, D y E. Aunque contiene colesterol, su consumo moderado forma parte de una alimentación equilibrada.
3: Además, el huevo es una alternativa accesible a la carne o al pescado. Es fácil de masticar y digerir, y combinado con otros alimentos, puede integrarse a distintos planes alimenticios.
2: Su uso no se limita al desayuno. También sirve para espesar salsas, esponjar pasteles y dar ese color dorado tan característico al pan. Incluso fuera de la cocina, el huevo está presente en pastas, productos de belleza y fertilizantes.
3: En 2024, el consumo de huevo en México por habitante alcanzó los 24.4 kilos y representa el 12.6% de la producción pecuaria nacional. Nuestro país es autosuficiente y se ubica en el sexto lugar a nivel mundial.
2: Esta actividad se concentra principalmente en Jalisco, que aporta poco más de 54%, seguido de Puebla, con casi el 15%.
3: Para el consumo existen dos tipos principales de gallinas: las ligeras, que producen huevo blanco, y las semipesadas, productoras de huevo rojo. Es importante aclarar que no hay diferencia en su valor nutrimental. A pesar de todos sus beneficios, alrededor del huevo existen dudas y creencias que se repiten con frecuencia. Por ejemplo, se suele pensar que el huevo eleva el colesterol. Sin embargo, su equilibrio de grasas tiene un efecto protector y en la mayoría de las personas, su consumo no incrementa el colesterol en la sangre.
2: También hay quienes creen que consumir el huevo crudo es mejor. Pero esto no es así. Para aprovechar sus nutrientes y evitar riesgos a la salud, es necesario cocinarlo, ya que crudo puede aumentar la probabilidad de contraer salmonela.
3: Otra duda común es si debe lavarse el huevo antes de guardarlo. El cascarón es poroso y cuenta con una membrana natural llamada cutícula. Al lavarlo y almacenarlo, facilitas la entrada de bacterias. Si el cascarón está sucio, lo mejor es limpiarlo con un paño seco.
2: Y aunque algunas personas prefieren consumir solo la clara, es importante saber que la clara y la yema se complementan. Al desechar una de ellas, se pierden nutrientes esenciales que hacen del huevo un alimento completo.
3: Para un mejor consumo y conservación del huevo, tome en cuenta estas recomendaciones. Evita dejar los huevos o los alimentos que los contengan a temperatura ambiente, ya que el huevo es un alimento muy sensible a los cambios bruscos de temperatura, sobre todo al calor.
2: Revisa siempre el cascarón. Debe estar limpio y sin fisuras. Si están rotos, deséchalos. Así evitarás enfermedades gastrointestinales.
3: Lávate las manos al terminar de manipularlos. Evitarás la contaminación cruzada.
2: No

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0: Hola, ¿qué tal? ¿Cómo están? Bienvenidos a Volumen de Juego. Mi nombre es Juan Arturo Muñoz y espero lo estén pasando bien allá por donde las palabras suenan. Hoy tenemos casa llena en el programa número 36 de Volumen de Juego. Está primero que nada, el director de orquesta, el señor Mauricio Cervera, en los controles y la producción del programa, Gerardo Castillo, y también Charlie Juárez Góngora. ¿Cómo estás, Charlie?
1: ¿Qué onda? ¿Cómo están todos? Gracias por sintonizarnos, por escucharnos, por recibirnos en sus hogares, donde quiera que estén. Y el día de hoy, antes, primero saludar a Jerry, que hace un ratote que no lo veía por sus 2 meses de vacaciones.
0: Exactamente. Ya la semana pasada regresó al programa, pero no lo habías visto.
2: Exactamente. Andaba de parranda nada más. Y qué placer de estar de nuevo con todos ustedes, que nos escuchen en este programa 36, como dices, ¿no? Pues tenía que haber casa llena, ¿no? También. Así 36 es. Del 26.
0: Aquí andamos. Buenísimo. Simón. Aquí andamos listos para platicar. Entramos escuchando a Elton John. Se presenta este fin de semana, viernes y sábado, en la gira del adiós, literal la gira del adiós. No lo vamos a volver a ver por estas tierras, pues ya nunca más en concierto, ¿no? Uh-huh. Entonces, lo que estábamos escuchando es Your Song, pero estaba sonando en Vicarage Road, el estadio del Watford, el equipo de sus amores.
1: Esa historia de Elton John con el Watford es una, creo, de las más bonitas que podemos escuchar en el mundo del deporte. De
0: eso sí es
1: que,
0: amor.
1: No, es que además tiene demasiados matices, ¿no? Obviamente envidiamos muchísimo a los que están escuchando a Elton John en estos momentos, o poder hacerlo al momento del fin de semana.
0: Sí, sí, sí.
1: Pero, ¿qué? Simpático, curioso y hasta trágico lo que ocurrió con Elton John y el Watford, porque el tipo se enamoró del club a sus 6 años, casi viéndolo con su padre, y en algún momento, en 2 etapas de su vida, él se convierte en presidente precisamente del club de sus amores, en la primera para rescatarlo de una crisis financiera. Me parece que fue en 1974 que hace un concierto con Rod Stewart para reunir fondos, porque el club era una desgracia, sí, económica, y de ahí como que le dicen, oye, pues te vamos a hacer vicepresidente por el amor a la camiseta, todo lo demás. Y el hombre dice, sí, hay quienes mencionan que Elton John lo hizo mucho para acercarse a su padre, que desde un militar recio de esos, de carácter fuerte, y con quien nunca pudo hacer clic. Menos cuando el hombre decide dedicarse al piano, se dedica a la artisteada, y entonces su papá dice, oye, hijo, no estás ahí medio equivocando el camino, y el señor tenía razón, ¿no? Por cuestiones de los gustos de Elton John. Y cuando él dice, ahora sí, me ganaré el afecto de mi padre y de todos porque voy a hacerme de este club, tampoco pasa. Entonces es una historia muy, muy, pues no sé, agridulce, la que vivió este señor Reginald Dwight, que está en nuestras tierras afortunadamente ofreciendo recitales.
2: Despidiéndose de la carrera artística. Pues sí, la verdad es que esta historia, ¿no? Como dicen, además del lazo familiar, ¿no? De este lazo de amor por un equipo, los colores, también esa etapa, pues la verdad es que cuántos directivos no quisieran tener un director deportivo de esa magnitud, ¿no? Que te lleve a la élite.
0: Presidente.
2: A la élite del fútbol, o sea, los ascendió desde la cuarta división hasta llegar a la

0: aún así jugó la FA Cup, ¿no? O sea, vio crecer al equipo de una manera pues destacable, pero la forma, ¿no? En cómo llega, contrata a un técnico novato, ¿no? Y con el que se la juega y hacen maravillas. La forma o la anécdota
1: Graham
0: que hay,
1: Graham Taylor,
0: la forma o la anécdota que hay de cómo buscaban los fichajes, ¿no? O sea, tenían que contener esta conexión entre lo aspiracional, el gusto por el equipo, ¿no? O sea, la verdad es que es una historia también de cómo lleva un equipo de la cuarta a la primera división, que creo que puede ser la inspiración de muchos Juárez, ¿no? Muchos Mazatlanes. ¿Sí? No sé, por ahí que la verdad es que para tener tantos logros, pues es algo que no cualquiera puede, ¿no? O sea, para dedicarte a la música y tener esta visión o este... o tener estos resultados, la verdad es que no cualquiera, ¿no? O sea, ni el Club de Cuervos, creo que.
1: Sin duda la sensibilidad de Elton John pues juega un papel, ¿no? Como artista. Él, como ya platicaban ustedes, en la década de los 50 es cuando se enamora del club en las visitas a Vicarage Road junto a su padre Stanley Dwight, ¿no? Él es Reginald Dwight, ¿no? Así es el nombre real de Elton John. Y ha habido varias etapas en las que se ha manifestado su amor. Como dices, la primera, hizo un concierto precisamente en el estadio y todo el dinero que se reúne se le ha inyectado directamente al club porque ha estado al borde de la quiebra, ¿no? Hay historias alrededor del mundo y de los clubes deportivos que de pronto les llegan las crisis financieras y entonces tienen que bajar la cortina, ¿no? El buen Elton John no podía dejar que eso sucediera, ¿no? En su estatus de superestrella mundial, hizo lo que, pues no sé, tal vez alguno de nosotros, si estuviéramos en esa postura por el equipo de nuestros amores, también hubiéramos hecho.
2: Sí, justo, era momentos súper complicados y cuando Elton John asume el mando del equipo, del Watford, 1976, uh-huh. Es un raro lo que ocurre porque es el momento en el que él declara abiertamente su homosexualidad. Vivía un punto de quiebre porque estaba muy enganchado en el problema de las adicciones. Y hablando precisamente de todo este romanticismo alrededor del Watford y Elton John, en algún momento también él menciona, la gente piensa que yo salvé al club, pero la realidad es que el club me salvó a mí, ¿no? Y esa es una de las cosas que como que le dan una mística diferente a sabemos, y a lo largo de este programa vamos a platicar precisamente de agrupaciones y de músicos que están enamorados de un club, pero me parece que lo de Elton John ya es superlativo, ya es otra cosa, porque tiene varias conexiones, no solo familiares, económicas, deportivas, y además, como dijo Jerry, ¿no? La visión. Por este amor precisamente que tenía por los Hornets, es que dice, oye, ¿te la vas a rifar o no te la vas a rifar? Porque si no, no te contrato, ¿eh? O sea, quiero saber que vas a sudar y sangrar sobre la camiseta para que te puedas quedar
1: con este club que es humilde.
2: Sí, sí.
0: Aparte, ¿no? Eso que dices también, ¿no? Justo cuando toma las riendas del equipo, pues que tenía 29 años más o menos. O sea, estaba viviendo.
1: Cuando decide comprar el club, tiene 29 años.
0: Estaba en el proceso, como dices, o sea, sí, muchas adicciones, problemas sobre el
1: fiesta.
0: Pero era su etapa creativa en el tope, ¿no? O sea, es donde todo lo que imaginaba lo hacía realidad. Y yo creo que parte de esta gran creatividad o de este pico, ¿no? De conexión divina, pues ayuda al equipo de fútbol porque realmente no cualquiera hubiera tomado una decisión, incluso, ¿no? O sea, los colores, lo que sea, lo logra, ¿no? Con esta maravilla que tiene como creador de pues, musical, como genio, ¿no? De la música, pues lo transfiere al fútbol, ¿no? A la cancha, se nota claramente, pues, la mano de Elton, ¿no? Se nota completamente en las canchas de fútbol. Creo yo que esta parte creativa lo contagia, ¿no?
1: Justo esa frase que decías hace rato, Charlie, de que yo no salvé al club, el club me salvó a mí, lo ha dicho en diferentes entrevistas, y sí, el estar en el día a día con las contrataciones, el estar pendiente de los resultados del club, ¿no? Todo el tiempo de estar atento a pues el trabajo, a la gestión deportiva, todo ello lo alejó precisamente de los excesos, del estrés por las giras, de la fama, ¿no? que lo llenaba, que lo desbordaba. Y esto lo podemos ver un poco en la biopic de Elton John, que la verdad, Rocketman, que sí. es muy buena. La verdad, me parece de las mejores. Después sale después de la de We Will Rock You, ¿no? No es tan taquillera porque Queen es una banda pues más importante, sí, claro. ¿No? De lo que ha dejado Elton John. Pero si usted no la ha visto, la recomendamos. La verdad está, me parece, muy bien actuada y además increíble.

0: Mente que el protagonista, además de actuar, cantaba, ¿no?
1: Sí, entonces, sí, sí, tocaba el piano.
0: Sí, cantaba, todo, la verdad.
2: Pues de hecho estuvo en varios conciertos precisamente de esta gira de despedida, una extensa gira de despedida que hizo Elton John para pues no subirse más a los escenarios. Me parece empezó desde el 2018. Es más, México iba a recibir este par, trío de conciertos, pero se atraviesa la pandemia, ¿no? Y entonces Eso hace que se aplacen algunas fechas. Elton John lleva hasta el 2023 haciendo los conciertos y dice, se la debo a México. Precisamente por
0: eso. Qué
2: bueno
0: que se acordó.
2: Esta gira que se llama Farewell México, porque originalmente llevaba el nombre de Farewell Yellow Brick Road, y que pues finalmente logra que podamos decirle adiós a uno de los más grandes músicos que ha habido. En ese 1976, además, fue la primera vez que tuvo un número uno en Reino Unido, que fue Don't Go Breaking My Heart, esta canción que hizo con Kiki Dee, y que como que ahí más o menos se anunciaba una etapa que se venía para Elton John diferente, ¿no? Batió varios récords, se hizo más popular todavía, pero como que se centró, el Watford lo centró de cierta manera.
0: Taron Egerton es el actor que incluso también canta en Sing, la película de Sing también.
2: Sí, sí, cierto, sí.
0: I'm Still Standing. La interpreta. Antes de que se nos termine el tiempo de este bloque, platicando de otros vínculos, está también este uniforme brillante de los Dodgers de Los Ángeles, que también es muy característico, ¿no? Sabemos que lo suyo son los uniformes y los lentes. Sí. Los disfraces y los lentes. Le encanta eso, es una de sus características. Ese es otro de los vínculos. Y otro más, pues el Estadio Azteca o Banorte o Estadio Ciudad de México, como le quiera llamar, y precisamente es donde se está presentando en este fin de semana.
1: Despidiéndose de la banda mexicana, ¿no? A ver qué trajecitos va a sacar, como dicen de los dos.
0: Uno del trico, brillitos.
2: Si no tiene lentejuelas, no sirve.
1: Diría el tocho. Un penacho azteca con lentejuelas, ¿no?
2: Sería maravilloso. Sería
1: increíble.
0: No, la banda se le entregaría de manera impresionante.
1: No, la verdad es que esa extravagancia, ¿no? De Sir Elton, es lo que también marcó, lo que marcó pauta en su carrera y lo que marcó tendencia en todo el mundo, ¿no? O sea, al final, yo recuerdo también, hablando de estas extravaganzas de Elton, cuando se presentó como director, ¿no? Como director del Watford, que llevaba su traje de abeja, ¿no?
2: Exacto, sí,
1: amarillo y negro, dices, ya cuando dices este es mi presidente, me pongo la playera, ¿no? Sí lo banco, dijeran los argentinos.
0: Sí, qué buena manera de sentirte representado, ¿no? Porque dices, es una figura de talla mundial y está haciendo esto por el club, venga, ¿no?
1: Ay, aparte ya sabe que si ganamos la fiesta que nos va a tocar cada fin de semana con Sir Elton.
2: Yo no dudaría que terminando sus shows luego lo veamos en Garibaldi ahí bien entonado, de páseme un piano de una vez, ay, ahorita hay un tequila, pero bueno.
0: Otro pasaje muy interesante fueron las lágrimas en el subcampeonato del 83. Ese ha sido el logro más grande que ha tenido el Watford, que era el subcampeón de la First League, ¿no? Cuando en ese año. Y entonces le preguntan que cuál ha sido su momento más importante y a nivel profesional. Y él dice, pues cuando fuimos subcampeones, ¿no? Porque hasta lloró. Bueno, pues hay varios episodios de la vida de Elton John de la mano del Watford.
2: Sí, sí, sí. Y bueno, nada más como dato adicional, esta gira de despedida precisamente en Estados Unidos cerró en Dodger Stadium, donde alguna vez lo vimos con más brillitos que nunca. Pues bueno, ahí en 2020
0: se acabó. Pero ya pasó de tener el uniforme a una bata.
2: Sí,
0: ahora
2: sí,
0: ya
2: es una bata. Bueno, la evolución de
1: Porque la bata es más cara que aquel uniforme de los Dodgers, ¿eh?
0: Sí, porque trae más brillitos.
1: Más brillitos, más diamantes.
0: Le caben más brillitos.
1: Sí, y aparte ya, si esto también ya tiene más cuerpo, ¿no?
2: Exacto. Parreció el muchacho. Sí.
0: Bueno, pues vamos a despedir este bloque entonces con una canción precisamente del 2005 cuando se presentó en Vicarage Road, justo para recaudar fondos y levantar al equipo. Esta canción es de este concierto. La canción es Saturday Night's Alright, porque justamente se va a presentar en segunda ocasión del sábado, entonces pues para despedir, ¿no? Vamos a escuchar la canción y regresamos a Volumen de Juego.

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1: Ya estamos de regreso en Volumen de Juego, y ya que hablamos de actos que se presentan en la Ciudad de México y en el país en general, ahí está Gorillaz con Feel Good Inc., un disco que nos hizo muy felices en el 2005, y ya que estamos concatenando estas historias del deporte y con la música y demás, 2 de octubre no se olvida. Más allá de la tragedia que pues envuelve al pueblo mexicano por lo del 68, hay una historia deportiva que nadie vio venir, probablemente, que fue este primer campeonato de México en un torneo internacional de la FIFA en 2005 en Perú, ganándole 3-0 a Brasil con goles. Si escucha estos nombres, probablemente dirá, ¿y estos quiénes eran? ¿No? Porque uno, tal vez, si se recuerde, era Omar Esparza, Carlos Guzmán y Carlos Vela.
2: Así es. El 3-0 que con el que se le ganó a Brasil el 2 de octubre del 2005. Recuerdo muy bien las palabras, ya que decías hace rato que nadie lo esperaba, las palabras de Jesús Ramírez antes de abordar ese avión que los iba a llevar a Perú, que dijo, bueno, pues nosotros vamos a ser campeones.
1: Sí.
2: Nadie le creyó.
3: Nadie le creyó. Sí, sí.
2: Todavía se pueden buscar esas palabras por ahí en YouTube. Nadie lo creyó en ese momento, y lo que representó el triunfo de esa selección fue la primera ocasión que México se pudo decir campeón del mundo en el fútbol.
1: Sí.
2: ¿No? Fue el sub-17 del 2005, después llegó el del 2011, luego llegó la medalla de oro de 2012, ¿no? Y bueno, luego la medalla de bronce. Pero bueno, a partir de ahí como que nos dio, pues, nos abrió un panorama de México también puede ganar algo en el fútbol.
3: Nos dejó el sabor más como de la categoría infantil, ¿no? Donde pues nunca pasaba nada. Y
2: no, ni en la absoluta, ni en la mayor.
3: Sigue sin pasar, pero al final, como dicen, ¿no? Esto sorprendió de una manera
2: al mundo entero.
3: Yo recuerdo que en ese año, digo, todavía estaba en casa con mamá, ¿no? Uh-huh. Viendo el partido. Nadie esperaba nada. Los titulares del otro día eran, o sea, sí, literal, eran, dejaron, o sea, lo curioso fue que era 2 de octubre, ¿no? Entonces, uh-huh, las portadas del otro día tenían que ser lo de las manifestaciones, ¿no? La marcha en el sol, o sea, lo de cada año.
2: Sí,
3: y
2: sí,
3: pues en esta vez fue los niños de oro, ¿no? Este 2 de octubre no se olvida, pero con la portada del tricolor ahí festejando, ¿no? Chucho Ramírez hablando. O sea, no, la verdad es que fue, o sea, cambió la historia para los que tenemos como más arraigado el recuerdo del 2 de octubre, ¿no? Por todos los que vivimos en la ciudad. Lo tenemos todavía como más arraigado por los tíos, por los abuelos, ¿no? Los papás, que pues, les tocó vivir tal vez esa parte. Esto sí cambió por completo un poco el saborcito, ¿no? De las portadas de los periódicos, que pues no había internet, ¿no? No había Facebook, no había Instagram. Bueno, no recuerdo si Facebook sí, pero Instagram no había, X no había.
2: Facebook,
3: no había redes.
2: Sí, ya había Facebook.
1: Creo que sí, Facebook, sí. Pero
2: high
1: era
2: five. Había High Five.
3: High five. No, sí. Y el Messenger.
1: En un Messenger ponías ahí una fotilla de algo.
2: El ICQ.
1: De lesiva, el campeonato y todo, ¿no?
3: De Yedo Santos, ¿no?
1: Pero, no, sí, y pues hablando precisamente de estas conexiones, curioso porque lo que ocurrió con este campeonato tal vez no apareció como portada de las secciones deportivas, pero sí se mencionó en algún momento porque ocurrió al mismo tiempo el primer juego de temporada regular de NFL en México y fuera de Estados Unidos, y fue la primera vez que en un partido de fútbol americano los aficionados dentro del estadio gritaron gol, porque sí, sí, les pusieron el tercer gol. El partido de sí, NFL sí, fue para el domingo por la tarde, era el sí, estelar, y México jugaba a las 5. La gran mayoría de las personas que iban de camino, pues, no sé, en la radio, pues, se enteraban de alguna manera que México ya lo iba ganando, lo cual era impensado. A lo mejor muchos dijeron, ah, pues se juega, a la final no va a pasar nada, vamos contra Brasil.
3: Sí, sí, sí, vamos a ver a los 49, ¿no?
1: Y en algún momento que comienza el juego, les ponen en las pantallas del Estadio Azteca el tercer gol. Y la gente, ¡guau! Y los jugadores de Arizona Cardinals y los 49 de San Francisco, así como que, ¿qué onda? ¿Qué está pasando?
2: ¿Qué están coreando?
1: Estamos sentados.
2: ¿Qué partido están viendo?
1: Exactamente, ¿no? Fue algo muy, muy curioso, y que además hablando ya del deporte del fútbol americano, pues abrió la puerta para lo que vamos a vivir dentro de poco más de un mes, que es el regreso precisamente de los 49 de San Francisco para jugar contra los Vikingos de Minnesota.
3: Oh, bueno, y aparte, o sea, cuando al Estadio Azteca le cabían todavía más de 100,000 aficionados, ¿no? O sea, el gol que gritaron de esa manera, o sea, marcó un récord de asistencia a este partido, ¿no? En toda la historia de la NFL, con más de 105,000 asistentes, o sea, ver al Estadio Azteca con tanta gente, yo creo que ha de haber sido para los equipos de NFL algo monstruoso. Y escuchar un gol, pues dijeron, mejor ni hacemos nada porque de aquí ya no salimos.
1: Déjenos gritar, vamos a seguir.
2: El Estadio Azteca, la casa de la selección mexicana, gritó su gol de manera más estruendosa en un partido de fútbol americano, ¿no? Sí, está chistosa la manera en cómo sucedieron las cosas.
1: Es que somos surrealistas, ¿no? Entonces, que no sé si vuelve a ocurrir ese fenómeno de fútbol americano y gritan gol los aficionados.
3: Yo creo que la NFL va a buscar que nunca más vuelvan a coincidir en los calendarios.
2: Que no empaten, sí. Y recuerdo muy bien ese gol de Ever Guzmán, que fue jugador del Morelia en esa época, que la peleó, parecía que ya la había perdido, la sigue buscando, se da la media vuelta y lo mete ya con ese 3-0. Fue cuando creímos, en ese momento, cuando cayó ese 3-0, dijimos, no, pues ya se ganó.
1: ¿En serio?
2: Bueno, parece serio. Que sí se va a ganar, increíble, ¿no? Sí, primero el gol de Carlos Vela, luego Omar Esparza, que jugó en Chivas, que la agarra de aire y también la pone pegada al poste, ¿no? Y bueno, ya luego ese tercer gol que pues dio el campeonato. Y bueno, como decíamos, marcó una etapa dentro de la selección mexicana. Regresando al tema del fútbol americano, sí, este fue el primer juego oficial fuera, ¿no?, de los Estados Unidos. Y bueno, qué bueno que escogieron México porque pues debe ser, o seguramente es, la plaza donde más aficionados se tienen fuera de los Estados Unidos.
1: Hay quienes dicen que el fútbol americano, pues obviamente Estados Unidos, su casa, pues es donde más aficionados tiene. Y después, por consumo de playeras, de souvenirs y demás, y obviamente por las transmisiones, es México, ¿no? En aquel entonces eligieron a los Cardenales de Arizona por la cuestión de la cercanía, y a los 49 de San Francisco, que es un equipo muy querido en el país, pero no estaban en su mejor momento. De hecho, en esa ocasión ninguno de los dos avanzó a playoffs. Fue un juego que terminaron ganando las Aves Rojas, pero que pues al final sirvió para abrir una puerta, ¿no? Y que desde entonces 12 juegos, bueno, no desde entonces, se han sumado 12 juegos de NFL en México. Me parece que son 6 de temporada regular. Después de ese 2005 pasaron más de 5 años para que pudieran regresar otro juego de la NFL. Y antes lo que hacía la empresa para poder llevar fútbol americano a otras partes del mundo era este American Bowl, que eran puros juegos de pretemporada a lo largo del mundo. Y al final dijeron, pues vamos a ver si funciona. Y tan funcionó que en esta temporada, juegos internacionales, me parece que
2: son 11.
1: 11.
3: Brasil.
2: Y recientemente, bueno, la semana anterior pasó justo el de Brasil en el Maracaná, que además estuvo al final, que tuvo un final cardíaco, ¿no?
1: Sí.
2: Se puso muy emocionante. ¿No?
1: Con un gol de campo.
3: Exactamente. Ya cómo se está tropicalizando la NFL, ¿no? Desde entonces con nosotros en México y ese gol. Ahora celebraron hasta el CIU, ¿no?
1: Sí.
3: De Cristiano Ronaldo.
2: Y por ahí anda una narración en portugués, ¿no? De cómo, que la hace todavía más emotiva, más épica, ¿no? La forma en la que narra ese gol de campo con el que ganan los Ravens de Baltimore a los Vaqueros de Dallas, también uno de los equipos más queridos en México, en el país.
1: Sí, bueno, y pues para esta ocasión que NFL regresa a nuestro país, después de un par de años, que 3 años de remodelación del Estadio Azteca, bueno, 2, ¿no? Pero que no se pudo jugar, ya regresan, como comentábamos, 49 de San Francisco para jugar contra los Vikingos de Minnesota, que también tienen una afición importante en el país. No se acostumbraba mucho en México, de hecho no se acostumbraba a hacer un show de medio tiempo, ¿no? Un show musical.
2: En esa época no hubo show.
1: Más que había era que alguien cantara el himno nacional, ¿no? De todos los que vinieron, en algún momento alguien amenizaba de repente algún momento, pero no era el formato tal cual que tenía NFL, que ahora ya está haciendo en todas sus fechas internacionales y que en esta ocasión ya platicamos de ellas, son maravillosas, las queremos muchísimo en este programa, les mandamos saludos, que son The Warning.
2: Ojalá los pudiéramos invitar estaría increíble, ya la verdad, son muy internacionales. Ojalá que un día puedan, si nos están escuchando, por favor, vengan, las esperamos. Nos encantaría poder platicar.
1: Si nos escuchan hasta en Taiwán, ¿por qué no nos van a escuchar?
3: Saludos hasta Taiwán. O bueno, y nada más.
2: Ahorita vamos a mencionar todos esos saludos para que la gente sepa
3: que nos referimos. Para dar el dato exacto de aquel partido de la NFL, fueron 103,467 asistentes en el Estadio Azteca, que bueno, ahora en este partido de 2026 no creo que vaya a haber, ya el Estadio Azteca bajó como a 70,000 más o menos su capacidad, ¿no? Quitándole por ahí también palcos y todo eso, van a ser como 60,000, ¿no? Más o menos.
2: Exactamente. Entonces,
3: la mitad casi. Es impresionante.
2: Nos da mucho gusto que en México se presente The Warning y que en Brasil se haya presentado Ricky Martin, ¿no? O sea, sí, la verdad, nosotros nos quedamos con el medio tiempo de la Ciudad de México. Y por eso es que vamos a escuchar otra canción en español, porque la ocasión anterior que también hablamos de The Warning, ¿no? Pusimos una de sus canciones, Narcisista, que fue la primera que cantaron en español. Ahora vamos a poner Ego, esta es un poquito más reciente, y que las vocales me recuerda un poco la música urbana. Esas vocales están, no son tan rockeras. Las guitarras sí. Pero la manera de la melodía, la melodía de la voz sí tiene como esa tonada. Bueno, la escuchamos y regresamos después de un corte a Volumen de Juego.

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1: Ya estamos de regreso en W Deportes.
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0: Buenísima canción con la que regresamos, compañeros, a todos los que nos están escuchando, con U2, Out of Control, ¿no? Celebrando 50 años de U2, ¿no? De aquel cartel que pusieron en la universidad para buscar integrantes de una banda, y entonces se formó U2, ¿no? Entonces empezamos este bloque a hablar de U2, una de las bandas legendarias del rock y de la música internacional, ¿no?
1: Antes de continuar, quiero mandar un saludo, o queremos mandar un saludo.
0: ¿Vas a hablar en taiwanés? ¡Venga!
1: ¡Eso! A todos los que nos escuchan, primero, por la página, por W Deportes, quienes escuchan también en el 730 de AM, o en la app, o también en el YouTube, ¿no? Son las formas en las que usted nos puede escuchar. Pero, si se perdió el programa, sabe que tenemos una cuenta de Spotify, y ahí también tiene todos los capítulos, por si tiene ahí alguno atrasado. En las estadísticas nos arroja que gente de los Estados Unidos, de Países Bajos, de Taiwán, de Perú, de Colombia, la República Dominicana y Guatemala. Este programa está llegando hasta allá, así que todos los que están inflando nuestros números, por favor, un saludo para todos ustedes.
2: Sí, en taiwanés les decimos, lijo, para que luego no se sientan no apapachados en este
0: todos
2: espacio.
0: Van a decir que son bots, pero no.
1: No nos alcanza para pagar bots, honestamente.
2: No sale.
1: Apenas tuvimos para pagar, y eso en abono, las vacaciones de hierro.
2: Sí, que sí.
1: Entonces, pues no nos alcanza para los bots.
2: Que no dijo que se fue a Taiwán y de.
0: Ya fui a conocer a unos taiwaneses para.
1: Fue a Taiwán a reproducir. Desde la IP de allá fue a reproducir volumen de juego.
0: Vamos a gastar unos pesos de volumen de juego y vamos a traer varios de.
2: Pero lo que decía Jerry del letrero de que puso Larry Mullen Jr. precisamente para convocar músicos que estuvieran interesados en hacer el mismo rock que él quería hacer, que es precisamente, creo que, el más futbolero de los cuatro integrantes de YouTube.
1: Mucho,
2: ¿no? Y que pues es un placer saber que esta banda, con sus altas y bajas, que si ya no tocan igual, que si sus letras han cambiado, como
1: mucho
2: quieran,
1: hater, tiene mucho
2: son
1: hater también.
2: 50 años de una banda que ejemplificó muy bien lo que ocurrió, cómo se transformó el rock and roll por décadas, ¿no?
1: Y algo que me parece muy importante y que debe ser un récord, que los 50 años con los cuatro integrantes originales, sí, eso, la verdad, o sea, hay matrimonios de dos personas que no los duran, ¿no? O sea, la gran mayoría. Entonces, que cuatro personas puedan convivir durante tanto tiempo en giras, y que en algún momento, y ya lo platicamos aquí con el Capi Beltrán, que es muy fan de YouTube, en algún momento marcaron la vanguardia, ¿no?
2: Claro.
1: YouTube, o sea, los discos de Lactum Baby, de Joshua Tree, esos álbumes en ese momento eran como, vamos a escuchar qué trae YouTube, ¿no? Como que, qué nuevo, qué, además de sus giras, no solo la música, sino también la tecnología y todo lo que desplegaban en giras.
0: Exactamente, eso que hablas de la tecnología, de cómo innovaron las presentaciones, los espectáculos del rock, no fue lo mismo a partir de YouTube, ¿no? O sea, sí tuvieron mucha innovación, mucha tecnología, se acompañaron de lo mejor para ir a los estadios, porque literal son
1: bandas de estadios.
0: Sí. Los estadios se convertían completamente en un escenario de YouTube.
2: Y esta canción, Out of Control, que si bien la banda se formó en 1976, su primer EP sale en 1979, que se llama Tree. Y Out of Control es como la carta de presentación, sí, porque eran tres rolas nada más, y en el lado A, pues venía nada más esta, ¿no? Y luego venían otras dos. Eso antes de que apareciera el famosísimo Boy en 1980, y que pues obviamente hicieron una revolución al punto de que muchos quisieron colgarse, o más bien se colgaron, ¿no? MTV acaba de aparecer en 1981, en 1982 tenían a YouTube por todos lados. Y recuerdo en algún documental de esos que aparecían en televisión, que precisamente YouTube, para promocionar sus participaciones en MTV en algún momento, salen jugando fútbol, porque los cuatro son muy aficionados al punto de que tanto Bono como The Edge, como Larry y Adam Clayton, tienen fotografías con figuras desde Pelé hasta Kaká, en fin, siempre que han podido han tratado de estar cerca del fútbol, al punto, insisto, de que para su selección irlandesa, que si bien no ha tenido muchos logros internacionales deportivos, por lo menos sí han sido muy bien acompañados por la banda.
1: En el 90 a Larry Mullen Jr. le tocó hacer el himno, precisamente, que acompañó a esa selección, que pues sí, no asiste a demasiados mundiales, porque pues la tiene complicada ahí en la UEFA, y la verdad la isla pues la suele dominar Inglaterra, sí, claro, ¿no? Porque tampoco Escocia le da mucho. De pronto pues que regresó apenas en este mundial tras 28 años, ¿no? Sí, que no andaba por ahí.
0: Sí, no, Irlanda para la música y la cerveza, yo creo, ¿no?
2: Sí. Ahí
0: talentazos. Son campeones del mundo, ¿no? Y la verdad, o sea, y regresando un poquito a cuando puso este cartel, tenían 14 años de edad, o sea, tú dices...
1: Larry Mullen, que era el más chavo.
0: Sí. Tenía 14 años, ¿no? Entonces dices, ¿cómo puede ser que a los 14 años ya estabas pensando en algo así? Ahora la verdad es que hasta a los papás les da miedo, nos da miedo que tu hijo se dedique a los 14 años a algo así, ¿no? O sea, creo que han cambiado mucho los tiempos, pero... Por algo, ¿no? Por algo 50 años juntos.
1: Y la manera de celebrarlo, la verdad, fue pues, bastante emotiva. Exacto. En el Mount Temple Comprehensive School, que es precisamente donde se conocieron. Uh-huh. Que regresaran ahí, incluso están las fotos. Sí. Vamos a compartirlo ahora en el Twitter o en el X, para que ustedes puedan ver cómo de esos 50 años, cuando estaban muy chavos, a la fecha, ¿no? Que ya son, la verdad, unos señores ya pegándole los 70 años.
0: Los abuelitos.
1: Por ahí deben dar 60. Y tanto, 64 debe tener Larry Mullen, ¿no? Entonces, que puedan, que vuelvan a hacer eso, la verdad me pareció muy emotivo.
2: Sí, claro, regresando al alma mater, ¿no? Que además estuvieron acompañados de músicos que me parece que han sido becados en algún momento por esta escuela de desarrollo de talentos musicales, y pues que además el festejo siguió porque se fueron a las calles, así como hicieron en la Ciudad de México grabando su video de Street of Dreams. También salieron a las calles para ofrecer ahí pues un pequeño recital que la gente pues abrazó de muy buena manera en Dublín. Lo cual habla muchísimo de estas dinámicas que le gusta hacer a la banda, ¿no? Más allá de sus aportaciones en el aspecto social, humanitario, que han sido varias desde hace muchos años y que pues repiten cada... de vez en siempre, ¿no? Para tratar de incentivar cosas, incluso aquí en México, cuando hicieron ese videoclip de Street of Dreams, se desarrolló una Copa Mundial, la de los chicos de la calle.
1: Sí.
2: Y Larry Mullen... Pues,
1: tiró el volado.
2: Exactamente, el volado, y en Texcoco. Sí.
1: En el lago de Texcoco hay un deportivo. A mí me parece muy representativo que para los 50 años de la banda hayan venido a México, hayan hecho este adelanto del disco, ¿no? De este nuevo disco, Carnaval de Luz. Así se llama. Y que además la canción, el coro, el primer sencillo que se llama Silencio, que la verdad no me pareció que es la que vamos a escuchar en un rato más. La verdad no me parece mala canción. Creo que este álbum en general trata como de retomar otra vez las guitarritas, ¿no? Los ritmos. Y suena mucho a Vértigo, la canción de Silencio me la recuerda, pero y que además esta canción haya sido grabada en el Salón Los Ángeles, ¿no? El video se fue al Salón Los Ángeles, a este lugar tradicional de la Ciudad de México, que es un salón de baile, ¿no? De baile de música tropical.
0: Sí, creo que The Edge recordó sus buenos tiempos en la guitarra, ¿no? Y ahí se nota claramente los riffs, toda la línea melódica de la guitarra, la verdad es que está padre. O sea, no sé si a mí me gustó tanto, pero sí reconozco que es una buena canción. Ya también yo soy de los... No soy un hater, pero sí siento que la fórmula de YouTube, pues ya se hizo vieja, ¿no?
1: Es que son muchos años.
0: Son muchos años, sí, pero pues ahí están los Rolling Stones, ¿no?
1: Rolling Stones siguen haciendo el mismo blues.
0: Siguen sonando. No sé, pero, o sea, me refiero al tipo de música. YouTube siento que ya no... O sea, llegó un momento donde ya, ¿no? O sea,
1: es que su búsqueda era innovar y después...
0: Pues, ya después innovaron tanto que ya después
1: se acabaron
0: ya es difícil.
2: Pero, pues quién sabe, igual Carnaval de Luz trae algo...
0: Sí, claro.
2: No sé, esperemos. Ojalá,
0: seguramente.
2: Y además está fuertísimo el rumor de que, pues, en que estuvieron conviviendo con la jefa de gobierno... conciertito en el Zócalo, por favor. Y ellos dijeron, pues, ¿por qué no? Claro, no amarraron nada, pero por ahí se rumora que YouTube podría iniciar la próxima gira. Dicen que el próximo año, la gira de Carnaval de Luz, en la Ciudad de México.
0: Bueno, y el próximo año va a ser importante, exactamente. Voto.
2: Entonces... Los están usando, muchachos, pero no nos importa.
0: El rock and roll otra vez, ¿no?
1: Algo así, el rock
0: otra
1: and roll.
0: Otra vez el
1: llama.
0: Rock and roll.
1: Bueno, pues vamos a escuchar entonces. Andamos muy risueños este programa. Me da gusto que nos hayamos juntado otra vez.
0: Espero que no lo tomen como un meme, sino, compañeros.
1: No, porque.
0: Ya fuimos, ¿eh? Acaban de aprobar una ley.
1: La ley anti-memes. Nos va a caer. Vamos a escuchar Silencio.
2: ¡Y el silencio!
1: Uy. Precisamente conmemorando los 50 años en su escuela donde se encontraron. Vamos a escuchar Silencio y regresamos a Volumen de Juego.

0: Estamos de vuelta en Volumen de Juego en un fin de semana muy musical. Y no lo digo solo por Volumen de Juego, por este programa. Saludos a todos, que es viernes, sábado o domingo. El día que nos esté escuchando, un saludo para todos. No solo lo digo por eso, sino además de Elton John, se presenta Iron Maiden el 2 de octubre en el GNP y le abre Anthrax, la banda que escuchamos al arrancar este bloque.
1: Para que no digan que México no le hace honor al Rocktubre, ¿no? Empezamos el mes
0: con todo,
1: como se debe. con leyendas además de la música.
2: Exactamente. Y dos bandas que son muy representativas del thrash metal. Incluso Anthrax han dicho que ellos le aprendieron muchísimo a la Dama de Hierro, ¿no? Y precisamente, pues es una gozadera para los que están ahí, nuestras más sinceras envidias, ¿no? Porque, mira.
0: Así,
2: ¿esa?
0: Mira, así es.
1: ¿Qué va a teletransportar?
2: Sí, de repente. Ya tiene ese poder.
0: Con Arturo. Ahí voy a andar.
2: Pero bueno,
0: ahí me saludan.
2: Ándale. Pues es un agasajo, ¿no? O sea, realmente ver estas dos bandas, Iron Maiden, que también ya tiene sus 50 años ahí labrando camino en la música, ¿no? Y que están en la Ciudad
0: Ellos
2: de México.
0: Ellos sí han cambiado de miembros.
2: Sí, pero bueno. No, bueno, hasta ha sido un desfile que...
0: Sí.
2: Pero no les ha ido mal tampoco ello, al contrario, ha sido incluso un despliegue de talento que se ha nutrido a otras bandas, ¿no? Ahí se han intercambiado de repente músicos y pues Anthrax abrió a Maiden precisamente en este tour Run for Your Lives. Y pues bueno, hablábamos precisamente de las conexiones que tienen deportivas, si bien Anthrax tal vez no tiene muchas, pero Maiden sí, que ya sabemos que pues por lo menos Steve Harris lo ha hecho patente durante todo el tiempo de la banda, que para ellos solo existe un equipo y es el West Ham United.
0: Exacto, el fundador de la banda, el fundador de Iron Maiden, Steve los Harris, es seguidor ferviente de los Hammers, que hace poco jugaron su clásico en la segunda división, sí. ¿No? En la Championship contra el Millwall, uno de los partidos de mayor rivalidad en el mundo, uno de los clásicos más calientes, ¿no? Pero bueno,
1: derby, yo creo que él tiene
0: derby de los Dockers, Derby.
1: La playera más bella del fútbol y el rock and roll juntas, ¿no? Esa de Iron Maiden con todo el logo azul y, o sea, es, yo creo que la playera que sí es de un equipo de fútbol y es de una banda de rock, ¿no?
0: Bueno, de hecho, esa playera se llama Die With Your Boots On, que es precisamente la rola con la que nos vamos a despedir. Esta canción que le armaron el concepto, ¿no? De, pues, un club, un equipo que deja todo en la cancha, ¿no? Y que se muere con las botas puestas, ¿no? Sí, y esa es la colaboración precisamente entre el West Ham y el equipo.
1: Que es dificilísimo además encontrar.
0: Y el Iron Maiden. Sí, no, pues...
2: Pues salió como edición limitada, sí, y ya sí, nunca más la volvieron a encontrar. O sea, la verdad es que yo sí he hecho mis esfuerzos y no.
1: Tú vas a tener que ir con los amigos del Centro Histórico.
0: Puede ser. Puede sí ser que en una de esas, ahí se pueden encontrar.
2: No sé, me da miedo de que de repente impriman algo y Eddie se vea de repente en un rincón ahí medio raro si se lo quieren poner, ¿no? Eddie, la mascota
1: porque
2: de
1: Iron, ¿no? Con
2: sea Iron Man, una cosa así, ¿no?
0: También, bueno, pero esas cosas también pueden pasar, son riesgos, pero hay que estar atentos.
1: Exactamente.
2: Bueno, y Maiden es además de las bandas de rock que tienen su propio club de fútbol.
0: Exacto.
2: ¿No? El Iron Maiden FC.
0: Exacto.
2: Que nació en 1998 y que... Pues fuera de broma, la página sigue activa. O sea, tú los rastreas y ahí siguen vigentes, jugándose una que otra cascarita. No sé bien cuál es la mecánica que utilizan para que tú te puedas enfrentar al Iron Maiden FC. Que entiendo que de repente cuando hacen giras suele ocurrir un encuentro ahí, no sé cómo eligen a los rivales, pero debe ser un agasajo también ver
0: poder jugar contra Steve Harris, pues
2: no,
0: por supuesto,
2: pues, ¿no?
0: Imagínate.
1: Debo decirles que yo mandé mi currículum en esa página.
2: ¿Sí?
1: Para ser el CEO de la página, pero pues no he tenido respuesta. Me imagino que han de ser muchos.
2: Es que yo te veo más como defensa ya.
0: Te estás escuchando.
1: Yo creo que es no, pero ni siquiera para jugar, para llevarles el control de su página y hacerla poderosa, ya saben. Así de poderosa como el metal.
2: Sí,
1: no,
2: sí, sí.
1: No he tenido chance.
0: Puede
1: no.
0: ser.
1: No, para el fútbol sí, literal, no. No, nada más
0: no debería. ¿Dos pies izquierdos?
1: Sí, no, tres.
0: ¿Nunca jugaste?
1: Sí jugué, o sea, ¿no? Y
0: lo intentaste.
1: De repente, pues que hemos estado en los medios, la liga de los medios, ¿no? Ahí, pero no, la verdad es que era penosa mi participación, ¿no? Entonces, sí, prefería ser asistente del técnico y gritarle a los compañeros.
2: Bueno, si Maiden tiene algo es precisamente que el amor por el fútbol no lo reprimen, ¿no? Al punto sí, de que cuando salió el disco... Virtual Eleven, hicieron esta promoción con jugadores como que fueran parte precisamente de la agrupación del Iron Maiden, del Maiden FC, y por ahí aparecían figuras bastante emblemáticas de aquel entonces, ¿no? Estaba Tino Asprilla, estaba La Gaza, Paul Gascoigne, no recuerdo cuáles otros, pero aparecían fotografías muy vistosas que nos hacían pensar en... Pues eso ya están en otro nivel, ¿no? La devoción por el West Ham United es otra y la devoción por el fútbol también.
0: un equipo pues muy bravo, el de los Hammers, el equipo del este de London, de Londres, que ya decíamos hace rato sobre el clásico que tienen con el Millwall, ¿no? Alrededor de o a lo largo del río Támesis, ¿no? Es cuando donde se genera esta rivalidad. Y platicando sobre los Hammers y esta relación con Iron Maiden, el bajo de Steve Harris trae ahí el escudo, ¿no? Del West Ham United, y también las muñequeras tienen los colores del equipo, ¿no? Porque él siempre trae los colores bien puestos. Además, hay de pronto simbología, todos conocemos las portadas de Iron Maiden, que son muy cargadas, muy llenas de imágenes y llenas como pues de ahí de pronto simbolitos que van dejando pues hablando de cosas de su pasado, de cada uno de los integrantes de la banda, y en varias de ellas hay alusiones al equipo del West Ham.
2: Sí. Esta promoción de la que hablaban por la playera que le hicieron en el 2019, la playera conmemorativa, que bien decías, le pusieron a la colaboración Die With Your Boots On, que pues, es una canción de las más icónicas de Maiden, yo creo, de que sale en este disco de 1983, A Peace of Mind, que incluye también un puñado de temas muy emblemáticos de Maiden, como Flight of the Icarus y también The Trooper, ¿no? Que son como que de las más pedidas de pronto por...
0: Y las más, The Trooper de las más cobereadas por las bandas.
2: Sí. Tú vas a una...
1: Pero qué rola.
0: Una de sí, es buena rola.
1: Sí. No, y aparte tocar esa canción es... No es tan fácil, ¿eh?
0: No, todo tiene su grado de complejidad.
1: Sí. Está buenísimo. Sí. Y hay una conexión ahí del West Ham también con los mexicanos, ¿no? Todos los que pasaron por ahí, el Guille Franco,
0: Comenzó el Guille Franco.
1: Pablo Barrera, ¿no? El Pablito Barrera cuando jugaba.
0: Después del Mundial de Sudáfrica fue
1: el
0: para
1: Chicharito
0: allá.
1: Chicharito Hernández también jugó por ahí, ¿no?
0: Sí, tuvo también algún momento. Ahora está Edson Álvarez, no juega, pero...
1: No creo que les gustara Iron Maiden a todos ellos, ¿no? No es de banda, pero bueno, tenemos una conexión.
2: Sí.
1: Iron Maiden, West Ham y los mexicanos.
2: Así es.
0: Vamos a escuchar entonces la canción de la que estamos platicando, Die With Your Boots On, esta versión del 2005, y como dice la versión, bueno, la canción es de 1983, pero la versión es en concierto del 2005. La escuchamos y regresamos ya para el último bloque de este programa.

0: La Bersuit engalanando el cierre de esta edición de Volumen de Juego, con una canción extremadamente futbolera, y no podía ser de otra forma para la despedida del gran Leo Messi, que comenzó esta semana a decirle adiós a las canchas, más bien a la selección argentina de fútbol, y que han preparado una gran, gran fiesta para lo que será el cierre definitivo, el partido contra Benin la próxima semana. Y pues esta canción de La Bersuit, que viene de en su disco Hijos de Tweet, pues bueno, es una oda al fútbol que pues es muy, muy significativo para todos los que les gusta la pelota y el término toco y me voy.
1: Nos pusimos nostálgicos, pasamos del metal a esta canción como de murga y rock, ¿no? Sí, La Bersuit Vergarabat, esta canción argentina que se volvió un clásico de, en Argentina, un clásico de la banda y también con muchas referencias futboleras. En realidad es una metáfora con la vida, pero pues este lenguaje de del potrero, ¿no? Como le dicen allá en Argentina, de toco y me voy, pues quedó ahí y se volvió también un himno de la grada.
2: Claro, ¿no? Y ahora con la despedida de Messi de la selección mexicana,
0: Bueno, pero ya fuera, Jerry.
2: De la selección argentina.
1: Siempre nos vacunaba, la verdad. Se despide vacunaba también de esos. Sí,
2: fuimos parte de sus goles, ¿no? En mundiales. Sí.
0: Contra México no lo vamos a extrañar.
2: pero justo, ¿no? O sea, esta despedida pues entra perfectamente en esta filosofía del toco y me voy, ¿no? Porque pues literal lo puedes ver por muchos lados, ¿no? Tanto la llegada de Messi al fútbol, la manera de cómo juega el fútbol, ¿no? Él, la manera en que pues su pueblo se engancha con él, ¿no? O sea, toda la comunión que hay alrededor de Messi, ¿no? Y el fútbol, pues, la verdad es que sí, vamos a extrañar a estos personajes, independientemente ya de todo lo polémico que ha habido y bla, sí, bla, bla. Sí, sí. Lo genio nadie se lo quita, ¿no? Que esa es la realidad que a muchos les cuesta también como que aceptar. Pero pues bueno, pues ya también es momento de decirle bye, ¿no? A la albiceleste.
1: Próximo 6 de octubre contra la selección de Benín. Qué chistoso que hayan encontrado este rival. Es que bueno, ahora con las fechas FIFA tan largas y se está jugando Nations League en Europa, entonces pues se notó que fue complicado que encontraron un rival y agarraron a este rival africano que está, eso sí, dentro del top 100 de la FIFA, está por ahí del 94 al 98, por ahí se la pasa deambulando. Originalmente su apodo era Las Ardillas.
2: Las Ardillas.
1: Pero pues como que no estaba tan atemorizante.
2: No, no estaba. Yo no sé si más bien pensaron que iban a ser campeones del Mundial. Dijeron, pues cualquier equipo ya para la primera fecha FIFA.
1: Y entonces,
2: y no sabían que Messi ya iba a decirle bye, ¿no?
1: Y de Las Ardillas pasaron a los Guepards.
0: Los Guepards.
1: De Guepards, ¿no?
0: Sí, ya.
1: Son franceses.
0: Ya se suenan más aguerridos, ¿no? Un equipo de Benín que africano, que me parece que estar en la despedida de México, perdón. Ya ves, Jerry, ya me confundí.
2: Es que
0: la despedida de Messi es de quizás.
2: Hay una conexión de Messi y México, ¿eh?
1: Messi, México. Sí,
2: con la Liga MX, además.
0: Ándale. Pues bueno, creo que va a ser muy importante para Benín ser la selección con la que cuelgue los botines de la selección argentina Leo Messi.
1: Y al mismo tiempo Cristiano Ronaldo se está despidiendo.
0: Se está desmoronando.
1: Hizo berrinche porque Jorge Jesús le dijo, ¿sabes qué? Pues no te puedo asegurar que juegues. Ah, no, pues ¿cómo? ¿Qué pasó? Y entonces fue, además lo declaró públicamente, y entonces Cristiano Ronaldo abandonó la concentración de su selección, y bueno, ya pronto nos dirá qué es lo que va a pasar con él.
2: No sé si
1: yo creo que se va. Entonces se termina una era en el fútbol, Cristiano Ronaldo con su selección y Messi con la suya.
2: Yo ya no sé si el bicho ya fue más como tema marketing, querer ser viral en el momento en
1: así
2: que
1: como, Messi, véanme.
2: Messi se va a despedir de la selección, ¿no? O sea, no, a mí se me hace muy raro todo esto, ¿no? O sea, piensa mal y acertarás, dicen por ahí los abuelitos, ¿no? Yo la verdad es que esta como que novela, ¿no? De Cristiano Ronaldo, ahora sí no se la creo tanto, ¿no? Han habido otras ocasiones donde ha llorado, donde ha hecho berrinches, ¿sí? Esto la verdad es que parece
1: Jerry algo, el escéptico.
2: Sí, la verdad es que hoy
0: esta novela ya la vi,
2: ya la he visto, ¿no? Ya nada más nos falta que el día que Messi se nos enferme también Cristiano Ronaldo sufra algo.
1: No solo es el hijo del Negro Casas, también
0: sí.
1: Si ustedes conocieran a Jerry,
2: luego les cuento la anécdota.
1: Luego la platicamos para el otro programa.
2: Papá, el Negro.
1: Pero bueno, se nos acabó el tiempo, queríamos hablar más, pero bueno, ni modo. Despedimos sus redes.
0: Arroba Juárez Solra, que en X y en Instagram me encuentran como juárez.gangora.
2: Arroba GPetrucci69 en Instagram, ahí me pueden pues recordar lo que quieran.
1: Les invitamos a todas las personas que están escuchando este programa más allá de las fronteras de México, de la República Mexicana, que pueden escribirnos a estas redes, también a la fanpage de Volumen de Juego en Facebook. Yo estoy como Juan Arturo M en X y Juan-Arturo Play en Instagram y en TikTok. Estuvo en los controles Mauricio Cervera. Nos volvemos a encontrar la próxima semana. Gracias. Au.

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1: Ya estamos de regreso en W Deportes.
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5: Hola, ¿qué tal, amigos? Bienvenidos a otro capítulo más de Reflexiones y Balones. Soy Félix Fernández. Qué bueno que nos acompañan quienes nos siguen a través de la gran cadena W y en Piso 15, nuestra plataforma de YouTube. Hoy tengo a un invitado que en lo personal yo quiero mucho. No sé si es un invitado muy especial, pero yo lo quiero mucho, este güey. Yair Pereira, no mereces mayor presentación, pero podemos hablar si eres mejor golfista que futbolista, si juegas pádel mejor que fútbol.
6: No lo sé, tú ya me viste.
5: O si eres mejor empresario que futbolista. Un poco de todo, mejor sí. Lo vamos desglosando. ¿Cómo estás?
6: Bien, mi Félix, con el gusto de estar aquí contigo. Ya habíamos hablado de la posible invitación y por fin hoy se da.
5: Sí.
6: Pero bien, siempre, siempre compartir contigo. Ajá. La verdad, sabes que te quiero mucho, te aprecio mucho desde aquellas veces que nos tocó vernos por otros lados, allá por Miami.
5: Allá y en alguna boda por ahí.
6: Por ahí unas bodas, sí. Nos hemos topado en varios lados.
5: El destino nos tenía algo preparado.
6: Sí, pero ya encantado de desglosar y que me ayudes a saber si fui mejor golfista, empresario.
5: Pues bueno, eso es un hay buen que momento. Ver. Sí, está. ¿Puedes bueno. tomar terapia conmigo también?
6: Por favor, a ver, empecemos.
5: Si la necesitas.
6: Empecemos.
5: Sí, yo creo que el principal problema que tuviste tú es de identidad, güey.
6: ¿Por qué, idiota?
5: Es un cabrón que nació en Cuautla y no es cuautlense.
6: No, pues sí tienes razón.
5: Para empezar.
6: Y luego ya no sé ni de dónde soy, porque al final tienes razón.
5: ¿De
6: o sea,
5: dónde eres, güey?
6: Nací en Cuautla. Creo que iba yo en camino hacia México, en la panza de mi mamá. Y a mi mamá se le rompe la fuente justo en la carretera. Entonces estaba más rápido regresar hacia Cuautla, Morelos, que es donde vienen mis papás. Y en eso me acuerdo, lo que me platica mi papá es de que le dice a mi mamá, oye, había una de maternidad y como de una del seguro social, ¿no? ¿Ah? Y le dicen, ¿dónde? No, pues el que esté más cerca, ¡pum! Y que nazco luego, o sea, fue rápido. Entonces realmente nací en Morelos, pero me crié en Irapuato, Guanajuato.
5: Sí.
6: Hasta mis 15 años, ajá, que fue cuando ya, anyway, estuve pues mi primaria, mi secundaria, algunos grados de prepa. Y de ahí me voy, me vengo a Ciudad de México.
5: Ajá.
6: Y acá es donde, ¿qué te gusta? De los 15 hasta los 26, viví en México.
5: Ok.
6: Luego ya me voy a Guadalajara.
5: Cruz Azul.
6: Sí, en Cruz Azul. Luego me voy a Guadalajara con el tema de las Chivas. Me voy 6 años y medio. Luego anduve ahí por Querétaro y luego fue a Aguascalientes, donde cerré mi carrera y regresé a Guadalajara. Entonces, cuando la gente me pregunta, oye, ¿pero dónde eres?
5: Exacto, ese es tu...
6: Bueno, mi nacimiento dice, señores, mi nacimiento dice Cuautla, Morelos.
5: Cuautla, Morelos.
6: Pero toda la gente que me conoce sabe que soy más de Irapuato.
5: Claro, pero la gente de Cuautla debe sentirse decepcionada.
6: No está decepcionada. Pues,
5: hay una estatua de Jair Pereira en la entrada de Cuautla, campeón con las Chivas, seleccionado nacional.
6: Pues ahí nací.
5: Multicampeón con las Chivas. Pero resulta que no. Pues, ¿y dónde está la casa de Jair Pereira? ¿Dónde está? No, pues ahí está la clínica donde nació. Sí, ¿y dónde vivió?
6: Si me quieren regalar una casa, con mucho gusto, pues ¿sí? Ojalá. Donde sea, acepto. Como. Pero sí.
5: ¿Ya nunca regresaron a vacacionar a Cuautla después de
6: eso? No, fíjate que... Lo que pasa es que ahí vivía mi abuelo. Entonces, mi abuelo, que en paz descanse...
5: ¿Fueron a visitarlo?
6: Fueron a visitarlo.
5: ¿En 1986?
6: Más o menos, 1986, por aquellos rumbos. Y fueron a visitar ahí al abuelo.
5: ¿La Copa del Mundo, más o menos, no?
6: Ah, pues sí, en la del 86.
5: Cuando se dio la Copa del Mundo del 86, pero además tú eres de esas fechas, ¿no?
6: De julio.
5: Pues ahí está.
6: Del 7 del 7.
5: Ajá.
6: Fíjate, no.
5: Estaba la Copa del Mundo.
6: Y ahí mi mamá fue a decir, gol. No, sí, la verdad es de que pues no viví realmente más que algunas semanas o meses ahí en Cuautla. Y de donde yo me siento más identificado fue en Irapuato, porque pues al final, pues ahí
5: sí

0: Ahí es donde
1: ¿te gusta Irapuato?
0: No, sí me gustaba. La verdad es que es una ciudad chica.
1: La pasaste bien.
0: La pasé muy bien.
1: Y había fútbol en ese entonces.
0: Sí, Irapuato estaba... Al principio estaba en primera, es que además, pero me tocaron dos ascensos.
1: Porque además fue sede del Mundial 86, Irapuato.
0: Por eso te digo, pero la verdad es de que tenía... Cuando jugaba en primera, yo me acuerdo de ese equipo en primera, pero también me toca el ascenso. Me tocan dos ascensos, ver dos ascensos del Irapuato. Entonces, sí es una ciudad bien futbolera.
1: Sí.
0: De verdad, muy futbolera. Uh-huh. Donde recuerdo pues también los clásicos contra León, que era algo que siempre se ponía la ciudad, pero vuelta loca. Y cuando llega el equipo también a primera división, me tocó ir ahí a varios partidos. Me tocaba ver a Chivas, a Cruz Azul, a América. Entonces, sí, es una ciudad donde realmente me gustó vivir. Era muy tranquilo. Le decíamos el rancho bicicletero. Ajá. Pero pues ahí tengo toda mi infancia, mis amigos. Podía estar en la calle. No pasaba absolutamente nada. La verdad que fueron buenos tiempos.
1: ¿Y nunca quisiste jugar en Irapuato?
0: No, la verdad es que siempre estuve como en una filial. Primero jugaba para la secundaria, me acuerdo. Cuando empecé ya más con el tema del fútbol, era el seleccionado de la secundaria oficial de Irapuato. Ajá. Y me tocó jugar ahí los torneos, ¿te acuerdas? De la Copa Coca-Cola y claro, todo eso que hacían. Bueno, ahí me tocó jugarla. Y después me metí a una filial de Chivas, que es donde empecé ahí como a jugar, a dar mis pininos. Era local el torneo. Pero de ahí como que de pronto venían visores. Entonces me tocó ahí a mis 14 años. ¿Te acuerdas del Gauchito Ávila? De Gaucho,
1: sí, por
0: Sergio.
1: Supuesto, del
0: a los Chivas, dos nos llevan a hacer una prueba a Chivas. O sea, éramos como de los destacadillos. Y llegamos, pero aparte yo de delantero.
1: Okay.
0: De delantero a mis 14 años. Ajá. Y llego a Chivas, ahí a Verde Valle. Y yo no me quedo y Gaucho sí se queda. Gaucho era un crack, la verdad es que era...
1: ¿No
0: de los
1: pasaste jugadores la prueba en Chivas?
0: O sea, era Jaime Pajarito, era el entrenador. Que siempre me lo topo y le digo, ya ves, Jaime, luego... Y me habías dejado ahí, hombre, ya no le hubiera costado nada a las Chivas. Después tuvieron que pagar por mí, carajo.
1: Un billetote.
0: Y pero sí, la realidad es de que no tenía... Yo nunca fui de niño tanto que a escuelitas y cosas así. Yo era más del barrio, de las calles. Y... Pues estos chavos ya traían una formación desde los 7, 8 años, 9 años. Entonces, cuando yo llego de 14, pues era tácticamente, era desordenadísimo. No tenía, la verdad, yo era de los más chaparritos. O sea, de verdad, yo en mi escuela era de verdad.
1: El estirón lo diste ya muy...
0: No, ya como a los 18, 19 años. Entonces, me acuerdo que Jaime Pagarito me decía, pues sí, como que tienes cosas, pero pues ahorita no estás preparado para tomar o para estar en estas fuerzas básicas. Había jugadores que estaban mucho más desarrollados que yo, que técnicamente y tácticamente eran mucho mejores que yo. Y yo pues con esa ilusión de ser delantero. Me alcanzaba en el barrio, me alcanzaba en la secundaria, me alcanzaba. Pero ya cuando te pones a competir contra... gran parte del país, o sea, muchos chavos que venían de Monterrey, de Sinaloa, de Sonora, de todos lados había ahí en Chivas. Entonces te pones a competir con los mejores en esa posición y pues la verdad es que yo no daba el ancho. Entonces me dice, después de estuve casi un mes, me dice Jaime Pajarito, no, pues ahí te llamamos después, síguete preparando y no sé qué. Y ya me regresé a Irapuato.
1: Siempre delantero.
0: Sí, siempre estuve ahí como delantero.
1: Ajá. Bueno, me voy a regresar.
0: Ok.
1: Porque me hablaste del negocio. Bueno, no, de que eras empleado limpiando alfombras durante la noche.
0: Sí.
1: En Ciudad de México.
0: Sí.
1: Pero eso está muy ligado a tu razón por la que estabas en la Ciudad de México en ese entonces.
0: Sí.
1: Que fue los gloriosos Potros de Hierro del Atlante.
0: Sí. Fíjate que cuando...
1: Cuéntame toda esa etapa, no, porque es maravillosa.
0: Cuando yo llego a México, yo llegué a Cruz Azul, uh-huh, a probarme con Cruz Azul. O sea, yo no me esperaba... cuando eres chavo, te imaginas, voy a ir a Cruz Azul y voy a estar ahí en las instalaciones. Todo guau, todo increíble. Me van a dar casa, me van a dar...
1: Ropitas, buena comida.
0: Llegué, la verdad, pues, ¿qué te digo? Con las dos manos así, casi atadas en la parte de atrás. Y pues no, el tema era diferente, era toparte como con 300 niños que estaban ahí esperando hacer la prueba, que te veían 20 minutos y que a ver, juega más o menos bien, sepáralo, estos ya no, esto es así. Y de esos 200 quedamos 18. A esos 18 nos hace un equipo piloto donde íbamos a jugar como a rancherías donde Cruz Azul tenía compromisos con sus filiales. Entonces...

0: pues andamos de un lado a otro.
1: Era ese equipo piloto. ¿Qué?
0: Era ese equipo piloto, pero no te daban casa club. Era como parte del proceso, ¿no?
1: ¿Y entrenaban ahí en la Nori y todo?
0: No, entrenábamos en unas canchas de tierra que estaban allá, ¿cómo se llama? CECAF, creo que se llamaba.
1: O sea, prácticamente les ponían el uniforme de Cruz Azul para representar y salir.
0: Pero no para entrenar, nada más para
1: el compromiso.
0: Sí, para entrenar nos ponían nuestros short blanco y playera blanca y cada quien llegaba. Cuando ya era el partido ya nos prestaban estas partes. De esos 18 estuvimos como un mes, solamente fuimos dos jugadores a hacer prueba. Como que los que estábamos como más destacados o más preparados nos mandan ya con nuestra categoría que nos correspondía. Entonces me acuerdo que voy, en ese momento eran reservas, y estaba con Nacho Flores, que en paz descanse. Y Nacho Flores me empezó a dar como más bola. Ahí ya no era yo delantero. Ya me había dado cuenta que mis capacidades de killer...
1: ¿Te retrasaron hasta la central?
0: Jugaba de lateral derecho.
1: De lateral. Okay.
0: De lateral derecho y bueno, pues Nacho Flores...
1: El mejor lateral derecho que ha tenido Cruz Azul.
0: Conocía perfectamente esa y me empezó... O sea, la verdad que me empezó a dar más conceptos porque él me decía, creo que tienes que prepararte más en cuestión táctica. Dice, por actitud, o sea, la verdad y determinación que tú tienes. Nadie tiene esa determinación que tú tienes, pero... Si te hace falta un tema táctico, y yo le explicaba el porqué. Le dije, es que yo la verdad nunca tuve una formación como la que tienen todos estos jugadores. Al final, a Nacho lo llevan a primera A, se lo llevan a primera A, y se quedan, o llegan otros entrenadores. Y esos entrenadores me cepillan, o sea, me tuvieron una semana, me dice, ¿tú qué? Le digo, no, es que Nacho me tenía aquí, ya pues he pasado todo este proceso. No, pues con nosotros no entras en planes fuera. Y yo me quedé así, dije, no jodas. La verdad, me sentí mal porque llevaba mucho tiempo con esa parte de formación y Nacho me había dicho...
1: ¿Y no buscaste a Nacho Flores?
0: Sí, le hablé, pero me dice, Yair, mira, yo estoy acá, ahorita en primera A, los que se quedan a cargo pues son los que tienen que tomar las decisiones y discúlpame, yo no puedo hacer mucho. Y así yo me quedé, está bien, Nacho. Le dije, no, pues te agradezco todo el tiempo que me ayudaste. Entonces me sacan y yo no me quería... Para empezar, que mi papá me hubiera dado permiso de yo irme a México, eso estaba cañón, porque mi papá siempre fue primero el estudio, primero la escuela, primero termíname la escuela y ya después haces lo que tú quieras. Entonces a mí me agarras el inter entre estudiando la preparatoria, empezando la prepa, y pues no tenía mucho mucho que hacer, pues. Entonces mi papá me decía, me dio el permiso de ir para allá y me dijo, tienes esta oportunidad. Entonces cuando me pasa esto, de que Cruz Azul me manda al carajo, yo dije, ¿qué hago? O sea, no me puedo regresar a Irapuato. O sea, yo no quería regresar y decepcionar a mi papá o a mi familia. Y uno de los chavos, que también lo cepillan, me dice, oye, ¿y si vamos a pedir chance en el Atlante? Y ya le dije, ah, pues órale, va. Entonces me acuerdo que nos vamos a Pegaso en ese momento, hoy en día que es el CAR, vamos a Pegaso. Y el entrenador era el profe Cruz.
1: El entrenador de primer equipo.
0: Del primer equipo. Entonces me acuerdo que yo le hablo y le digo, oye, mira que yo soy...
1: ¿Te acuerdas el que te vendía raspados?
0: Raspados y todo ese rollo. Le dije, yo venía y... Aparte había un portero que era Ángel Maldonado.
1: Sí.
0: Que ahí andaba ahí como con mi hermana y todo el rollo. Entonces de pronto me llevaba ahí a uno o dos entrenamientos y conocí...
1: Pues, siempre fue bien perrote ese güey.
0: Sí, perrote. Así es. Pero bueno, al final del día, me dice, pues mira, te voy a pasar el teléfono de Mario García, que era el entrenador de reservas. Lánzate para allá. Y nos lanzamos. Era un lugar, era como el basurero de Constitución de 1817. No me acuerdo cómo se llamaba el lugar. Pero era un basurero, como un basurero, y tenía una cancha de tierra.
1: Ajá.
0: Entonces ya llego yo con mi amigo y, hola, profe, ¿cómo está? Bien. ¿Quién eres? No, fíjese que estoy ahí, mire que yo...
1: Y Mario también había pasado por Irapuato.
0: Sí, estaba en el mismo momento que el profe Cruz. Y le empecé a contar. Y ya, al final, me dice, pues, ¿y qué? ¿Dónde has jugado? Que le dije, no, estaba en Cruz Azul, pero mira, pasó esto. Me dijo, bueno, te voy a dar 2 semanas. Ya yo veré si te registro o no. Ya ves que era, la verdad, el carácter de Mario García, así que me voy serio entre que te decía y que no. Pues ya duré 2 semanas ahí, entrenando con él. Y en la segunda semana me dijo, oye, no, sí te vas a quedar. Te vas a quedar, pero como lateral no, te veo más como central. Órale. Y me agarraron, me registraron y yo dije, no, ya de aquí soy, ya ahora sí me van a pagar. ¿Y
1: ahí jugando en el basurero todos los días?
0: Sí, no hay dinero. O sea, firmabas el contrato, pero no te vamos a pagar un peso. Ajá. No hay casa. Dice, déjame ver si te conseguimos una casa que en ese momento tenían, creo que era de José Antonio García, una casa medio abandonada ahí entre la Jardín Balbuena y la Moctezuma.
1: Ajá. Es donde está la fábrica García.
0: Sí, muy cerca de ahí. Una casa de espanto, la verdad.
1: Era casa de departamento.
0: No, era una casa, ajá, pero era como abandonada. O sea, la verdad tenía, me acuerdo que...
1: ¿No tenía muebles?
0: No tenía muebles. Tenía unas literas, pero literal, de verdad, cuando te digo literal, que el resorte del colchón estaba así, era literal.
1: O sea, que se salía el resorte
0: del colchón. Las ventanas estaban rotas. La puerta de la entrada, si la empujabas así, se abría. Teníamos ratas en la cocina, de verdad, a veces te querías...
1: Pero cuando hablas en plural, ¿quién más vivía ahí?
0: Eran tres chavos, porque luego llegaba gente, como que venían de prueba y que les hacían el paro y los metían. No, los chavos no duraban un día. Nos bañábamos a jicarazos.
1: No, man.
0: No, sí.
1: ¿Ese era como,
0: no había agua caliente?
1: ¿Es el equivalente a una casa club en ese entonces del Atlante?
0: Sí.
1: ¿Esa era la casa club que tenían?
0: Sí, no tenían otra
1: cosa. ¿Cuánta gente cabía?
0: Eran como tres habitaciones. Y aparte, había una en la parte de arriba, pero ahí vivía como que un tío de José Antonio García. Pero un señor que salía siempre así, estaba abandonado el señor, ya como unos 80 años fácil. Ya cuando veíamos al señor, nada más veíamos que traía su caguama y se subía a su cuarto y decíamos, ¡qué pedo! Pero así, o sea, bien.
1: A ver, ¿pero tenían gas para cocinar? No, ¿había estufa para cocinar?
0: A veces nos teníamos que cooperar para nosotros poner el gas, nada más para la estufa, porque de todas maneras nunca salía agua caliente de... O sea, no era regadera, era de ajicarazo. O sea, tú agarrabas y era una...
1: ¿Y llave cómo calentaban así el agua?
0: Para bañarnos, no, sí. Nos bañamos con agua fría.
1: No, mames.
0: Sí, no había agua caliente. O sea, ni siquiera, aunque ponían, no sé si no estaba como una conexión. Era una casa abandonada, Félix. Tenían hasta... La casa era grande y tenía como una alberca. Bueno, como un patio, una alberca, pero la alberca, ahora se cuenta que llena de basura, de reciclaje, como, o sea, estaba bien raro. O sea, la casa...
1: No iba nadie a hacer limpieza, nadie se paraba por ahí.
0: No.
1: Ni los rateros querían entrar.
0: ¿Qué se llevaba? O sea, digo que se metieron dos veces, me acuerdo. Y yo tenía unos tenis que rechinaban porque tenían la válvula que compraban en el mercado y me los fregaron.
1: ¿Te chingaron los tenis?
0: Sí, o sea, pero yo decía, no jodas, le dijo, sí, mínimo ponme otros más buenos, pero...
1: Déjame los tuyos, güey. Sí. Bueno, ¿y qué pasa con Atlante que no te quedaste al final, güey?
0: Haz de cuenta que
1: pasó un año
0: con reservas.
1: ¿Y luego te cortaron?
0: No, estuve ahí en reservas con Mario y después llega Ricardo Carvajal como entrenador. Y yo empiezo a hablar con Ricardo. Le digo, oye, Ricardo, está bien gacho este tema. Le digo, la verdad es que le empecé a contar esto que te acabo de decir. Y me dice, no jodas, me dice Carvajal. Le digo, oye, me gustaría pregúntale a Siboldi. Cuando estaba, Siboldi estaba en Cruz Azul y nos habíamos enfrentado contra ellos. Entonces Ricardo le dice, oye, mira, pues este chavo, la verdad, me gusta, es de los más destacadillos o de aquí de Atlante. Pues échale una visoría. Y Siboldi me dijo, es que defensas centrales, la verdad es que estoy bien. De hecho, dos de mis defensores centrales van a las selecciones juveniles. Dice, yo necesito un volante por derecha. Entonces yo le digo, dile que yo juego de volante por derecha. Entonces me dice, no, le tengo que decir la verdad. Le digo, dile que me dé un espacio y que me dé chance de probarme. Porque yo en Atlante ya no quería firmar. Porque me querían mandar primero que a una segunda allá por Colima. Y la verdad es que yo les decía, no, yo ya no quiero jugar fútbol. Y la neta... cuando yo quise pedirle el tema de mi carta, porque en ese momento también había como el tema de las cartas,
1: sí.
0: Yo ya tenía una prueba con Siboldi. Yo ya sabía que iba a prueba con Siboldi. Empiezo a entrenar.
1: Y al rato te dijiste, yo ya me voy, yo ya no quiero jugar.
0: Ya no quiero volver a jugar. Me quiero ir a Irapuato, sí. Quiero estar allá. Pero la verdad les mentí. O sea, sí mentí en esa parte porque yo sí estaba buscando otra oportunidad en otro lado. Y me acuerdo que ya Siboldi me hace la prueba y al final, para resumir las cosas, me quedé. Me quedé con él y me dice, oye, tu carta. Y la carta pues estaba en el Atlante y yo decía, ¿cómo se la saco? Entonces me iba yo ahí a Pegaso y estaba el señor Raimundo Palacios. Y yo le digo, oye, dame mi carta. Es que mira, pero ¿para qué la quieres si ya no vas a jugar? No, pues para tener mis documentos todos bien. Y después de ir y venir como 3-4 días y de que me había ahí plantado, ya le dice, dale su carta. Ya es la última que se da. Y me la aventó así. La firmaron, papá, papá. Pa. Y que la agarro, hermano, y que me voy corriendo a la noria. Y ya le digo a Siboldi, no, ya la tengo. A ver, ¿sí? Ve y entrégala ya. Y ahí me hace mi primer registro. Y ahí es donde gano ya mi primer salario. ¿Y
1: ya te dieron un sueldito
0: sí,
1: ahí?
0: Sí, porque yo llegué a segunda división y me pagaban como 4,000 pesos.
1: Ok, puta, pero...
0: 4,000 pesos.
1: Tuviste que, ya dejaste las alfombras.
0: Y aparte me daban de comer. O sea, Cruz Azul sí tenía esa parte de que le daba a sus chavos de comer, desde el desayuno, la comida y la cena.
1: ¿Y vivías dónde?
0: Había una casa club que estaba buena, pero ahí tenían como los chavos más de fuerzas básicas. Los de segunda división para arriba, el club les daba un apoyo como de 1,000 pesos, juntaba a 4 jugadores y los metía en unos departamentitos chiquitos de 2 recámaras que están ahí a la salida de la Noria, súper cerca. Yo vi unos que estaban atrás del cementerio. Hay un cementerio que está ahí al lado de la Noria. Y ahí había unas torres que te cobraban ese por 2 cuartos como 4,000 pesos.
1: ¿Y ahí te metiste a vivir?
0: Ahí me metí a vivir.
1: Ya con agua caliente, ya.
0: Ya era algo totalmente diferente, la verdad. Y aparte ya estaba yo con otras personas, con otros 3 jugadores que estábamos en segunda división. Ya fue algo más liviano, entre todos nos apoyábamos. Esa también fue una linda etapa.
1: Puta, qué diferencia, que no mames por la que pasaste.
0: Sí, la verdad, sí.
1: Te pido una disculpa en nombre de nuestro Atlante.
0: No, al final, a ver.
1: Ya no vuelve a suceder.
0: Oye, pero estoy agradecido. O sea, lejos de todas esas cosas.
1: Cabrón, pero ya lo traías.
0: Me forjó y aparte, pero me dio la oportunidad de. Imagínate, entrenamos en el basurero y jugábamos en el Estadio Azteca. Era algo así irreal. O sea, llegabas y entrenabas de verdad en el basurero, pero acuérdate que antes de reservas jugaba el preliminar,
1: sí, claro,
0: antes del primer equipo. Jugábamos en el Estadio Azteca. Cuando mi papá le digo, papá, voy a jugar en el Azteca, me decía, ¿cómo, hijo? Pues no, que entrenas en la
1: tierra. ¿No que entrenas en la tierra?
0: No, pero jugamos en el Azteca. Y no, la primera vez que entré al Azteca se cuenta así, hijo, imagínate, pueblerino, y volteaba yo para
1: todo. Estabas esperando que te botara mal, güey. Sí, no,
0: impresionante. Yo decía,
1: qué cosa más loca, güey.
0: Sí, impresionante. Entonces, y ahí jugamos de local. Una que otra vez jugamos en el estadio de Nesa.
1: Ajá. ¿Y Mario era el entrenador?
0: Mario era el entrenador, sí.
1: ¡Qué locura!
0: Sí, la verdad, Mario era el entrenador. Y ya después fue Ricardo Carvajal. Entonces, pues ya. Ya me empieza a cambiar la vida cuando llego a Cruz Azul. Esa es la verdad. Ajá. Pero yo con Atlante.
1: ¿Y luego subes a primer equipo después de...?
0: A primera A. Es que antes sí llevabas como esta parte de la formación. Sí. Segunda división, primera A. Pero la primera A había ascenso y descenso.
1: Claro.
0: O sea, tenían jugadores que los que no habían podido ya firmar con primera división se iban a primera y había un excelente nivel. No, no, o sea, eran partidos buenos. Entonces, soy campeón con Ciboldi en segunda división. El primer año que llegamos. Y perdemos el ascenso de segunda contra Pachuca. Que estos cuates, la verdad, también tenían un equipazo de la parte de Pachuca y nos ganan el ascenso. Y en ese entonces, permanecía yo en segunda división. A Ciboldi lo suben a primera A, pero dice Ciboldi, no puedo subir a todos. Y me dice, Yair, me preguntó por ti un entrenador que se llama el Güero Saldívar, que en paz descanse. Sí. Murió. Y el Güero Saldívar había llegado de entrenador al Tampico Madero. Entonces, en el Tampico Madero él estaba haciendo su equipo porque la intención era ascender a ese equipo. Y me tocaron pues jugadores como Bejines, Gilberto Adame, Arturo Padilla, Víctor Lojero. ¿Quién más? Rodrigo Cartés, uno que había sido seleccionado también chileno. O sea, teníamos un equipazo. Y a mí me dice Siboldi, oye, ¿cómo ves? Yo prefiero que te vayas... un año a primera a Tampico y luego regresas, te vas a préstamo. Va, perfecto. No, pues le digo, oye, pero no me puedes subir tú. Me dijo, no, es que si te subo para acá, bajan jugadores, defensores centrales del primer equipo, no los tengo que utilizar acá y tú vas a estar en segunda división. Prefiero que te vayas formando. Pues con la bendición le dije que sí y me terminé yendo al Tampico Madero, que es donde ahí, fíjate, ahí conozco a mi mujer.
1: A Michelle.
0: No, a Valery. ¿Cuál Michelle?
1: A Valery. Valery,
0: discúlpalo.
1: Perdón, a Valery.
0: Imagínate, le voy a decir, ¿cuál Michelle? y al final, pues ahí me voy un año y también estaba complicado el tema. Empezó espectacular, pero después dejó la falta de pago. No, también ahí estuvo denso el tema del Tampico. Pero me ayudó muchísimo, me formó. Y después de ese año, yo regreso a Cruz Azul, a primera A. Y ya de ahí, pues fui creciendo.
1: O sea, ¿fue un año difícil de Tampico?
0: Sí. En tema económico también, de que se desapareció.
1: Pero tenía buena afición también.
0: No, muy buena afición, ¿eh?
1: Eso.
0: Y aparte habíamos calificado y todo el rollo. Luego llegó Pablo Larios, era el director deportivo.
1: Ajá.
0: Entonces él también, él se portó 100 puntos conmigo. La verdad, sí, también que en paz descanse. Pero siempre fue un tipo que me apoyaba mucho porque yo era como de Cruz Azul y la verdad me quería mucho el señor. Entonces a veces cuando yo no tenía, él me sacaba 1,000 pesos, me dice, ten, ya después me los das. Entonces la verdad un tipo que...
1: Ah, qué buena onda.
0: Sí, que se portó 100 puntos. Y después de eso, pues ya me... Después de ese año, regreso yo a Cruz Azul. Y ahí empecé ya más jugando en Primera A. Me aventé como 3 años más jugando en Primera A. Había un tema complicado en ese momento.
1: ¿Con Cruz Azul Hidalgo?
0: O sea, ¿cuál era lo complicado? Que un hermano, don Billy, tenía la primera división. Y el hermano, Alfredo.
1: Alfredo.
0: Él se encargaba de la Primera A. Entonces, como había un roce... Ahí de pronto
1: ellos, hermano, sí.
0: Te limitaban a que jugadores de Primera A fueran con el primer equipo. Entonces le decían, no, de aquí no te vas a llevar a nadie. Entonces agarraban, del primer equipo agarraban gente de la sub-20. Cuando la etapa de formación tendría que ser segunda, primera, y de primera A das el salto.
1: Claro, claro, claro.
0: Entonces fue un tema así bien, bien complicado.
2: Una llamada cambió su carrera y lo llevó a vivir una época dorada con Chivas. 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Volvemos. Continuamos después de este corte.
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12: Continuamos con Yair Pereira y Félix Fernández. Chivas, selección mexicana y el mundial que no pudo ser. Seguimos.
0: Porque en Cruz Azul, cuando tú vas saliendo de básicas, te van,
1: claro,
0: vas
1: subiendo gradualmente.
0: Muy gradual.
1: Sí, sí, sí.
0: Muy gradual. Entonces,
1: y como pasa a todos los equipos.
0: De verdad, yo decía, para eso yo ya tenía a mi señora, ya me había casado, ya tenía al Santi, a mi hijo, y yo ya necesitaba, o sea, yo vivía la verdad al día. O sea, yo con lo que me daba para pagar un departamento, no teníamos coche, hasta que después vi saqué una...
1: Espérate, pero a ver, en ese año que conociste a Valery, cuando te regresas, ¿se casan o...
0: Le digo, vámonos a... Ella quería estudiar parte del cine.
1: ¿Pero se quedó allá, ella, en Tampico?
0: Los primeros días sí, y ya después se vino conmigo, me acompañó. Yo hablé con su mamá y yo le digo, no, es que yo quiero a su hija, me quiero casar y todo. Pero, ¿cómo? Si apenas llevan menos de un año de novios, ¿cómo me...? Pero la señora al final, también agradecido con ella porque también se portó en ese momento súper buena onda. Que en paz descanse porque acaba de morir hace como 3 semanas. Uh-huh. Pero pues ya nos dio chance, yo me la llevé. Pero yo con Valery, la verdad es de que sí, 100 puntos porque no teníamos coche. No tenía yo para darle algo como lo que ella tenía o con lo que ella vivía. O sea, vivimos en moteles. Literal en moteles, así de que estábamos ciertas horas y después ya sacábamos la maletita y me acompañaba al entrenamiento, porque pues la estancia del motel es de 6 horas y por mucho. Oh, y después arreglamos ahí cerca, ¿no? Se fletó bien cañón.
1: Y luego ya viene con el profe Mesa tu debut, ¿no?
0: Ajá, el profe me acuerdo que fueron a jugar un partido amistoso a Hidalgo, a veces la cooperativa, ya sabes, juntaba a todos sus trabajadores, las familias y la gente de Cruz Azul, pues para que vieran al primer equipo. Y esa vez, la verdad es que yo andaba, pero con todo, repartiendo. Y el profe Mesa me decía, ¡hey, tranquilo! Me decía, ¡tranquilo! Y yo, no, profe, es un amistoso. Y yo, está bien. Pero ahí como que le empecé a llenar un poco el ojo. Y ese partido tuvo mucho que ver para que él me viera. Y los delanteros de Cruz Azul, que ya estaba Tito Villa, le decían, profe, necesitamos un central así. O sea que, dice, no manches, a nosotros nos pegan y nos tunden todos los partidos. Y nosotros no pegamos. Este es el que necesitamos. Y después me lo platicó así también el Chaco Jiménez y todo, que dijo, no, este. Y al final el profe Mesa me manda a llamar y me dice, vas a hacer pretemporada con nosotros. Ya hice la pretemporada, me fue bastante bien. Y me acuerdo que íbamos... Mi miedo era, porque había pasado ya otras veces que ibas de pretemporada, pero nada más ibas a hacer como relleno y te regresaban a primera. Uh-huh. Entonces yo, la verdad, empecé a ser capitán también en el equipo de Cruz Azul Hidalgo, me iba bien. Y equipos como, te digo, como Tijuana, como León, pues ya se fijaban mucho en mí. Y había también un interés una vez de San Luis Potosí, que el técnico era Nacho Ambriz. Entonces yo quería dar ya ese salto y yo veía que en Cruz Azul estaba pues como rezagado. Entonces yo le dije, me acuerdo que le habló al profe Mesa, le digo, profe, la verdad no me gustaría ir a la pretemporada y que luego me van a sacar, porque mire, yo tengo familia, yo no gano mucho, ya quiero empezar a ganar dinero, esa es la realidad. O sea, yo no estoy viendo como que el resultado o el fruto de todo lo que le he trabajado. Le dije, la verdad sigo ganando apenas para poder vivir. Y se lo comenté, pero me dijo, pues depende de ti cómo te va en la pretemporada. Me acuerdo que veníamos de Ixtapas y Guatanejo y me dice, ven para acá. Ya me voy, me siento con él en el autobús y me dice, ¿qué número vas a querer? Yo digo, ¿cómo que qué número? Sí, dice, yo vas a formar parte del primer equipo. Le digo, el que usted me diga, el que usted me ponga. Ya empezó, le llamó a los utileros, ¿cuál número hay? Tal, tal, tal. y había como el 20 y tantos, 30 y tantos, y había el 16. Y yo le digo, usted escójamelo. A mí me gusta el 16. O sea, el que usted me diga el 16. Y ya esa temporada me incorporé al primer equipo y me debuta como en la fecha 3 contra Pachuca. Y me va bien. Y ya después me empezó a dar oportunidad. Y llegó un momento que no me volvió a sacar.
1: ¿Te ajustaron el sueldo?
0: Sí, me ajustaron el sueldo cuando llegué.
1: ¿Gracias al profe Mesa?
0: Sí, porque yo no tenía representante. Entonces.
1: ¿Profe Mesa te echa la mano para
0: pagar? Me echaba la mano y. Pero de todas maneras, Alberto Quintano era el director deportivo y en eso me dice: hay esto. Y para el segundo, me firman 2 años. Y para el segundo, hay esto. Pero era una diferencia casi nada. O sea, de verdad era. O sea, yo me esperaba, la verdad, un salario más alto. Pero haz de cuenta que me dio como el triple de lo que yo ganaba en primera. Entonces ya le digo, oye, pues es que yo quería ver si me podías dar esto y esto, porque mira que el equipo de León es lo que me pagaba y el equipo de... le dije, esto es lo que me están ofreciendo. No, a esos salarios no voy a llegar. Y decía, sí, está bien, le digo, pues, dame esto. Le dije, pero el segundo año, ¿qué te parece si lo hacemos a como me vaya? A resultados.
1: Claro.
0: A mí me dice, mira, hijo, yo la verdad, Alberto Quintano, lo quiero, lo estimo en cierto punto, pero fue muy ojete conmigo. O sea, me dijo, ¿tú crees que vas a jugar? Así. Entonces, eso me sirvió para retar. Me dijo, está Waldo Ponce, está el Cata Domínguez, estaba Fausto Pinto, estaba... ¿Quién era el otro? Creo que era Carlos Conceizao. Está Joel Wiki. O sea, había muchos. Entonces me decía, no creo que vas a jugar. Dice, yo te estoy dando la oportunidad de que tengas un incremento, porque si no juegas, te vas a quedar con el mismo salario. Y yo me acuerdo que le dije, pues no, o sea, como me vaya. ¿Estás seguro? Sí. Le dije, pues es que la diferencia entre uno y otro no es tanto. Le dije, entonces... Y el primer torneo, pues empiezo a jugar y termino jugando la liguilla. El segundo torneo, jugamos Copa Libertadores y fui el único jugador que jugó toda la liga y toda la Copa Libertadores. No. Y calificamos.
1: Eso todo el primer año.
0: El primer año. Ajá. Le hice gol al América.
1: ¿Pero ya habías arreglado con Quintano un incremento de acuerdo a tu rendimiento?
0: A mi rendimiento. Pero se quedó, o sea, no estaba pactado, era a como me vaya, y, o sea, a renegociar.
1: Ah, ok.
0: Era renegociar, no era como que si un 30% sí, más, cuando no, esa era renegociar. Pues ahí se viene, estábamos en una pretemporada y me acuerdo, en Ixtapa hacíamos mucha la pretemporada ya, y me llama Alberto Quintano, ya después de ese año que me vio espectacular. Y me acuerdo que Torrado, él me decía, no, tienes que pedir esto. Le digo, no manches, Torra, ¿cómo voy a pedir eso? Le dije, no me lo van a dar, güey, estás loco. Era casi 10 veces lo que yo... Le dije, ¿estás loco? Le dije, no. Me dice, hazme caso. Y me acuerdo que empezamos a ver estadísticas de los otros centrales de equipos grandes y yo tenía mejores números que ellos. Entonces me dijo, no, tú ya eres una realidad, güey. O sea, no es como que a ver qué va a pasar contigo. Dice, no, tú puedes, tienes que pedir esto. Entonces yo me siento yo bien obediente y voy con Alberto Quintana y le digo, oye... Pues, ¿qué onda? Quiero esto. ¡No! Se empezó a reír de mí. ¿Cómo crees? Y no sé qué, estás loco. Me dijo, haz de cuenta que de lo que me había ofrecido él en aumento, me dio el doble. O sea, del aumento que me iba a dar la primera vez que me dio el doble. Y me iban a firmar ahora ya 3 años.
1: Ajá.
0: Y luego me iba a poner otra cantidad. Pero yo me estaba yendo, te estoy hablando que me estaba yendo como 8 veces más. Él me dio el doble y yo me estaba yendo 8 veces
1: sí,
0: más.
1: Ajá, sí.
0: Pero por culpa de Torrado, que él me dijo, no, tú tienes que cobrar esto y esto. Está bien. O sea, para que te des una idea, yo no cobraba ni el 5% de lo que cobraba, por ejemplo, Waldo Ponce en Cruz Azul.
1: Claro.
0: O sea, yo ni el 5%. Entonces.
1: Y eras ya titular.
0: Y era titular y tenía buenos números y tenía todo, o sea.
1: Y tampoco es que ese güey haya dejado mucha huella en Cruz Azul.
0: Sí, no, pero la verdad venía muy bien porque era seleccionado chileno, venía, no me acuerdo si del Betis, pero bueno, al final me siento con él, se burla y me dice, no, ¿cómo crees? ¿Estás loco? Y le digo, es que estos son los números que yo traigo. No, estás loco. Pues nada, le digo, no, pues no le voy a firmar. ¿Cómo? Ya, me regreso, vamos a entrenar el otro día y en la noche me habla el profe Messi y me dice, oye, que dice Quintano, pues que qué onda, que hay que hablar. Y dice, no te vuelvas loco, que mira, le digo, no, le digo, la verdad creo que es lo que merezco. Le digo, llevo tanto tiempo con un salario así, estoy ganado durante 5 años, 6 años. Le digo, creo que esta es parte de que creo que me merezco. Y ya me dice, bueno, háblalo con él. Y ya me habla Quintana. Me sube la oferta de lo que él me había propuesto. Le digo, no, Alberto, quiero esto. Me dice, no, es que eso no te lo podemos dar. Le digo, pues entonces no te firmo. O sea, yo termino mi contrato, págame lo mismo, termino mi contrato y me voy. O sea, pero pues antes, en ese momento te existía lo de la carta. O sea, de que no te aunque no tuvieras contrato, al único lado donde te podías ir es Estados Unidos. Y que ahí no pasaba absolutamente nada.
1: ¿Qué estamos hablando?
0: 2012.
1: No, 2012 ya. No, ya tenía mucho tiempo que solo te vinculaba el contrato con el equipo.
0: No, güey. Claro, eso era por lo del Pacto de Caballeros cuando se rompió. Lo del Pacto de Caballeros fue por ahí del 2010. Ahorita lo investigamos.
1: O sea, lo que yo hice con la Comisión del Jugador del 2004.
0: No sirvió para nada.
1: ¿Cómo que no sirvió para nada? No sirvió para terminabas nada, contrato Félix. Y te ibas.
0: Pero no te podías contratar
1: por en el otro Pacto equipo. De Caballeros.
0: Sí, por el Pacto de Caballeros no te podías contratar con otro equipo. Te podías ir.
1: O sea, tenía que dar su anuencia al club, pero tú ya tenías pero el tu
0: club,
1: liberación.
0: Pero si güey. El club te quería firmar, o sea, no te podía contratar otro equipo. Pues por eso era el Pacto de Caballeros. Eso significó el Pacto de Caballeros. Te podías ir
1: a otro
0: país. Pero acá en México el Pacto de Caballeros era de que si
1: te tenías. Y si se lo ejercían.
0: No, claro que te lo ejercían. Pues por eso pasó con muchos jugadores y hay un chorro de historias de jugadores que por el Pacto de Caballeros
1: se la ¿y en qué acabó entonces?
0: Pues acabó en que me marcó el patrón, el jefe, y me dijo, oye, ya me dijo Alberto Quintana, que no, yo, oye, es que creo que te estamos dando muy bien. Y empecé a hablar con él, le digo, mira, la verdad que no tengo ni un departamento, no tengo ni un terreno, no tengo casa, no tengo nada, y yo tengo mi familia. Así se lo dije. Y la verdad, el señor 100 puntos me dice, bueno, déjame ver la oferta para mañana, y mañana lo hablamos. Llegamos y no llegué al número que yo esperaba, el de Torrado, pero era muy bueno, o sea, era demasiado bueno.
1: Cerca.
0: Sí, era muy cerca.
1: Sí.
0: Muy cerca. Y se me queda viendo Alberto Quintana así como, eres un cabrón. Y ya me acuerdo que firmamos y tenía que renegociar el segundo y el tercer año. Le digo, ¿qué hacemos? Quiero, no sé, 3 pesos esta vez, 4 pesos y 5 pesos en el tercer año. No, ¿cómo crees? Que no sé qué. No. Le digo, ¿a cómo me vaya?
1: ¿Te la juegas?
0: No, que no sé qué. Y él así como que se reía y me decía, no, es que mira, no puede ser tan exponencial, Yair, te la tienes que llevar. Le digo, es que ni aún así yo llego ni a los salarios de los
1: güeyes que tienen los mismos números que yo.
0: Exactamente, le dije, no. O sea, ni siquiera llegó a eso. Entonces ya me acuerdo que me dice, bueno, vamos a ponerte un aumento del 30% si llegas a ir a selección nacional. Dije, va, me late. Para el segundo año, va, me late. No, y en eso empecé a jugar bien, te digo, y me llama...
1: Y te llama el Chepo, ¿no?
0: El Chepo de la Torre, me llama...
1: ¡Anda, güey!
0: No, la verdad que Dios fue bien bueno conmigo, la verdad. Él tuvo mucha misericordia de mí y se tuvo que ejercer. Se tuvo claro. que ejercer y la verdad que en Cruz Azul me empezó a ir muy bien. Me cambió la vida. La primera vez me compré un terreno.
1: Dejaste los moteles para vivir. Dejaste las fondas.
0: Pude cambiarme a una casa.
1: Ajá.
0: Ya no estaba en el. Porque no manches, nos tocaron varios temblores.
1: Ajá.
0: Y se movía el y mi señora embarazada y yo así, no jodas. O sea, ¿cómo te bajas rápido? Porque no teníamos. Esos departamentos no tenían ni elevador tampoco. Mi señora, pues ya también embarazada, cada vez le costaba más. Entonces pude cambiarme a una casa. No, me empezó a cambiar la vida. La verdad, pude empezar a ayudar a mis papás, a mis hermanos. Y ya, me aventé ahí, que fueron como casi 5 años en Cruz Azul. Y en eso, en resumen, me toca perder, bueno, la final del 2013 también. Y después me acuerdo que ya, para resumir un poco, porque si no nos alargamos muchísimo, nos vamos a...
1: Sí.
0: Ya nos van a correr.
1: No,
0: nos vamos... Me voy de vacaciones a Las Vegas con mi señora y en eso me suena el teléfono. Después de la final yo acabo de renovar 3 años con Cruz Azul. Me suena el teléfono. A ver si puedo hacer la voz. Hola, Yair, ¿cómo estás? Hablo de acá de Guadalajara, del equipo de las Chivas. Soy Jorge Vergara. Jorge, ¿qué tal? ¿Cómo estás? Bien, bien, bien, muchas gracias. Le digo, ¿dónde estás? Le digo, no, ando de vacaciones, pues nos acaban de eliminar la semana pasada. Me vine de vacaciones a Las Vegas con mi esposa. Me dice, te venimos siguiendo y quiero checar si te interesaría venir a jugar a Chivas. Y yo le dije, pues sí. Le digo, pues, sí, estaría bien. Le digo, pero la verdad es que yo acabo de renovar 3 años de contrato con Cruz Azul. Le digo, eso yo no tengo representante. Yo creo que usted lo podría hablar con el señor, con Billy. Le dije, y ya me dice, no, ya lo hablé, pero quiero saber si tú tendrías interés en venir o no tienes interés en venir. Creemos que queremos mejorar el proyecto, hemos atravesado un bache. Ellos estaban empezando con el tema de problemas del descenso. Ajá. Y yo decía, madre, ¿qué hago? Y en eso le digo, pues déjeme checarlo, yo hablo con él. Me dijo, es que si fuera un sí, la siguiente semana ya te tendrías que estar presentando. El equipo está entrenando en el CAR. Yo le dije, pero es que yo tengo apenas, voy llegando aquí a Las Vegas y vengo con mi familia. Le dije, yo la verdad no me presentaría ahorita. Le dije, yo quiero mis vacaciones, no he tenido vacaciones. Me acuerdo las vacaciones pasadas, me había ido a selección a jugar Copa Oro. Entonces le dije, no tengo vacaciones. Quiero disfrutar con mi señora. Bueno, mañana nos echamos un grito y ya. Pues muchas gracias, bye. Ya colgamos. Y en eso fue el corazón así. Me dice mi señora, ¿quién era? Le digo, Jorge Vergara. ¿Quién es Jorge Vergara? Pero el dueño de las Chivas. Ajá. Ay, ¿qué te dijo? Pues que quería que me fuera para allá. ¿Y qué quieres? Le dije, pues acabo de renovar con Cruz Azul 3 años. Le dije, la verdad, pues yo aquí estoy cómodo y estoy bien. Le digo, pues no sé. Aparte Chivas, le dije, va bien mal. Y en eso me marca Omar Bravo. Ajá. Porque fue mi compañero en Cruz Azul. Ajá. Y Omar me dice, Jair, ¿te quiere Chivas? ¿Ya te habla? Le digo, sí. Dice, no tienes idea lo que es Chivas, un equipazo, toda la gente que tiene, de verdad. Y yo le digo, sí, Omar, pero le dije, están bien mal. Le dije, aparte, por lo que me han dicho que Chivas no da premios, aquí te dan premios en Cruz Azul. Aquí me están tratando espectacular, ¿para qué me muevo? O sea, y aparte aquí me formé también en Cruz Azul. Me dice, pues mira, la verdad es que Chivas es espectacular y todo. Le dije, no, pues déjame ver. Entonces yo terminé mis vacaciones. Me presento y me marca, oye, quiero hablar contigo, ven a la oficina. Ya voy a la oficina. La verdad es que es una gran opción para ti, para nosotros también. Nos pagan muy bien por tu carta. Vas a tener una mejora que quizá yo no te lo puedo dar en cuestión de salario y ellos te lo van a dar. Le digo, ¿pero de qué se trata? ¿Cómo está? O sea, casi que ya estaba a la venta.
1: Sí, sí, claro.
0: O sea, ellos dijeron, no, pues sí.
1: Te estamos avisando que ya nos conviene a todos, güey.
0: Te estamos avisando que... Dije, va, está bien. Hablé con Chuy Corona, porque Chuy Corona era de Guadalajara. Y yo le dije, Chuy, ¿qué onda? Me dijo, la ciudad es espectacular, te va a gustar. Aparte, ese club es bueno. Dice, la verdad, es un club grande. Pues si te están dando, me estaban dando lo que me iban a dar acá en el tercer año en Cruz Azul, acá me lo estaban dando y más, Chivas, para ponértela pronto. Pues ya me voy, se termina haciendo la compra, me presento con Chivas, no en el CAR, ya los esperé yo que llegaran a Guadalajara, llegó a Guadalajara y estaba Dennis Clos, era el director deportivo, y el entrenador era el Güero Real, José Luis Real. Y la verdad es que llegan, me presentan ya como refuerzo, todo bien. Y ahí es donde empieza mi historia con Chivas.
1: Y caíste redondito, güey.
0: Redondito. La verdad es de que al principio la gente esperaba... Siempre en Chivas esperas un enorme refuerzo, ¿no? O sea, yo siempre platico esto.
1: Pero no lo eras, güey.
0: No, pero espérate, porque ponían las expectativas que tenía Chivas. Y ponían, pronto un Rafa Márquez, Héctor Moreno, pues que jugaban en Europa... Y decía, en realidad, y ahí salgo yo así con mi contrato. Entonces la gente como que no creía. Y la misma prensa, tú sabes que es canija. Entonces Chivas necesitaba refuerzos bomba. Yo no era un refuerzo bomba, era una realidad. Y ellos esperaban un refuerzo bomba porque estaban pasando por una crisis. Y tú sabes que cuando un equipo está pasando por una crisis, y más que estás peleando el descenso, pues lo que quieres es que te lleven tops. Jugadores tops para tratar de revertir la situación.
1: Pero venías de jugar con Cruz Azul, final.
0: Por eso, pero ellos no lo veían así. Oye, ellos veían a un tipo más de jerarquía, como te digo, como un Rafa Márquez, ¿sí?, como un Héctor Moreno, que ya jugaban en Europa. Entonces, pero al final fue bueno, porque la gente, de no esperar tanto de mí, la verdad es que me fui ganando la confianza. Tanto la directiva como la gente empezó a estar feliz porque empezaron a cambiar las situaciones totalmente defensivas. O sea, era un equipo que recibía muchos goles y de pronto acá... Nos empezó a ir bien. Pues me aventé 6 años y medio ahí.
1: No, claro. Y la llegada de Matías Almeida también.
0: Que esa fue la que marcó otra era en este equipo, ¿no? Nos fue muy bien. Ganamos literal todos los torneos que nos tocó enfrentar.
1: Claro.
0: los ganamos con CACAF, Liga, Copas y Supercopas. Nada más nos faltaba que hubiera Libertadores para poder jugarla, pero...
1: O sea, la llegada de Matías Almeida a Chivas te vino de manera espectacular. O sea, fue justo lo que tú necesitabas para potenciar tu nivel.
0: Totalmente. O sea,
1: un entrenador como él, específicamente ese tipo.
0: Es que él, a diferencia de los otros que eran muy buenos y en cuestión táctica, eran la verdad Chepo Latorre un gran técnico. Me tocó la Volpe.
1: Me tocó la Volpe, ¿no?
0: Como 5 o 6 partidos porque luego me lo chisparon. Sí. Pero la verdad de que Matías sí tiene...
1: ¿Hiciste química con él de inmediato?
0: Muy cañona. O sea, él me decía que yo era su entrenador dentro de la cancha. Que cuando yo veía que él había visto algo, yo ya lo había visto dentro de la cancha y yo ya lo había ajustado. O sea, entonces él me dice, tú eres mis ojos dentro de la cancha, mi comunicador. Tú sabes que luego el entrenador te está diciendo afuera de la cancha y no, pues hasta el otro lado no se escucha nada. Entonces, con él hice muy buena química porque creo que a él le gustaba la marca fuerte. Matías dice, pónselas acá y todo. O sea, pero era un tipo muy agresivo para la recuperación del balón y esas eran como de mis características, ser muy agresivo a la marca. Pero encima yo era un tipo que hablaba mucho dentro de la cancha y a él le encantaba esa cuestión. Solucionar muchos recorridos en base a la comunicación. Y era un tipo que confiaba a muerte. O sea, el vato te podías equivocar, pero el vato te respaldaba. Te respaldaba, creaba una competencia y con él sí se daba el que está mejor juega. No me importa si está chavo, el que esté mejor juega. Por eso hizo una competencia interna tan cañona que cuando fuimos campeones de liga, también fuimos campeones de copa. O sea, los mismos morros que estaban en la banca jugaron la copa, fueron campeones y los otros, los titulares en teoría, jugaron la liga, fueron campeones. Y era porque había una competencia muy cañona. Claro. Entonces, con él, después del campeonato, me toca regresar nuevamente a selección nacional con Osorio.
1: Con Osorio, sí, para Copa Oro.
0: Me toca Copa Oro y eliminatorias 17, ¿no? 17 y me toca jugar las eliminatorias al Mundial de Rusia con él. Entonces, la verdad es de que ahí empezó otra vez a crecer mi carrera y ya, pues hasta que se fue Matías le rompen el proceso. Nos toca jugar el Mundial de Clubes, pero ya sin Matías, le toca a Cardoso. Y así empezó el equipo, ya como que empezaron a sacar refuerzos o de los jugadores importantes y el equipo empezó a decaer un poco. Uh-huh. Y así fue.
1: Que eso ya será de otro capítulo.
0: De otro capítulo, ya después.
1: Nada más una última. A ver, dime por qué no jugaste un mundial, güey.
0: Mira, la verdad que...
1: Con todos esos números, con todos esos éxitos, con esos títulos, ¿por qué no jugaste un mundial? ¿Por qué no
0: Fíjate que mundial? Yo creo que hubo una etapa donde yo me sentía muy bien, que era el de Brasil, pero por el Piojo nunca fui llamado ni a un partido de... Y estamos en Chivas, estamos dentro de las defensivas menos goleadas. Uh-huh. Tuvimos buenos torneos, llegamos a una semifinal contra Santos. Y el Piojo nunca me quiso convocar. Nunca me quiso convocar. Tendré una charla pendiente con él. Yo la verdad sí lo detestaba.
1: ¿Pero dónde estabas mejor? ¿Para el Mundial 2014 o para el 2018?
0: Yo creo que para el 2018 ya estaba más maduro. Para el 2000
1: ahí está.
0: Tenía 28, 29 años más o menos. Pero con el Osorio... Él me tenía contemplado para el Mundial. Pero justo en un partido, de los últimos partidos de eliminatorias al Mundial contra Costa Rica, en una jugada, me acuerdo que me abro un poco de piernas y siento como un chicotazo en la parte del pubis y de los aductores. Entonces yo regreso y en cuanto me bajo del avión, así me dolía muchísimo. Y dije, ¡ah, caray! Y ya le digo al doctor, oye, ¿qué pasó? Le digo, mira, me duele. Ah, me puse una inyección. Me presento con Chivas. No pude jugar ni 10 minutos contra, me acuerdo, contra Pumas, perfecto. Y pedí el cambio. Y me agarró una pubalgia.
1: Uy.
0: Impresionante en el 18. Y todavía me hablaba. Yo hablé con Osorio. Hablaba yo con Osorio porque Osorio me tenía contemplado. Me decía, si usted está bien, usted va a ir al Mundial. Porque a él le gustaba mucho mi forma. A él también le gustaba que yo comunicara. Y la verdad es de que después de que jugué una Copa Oro con él, le gustó mucho mi actuar. Me llaman las eliminatorias al Mundial, pero justo contra Costa Rica me pasa esto. Entonces, esa parte de la lesión es la que me deja fuera del Mundial.
1: ¿Cuánto tiempo estuviste con la pubalgia?
0: Como casi 4 meses.
1: Ay, güey.
0: Estaban los huevos sangrados, sí. De hecho, ya me quería operar. O sea, yo fui a ver a Rafa Ortega, el entrenador, hablé con Matías, le dije, Mati, ya me voy a perder, el mundial me va a perder esto, por favor. O sea, me acuerdo yo estaba en casa viendo con mi señora también el inicio del mundial y sí se me salían lágrimas porque era mi deseo. Y la comunicación que yo tenía con Osorio era de si tú te recuperas, tú vas a ir. Entonces dije, bueno, pero pues al final las cosas pasan por algo y ese fue yo creo que el que más me marcó. Uh-huh. Sí, eso.
1: Hermano, pues muchas gracias por la plática.
0: No, hombre, qué hermanito.
1: Pero nos podríamos llevar un ratote más.
0: No, podríamos sacar mil historias muy cagadas.
1: Y si sacamos unos tequilas, no se nos sabe más nada. No, tranquilo, güey.
0: No, es agua.
1: Muchas gracias, Yair, de verdad.
0: No, mi Félix.
1: Muy, muy, muy agradable la plática, muy reveladora. Mis respetos por todas las que pasaste, por toda por la nivel de resiliencia, por tener las metas, los objetivos tan firmes, güey. Ya nos vamos, Yair. Muchísimas gracias.
0: Un placer,
1: de verdad, no, el placer es mío. Y un enorme gusto compartir mucho más que un podcast contigo.
0: Gracias, hermano.
1: De veras, sí. Y muchísimas gracias también a la gente que nos sigue a través de Piso 15 en YouTube y de la gran cadena W. Esto fue Reflexiones y Balones. Yair Pereira, Félix Fernández. Nos vemos en la siguiente. Gracias.
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3: Muy buenos días y bienvenidos a esta emisión de Los Picks a través de W Deportes. Mi nombre es Rodrigo Fernández de la Garza y tengo el placer de traerles algunas recomendaciones para que hagan este partido, el cual les vamos a transmitir cortesía de los Rams de Los Ángeles. Mucho más emocionante la mañana, porque estos Rams visitan el Lincoln Financial Field de Filadelfia y este es un partidazo que, por supuesto, tienen que conocer ustedes los pormenores para que lo puedan hacer todavía más emocionante. Y es por ello que les voy a compartir este primer dato. 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Y este es un partido verdaderamente interesante, no solamente por el nivel de estos equipos los cuales se están enfrentando, sino porque, así como ustedes leyeron, o más bien escucharon este momio que les acabo de compartir, pues resulta que los Philadelphia Eagles tienen la serie inclinada a su favor en los últimos partidos, pues los últimos encuentros que han tenido marcan una diferencia de 33-26 de Philadelphia sobre los Rams. El segundo partido que les antecede, los Philadelphia Eagles le ganaron 28-22 a los Rams, y finalmente el partido de 2024, que es en el que juegan nuevamente estos Rams y Filadelfia, ganan los Eagles 37-20. Esto habla de una tendencia que pone a favor a al equipo de Pensilvania sobre los Rams en esta serie, en la cual pues definitivamente las cosas están inclinadas. Sin embargo, en cuanto a las predicciones, la balanza se inclina totalmente hacia el lado angelino, porque marcan un 63.7 de porcentaje de victoria de los Rams sobre Filadelfia, que tiene nada más el 36% de posibilidades. Y eso sí, vienen unas cuantas diferencias muy importantes que ustedes deben de conocer si es que pretenden poner un poquito de su capital en este partido. Pero antes de eso, tienen que saber esto. 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Y siguiendo con estas estadísticas, ¿qué es lo que yo les tengo que decir respecto a esto? Primero que nada, estadísticas. Estadísticas en cuanto al juego explosivo por aire que tienen los Rams. 872 yardas tiene a lo largo de 3 semanas el mariscal de campo Matthew Stafford. Este es el mariscal de campo de los Rams. En cambio, Jalen Hurts, el mariscal de campo de los Philadelphia Eagles, tiene solamente 620 yardas. Pero en el juego terrestre tampoco hay una gran diferencia por parte de los Eagles, que tienen a Saquon Barkley solamente corriendo para 174 yardas, lo cual es muy bajo considerando lo explosivo que puede ser este corredor en comparación a las 214 del juego terrestre de Kyren Williams. Pero si además de todo le agregan el juego de Blake Corum, el juego terrestre de los Rams es definitivamente mucho más explosivo que el que tienen los Eagles. Así que por ahora yo consideraría estas opciones como mucho más factor de diferencia a lo largo de todo el encuentro. ¿Y por qué esto es importante? Porque básicamente los Eagles no están dando el ancho, valga la expresión, como una de las franquicias que tengan mejor juego ofensivo, y es que se esperaba que tuvieran mucho mejor funcionamiento, pero al desprenderse en el offseason de figuras como AJ Brown, pues precisamente ahí tienen una gran pérdida que no les deja explotar más en cuanto a estadísticas ofensivas, al menos en cuanto a juego por aire. Y en el caso de los Rams, lo terminan incrementando porque aumentan a las cerradas que le ayudan a tener el juego, y de nuevo pues contratan a un jugador como Tutu Atwell que ayuda y que conoce el plan de juego de estos Rams para ser lo más explosivo. Pero antes que sigamos con todas las estadísticas, yo les voy a dar una nueva recomendación. 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Y ya después de darles esta penúltima recomendación, yo les voy a comentar este que es el punto clave para este partido. ¿Cuáles son las ausencias con las que van a contar los dos equipos? Primero que nada, este es bien importante porque en el equipo de Filadelfia va a estar fuera justamente el receptor clave, el receptor número uno de Jalen Hurts. Hablo de Devonta Smith, que por lesión queda fuera para esta convocatoria y no va a jugar contra los Rams. Pero defensivamente tampoco van a contar con Zach Bond, el linebacker que es de los más peligrosos de la liga y por supuesto que le hace muy complicada la vida a todos los ofensivos. Y además de todo, le agregamos que en cuestión de ataque ofensivo, no van a contar los Eagles con otra arma como Hollywood Brown. El receptor deja prácticamente al novato Mekhi Lemon como el blanco principal de estos Eagles, y por el otro lado Dallas Goedert, el ala cerrado, también queda fuera por lesión. Y además de todo, Grant Calcaterra, que es su ala cerrado sustituto, no va a estar. Por eso solamente tienen que contar con los servicios de Zach Ertz, quien fue recontratado por los Eagles para ocupar la posición de tight end o ala cerrada. Así que con esto yo les voy a dar la última recomendación de este partido. 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Y después de dar esto, les voy a dar quiénes son las ausencias clave del equipo de los Rams, que no van a contar ni más ni menos que con Aaron Donald, que regresó del retiro y por una lesión en la espalda queda fuera de la convocatoria de los Rams para este partido contra los Philadelphia Eagles en Pensilvania. Además de eso, van a tener fuera al linebacker Josiah Stewart, al cornerback Jalen Watson, que es una de las contrataciones clave del perímetro de los Rams y que es muy importante. Colby Parkinson va a estar todavía en cuestión, tal cual, porque su estatus, valga la redundancia, va a estar incuestionable para poder aparecer hoy. Eso quiere decir que puede aparecer en el partido, pero todavía no está definitivo. El que sí queda fuera es el novato Terrence Ferguson, quien está en la reserva de lesionados. Además de eso, también está fuera en la reserva de lesionados el corredor Ronnie Rivers y también otro tipo de nombres que tal vez ya no tienen tanta relevancia, como Keir Thomas Jr., que es un linebacker, y Justin Dedic, que es un guardia. Pero este tipo de cosas es simplemente una serie de factores que pueden ayudar o contradecir la posibilidad de que estos Rams puedan hacer mella contra el equipo de Filadelfia. Por ahora todo lo dejamos en las acciones del partido, el cual les vamos a compartir a continuación aquí a través de W Deportes. Mi nombre es Rodrigo Fernández de la Garza y a nombre de mi compañero en cabina Paco Sordo, les doy las gracias y bienvenidos a este partido. Los Rams visitan a los Philadelphia Eagles. Los dejamos con el partido.
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15: Pero no por cuestiones ajenas, sino por cuestiones propias, porque los Rams han dejado de hacer muy contundentes en momentos importantes. La semana pasada pudieron haber cerrado la primera mitad ganando 28-0 contra Denver. Al contrario de eso, no aprovecharon cuando llegaron a zona roja y terminaron pagando los platos rotos. Junto a Ricardo López Juárez, soy Tro Santiago, ya está listo para que todo comience en un clima pasado por agua, Ricardo.
16: Así es, ligera lluvia en Filadelfia. Harrison Ellis prepara la pierna derecha, los Rams tratando por fin de quitarse la bota del cuello contra el equipo volátil de los Eagles.
15: En los últimos 4 enfrentamientos que han tenido, incluyendo playoffs, todas las victorias han sido para Filadelfia. Viene la patada de Nevis, el regreso por el costado de la izquierda, que no es fácil para Filadelfia, porque llega Omar Spates como un auténtico kamikaze para detener al rezado de patadas.
16: Y ese es el anuncio de Omar Spates, que está regresando a casa. Él es de esta región. Qué buena jugada en equipos especiales para linebacker interior de los Rams. 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
15: Primer 10 entonces para el equipo de las Águilas de Filadelfia. Jalen Hurst está bajo los controles. Vaya maltratada que le puso Chicago a Jalen Hurst en el Monday Night. Formación de poder, con todos los receptores pegados a la línea de golpeo. Sale en trampa el guardia y después le entrega balones para Shaquan Barkley, que no logra ni siquiera sumar una yarda, así que solo regresó a la línea original de golpeo.
16: No cuenta con Lane Johnson, el tackle derecho, los Eagles. No está tampoco el suplente, así que hay una clara debilidad en el lado derecho de la línea ofensiva. Yo voy a decirte una cosa, Troy. Sabemos que los Rams han fallado en cerrar juegos. Hoy no van a perder. Hoy garantizo una victoria. No tengo absolutamente ninguna duda.
15: Josiah Stewart y Byron Jones son las alas defensivas para el equipo de Los Ángeles Rams, que pone por dentro a Cole Turner y a Brandon Fisk. El mismo Brandon Fisk aquí dejó su rodilla y prácticamente el brillo de su carrera hace 2 años. Cuando va a ir al aire Jalen Hurst, el pase completo para Shaquan Barkley y abandona el terreno de juego porque Josh Wallace junto con Quentin Lake aparecía para cortarle el paso.
16: Así que Len Johnson, tanque derecho, fuera. Fred Johnson, su suplente, que es gigantesco, fuera. No está Devonta Smith, su mejor receptor. No está Hollywood Brown, su segundo mejor receptor. No está Dallas Goedert, su ala cerrada. No está Marcus Epps, uno de sus safeties. Está muy malherido el equipo de los Eagles, que de por sí no ha jugado bien esta campaña, que no ha corrido bien el balón. No obstante, tener a una estrella como lo es Barkley en el backfield.
15: Así es, formación de shotgun, tercer y seis para el equipo de Filadelfia. 46% de efectividad en conversiones en esta situación, en esta temporada. Cuando ya está dando indicaciones, Kurtz tiene tiempo, se plantea la bolsa, se le va a acabar el espacio, va a venir a presionar a Brady.

0: Y después Jenny Hurts tiene que deshacerse del balón. Así que buena parada defensiva del equipo de Los Ángeles Rams. Tres y fuera, Filadelfia tiene que entregar el balón.
1: Tuvo tiempo el quarterback de los Eagles, Hurts, pero no encontró receptor. Buena cobertura de parte de los Rams. Luego sintió la presión de parte de Fisk, un hombre al que yo quiero ver más. Ha estado muy apagado el número 55 de Los Ángeles ante la ausencia de Aaron Donald. Y obviamente de Miles Garrett se necesita que alguien más levante la mano, no solamente Byron Young y Josiah Stewart.
0: Totalmente, va a venir Alex Backman como rezador de patadas. Ahora ya reemplazando a Xavier Smith, cuando acá

0: En la pretemporada jugó con el número 5 y ahora, bueno, luce el número 11, que antes era de Jimmy Garoppolo, Sevier Smith. Sevier Smith ya no está más con el equipo de Los Ángeles Rams, fue cortado el jueves pasado.
1: Sí, aquí no fue la mejor decisión de Bachman. No es que, o sea, perdió bien el balón, pero luego no puede evitar al primer hombre. Tienes que ser capaz de eludir al primer hombre. Así que su primera devolución resulta en 0 yardas de regreso.
0: Los Rams están en su propia yarda 15, primera oportunidad. Está Formir al aire. Pukanakua está por el extremo de la derecha. Cuando viene el pase para Kyren Williams, que se ha convertido en una gran válvula de escape para Matthew Stafford. Mientras que hoy, obviamente, todas las miradas están puestas en el regreso de Pukanakua, que se ha perdido los últimos 2 partidos.
1: La derrota en Denver opaca una actuación suprema de Kyren Williams. Cuando tuvo el balón en sus manos como corredor, receptor, estuvo sensacional. Ojalá que hoy siga una continuación. Atraviesa un gran momento el número 23.
0: Bajo centro Stafford. Puka se coloca por el costado derecho. Jordan Wilkinson también aparece, pero por el extremo izquierdo. Ahora en labores de bloqueo se mete Kyren Williams justo detrás del centro. Hay primero y 10. Buena bloqueada por parte de Davis Allen. También de Pukanakua, que alcanzó a parar el disparo que estaba haciendo el córner, tratando de cerrar el hueco de Kyren Williams.
1: Así es, justito en la línea de primero y 10. Se lo dan los oficiales. Así que mueven las cadenas los Rams. Esta primera serie es más importante que otras veces, porque después de lo del domingo y contra un equipo malherido, tienes que imponer el tono del juego.
0: Parecía que había castigo, sí, ya volaron los pañuelos, es jugada gratis. Está Formir al aire, el envío, Puka, una mano, lo intentó, se levantó, no estaba cómodo. En el mano a mano buscaba superar al defensivo profundo de las Águilas de Filadelfia. Pero bueno, el pañuelo va a ser en contra de los Eagles.
2: Offside. Defense, number 52. It's a 5-yard penalty. Replay, first down.
1: Bueno, ahí está el linebacker, el señor Greenard, poco ansioso. Stafford identifica que hay un offside y va con el bombazo, aunque estaba muy bien cubierto en esta ocasión Pukanakua. Recordar que Davante Adams viene de 2 juegos impresionantes, back to back. El mejor Davante Adams que hemos visto con los Rams.
0: Superando las 100 yardas en los últimos 2 partidos, Davante Adams. Cuando está Formir al aire, Williams, buen bloqueo, aguantó la carga y luego el pase es interceptado, maldita sea Stafford, hay que cuidar el balón, y acá viene Filadelfia, llega a la yarda 30, hasta la yarda 27 de Los Ángeles Rams, en un regalo, le puso moño Matthew Stafford, ese boide, y le está regalando a Filadelfia la posibilidad de tener una vez más el balón.
1: Estaba buscando a Konata Monfield, Matthew Stafford se le pasó de músculo y de frente el safety hace un buen lance, se lanza y hace el engarce el safety de los Eagles, así que sí, es un error de Stafford, buen esfuerzo de Kyren Williams como indicabas tú, porque venía con todo el jugador de Filadelfia, le permite a Williams, a Stafford, poder soltar el pase, pero aquí tiene Stafford una entrega más, un inicio con muchos balones entregados para el MVP.
0: Que alguien me diga dónde nos dejaron al MVP del año pasado, Matthew Stafford. Hoy la verdad es de que me parece se precipita, está arrancando el drive, 33 intercepciones regresadas a Pick Six. Sumó la semana pasada y acá, bueno, muy malas noticias para Filadelfia. En una jugada resbalada por el extremo de la izquierda, Shaquon Barkley se está lastimando la rodilla derecha y va a ser todo. Parece que es un jalón, sí. Parece va a ser un jalón en el muslo.
1: Yo creo que es el tendón de la corva o la ingle. Ahora pone una rodilla en el suelo, Barkley.
0: No va más, ¿eh?
1: Y se desinfla.
0: No va más.
1: Desinfla el Lincoln Field. Luego de que tienes el balón interceptado, ves a tu mejor hombre caído. ¿Qué está pasando en la NFL? Demasiadas lesiones por todos lados.
0: Estaba intentando doblar la esquina, Shaquon extiende la jugada y cuando va a hacer el corte hacia adentro, ¡uy! Termina apoyando el pie mal o la pierna mal ante un empujón del linebacker de Los Ángeles Rams, Neil Landman. ¡Caray! Si nos dejó frío lo de Stafford en este momento, como bien lo describía Ricardo, el Lincoln Financial Field se ha quedado mudo con la lesión de Shaquon Barkley. Hacemos la pausa.
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4: Pues amigos, gracias por acompañarnos. Estamos de vuelta. Filadelfia se ha quedado sin Saquon Barkley, su principal arma a la ofensiva. Salió ya del terreno de juego, le están atendiendo en la tiendita esta que pues se ponen al lado en las laterales para revisar a los jugadores. El primer acarreo del suplente, que en este caso es el número 0, Hollywood Brown, el que está tomando la posibilidad, ¿o quién es?
5: El 8,
4: Bixby. ¿Tank Bixby?
5: Sí. Wow. Imagínate no tener a tus dos receptores principales, a tu ala cerrada estrella, a tu tackle derecho Hall of Famer, y ahora a tu corredor superestrella. Bueno, hoy está el partido más que puesto. Los Rams tienen que ponerse las pilas.
4: Y con todo y eso, ya están en la zona roja las Águilas de Filadelfia. Sí. Con Jalen Hurst en los controles. Se mueve Bisbee al extremo de la izquierda. Hurst la intenta personal. Y después tuvo que apoquinar, porque ya venía el impacto de Quentin Lake cuando intentó ganar velocidad. Así que bueno, pues se está tocando la puerta el equipo de Filadelfia. Pero para Nick Sirianni debe de ser estresante ver cómo se le caen los soldados en cada partido.
5: Imagínate, hoy está buscando una fórmula al estilo Kyle Shanahan, ¿no? El hombre que hoy va a ser historia, hoy va a romper el récord de más de Bill Walsh, de más partidos como coach de San Francisco, y que se ha caracterizado por ganar a pesar de tener muchas lesiones.
4: Que menos del lado derecho, Josh Wallace está en cobertura, en el mano a mano con Tavon Wicks, pero van por tierra los Eagles. Una ganancia de unas 3 yardas nada más con su corredor. Esto te cambia por completo el plan de ataque, ¿eh? No tener a Barkley te cambia por completo el plan de ataque.
5: No, pues que no tienes personal. O sea, hoy van a ir con puros suplentes los Eagles. Es un gran problema. Básicamente lo que quiero decir es para los Rams es: cuida el balón y con eso vas a ganar. Entonces es importante que la siguiente posesión de Los Ángeles tengan en cuenta que no hay que alocarse mucho, hay que cuidar el balón como prioridad, porque ahí está por se vio demasiado ambicioso.
4: El shotgun pone en movimiento al receptor de izquierda a derecha, Jalen Hurst, entrega balones para Bisbee, se le cerró todo el espacio. Qué bien la defensiva de Los Ángeles Rams reaccionando, encabezada por Kobe Turner, y después de él venían Pura Forte y todo el mundo.
5: con los problemas de la línea ofensiva de Filadelfia y sin tener a Saquon Barkley, una jugada de esta naturaleza era tal vez la mejor idea. Toda la defensa de los Rams estaba lista por ese lado del campo, no lo dejaron escapar. Así que Filadelfia tiene que conformarse con un intento de gol de campo para abrir el marcador.
4: Le va a salir barata la intercepción a Matthew Stafford cuando acá está tocado Pura Ford y está llegando ya a la asistencia médica del equipo de Los Ángeles Rams. Esto no es nada bueno tampoco para Los Ángeles, ¿eh?
5: Qué Pura barbaridad.
4: Ford es un infaltable en la trinchera, un hombre muy importante para detener la carrera.
5: Una semana de lesiones para los Rams, ¿no? El domingo temprano en el juego, Jalen Watson quedó fuera por el hombro. Terrence Ferguson se lastima, pues básicamente él solo durante el partido. Está en la reserva de lesionados, se va a perder por lo menos 4 juegos, incluyendo este. Por supuesto, Aaron Donald se lastimó la espalda, se sintió lastimado después del juego allá en Colorado y por eso fue descartado para este encuentro. Y bueno, Cole Parkinson también se resintió durante el juego contra los Broncos y hoy no está activo Cole Parkinson, aunque la idea es de que regrese relativamente pronto. Así que por la ausencia de Parkinson y de Ferguson, tenemos a Max Clair Troy, el novato de Ohio State, que en la pretemporada se vio sensacional. Es un hombre de excelentes manos, ojalá que lo podamos ver hoy debutar, porque está Tyler Higbee y está Davis Allen. Pero con el personal 13 que le gusta usar a Sean McVay, pues vas a tener que usar al novato Clair o bajar el número de jugadas de personal 13, que son las 3 alas cerradas, que usan los Rams. El 42% de las jugadas en la campaña han sido con 3 alas cerradas al mismo tiempo.
4: Totalmente. Y también, bueno, el día de hoy no está activo CJ Daniels, el novato al que elegiste en esta temporada, en el draft, y que se vio bien en la pretemporada. No lo han activado Los Ángeles Rams, lo han tenido prácticamente inactivo toda la temporada regular. Y ahí es donde dices, caray, a ver, en los otros partidos en donde no estuvo Puka Nacua, no activaste a CJ Daniels, tampoco activaste por momentos a Tutu Atwell. El manejo de personal a veces, pues bueno, McVay es el que está en el día a día, ¿no?
5: Bueno, pero lo bueno, y es verdad lo que dices, pero lo bueno es que Konata Monfi levantó la mano y tuvo casi 100 yardas el domingo como uno de los receptores de los Rams. Davante Adams, obviamente, otro juego espectacular. Hizo ver mal a Patrick Surtain, que es uno de los mejores esquinas de la NFL, pero Konata Monfi tuvo un touchdown, más de 90 yardas por recepción, mientras que ya vemos a Barkley caminar hacia el vestidor y vemos a Pura Ford adolorido de la parte media del cuerpo y está siendo revisado en la carpa azul.
4: Sí, se duele de las costillas, se llevó la mano al costado derecho, mientras que ya se prepara el equipo especial de Filadelfia para ejecutar el intento de gol de campo, que es de 29 yardas. Jake Elliott prepara la pierna, le mete con potencia bien el empeine por debajo al ovoide y está abriendo el marcador 3-0. Cuando estamos prácticamente a la mitad de este primer cuarto, Ricardo.
5: Pero es un buen trabajo de la defensa de los Rams limitar el daño, porque la intercepción había dejado a Filadelfia bien profundo en el campo de Los Ángeles. La defensa no permite más que un 1-10 y luego baja la cortina. 3 puntos, por supuesto, los firmamos. Ahora hay que ver que la ofensiva de los Rams venga y se vea con mucho mayor criterio. Ese pase de Stafford fue demasiado ambicioso, fue impreciso, por supuesto, y está regalando 3 puntos. Pero bueno, yo tengo confianza en Matthew Stafford. También hay que darle crédito a las Águilas por esa jugada defensiva. Como está Filadelfia de malherido, la clave, desde aquí les digo, la clave de ese partido es no le regales más oportunidades, no le regales el balón más.
4: Totalmente. Cuando ya se prepara el equipo de Los Ángeles Rams para el kickoff, Alex Backman está como regresador de patadas junto con Jordan Whittington. Honestamente, me ha extrañado que le den la responsabilidad a Backman, cuando de hecho Bobby Turn, el entrenador de equipos especiales, días antes había mostrado toda su confianza en Chevy Smith. Bueno, 3 doritos después, Chevy Smith ya no está más con el equipo. Y acá, bueno, la jugada se va hasta la zona de anotación. Es un touchback, así que los Rams van a tener el balón en su segunda serie ofensiva del partido.
5: Me da la impresión que van a salir en la yarda 20 los Rams. Creo que el balón botó dentro del landing zone, dentro de la yarda 20, y rodó a las diagonales. Así que ahí vimos una pifia justamente Alex Bachmann, si el balón bota en el llamado landing zone, que son las primeras 20 yardas, tienes que ir por el balón, porque si se va al touchback, vas a tener mala posición. Voy a confirmar ahora, pero me dio la impresión de que ahí falla. ¿Sí? Los Rams, en lugar de salir a la 35 por ese titubeo de Bachmann, van a la yarda 20. Terrible.
4: Bueno, ¿hace cuánto que no podemos tener un partido tranquilo de equipos especiales cuando van por tierra Los Ángeles Rams? Ahora con Blake Corum, que no tuvo un buen partido contra Denver. Realmente nos quedó a deber luego de la gran actuación que había tenido en el Monday Night contra los Giants.
5: ¿Sabes qué? Como traía la mano muy caliente Williams, tuvo muy pocos toques de balón Blake Corum. Y otro que aparece en la cancha ahora es Tutu Atwell. Así que moviendo las piezas, Sean McVay.
4: Ya se coloca Matthew Stafford bajo centro, segunda oportunidad y largo, segundo y 9. En movimiento Tutu Atwell, pase de izquierda a derecha, se va a colocar junto con Davante Adams. Va a ir al aire Stafford, tiene tiempo, hace la maga y después el pase con Kyren Williams en dos tiempos, perdón, era Blake Corum. No se lo pudo quedar porque bajó rapidísimo el defensivo profundo, Rick Woolen, para apretar al corredor de Los Ángeles Rams y es pase incompleto.
5: Y además el pase fue atrasado de Stafford. Titubió un poco Stafford cuando le iba a lanzar el balón a Kyren Williams. Es lo que provoca un pase interceptado, que luego te lo puedes cuestionar, puedes tener cierta duda. Yo vi un pequeño titubeo de Matthew Stafford, así que le está costando trabajo asentarse en esta lluviosa tarde en Pensilvania.
4: Bueno, pues ha lanzado regalos Matthew Stafford en cada uno de los cuatro partidos que lleva el equipo de Los Ángeles Rams en esta temporada. Cuatro intercepciones en cada juego. Ha entregado balón cuando acá el pase es para Davante Adams, completo, primero y 10, y mueve las cadenas los Rams.
5: Ahí está Matthew Stafford, que conocemos, un excelente envío para Davante Adams, que con toda la calma dice a toda la gente, tranquilos, callados, le gana el duelo a Kenyon Mitchell, que es uno de los mejores corners del NFL, el mejor que tiene Filadelfia. Es la manera en la que Adams va a llegar al Salón de la Fama, es ganando sus duelos en su ruta. Corta hacia afuera, llega a tiempo el balón, lo descuelga, mueven las cadenas los Rams.
4: 3-0 cuando estamos con 7:20 del primer cuarto. Y los Rams ya están en la yarda 31 de su propio campo. Se planta Stafford, mira lo profundo. ¡El pase incompleto! Estaba totalmente cubierto Davante Adams. No le dieron un ápice de oportunidad al 17. Pegadísimo el perímetro de los Eagles al futuro Salón de la Fama.
5: Kenyon Mitchell le había ganado el duelo primero a Adams. En esta ocasión, el 27 de Filadelfia se impuso. Así que semanas consecutivas Adams enfrentando primero a Patrick Surtain y en la siguiente a Kenyon Mitchell, dos de los cinco mejores cornerbacks de la NFL.
4: Bueno, pues segundo y 10. Los Rams en su propio campo. Otra vez van a ir al aire. En esta ocasión van con Blake Corum, que ya está en el terreno de juego. El pase es detrás de la zona de linebackers. Intentó agarrar la banda. Va a quedar corto 2 yardas. Será tercera oportunidad.
5: Buena persecución ahí de Cooper DeJean. El otro joven corner estrella de Philadelphia es buenísimo. Él es el slot corner. Una defensa donde también figura Jalen Carter. Un excelente tackle defensivo que pues es el que arruinó el regreso de los Rams en aquel juego de postemporada, juego divisional de hace un par de años, cuando capturó a Matthew Stafford. De ahí se empezó a escribir la historia para una amarga tarde que tuvimos en Lincoln Field.
4: Va a ir al aire Stafford de nueva cuenta, presionado, alcanza a dejar el balón en Puka.
5: ¡Sí!
4: En dos tiempos, Puka Nacua. ¡It's back!
5: ¡Qué atrapada de Puka Nacua! La concentración, porque tenía la esquina colgado del brazo. No puede quedarse con el balón en el primer tiempo, pero nunca lo pierde de vista. Cuando va cayendo, lo asegura. ¡Qué atrapadón de Puka Nacua! Que además hizo una brillante ruta. Jugadón del número 12. Puka está de regreso, como dice Troy Santiago.
4: Y la cobertura de Rick Woolen era formidable. El pase de Stafford fue perfecto para que en dos tiempos Puka se quedara con él. Y luego tuvo que venir Michael Carter para acompañar en la acción defensiva. Para detener a Puka, van por tierra los Rams. ¡Ah, qué buena escapada aquí por el centro por parte de Blake Corum, que aguantó el primer impacto y después no se vence! Sigue atacando el hueco y logra mover el balón.
5: Sí, qué gran movimiento y qué buena bloqueada sobre Jalen Carter, que estaba tratando de llegar al Stafford. Estaba ya, bueno, había ganado la posición en el backfield, pero lograron mover a Carter y luego eso le permitió a Blake Corum eludirlo y después encontrar una grieta para ganar unas 7 yardas.
4: Bueno, pues estábamos viendo la estadística de Vic Fangio contra Matthew Stafford. Le ha ganado los 5 últimos partidos Fangio Stafford. 3 de ellos ya con Stafford uniformado con Los Ángeles Rams. Buena jugada por el extremo de la izquierda. Ahora es para Corum, que se queda corto una yarda.
5: Ahora sí, una buena jugada defensiva. Trotter Jr., el linebacker, logra detenerlo. Prácticamente no hay ganancia. Si acaso una yarda obtuvo Blake Corum en esa jugada por el lado izquierdo. Pide tercera oportunidad para los Rams. Y que el inicio del partido muy interesante en esta semana 4 del NFL.
4: Parece que se empieza a calentar la ofensiva de Los Ángeles. Tercera y 2. En movimiento Davis Allen en el ala cerrada. Van a ir con jugada retardada. Entrega de balón. Viene. Aparece por el hueco Kyren Williams. Y está moviendo la roca. Necesitaba una yarda. Ganó 6.
5: Qué juego tuvo Kyren contra Denver. Corriendo el balón. Atrapando el balón. Haciendo unas atrapadas. Es un gran receptor Kyren Williams. Habrá que buscarlo más seguido en el ataque por pase. Aquí rápidamente se deja ver el número 23 con la roca en sus brazos.
4: Davis Allen aparece junto con Puka Nacua en el extremo derecho en movimiento. Whittington pasa a la izquierda para acompañar a Davante Adams. Van a ir por tierra, la entrega de balones para Kyren. Rompe una tacleada, extiende el brazo, intenta doblar la esquina y a pura garra y pundonor Kyren Williams sacó agua del pozo en una jugada que parecía que iba a ser de pérdida de yardaje para Los Ángeles Rams.
5: Sí, logró dar la vuelta a la esquina, ganar unas 3 o 4 yardas. Kyren, muy bien, pone a los Rams en la zona roja, por ahí de la 16. 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
4: Esta jugada es toda de Kyren, que ya abandona el terreno de juego. La semana pasada 88 yardas por tierra, 70 por aire, dando un partidazo contra Denver. Y ahora está como corredor Blake Corum, que hace la pausa y después ataca el hueco por el extremo de la izquierda. No, es el mismo Kyren Williams. Pensé que había salido del terreno de juego cuando cae un pañuelo en el terreno.
5: Y es un holding contra los Rams. Un error más.
6: Holding. Offense, number 87. It's a 10-yard penalty replay. First down.
5: Lo marcan a Davis Allen, que ahora abandona el campo. Es un castigo costoso. Estando en zona roja, esos holdings, pues no. Al recordar que contra Denver, parte del problema de los Rams, parte de las razones por las que perdieron, fueron sus castigos. Quitando la interferencia de pase y esa última secuencia muy rigorista, acabaron con más de 10. Fueron 11 penalizaciones. Son demasiadas para un equipo de Los Ángeles.
4: 13 en realidad. 13 fueron los castigos que se comieron los Rams la semana pasada, así que tienen que tener mucho cuidado con eso. El pitch para Williams por el extremo de la derecha, intenta devorar yardas por esa zona. Abandona el terreno de juego, será tercera oportunidad. Y bueno, pues aquí es crucial que conviertan los Rams. Recuerden una situación similar contra Denver la semana anterior, Ricardo, en donde Steve Avila comete una infracción y eso le impide a Los Ángeles Rams mantener el drive. Y tienen que conformarse con un intento de gol de campo.
5: Ese castigo de Ávila fue cuando estaban por ahí de la yarda 5. Y ese sí les costó directamente 4 puntos en el marcador.
4: Hay que ser efectivos en zona roja, ¿eh? Cuando acá están en tercera oportunidad y 12, los Rams en la yarda 22 de Filadelfia. Va a ir al aire, Stafford tiene tiempo, jala el gatillo. ¡El pase incompleto! Lo quería conectar con Davante Adams, pero Cooper DeJean estaba ahí, pegado al 17 de los Rams. El pase era atrapable porque Adams le mete las dos manos, pero no lo pudo controlar.
5: El pase es perfecto, la doble cobertura. Es por el centro del campo, una yarda adelante de Cooper DeJean. Y esa se le va a Davante Adams. Al mejor cazador se le va la liebre. Y lo vemos justamente ahora.
4: Bueno, pues ahora Harrison Mavis se prepara para ejecutar el gol de campo en un terreno mojado, lluvioso. Prende el balón, se va cargando por la derecha y entra bien. Así que el partido se empata con 2 minutos para terminar el primer cuarto. 3-3. El juego por ahora está empatado. Hacemos la pausa y volvemos.
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5: Aquel que fue quarterback, pasó por los Rams, es el coordinador ofensivo de Filadelfia. ¿Qué haces ahora que Saquon Barkley salió lastimado con una aparente lesión del tendón de la corva? 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
4: Paco Sandhurst, en movimiento, un receptor que pasa al lado derecho, entrega balones para Bisbee, explota por el extremo de la izquierda, logra unas 3 o 4 yardas con el máximo avance. El corredor número 8 que está tomando el control luego de la ausencia de Saquon Barkley.
5: Tyler Davis en la tacleada, número 90, que es un buen jugador en esta línea defensiva. El talento está en la línea defensiva, sin embargo los Rams no han sido muy dominantes este año. Solamente 3 capturas de quarterback con Filadelfia, son los últimos en NFL en ese departamento.
4: Y precisamente uno de los cazacabezas que aportó en esa estadística es Wesley Bailey, que está por el extremo de la derecha. El pase completo, ¡pum! ¡Impacto! ¡Impresionante! ¡Welcome back! ¡Cam Kinchens también! Le pegó con todo a Mekhi Lemon, el receptor novato de USC, que eligieron las Águilas de Filadelfia en esta temporada.
5: ¡Ay, lo sembró! Gran jugada agresiva de Kinchens, pero correcta, no cae castigo, aunque ahí los Eagles por ahí pedían uno, no había por qué, pero de todos modos es primero y 10.
4: Sale rolado, Jalen Hurst tiene todo el tiempo del mundo, atención por el centro, intentaba correr, la jugada se rompió y bailoteando regresó a la línea original de golpeo.
5: Eso es lo que quiero ver hoy, Roy, un Jalen Hurst tratando de extender la jugada, tratando de hacer magia porque no tiene el personal para jugadas grandes, el tratar de ser el héroe y verse como en esa ocasión, sin claridad, sin opciones, regresando a la línea original de golpeo y deslizándose para evitar el golpe y la captura.
4: Yo lo que quiero ver son los disparos que mandó Chris Shula en el partido anterior del año pasado, en la temporada pasada, en donde varias veces le vimos las suelas del zapato a Jalen Hurts por los golpazos que se llevó. Cuando acá el pase es para el ala cerrada, el confiable, el de siempre, que aparece en esta zona para descargar, y Jalen Hurts bien trabajando detrás de la zona de linebackers.
5: Claro, lo reconociste a Zach Ertz, leyenda de los Eagles que ha regresado ante la ausencia de Dallas Goedert. Él está activo y con esa recepción de Zach Ertz está terminando el primer periodo.
4: Bueno, pues un 3-3 que sabe a poco, ¿eh? Sabe a poco en el Lincoln Financial Field, pero lo mejor está por venir. Hacemos la pausa y ya volvemos.
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4: Va a quedar en el jugador de cuarto año, Tank Bisbee, que es el hombre que de hecho se mantiene en los controles. Jalen Hurst aparece, va a intentar por el extremo de la derecha. El pase es incompleto, no estaba ni cerca el receptor, que era Dontavon Wicks, y además estaba muy bien cubierto por el perímetro.
5: Está como cuestionable Saquon Barkley, pero como dice Troy, es improbable que lo veamos de regreso por ese tipo de lesión en el tendón de la corva. Cuando un jugador se duele como lo hizo Barkley, él solo, corriendo, porque no hubo contacto en realidad, sabes que es una lesión que lo va a dejar fuera de combate. Un hombre como Barkley, que además es un guerrero, así que Philadelphia es el equipo con la versión de los Eagles con menos playmakers que yo recuerde.
4: Cuarta y dos y se la van a jugar. Están en territorio de Filadelfia todavía, en medio campo, no en la yarda 48. El pase flotadito, completo. Completo con Mekhi Lemons y se la cobra Cam Kinchens.
5: Qué gran pase de Fields. Había buena presión. Mandó cinco hombres Shula. Kobe Turner está enfrente de Hurst, pero no cae en pánico este gran quarterback y encuentra al novato que vence la defensa de los Rams. Kinchens era el safety, el hombre que estaba más cerca, pero es una gran jugada de gente grande esta acción de Jalen Hurts.
4: Bueno, pues Filadelfia ya está en terreno de Los Ángeles Rams en la yarda 34. Cuando van a entregarle el balón al corredor de Filadelfia, que ese me parece Will Shipley. El número 28, sí, es Shipley ahora el que está llevando la roca.
5: Bueno, ahí está moviendo sus piezas Sean Mannion, este que fue un quarterback suplente en la NFL y que tiene una gran responsabilidad, porque hay que recordar que Kellen Moore ayudó a Sirianni a llevar a los Eagles al Super Bowl y luego se fue a Nueva Orleans y desde entonces han tenido un vacío.
4: El movimiento, uno de los receptores de Filadelfia que pasa a la izquierda, el pase es completo por el costado derecho, va a llegar a la marca del primero y 10. Aparecía con su número 13, Dontayvion Wicks, jugador de cuarto año, salido de la Universidad de Virginia. Así que Filadelfia mantiene vivo el drive.
5: El exjugador de los Green Bay Packers mueve las cadenas. Así que está moviendo el balón aquí Jalen Hurts en esta serie ofensiva. Un gran competidor Hurts, es un hombre al que la gente no le da suficiente crédito, pero es un tremendo competidor.
4: Primer 10, Filadelfia en la yarda 24 de los Rams, van a entregar el balón a Bisby, doble a la esquina, atención que se va, atención que se quede en la yarda 6. Hay un pañuelo en el terreno de juego, vamos a ver, me parece que va a ser uso ilegal del casco. No, va a ser en contra de Filadelfia.
5: Es un holding en contra de Johnny Mont.
6: Offense, number 83. It's a 10-yard penalty. Replay first down.
4: Por eso se abrió completamente el hueco para Bisby. Pero en realidad, si lo vemos de manera objetiva, Ricardo, no había. Ah, no, sí, ya. En la toma frontal que nos regala la repetición, vemos cómo prácticamente Johnny Mont estaba queriendo intercambiar la camiseta a Omar Spates.
5: Le mete la mano justamente debajo del, de ahí por el hombro, o sea, le agarra los shoulders por dentro, lo esconde bien, pero es un buen castigo marcado por el oficial.
4: Bueno, pues Johnny Monte, que en algún momento estuvo con los Ángeles Rams, ahora está jugando como titular en el equipo de las Águilas de Filadelfia, va a ir con 5 opciones al aire. Hurts, el pase es para Mekhi Lemon, pero le cayó con todo Cam Kitchens. Ya es personal, lo que trae Kitchens con Lemon. Ya van 3 duelos que tienen mano a mano.
5: Yo pienso que este juego, así como yo lo veo, no hay necesidad de mandar más gente sobre el quarterback Hurts. No, hoy no es el día para eso. No tiene receptores, no tiene ala cerrada, no está Barkley. No hay mucho de qué preocuparse sin subestimar a los suplentes. Hay que tener gente atrás y limitar las jugadas grandes porque este hombre es peligroso en jugadas rotas.
4: Hurts en movimiento, el ala cerrada pasa al extremo de la derecha y hay 2 receptores para Jalen Hurts que voltea esa zona. El pase precisamente intentaba con Hurts, pero lo quedó altísimo. Voló al ala cerrada Jalen Hurts, además estaba pegado ahí Quentin Lake.
5: Zach Ertz, tantos años con los Águilas, ahí mucho contacto con Quentin Lake en esta jugada. Ambos jugadores reclaman, ambos querían el pañuelo de contacto ilegal. Se fue a Arizona, pasó por los Commanders y ante los problemas en el departamento de las cerradas ha regresado a su casa original.
4: Ya rompe Filadelfia la línea de golpeo, tercera oportunidad y 13. Por ahora la defensiva de Los Ángeles Rams se está comportando a la altura. Aparece Nate Lyman pegado a la trinchera, va a venir el blitz, atención, van a capturar detrás de la línea de golpeo a Jalen Hurts. Aparece la defensa y es Byron Young con su segunda captura de la temporada.
5: Sorprenden con el blitz a los Eagles en esta ocasión y van sobre el tackle derecho. El hombre que blitzea, de hecho son 2, es Quentin Lake y también es Kitchens. Hay un hombre por ahí, hay 2 hombres por ahí de Filadelfia, 2 para bloquear a 3. No lo consiguen, es un gran disparo de parte de la defensa de Los Ángeles y van a obligar a Filadelfia a conformarse con un intento de gol de campo.
4: Bueno, pues ya viene Elliot a intentar poner 3 puntos más en la causa de Filadelfia. El gol de campo va a ser
5: 55.
4: 56 yardas. Aquí la prende Elliot, el balón se va cargando por el costado izquierdo y entró. Entró cuando vino bajando, perdía potencia el balón, pero alcanzó a llegar y atravesar los 2 palos. Así que esto se pone 6-3 cuando quedan cerca de 11 minutos de este cuarto. Hacemos la pausa y volvemos.
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4: Estamos de vuelta, gana Filadelfia por ahora 6-3 en su casa, pero perdieron a Saquon Barkley, que abandonó el terreno de juego por una lesión en el tendón de la corva, se lo llevaron tras vestidores, y bueno, pues esas son muy malas noticias para el equipo local. Para Los Ángeles Rams, ahora tendrán la oportunidad, luego del gol de campo, de tener una posesión más de balón, y ojalá que los equipos especiales mejoren, Ricardo, porque Alex Blackman pues ya dio una mala señal cuando acá tome el ovoide, empieza a borrar yardas y llega hasta la yarda 23. Hasta la 27 alcanzó a poner el balón el nuevo rezador de patadas que tenemos.
5: Sí, tuvo un inicio un poco incierto, sobre todo en el primer kickoff que le toca devolver. Titubea, no sé si es una falla de comunicación con el otro rezador de los Rams, y dejan que el balón bote dentro de las primeras 20 yardas, que se vaya a touchback, y eso está mal, no puedes permitir eso. Entonces los Rams salieron en su yarda 20. Es tiempo de ver a los Rams ya más enfocados.
4: El movimiento Davante entrega balones para Karen Williams, que hace una pausa y después alcanza a quitarse la primera tacleada y luego logra unas 4 yardas. Un gran movimiento de Karen, bastante inteligente, metiéndole la pausa, el freno de mano y después cambiando la revolución para lograr conseguir yardas. Y los Rams tendrán una situación de 2-6.
5: Así es. Ya vimos a Puka Nacua en su partido de regreso. Ya tuvo una recepción espectacular al estilo Puka Nacua. Ya vimos a Davante Adams también tener recepción. Se le apuntó touchdown a Davante. Que ya vimos a las armas de los Rams. Hay que verlos más seguido.
4: En movimiento, Tutu Atwell va a pasar al extremo de la derecha. Stafford se planta. Ahora el pase con Kyren, que extiende el brazo y después se queda en corto una yarda. Gran jugada por parte de Bullen, que a la hora de que gira el cuerpo evita que Kyren Williams logre cruzar el plano del primer y 10.
5: Creo que ya vimos a Puka, ya vimos a Davante Adams, estamos viendo bastante a Kyren Williams, que atraviesa un gran momento. Aún no vemos pases a las alas cerradas, ¿verdad? Eso es, digamos, lo diferente, y es por las ausencias de Colby Parkinson y también de Terrence Ferguson. Viene una tercera oportunidad.
4: Tercera y uno, Stafford bajo centro. Puka aparece por el costado de la derecha. Davante por izquierda. Viene la presión de Filadelfia. ¡Qué jugadón defensivo! ¡Qué jugadón defensivo en la trinchera! ¡Ojomo! Se anticipa, rompe el plano y detiene detrás de la línea de golpeo a Kyren Williams para que venga una cuarta oportunidad de Los Ángeles Rams.
5: Le gana el duelo a Coleman Shelton. Impresionante la jugada de este dinero. No fue Jordan Davis, no fue Jalen Carter, fue Ojomo, así que detiene Filadelfia. El partido está siendo mucho más difícil de lo que al menos yo pensaba. Los Rams no están jugando, no están finos, no están precisos aún. Es temprano, es cierto, también jugando un horario inusual, pero tienen que mejorar mucho.
4: Viene la patada de Ethan Evans, va a quedar a la altura de la yarda 12 y desde ahí intenta Jordan Whittington la tacleada. Se quita el rezador una tacleada y después alcanza a mantener la vertical para llegar a la yarda 28. Gran acción por parte del número 89 del equipo de Filadelfia, que es el rezador de patadas 85, que es Britton Covey. Así que Filadelfia va a tener una buena posesión de campo luego de que regresemos de la pausa.
17: Se está formando una tormenta, una enfermedad de las plantas.
18: Atento aviso a la Rams Nation. Hacemos una pausa y regresamos con más de nuestros carneros, solo por W.
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4: Formación Pistol. Hurts. Atrás de la zona de linebackers, en donde logra conectar con Don Tyron Wicks. Pero hay un pañuelo en el terreno de juego.
5: Uy, le van a marcar castigo de falta personal a los Rams, ¿acaso? Porque ahí es donde cayó el pañuelo.
20: Sí. Personal foul. Unnecessary roughness. Defense number 53. It's a 15-yard penalty out of the end of the play. Automatic. First down.
4: Primero y 10 automático. El culpable de la infracción es Neil Landman, pero yo quisiera saber qué criterio utilizaron los oficiales, porque Landman llega al choque contra el receptor y mete un tremendo impacto, pero es una jugada en donde él lo mete el hombro, no mete el casco.
5: Sí, yo también vi el hombro, no lo vi que fuera un cascazo vil. Poco exagerada la marcación del oficial, a mi entender.
4: Bueno, ya mejor no digo nada de los oficiales porque me van a mandar un memorándum como a Sean McVay en la semana. Por aquí está bien la defensiva, cerrándose por el costado derecho. A McVay le preguntaron en la rueda de prensa el lunes que si ya había tenido la NFL el contacto con él acerca de la interferencia de pase de Josh Wallace contra Denver. Y McVay, digamos que fue un poquito
5: indiscreto.
4: Indiscreto, esa es la palabra correcta. Dijo que sí y que habían estado de acuerdo con él en el que no era interferencia de pase. Pero eso no lo tienen que decir los entrenadores. ¿Por qué? Porque a la NFL le gusta que no se le exhiba. Cuando va a ir al aire el equipo de Filadelfia, Hurts es bateado el balón. Cam Kinchens en su regreso está jugando un partidazo.
5: Y me encanta porque él está flotando, pero no pierde vista la mirada de Hurts. Y cuando viene el pase buscando al corredor, levanta el brazo derecho, Kitchens batea el pase. Es algo que yo muchas veces creo que los defensivos les falta. Levantar los brazos, brincarle al quarterback, sobre todo en situaciones donde sabes que va a lanzar el balón. Kitchens aquí lo hace perfecto, viene tercero de largo.
4: Está jugando muy bien Cam Kitchens, como extrañábamos al jugador que está en su tercer año proveniente de la Universidad de Miami. Cuando acá caen los pañuelos, todo el mundo quieto, retraso de juego de Filadelfia, van en 5 yardas para atrás.
20: Offense, number 51, 5-yard penalty, still third down.
4: Corrijo, es una salida en falso de número 51, que es Cam Jurgens, el guardia del lado izquierdo.
5: Y que va a ser tercera y largo, y más largo, va a ser 14 por avanzar para Filadelfia. Es una gran oportunidad para los Rams de detener y volver a devolver el balón a su ofensiva.
4: Tercera y 14. Filadelfia está prácticamente en medio campo.
1: Blitz.
4: En la yarda 48. Va a venir el Blitz. Aparece Brady Fish. Se quita Curse 1, se quita Curse out. Y después, milagrosamente, se deshace del balón. Tratando de conectar con Mackay Lemon. ¿Cómo no fue captura de quarterback? Es increíble la manera en la que Jalen Hurts se quitó la presión.
5: Una tercera y tan largo, y con un personal limitado en la ofensiva, Chris Ulla se da cuenta, bueno, van a tener que lanzar el balón. Déjame mandarle una dotación de Rams. Vino un excelente disparo y mucho hizo Hurts evitando perder más yardas.
4: ¡Wow! Y el que blitzeó fue Cam Kitchens, que está por todos lados del campo. Beckman pidió recepción libre y luego intentó atacar el balón. No, estamos peor que antes, ¿eh? Estamos peor que antes, Ricardo.
5: Está muy nervioso, al menos muy errático, el nuevo regresador de patadas de los Rams. Qué bueno que no tocó el balón o que no le pegó, porque hubieras dejado a Filadelfia en una posición de lograr un touchdown en equipos especiales. Estuvo cerca de cometer un grave error.
4: En un terreno tan complicado como es el Lincoln Financial Field, hay pasto mojado, está nublado, hace amague de que va a pedir recepción libre, lo hace, la pide, y luego medio intenta recomponer, atacar el balón. Si está cerca de ahí, la llega a tocar, es una tragedia, Ricardo, tragedia. Hacemos la pausa.
18: 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Atento aviso a la Rams Nation. 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
4: Pistolero número 9.
5: Y abren lanzando el balón en la yarda 7. Una curiosa llamada.
4: Va a ir al aire de nueva cuenta. Si tiraste en primera oportunidad, tirarás en segunda. Y aquí es pase incompleto. Intentaron con Jordan Whittington. Y el que voló por los aires de manera espectacular fue Cooper DeJean,
5: que es uno de los mejores esquinas de la NFL también. Pero aquí la verdad es que el pase es muy malo de Stafford. Pone a, en predicamentos a Whittington, teniendo que extender el cuerpo y llevarse el contacto de DeJean. No me gusta que hayan lanzado primera y segunda oportunidad cuando estás tan encajonado. Y ahora obviamente pues no puedes, se te limitan las posibilidades de convertir.
4: Puck en movimiento, trips del lado izquierdo para Matthew. Se le acaba el tiempo, jale el gatillo, el paso a lo profundo y va a ser incompleto. Intentó con Ata Monfield, que queda tendido en el terreno de juego, lastimado. Malas noticias para Los Ángeles Rams. El jugador de segundo año se duele del hombro. Y esto es resultado de las malas llamadas de una serie ofensiva en donde McVay sale muy agresivo tirando en primera oportunidad en lugar de darle el balón a Kyren Williams, Ricardo.
5: Sí, pues vamos a, o sea, no es que no confíes en tu quarterback, y ya sabemos que a los Rams les gusta ser agresivos, les gusta lanzar el balón. Pero estás en la yarda 7, está mojado. Filadelfia, si algo tiene, son buenas esquinas, un buen perímetro, es su fuerza de este equipo. ¿Por qué no corres el balón? ¿Por qué no intentas balancear? Al menos intentar por ahí un, pues no sé, algo diferente, un play action, no sé. Demasiado obvio en esta secuencia el equipo de los Rams, y ya entregan el balón.
4: Y presionar ahorita en Evans. La patada sale a la yarda 42 y de ahí llega a la 50. Y viene Filadelfia, va a tener una excelente posición en el campo. Sigue devorando yardas, va a llegar hasta la yarda 30, hasta la yarda 20. Que alguien venga y nos traiga un nuevo coordinador de equipos especiales. ¡Urge! ¡Urge! Son una basofia los equipos especiales de Los Ángeles Rams.
5: Y también hay que darle crédito a Kobe, que además Kobe estuvo con los Rams el año pasado, si no mal recuerdo. Tuvo un breve paso. Es una atacada que rompe, un bloqueo por la espalda que no se marca, otro hombre que lo toca, otro hombre que lo tocaron como cuatro, pero ninguno lo pudo capturar porque es una gran devolución de patada. Él no tiene la culpa de los problemas de los Rams. Es un excelente accionar de este Kobe. Así que Filadelfia está ganando, está en una gran posición de campo. Los Rams no han despertado aún.
4: Brittany Kobe salió con una sonrisa de oreja a oreja luego de haber dejado a Filadelfia tocando la puerta. Ya están en zona roja, en la yarda 18, en la 17 de los Rams. ¡Hurts! El impacto es de Davis. Y va a ser captura porque no llegó a la línea original de golpeo.
5: El intento de carrera de Jalen Hurts, así estaba diseñada la jugada. Lo que me llama la atención, porque va y se estrella con un muro blanco. Jalen Hurts, que es muy efectivo en estas carreras retardadas, le funciona normalmente, pero no es el mismo, no es la misma ofensiva de Filadelfia de otros años.
4: Tyler Davis con la tacleada entonces para pérdida de yarda, aunque al final los oficiales colocaron el balón en la línea original. Play action, el pase de Hurts.
3: ¡Uy! No puede ser.
4: No lo puedo creer. ¡Qué atrapadón acaba de hacer el número 80 de Filadelfia! Cuando parecía que iba a ser una gran jugada de Quentin Lake, se anticipa Lake, pero Darius Cooper se levanta más alto y le roba el balón a Quentin. Y además lo engarza en el aire cuando iba cayendo. Lo aprieta contra el pecho entre el 8 y el 0. Y se queda con el balón. Anotación de Filadelfia.
5: Wow, no está Davonte Smith. No está Hollywood Brown. Quentin Lake está saboreando el pase interceptado, pero no puede agarrar el balón. Le bota en las yemas de los dedos y ahí es donde aparece por arriba ese receptor de Filadelfia para ampliar la ventaja. Sorpresa, bueno, ya no sé si es sorpresa, porque los Rams en este estadio suelen tener días de pesadilla. Ha sido una primera mitad justamente de eso, de pesadilla para los Rams. Y aquí les surge una respuesta inmediata.
4: Se despegan 10 puntos los Eagles, 13-3. Hacemos la pausa.
3: Atento aviso a la Rams Nation.
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5: Sus oportunidades y los Rams, a pesar de ser lo que nos han mostrado el día de hoy, Ricardo, todavía tienen posibilidades de meterse al partido si en la siguiente serie ofensiva se pone las pilas. Aquí viene la patada del kickoff. El regreso de Backman va a atravesar la yarda 30 hasta la 33. Se abrió un hueco por el medio del campo y ahora sí hay un buen regreso de patada.
6: Fue una secuencia muy inusual para un equipo de los Rams que conocemos. Primero ofensiva, tres y nada con tres pedradas de Stafford, mal. Equipos especiales en el despeje, permite una jugada grande, muy mal. Y luego en la defensa, muy fácil, Filadelfia anota, fue en la que Quentin Leck tiene de frente el balón, no puede interceptar, se anticipan a él, le quitan la posesión, así que las tres pases fallaron en cuestión de segundos.
5: Viene la presión, el pase de Stafford para Kyren Williams, que extiende el brazo, se quita una tacleada, se quita dos, abandona el terreno de juego, gran jugada de Kyren Williams, el mejor a la ofensiva el día de hoy por parte de los Rams.
6: Le surgía a los Rams mover las cadenas y lo hace con un pase al corredor que ya habíamos dicho, hay que involucrar a Kyren Williams porque está en un gran momento. Si lanzas mucho el balón a los receptores, estás retando lo mejor que tiene Filadelfia, que son Kenyon Mitchell, Rick Woolen, Cooper DeJean. Hay que atacarlos, pero hay que saber mezclar, hay que usar más al corredor, a las alas cerradas.
5: Tutu Atwell aparece en el slot. Stafford va a lanzar a la derecha, el pase para Puka, incompleto. Había caído Puka, tenía pegadísimo a Rick Woolen como una calcomanía en su espalda. Cayó Puka, no sé si en interferencia de pase, pero bueno, está al límite Woolen jugando pegadísimo a Puka Nacua.
6: Sí, está jugando bien la defensa de Filadelfia y que está obligando a los Rams a ser más finos. Pero Stafford no está fino, ha completado solamente 6 pases y en envíos largos solamente tiene un pase completo y le soltó uno Davante Adams, también hay que decirlo.
5: Puka solamente tiene una recepción para 28 yardas en el juego. El pase para Jordan Whittington, corto, un avance de unas 4 yardas nada más en esta acción.
6: Pero ya están en campo enemigo los Rams, va a venir tercera oportunidad. Y como está el juego, estoy seguro que van a considerar jugarse una cuarta oportunidad si fuera necesario. Porque aquí lo que está prevaleciendo, no solamente que Filadelfia está ganando, está jugando mejor, que los Rams no están ejecutando bien. Yo veo un equipo ahorita un poco desconfiado. Creo que en este momento la confianza de los Rams está un poquito lastimada. Es importante imponerse a ellos. Y hay que jugarse en una cuarta oportunidad para conseguirlo. Creo que es necesario.
5: Tutu Atwell se mantiene en el terreno de juego en el slot por el extremo de la izquierda junto con Davante Adams. Gemelos del lado derecho también para Stafford. Puka es uno de ellos. Le pegaron Stafford. ¡El pase! ¡Flotado! ¡Davante! ¡Primero y 10! ¡Y los Rams mueven las cadenas!
6: ¡Qué pase de Stafford ahora sí! El gran duelo de Davante Adams con Kenyon Mitchell. Hay mucho contacto, pero es una separación suficiente, en poca, pero suficiente, porque el pase de Stafford, que además fue un puro muñecazo, fue a las manos de Davante Adams. Gran jugada de los Rams.
5: Sí, señor. El pase para Davante de nueva cuenta. Y ahora sí lo maltrató Mitchell. Pero le volvió a completar el pase Davante, que se levanta prendido, lo encara. Se dicen de palabras. Y ganó unas 3 yardas en la acción acá Davante Adams.
6: Se ardió aquí Davante Adams porque le pegaron fuerte. No sé si a lo mejor le dijo algo Mitchell, pero se le paró enfrente un poco cerca del taunting. Yo creo que no llegó a ser tan, ¿no?, como para que lo castigaran. Pero

0: Adams se levantó enojado. Y es porque la jugada previa, Adams le había ganado el duelo a Mitchell y Mitchell se había quejado de un presunto contacto ilegal que no hubo de parte de Adams. Y aquí me llamó la atención una reacción inusual del receptor estrella.
1: Davante y Puka están por el extremo de la derecha. Puka ahora se mantiene por dentro en el slot. Van a ir por tierra. Kyren Williams intenta devorar yardas. Un avance de unas 5, tal vez con el máximo avance, encabezando el bloqueo Puka Nacua, que se metió por delante del convoy.
0: Así que están en la yarda 25 y media. Tercera y uno.
1: Se quedó corto Kyren Williams. Formación spread con dos receptores por lado. Sale Williams, el pase corto, completo, primero y 10. Así era, rapidito.
0: Es. Sí, señor. Además, sabes que no necesitas la jugada grande, es mover las cadenas y está fácil ahí, Kyren. No hay por qué forzar el balón. A veces es eso lo que pasa con los Rams. A veces, en esta idea de tener que ser poderosos, se complican las jugadas.
1: Puka aparece por derecha, se queda flotando un poco. El muñequeo, el pase, completo.
0: ¡Qué pase!
1: Tyler Higbee, el veteranazo de mil batallas, el 89. El hombre que puso el primer touchdown del partido contra Denver. Se queda con un pase fantástico encima, tenía linebacker. Y los Rams ya están muy cerca de la tierra prometida.
0: El mejor pase del día para Matthew Stafford. Un pase imposible, lo logra meter. Está en la yarda 3, primero y gol. 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
1: Y con esto llegamos a la pausa de los 2 minutos. ¿Qué importante va a ser para Matthew Stafford hilvanar una serie ofensiva como la que están haciendo en este instante Los Ángeles Rams, en donde recorra la memoria, en donde empieza a meter esos muñequeos sensacionales? Y sería fabuloso que los Rams pudieran concretar esta serie con una anotación.
0: De todos modos, voy a decir que se han olvidado de correr el balón, ¿eh? Es puro pase, pase, pase, pase. Aquí es por la brillantez de los envíos últimos de Stafford, que por fin lo vemos como el quarterback que conocemos. Pero al principio eran pases malos, pero es puro lanzar. Entonces se vuelve muy predecible. No es sano eso. Y sobre todo cuando Philadelphia es un equipo competente, muy competente, sobre todo cuando le lanzas el balón. No es un equipo que presione al quarterback. Como decíamos, solamente 3 capturas antes de hoy, igual que los Rams. Pero si vas a atacar a Kenyon Mitchell, a Cooper DeJean, a Rick Woolen, pues tienes que poner muy buenos envíos, porque si no, vas a estar en problemas. Y al menos aquí Stafford, al parecer, ya calentó cuando los Rams se veían muy erráticos, muy desconfiados. 3 jugadas seguidas buenas de Stafford y están tocando la puerta.
1: Bueno, pues ahora solo tienen que concretar. ¿Cómo le cuesta trabajo a los Rams cuando enfrentan a Filadelfia? Realmente han sido partidos de dominio tremendo por parte de Filadelfia. 4 juegos, los últimos de estos enfrentamientos han sido para Filadelfia, con 121 puntos a favor por 82 en contra. Y pues hoy, que parecía que llegaba mermado el equipo de Filadelfia, que se quedan incluso sin Saquon Barkley desde la primera serie ofensiva, pues parecía que era un partido en donde los Rams iban a aprovechar las grandes bajas que tiene Filadelfia. Y bueno, pues han tenido que estar viniendo de atrás, ¿eh?
0: Porque han jugado muy mal los Rams. O sea, si los Rams juegan a su nivel, y ni siquiera a su mejor versión, si juegan un fútbol americano sólido, no estarían abajo en el marcador contra un equipo tan, como dices, limitado por las lesiones de los Eagles. Pero los Rams han jugado muy mal, justo hasta ahora que Stafford comenzó a poner el balón donde suele ponerlo. Había sido una actuación muy mala. Y repito, son muchos pases. Y eso es facilitarle la labor a la defensa rival. Creo que McVay puede, pues de alguna forma, mezclar mejor sus jugadas.
1: Primero y gol, tocando la puerta del equipo de Los Ángeles Rams. El balón está en la yarda 2. Bajo centro Stafford, en movimiento Puka Nacua. Jet sweep. Puka asegura el balón. Va a doblar la esquina. ¡Caminando! ¡Caminando Puka! ¡Touchdown! ¡Touchdown Rams! Con la marca de la casa, con el jet sweep. Y a medio gas, doble la esquina por el fantástico trabajo de la línea ofensiva. Aunque en la entrega de balón, Matthew Stafford le deja atrás el ovoide y apenas se lo alcanza a acomodar bien Puka.
0: Sí, casi se le cae. El entregue hubiera sido un desastre ese fumble. Buena bloqueada de Davis Allen. Y que los Rams responden cuando había que responder.
1: Aquí viene Mavis con el extra, es bueno. Esto se va a poner 13-10. Queda 1:55 de esta primera parte del partido. Así que bueno, pues ahí está ya carburando la ofensiva.
0: Tenía un buen rato que no corrían el balón, ¿verdad? Al menos la corrida fue para anotación. Y Puka Nacua rescata el desaguisado evitando el fumble. Se cambia el balón de mano para protegerlo. La bloqueada de Davis Allen. Así que es una jugada sencillita de los Rams. Yo decía que había que responder en ese momento. Porque si entregas el balón perdiendo por 10 con tantos errores que han cometido, hubiera sido todavía peor para tu confianza, para el ánimo del equipo, para la chispa, la energía del equipo. Hubiera sido un vestidor muy sombrío al medio tiempo y todavía no acaba la primera mitad, todavía pueden pasar cosas, pero esa anotación te permite llevar buenas sensaciones al vestidor, Troy, hablarse, animarse, decir, somos mejor que el equipo rival, vamos a demostrarlo ahora sí con 30 minutos de mayor calidad en la segunda parte.
1: Bueno, pues en 9 jugadas los Rams recorrieron 67 yardas, le bajaron casi 4 minutos al reloj, 3:49 para ser más exactos. Y Puka, a pesar de que solo tiene una recepción en el partido, pues ya pesa su regreso, ¿no? Con esta jet sweep, que es tan característica de él, y que al final no fue una jugada tan pulcra, porque Matthew Stafford se estaba resbalando debido también a la humedad que hay en el terreno de juego, y casi comete el error.
0: Mira, yo había dicho, no hubo mucho tiempo de abundar, yo había mencionado unos minutos antes que a veces los Rams, en este intento de ser tan sofisticados y explosivos, se complican la existencia. Pero qué bueno que lo apuntas. La cancha está mojado. Estás en primer gol en la yarda 2. No hay necesidad de hacer una jet sweep, en realidad. Corre por el centro. Tienes que ser capaz de anotar por el centro. Y ya si te van complicando la vida, buscas opciones. La jet sweep es una jugada que parece fácil, pero no lo es, primero porque no es una jugada convencional. Y te expones a una cuestión como el posible fumble, y casi ocurre un desaguisado. Creo que se complican a veces de más los Rams. Hay que ser más prácticos, hay que ir poco con el librito, no hay que querer inventar el fútbol americano.
1: No te pongas creativo.
0: No te pongas creativo cuando no hay necesidad. Ponte creativo cuando lo necesites.
1: Claro.
0: Pero en esta situación donde estás sufriendo, donde estás tratando de recuperarte contra un equipo pues malherido, ¿para qué una jet sweep? La verdad, ¿Para qué una jet sweep en primer y gol en la 2? Sinceramente.
1: Total.
0: ¿Funcionó?
1: Total.
0: No nos vamos a quejar, pero hay que anotarlo.
1: Tercera anotación por tierra que logra Puka Nacua en su carrera. Así que queda 1:55 de esta primera mitad. Viene la patada del kickoff. Mavis hace un buen trabajo y obliga a que Filadelfia no tenga regreso. Así que ponen la rodilla en el piso. Hace un touchback, salen a la 30. Y bueno, pues todavía habrá oportunidad tal vez para Los Ángeles Rams de tener una vez más el balón.
0: Esa debe ser la mentalidad. La mentalidad no debe ser vámonos al descanso, ya anotamos. No, vamos a parar aquí. Tenemos 3 tiempos fuera. Demos del balón otra vez a Stafford y tomemos la ventaja antes del descanso. Esa es la mentalidad y puedes hacerlo, porque hay que recordar que Filadelfia no cuenta con 4 de sus principales playmakers.
1: El ala cerrada Sackers aparece por el costado derecho. Jerry Hurst en shotgun. Gemelos del lado izquierdo para Filadelfia. Josiah Stewart va a venir por el costado derecho con la presión. Levantan la mano ahí y alcanzan a bloquear el pase de Hurst, que se queda bien con el balón. Zach Hurst a la cerrada. Parecía que iba a tener más complicaciones, pero no. Jugadas en serie.
0: Sí, señor.
1: Segunda oportunidad. Va a ir al aire Jerry Hurst. El pasecito bueno por el costado izquierdo, no. Es muy largo. Intentaba conectar en esa zona con Dontavian Wicks, que estaba bien custodiado.
0: Estaba Emmanuel Forbes en la cobertura. En la jugada previa, lentísima la reacción de Omar Spates con el pase a Zach Ertz. Letárgica la reacción de Spates, que tarda en llegarle al ala cerrada y permite que le completen el pase. Pero bueno, viene la tercera oportunidad y aquí está la oportunidad justamente de detener y regresar el balón a la ofensiva.
1: Las últimas 5 veces que ha estado en terceras oportunidades Filadelfia en este partido se ha ido con las manos vacías. Va a venir la presión de los linebackers, el cruce en la trinchera, el pase completo, pero se va a quedar corto. se va a quedar corto el equipo de Filadelfia, aunque hay pañuelo en el terreno de juego.
0: Sí, yo creo que un jugador de los Rams estaba rompiendo el plano, Toy. Espero equivocarme, pero creo que podría ser un error antes del centro. Vamos a escuchar.
2: Illegal formation, offense, number 72 was not on line of scrimmage. It's a 5-yard penalty replay, third down.
0: El tackle derecho que están con su tercer equipo, los Eagles, está demasiado atrás. Y a veces esas las marcan los oficiales, a veces no. Eso es lo que señalan. Pero había dos juegos de los Rams casi encima del balón. Hay que tener cuidado porque eso hubiera sido un error grave.
1: Marquise Bell es el culpable de la infracción. Así que van para atrás los Eagles. Ahora es tercera oportunidad y 10 en su propia yarda 35. Jerry Hurst por el movimiento al ala cerrada. Tiene un corredor en el backfield. Formación de shotgun. Viene el centro. Se echa para atrás. Le van a caer encima. Uy, ¿cómo es que se mantuvo vivo Jerry Hurst? Imposible, pero cierto. Vino la presión. Se agachó el quarterback. Se pasan los defensivos. Levanta la cara. Tiene la oportunidad de mantener el balón. Pero luego tira el pase a cualquier lado.
0: Chris Shula, Troy, amigos, le está ganando fácil el duelo a Sean Mannion. Se lo está comiendo entero Shula con esos disparos a Mannion. Y bueno, la ejecución podría ser mejor de la defensa, pero al menos aquí logran detener. Van a los Rams a contar con otra oportunidad.
1: Aquí viene la patada de despeje. Le pegaban a Mann, pero no hay ningún pañuelo. Y ahora Alex Backman con un regreso de patada infame de una yarda.
0: No se puede quitar al primer hombre Alex Backman por segunda ocasión. No está mostrando suficiente habilidad, no está mostrando buenas decisiones. Y además, Emmanuel Forbes en equipos especiales
1: ¿otra vez?
0: Va saliendo rengueando del campo. Bueno.
1: Uy, bueno, pues se duele de la pierna derecha, Emmanuel Forbes, que la semana pasada cometió un castigo costoso en equipos especiales contra Denver.
0: Y un pañuelo contra Filadelfia aquí.
2: Number 7 of the kicking team went out of bounds. That's a 5-yard penalty. Replay fourth down.
0: Okay. La misma que le marcaron a Emmanuel Forbes contra Denver, se la marcan ahora a un jugador de los Eagles que sale del campo y se avienta ahí 15 yardas por fuera y luego regresa. Así que lo penalizan con a él. No sé lo que marcó el oficial es como un movimiento ilegal, no es una actitud antideportiva, que es lo que le marcaron a Emmanuel Forbes. Pero bueno, se repite el punt. Nueva oportunidad para Alex Backman, a ver si ahora sí hace una jugada.
1: Por favor, Alex Backman, ciérreme la boca, maldita sea, por el amor de Dios, regálanos un regreso de patada que justifique tu chamba. Bueno, acá no. Acá el balón abandona el terreno de juego. Y bueno, tampoco hay que pedirle lo imposible, ¿no? O sea, aquí no había manera de que hubiera un regreso de patada de despeje de Alex Backman.
0: Buen despeje del punter de Filadelfia. Están en la yarda 18 los Rams, con tiempo suficiente para buscar puntos. Y me encanta que los Rams estaban enchupados. ¿Sabes qué? Ya notamos, vamos a parar. Fútbol complementario, hagamos nuestra parte. Le damos el balón a Stafford. Tiene el balón a Stafford, suficiente tiempo. Hay tiempos fuera también. Y los Rams tienen la oportunidad no solo de buscar puntos para empatar el juego, sino si se puede ir por la anotación y empezar a verse como el equipo que viene a ganar, ¿no? Que viene a mandar a un conjunto en el papel inferior.
1: Quedó un minuto de esta primera mitad. Los Rams tienen tres tiempos fuera. Filadelfia también, ¿eh? Stafford en formación de shotgun. El pase completo con Karen Williams a la válvula de escape. Es corto, solamente una ganancia de 2 yardas. Y la ofensiva se tiene que apurar. Corre el reloj, 48 segundos. Lo que queda, más el tiempo que se va perdiendo en lo que saca la jugada Stafford. Se perfila por el extremo de la izquierda, hace la mag y luego se come el balón. Porque vino la presión, es capturado.
0: Aquí hay que dejar que se acabe la primera mitad. Ya con la captura cambia todo. No encontró el receptor Stafford. Me imagino que es una buena jugada de él al final comerse el balón y no arriesgarlo. Así que va a venir tercera oportunidad, 30 segundos. tal vez lo más conveniente es simplemente dejar que se acabe.
1: Bueno, pues me sabe muy mal, ¿eh? Me sabe muy mal. Pero aquí hay un pañuelo que están determinando los oficiales por contacto ilegal de Mitchell sobre Davante Adams. Sí, sí.
0: Traen un duelo ahí, bueno.
1: Caño Mitchell pierde los estribos, toca al receptor de Los Ángeles Rams y ahora cambia todo porque va a ser 1-10 en automático para el equipo de Los Ángeles.
0: A ver, vamos a escuchar a la 34 seconds. Ok, el castigo le da vida a los Rams. Yo iba a decir que ya había que poner la rodilla en el suelo, pero no, le marcan el contacto ilegal a Mitchell cuando está haciendo su ruta a Davante Adams. Yo pensé que no iban a marcar ese contacto. Los oficiales tiraron la toalla.
1: Conociendo a las cebras, no me extraña que hayas pensado eso, Ricardo. Pero bueno, sí. Afortunadamente, los Rams todavía tienen otra bala más en el revólver. 33 segundos. A Stafford se le acaba el tiempo, se colapsa la bolsa, sale por piernas, va a jalar el gatillo, el brazo a lo profundo, interceptado, interceptado, Cooper DeJean aparece y se queda con el balón, y Stafford regala otra vez otro pase, Cooper DeJean se va a quedar con el ovoide, Filadelfia tendrá 18 segundos para tratar de poner más puntos en el marcador.
0: Buscaba a Puka en el cuarto del envío, está bien marcado, y el balón, mirando atrás de Puka Nacua, hay otro receptor de los Rams que está siendo cubierto por Cooper DeJean y es DeJean el que se queda con el pase. Buscaba Jordan Whittington, es el hombre, pero el pase era para Puka, simplemente que la cobertura era buena. Es una buena jugada defensiva de Philadelphia. Stafford tuvo 5 segundos, 6 segundos buscando al receptor, se movió, no lo encontró. Si quieres forzar la jugada, puede ocurrir esto. Philadelphia está en posición de sacar 3 puntos de la nada. Otro regalo de los Rams.
1: Mejor hubieran dejado que se acabara el tiempo.
0: ¿Verdad?
1: No, hombre, pues es que aquí ya le estás dando la oportunidad a Filadelfia. 18 segundos, 3 tiempos fuera. Y aquí viene Jalen Hurst. Le batearon el pase en la línea de golpeo. Bien, Brandon Fields levantando las manos. Como decía José Luis Rodríguez, el Puma. Ah, no, ese decía agárrense las manos, ¿verdad? Ah, bueno, ok, perfecto. Quedan 14 segundos, Ricardo.
0: Sí, pues la cobertura de los Eagles es muy buena. Stafford por segunda ocasión, porque había habido una jugada previa. 4, 5, 6 segundos. Lanza el balón aquí y de todos modos está cubierto el posible receptor.
1: Oye, pero lo de Cooper DeJean es superlativo, porque estaba haciendo la cobertura contra Jordan Whittington, pero además se mueve como si fuera safety. Impresionante. El pase flotado, atención. Incompleto, pero le van a marcar a Trey McDuff, interferencia de pase y va a dejar en primer y gol a Filadelfia.
0: Si marcaste aquella de Mitchell contra Adams, ibas a marcar esa también. Aquí, pues no hay duda en mi opinión, contacto legal. Si marcaste uno, marcas la otra, así que Filadelfia va a tener la oportunidad. Tiene la mano sobre la playera, está jalando la playera debajo del jersey y eso hizo evidente la jugada de la interferencia. Pass interference. Defense number 22. Ball
1: kiss and spot of the foul. Automatic first down. Este partido ha sido el reflejo de cómo los Rams son víctimas de sus errores. Cómo se salen de concentración en momentos que son cruciales del partido. ¿Qué necesidad tenía Trent McDuffie de jalarle la camiseta descaradamente a Dontavon Wicks?
0: Bueno, aquí hay un tiempo fuera. En la yarda 10, qué curioso que faltando 10 segundos, ningún equipo había pedido su primer tiempo fuera de la primera mitad. Qué primera mitad tan rara. Y déjame decir, qué primera mitad tan mala. En cuanto a ejecución.
1: Totalmente.
0: Sobre todo de los Rams. Muchos errores, ¿no? En las tres fases del juego. Dos pases interceptados a Matthew Stafford. Y cuando parece que va cambiando el partido en la balanza, que se ve inclinado a favor de los Rams, viene otro pase interceptado. Producto uno de la buena cobertura defensiva de los Eagles. Pero dos también de forzar el pase. Y a veces toca forzar el pase porque dice, ¿sabes qué? Llevo aquí 5 segundos, déjame al menos soltar el brazo. No funcionó.
1: Bueno, aquí la defensiva va a tratar de limitar el daño a 3 puntos solamente con 9 segundos. En la primera mitad, Jalen Hurts en la yarda 10, está Filadelfia en shotgun. Trips del lado derecho. Tiene todo el tiempo del mundo. La presión de Braden Fisk. El pase completo, touchdown. Touchdown, y la intercepción de Matthew Stafford se traduce en otros puntos más. 7 posiblemente con el punto extra si es bueno. Pero así que hay un pañuelo. Contacto ilegal de los Rams. Declina Filadelfia el castigo. Esto se va a poner. Se va a poner 20 a 10.
0: ¿Se acuerdan hace, qué fue? Hace como 5 minutos que les dije, ya que se acabe, ya váyanse al vestidor, sí, después de la captura.
1: Sí.
0: A veces uno dice cosas, pero eso hubiera sido lo mejor para los Rams. Qué desastre la secuencia posterior, el pase interceptado y ahora el touchdown. Y los Eagles sin Davante Smith, sin Hollywood Brown, sin Dallas Goedert, sin Lane Johnson, sin Saquon Barkley, le están ganando 20-10 a un equipo de los Rams que está desarticulado.
1: Bueno, esperemos que las cosas cambien para la segunda mitad, que Matthew Stafford esté más fino, que no se ponga a regalar balones, porque de los 20 puntos que lleva Filadelfia, 10 han sido directamente consecuencia de las malas decisiones de Matthew Stafford en cuanto a regalar ovoides. Así que con este marcador nosotros hacemos la pausa. Luego del corte viene Enrique Aníbal Gutiérrez con lo que está ocurriendo en esta semana 4 en la NFL. Ya quedan 3 segundos, o sea, pues me parece que ya habría que terminar todo, Ricardo López Juárez. Agarra tus chivas y vámonos.
0: Así como ha sido el partido, todo puede pasar, Troy. Estoy, la verdad, muy sacado de onda.
1: En shock. En shock.
0: Sí, la ejecución es muy mala, pero también creo que la... Creo que Sean McVay no está dirigiendo bien en esta temporada. En este primer cuarto de la campaña no ha sido una buena guía Sean McVay en su llamado de las jugadas.
1: Bueno, y aquí viene un roletazo por el jardín central que agarra Alex Bexman y va a llegar hasta la yarda 33. Su mejor regreso de patada de despeje llega en tiempo basura. O sea, cuando ya no había nada en juego, ¿no? En 3 segundos aparece Bexman y se manda un regreso de despeje de patada de kickoff hasta la 33. Bueno, qué desastre los Rams en esta primera mitad, Ricardo. Estoy impactado.
0: Sí. Si hay un momento en el que se requiere que alguien en el vestidor levante la voz y ponga a la gente en la misma página, es hoy. Lástima que no está Aaron Donald, porque él sería el hombre indicado para hacerlo.
1: Bueno, ahora sí, hacemos la pausa. 20-10, gana Filadelfia. Ya se viene Enrique Aníbal Gutiérrez después del corte.
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0: continuamos desmenuzando el partido en el show del medio tiempo.
1: Los Rams de Los Ángeles caen 10-20 ante las Águilas de Filadelfia al medio tiempo de este partido correspondiente a la semana 4 de actividad dentro de la NFL. 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Matthew Stafford ha cometido dos errores claves, dos intercepciones, regalando el ovoide en estas dos oportunidades, cosa que se ha traducido a 10 puntos, un gol de campo y un touchdown a favor del conjunto de las Águilas de Filadelfia. Esa es precisamente la desventaja que tienen los Rams en este partido, 10 puntos. Matthew Stafford lanzando ya para 120 yardas, no ha lanzado ningún pase de anotación, no ha sido capturado. Karen Williams, 7 acarreos, 24 yardas en esos acarreos. Puka Nacua, un acarreo de 2 yardas, un touchdown por tierra. Mientras que por el conjunto de las Águilas de Filadelfia, Jalen Hurts, el mariscal de campo, 83 yardas en 10 pases completos de 18 intentados, 2 pases de anotación, ha sido capturado en 2 ocasiones. Tank Bigsby, en 5 acarreos, tiene apenas 11 yardas para el conjunto local, quien por cierto solamente acumula 27 yardas en equipo en esta primera mitad en el departamento del ataque terrestre. En el ataque aéreo, Darius Cooper, 2 recepciones para 28 yardas y 2 anotaciones, son los que tiene adelante al conjunto de las Águilas de Filadelfia, arriba 20-10 ante los Rams. Hacemos una pausa, volvemos con más aquí en KWKW1330, la primera.
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1: Y ya estamos de regreso aquí en medio tiempo. El conjunto de los Rams cayendo 10-20 ante las Águilas de Filadelfia en una primera mitad con bastantes errores en la ejecución del conjunto angelino. Vamos a darle un vistazo a la radiografía numérica. Lo que nos ha arrojado esta primera mitad, primeros y 10, los Rams 10, 8 tienen las Águilas de Filadelfia. En cuestión de jugadas totales, 32 han levantado los Rams, 30 el conjunto local en este partido. En yardas totales, el conjunto de los Rams tiene 155, superando por 55 el conjunto local. Mientras que en situaciones de castigos, 3 castigos han cometido o han sido infraccionados los Rams. Han pagado por ellos 50 yardas, 6 castigos tienen ya las Águilas de Filadelfia, por los cuales han pagado 35 yardas en tiempo de posesión, muy cerrado, 15 minutos y 24 segundos para el conjunto angelino, 14 minutos y 36 segundos para el conjunto de las Águilas de Filadelfia. La gran diferencia son los turnovers o las pérdidas de balón, 2 los Rams, ninguno el conjunto de Filadelfia. Esas dos pérdidas de balón han sido las dos intercepciones que ha regalado hasta el momento Matthew Stafford. 20-10 es el marcador final, el marcador al medio tiempo, debo decir, marcador al medio tiempo. No te enojes, Troy Santiago, no me pongas así.
7: Casi
1: se ahoga Troy, ahí estaba tomando agua y casi se ahoga. Bueno, 20-10, marcador parcial al medio tiempo, marcadores parciales alrededor de la liga. Los Bills ganan 17-14 a los Patriotas, los Bears 13-3 a los Jets, los Jaguares 13-3 a los Bengalíes, los Cardenales de Arizona caen ante los Gigantes de Nueva York 19-17. Todos estos son marcadores parciales al medio tiempo. Hacemos una pausa, regresamos con la segunda mitad en las voces de Troy Santiago y Ricardo López Juárez.
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16: Se gira, se mantiene la vertical y con esfuerzo se va a quedar en la yarda 20. Bueno, lo mejor que le hemos visto a Backman en su labor de equipos especiales, tomando la posición que antes era de Xavier Smith.
17: Un gran kickoff porque se la complicó, tuvo que ir a fildear a una esquina el nuevo regresador de patadas de los Rams. 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
16: Qué importante va a ser que esta serie ofensiva llegue a buen puerto por parte de Matthew Stafford, que ha lanzado dos pases interceptados. Entrega balón para Blake Corum. Intenta doblar la esquina, extiende el brazo hacia el frente, mantiene un poco el equilibrio y gana dos yardas con el esfuerzo. Así que será segunda oportunidad. Ojalá que McVay haya recapacitado y que no se vuelva loco. Hay que apostar por el ataque terrestre, como está saliendo en este momento el equipo de Los Ángeles Rams en esta oportunidad.
17: Hombre lesionado de Filadelfia al final de la jugada. Siguen cayendo los soldados a Nick Sirianni, por eso hay una pausa en el terreno de juego. Pero bueno, respecto a tu punto, tienes toda la razón. Una primera mitad muy desarticulada, muy desorganizada de los Rams. Creo que no solamente en la cancha, sino en las laterales. Tienes media hora para componer esto. No puedes perder hoy. Y aquí Filadelfia no solamente pierde un hombre, es su mejor esquina. Kenyon Mitchell es el hombre lastimado. Válgame.
16: Bueno, qué dramática situación con Filadelfia cuando está arrancando la segunda mitad del partido, Ricardo, y te quedas inmediatamente sin el hombre que te había mantenido a raya, a Davante Adams.
17: Y obviamente si está ausente Mitchell, hay que atacar al hombre que llegue en su lugar. Pero lo más importante es mezclar tus jugadas, no ponérsela tan obvia al rival. Eres un equipo que ejecuta muy bien y que le saca provecho al engaño de carrera, al play action. No lo hemos visto ni una sola ocasión hoy. Hoy ha sido un juego raro de McVay. No me ha gustado lo que ha enviado. Esa secuencia en la que estás en tu yarda 7, encajonado, y lanzas tres pases consecutivos. Eso no existe en el fútbol americano. O sea, ni siquiera hubo un intento de engañar a la defensa con un corredor atrás. Muy descarado, digámoslo así. Creo que es momento de ajustar, porque este juego no lo puedes perder. Los Rams tienen que venir de atrás. Los Rams tienen que ganar este partido, sí o sí.
16: Bueno, Arizona está enfrentándose a los Giants de Nueva York. Por ahora el equipo del Gran Manzana está ganando 19-17 contra los Cardinals. Más tarde estará enfrentándose San Francisco a Denver. Y luego pues Seattle choca contra los Chargers de Los Ángeles, que han tenido un arranque devastador de temporada. Tres derrotas y no vemos por dónde puedan cambiar la historia, aunque pues eso también juega a favor de Los Ángeles Rams, porque el equipo de Harbaugh va a llegar necesitado de resultados y urgido de ganarle a Seattle.
17: Yo creo que van a levantar. Yo creo que los Chargers, ese récord 0-3 indica que no están jugando bien y hay dudas, pero ese equipo va a venir de atrás, ¿no? Yo no creo que vaya a ser una campaña tan mala El inicio ha sido evidentemente muy malo, pero van a recuperarse y lógico, también creo que los Rams van a recuperarse y mal les vale porque San Francisco sigue acumulando victorias, porque los hijos pues es un equipo muy completo, muy fuerte, son los campeones reinantes. Los Rams no están jugando a su nivel, los Rams no están jugando a su potencial y eso sí, hay una dosis de preocupación. Hay confianza, optimismo de que los Rams van a darle la vuelta a la página y eventualmente van a convertirse en lo que tú y yo conocemos de los Rams. Pero hoy, en este momento, faltando 14:35 de la segunda mitad, hay una dosis de preocupación.
16: Jonathan Jones es el hombre que va a ocupar el lugar de el jugador que abandonó el terreno de juego por parte de Filadelfia, que es su mejor esquina, Keenan Mitchell. Así que por ahora está completando el pase Stafford para mover las cadenas. La verdad es de que Filadelfia ha tenido un partido por encima de las lesiones que se han generado en el juego y han llevado a buen puerto las dos veces que han tenido la oportunidad de capitalizar los errores de los Rams. Va a ir al aire Stafford, el pase con Kyren Williams, que se trató de dar la vuelta, genera solamente 5 yardas en esta jugada, pero es segunda oportunidad. Pero
17: está bien, el check down, el pase al corredor no es sexy, pero los Patriotas de Inglaterra ganaron un Super Bowl con check downs contra Atlanta, ¿eh? Cuando el corredor White tuvo como 30 tras recepciones. A veces lo que te hay que tomar lo que el rival te da.
16: Formación con doble gemelo, Stafford voltea a la izquierda y luego al centro, el pase, ¡uy! Se le cayó a Davante Adams, que estaba tratando de trabajar sobre el recién ingresado Jonathan Jones.
17: Mucho pase, demasiado pase, no hay ataque por carrera, te vuelves muy predecible. Y ahí está McVay, se pierde en su carpeta buscando qué llamar las jugadas correctas. Yo espero algo mejor de nuestro entrenador. Tú y yo sabemos lo bueno que puede ser. Hoy no ha sido su mejor día.
16: Sin duda. Y creo que tampoco ha sido el mejor arranque de la temporada para el equipo de Sean McVay. Cuando va a venir Stafford al aire, el pase flotado. Adams está solo. ¡Uy, uy! ¡No lo puedo creer! ¡No lo puedo creer, Davante! Toque el balón con las yemas de los dedos. Ya había dejado al esquinero. La había sacado por lo menos dos cuerpos. Pero Davante se tira el clavado por delante. No mide bien el ovoide y es pase incompleto.
17: Muy largo el envío de Stafford. Qué gran movimiento había hecho Adams para quedar solo. Y qué buena bloqueada de Kyren Williams en el disparo, ¿eh? Tremendo esfuerzo de Williams. Ha sido el mejor hombre de Los Ángeles.
16: Bueno, esta serie ofensiva le va a doler al equipo de Los Ángeles Rams porque no aprovecharon la ausencia de Keenan Mitchell. Cuando va a venir la recepción libre en la yarda 12, en la 13 para ser más exactos. Y entonces desde ahí va a venir Jalen Hurts y compañía. No ha sido un partido de precisión para Matthew Stafford, que ha tenido a los receptores y los ha volado por momentos, aunque también hay que decir las cosas como son. Davante Adams tampoco ha estado fino. Hacemos el corte y ya volvemos.
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2: Bueno, pues arrecia la lluvia, vaya clima de octubre que le ha tocado a Los Ángeles Rams, pues lidiar, ¿no? Aquí en Filadelfia nunca es fácil este estadio, Ricardo, y con las condiciones climáticas adversas tampoco. Por ahora se viene el ataque, el equipo que comanda Jalen Hurts, que se coloca bajo centro, dando indicaciones, cambia la jugada de la línea de golpeo. Tiene a tres opciones para ir por el costado izquierdo al aire, pero viene la presión de la defensiva. Bien bajó aquí Trent McDuffie. Buen disparo del número 22 de Los Ángeles Rams y esto obliga a que el corredor Bisbee tenga que cambiar la ruta, se mete por dentro y es tacleado rápidamente.
3: Ya sabemos que era bueno Trent McDuffie, Troy, pero en cuatro juegos nos ha demostrado que es buenísimo. Es mejor de lo que yo creía. En cuatro juegos con los Rams ha brillado intensamente y aquí contra la carrera también hace jugadas.
2: El que nos hace falta que ya levante la mano y que diga presente en un partido con jugadas que cambian el momentum es Ney Landman, ¿no? En lectura, Landman precisamente salió ahí a custodiar a Bisbee, quien no se puede quedar con el envío de Jalen Hurts. Le puso demasiada potencia al pase.
3: Sí. Jalen Hurts voltea a la derecha. Le brinca Omar Spates. El pase es demasiado alto, fuerte. Tercera oportunidad. Los Eagles van 0-6 en terceros. No tienen un primero y 10 en tercera oportunidad. Tercero y 10, otra vez tercero y largo, oportunidad para Los Ángeles.
2: Y ustedes me dirán, ¿por qué van ganando entonces 20-10? Bueno, porque han sabido capitalizar los errores de Los Ángeles Rams. Hurts en situación de shotgun, metidos en su propio terreno, en la yarda 13. Se va a venir la presión, el pase completo. Pero McDuffie hace una gran jugada. Taclea de inmediato a Darius Cooper. Y es cuarta oportunidad, la defensiva le pone un stop a las Águilas de Filadelfia.
3: Cuando tienes tercera y largo, le das la oportunidad al equipo rival de ser agresivo. Y otra vez le ponen presión a Hurts, se deshace el balón, aguanta el golpe, creo que fue Kobe Turner el que le pegó, pero la taclea inmediata de McDuffie salva el momento, así que viene otra oportunidad de regreso, de patada de despeje.
2: Y Alex Backman ya se está colocando en su posición. Buena patada profunda, va a llegar a la altura de la yarda 10. Pide que nadie se acerque y después, ¿por qué demonios está atacando el balón?
3: Hubo un contacto con el punter, el pateador, no cayó pañuelo. Uf, qué bueno, porque por ahí sí.
2: Es la segunda vez que lo tocan.
3: Sí, caray.
2: La segunda vez que la frontal en equipos especiales juega límite con el pateador. Y también es la segunda vez que Alex Backman hace una seña. Acá no pide recepción libre. Le está pidiendo a sus compañeros que se muevan, que no se pongan enfrente. ¿Y por qué demonios no se quita cuando ya venían enfrente de él los dos kamikazes de Filadelfia?
3: Sí, es un debut como regresador de patadas de los Rams complicado, porque además los pateadores de Filadelfia han hecho un muy buen trabajo. Le han movido el balón para un lado o para el otro en kickoffs y en los punts, en las patadas de despeje.
2: Ay, caramba, caramba, caramba, caramba. ¿Cuándo vamos a tener tranquilidad en equipos especiales, Ricardo López Juárez?
3: ¿Cuándo vamos a tener un partido tranquilo contra los Eagles? ¿No? ¿Cuándo va a ser un partido tranquilo de los Rams? Este equipo nos hace sufrir demasiado. Este es un equipo, vamos a ser honestos. El equipo está muy lejos de su producto, del producto que esperamos. Estamos en el mes de octubre, vamos comenzando octubre, y hay 100 grados que girar a este producto de fútbol americano. En las tres fases, Troy. Pero sobre todo, hoy veo a una ofensiva un poco ansiosa, un poco predecible. Y yo creo, yo confío mucho en Sean McVay, pero tampoco vas a tapar el sol con un dedo. Es un hombre presionado. Y toda esta temporada hemos visto a un McVay que no tiene un poco la frialdad que el head coach suele tener o que debe de tener. Lo hemos visto enojado. Yo mencionaba la entrevista que le dio a 60 Minutes, 60 Minutos, que se publicó hace unos días. Y en la entrevista, el mismo McVay dice: estoy enojado por el entrenamiento que tuvimos. En una entrevista con 60 Minutos dice: perdón, estoy siendo grosero contigo, es que no estoy de buenas. Y el tema de Australia obviamente fue muy confuso para todos nosotros. Yo creo que los Rams fallan como organización en su planificación. McVay se echa la culpa. Luego lo vemos que toma malas decisiones. Lo vemos que dice cosas que no debe decir. O sea, yo creo que es la presión. Yo creo que le está pesando esta etiqueta de super equipo. Todos sabemos que los Rams debieron haber ganado el Super Bowl anterior y que lo dejaron ir. Y a lo mejor el peso está siendo demasiado por ahora para Sean McVay.
2: Bueno, pues el marcador está 20-10 en favor de Filadelfia. Y ahora le toca capitalizar la siguiente serie ofensiva a Los Ángeles Rams. En la yarda 40 de su propio terreno. Stafford bajo centro. Va a hacer el play action. Sale rolado, tiene tiempo, se le acaba. Tiene que salir de la bolsa. Y se desliza para lograr 5 yardas.
3: Bueno, al menos ya vimos un play action. Eso es bueno. Todo el mundo estaba cubierto, no funcionó. Pero está por eso lo correcto al no arriesgar el físico y ganar algunas yarditas.
2: Pero de todas maneras, ya hemos visto mucho en esta temporada, Ricardo, que Stafford decide salir corriendo. Y en una de esas, si lo llegan a agarrar mal plantado, bueno, no te quiero decir, es la presión de Filadelfia. La colliga Stafford a meterle el pase precipitado a Kyler Williams. Le pegaron a Matthew y lo bajaron. Es pase incompleto y es 3rd and 7.
3: Está bien, se levanta Stafford, nada más voltea a ver su brazo izquierdo, está bien. Pudo haber metido un mejor envío porque tenía al hombre Karen para completar el pase y mover las cadenas. Por el contrario, es 3rd and largo, jugada obvia de pase. Aquí es tiempo de Puka Nacua.
2: Matthew Stafford, vamos a ver si aquí logra mantener en viva esta serie ofensiva. 3rd and 7, el pase abajo en la yarda 49 con Puka Nacua, es completo de envío.
3: No llegó.
2: No es suficiente para llegar a la marca del primer día.
3: Pero se la tienen que jugar los Rams. Se la tienen que jugar los Rams porque en algún momento tienes que empezar a carburar. Está lloviendo. No estás jugando bien. Pero sigues teniendo a Stafford. Sigues teniendo a Davante Adams, a Puka Nacua, a Tyler Higbee, a Kareem Williams. Tienen que jugársela. Aquí estoy de acuerdo con McVay. Pero la van a jugar.
2: Keenan Mitchell no está en el terreno de juego. Jonathan Jones está marcando. Y aquí viene el pase con Tyler Higbee. El ala cerrada se queda con el ovoide y es 1st and 10.
3: Que no fue fácil, ¿eh? El pase era un poco alto. Higbee logra descolgarlo. Vence la cobertura del linebacker Rihad Campbell. La jugada bien diseñada porque Puka iba hacia adentro. Sirvió para estorbarle un poco a la defensa.
2: Menos del lado izquierdo, Puka aparece por derecha. Higbee también, viene Puka, regresa en la ruta y se queda con el balón. Y luego con el esfuerzo cae una yarda más hacia el frente y dejó sembrado a Rick Woolen en el terreno de juego.
3: Hoy no hay recepciones fáciles para los Rams, todos los pases son peleados, todos los pases son disputados, pero Puka tiene manos fuertes, se queda con el balón. El profundo Woolen acabó un poco lastimado.
2: 2nd and 2, formación de Shadion. Higbee está como opción en el centro del campo. Queda la balona de arriba y apenas Conata Monfield gana el rebote como si fuera básquetbol.
3: Salvador a la jugada de Monfield porque iba a ser un pase interceptado de Filadelfia con el base bateado en la línea. Pero Monfield no pierde de vista el balón. Se le anticipa a 2 jugadores de Filadelfia y no solamente evita el pase interceptado, mueve las cadenas.
2: Era la debacle para Los Ángeles Rams y era la 3ra entrega de balón de Stafford en el partido. Va a ir al aire Stafford, viene la presión, le pegaron y lo bajan. Disparo de Nolan Smith y de esa manera está capturando a Matthew Stafford.
3: Pierde el duelo aquí Warren McClendon Jr., pues se llevó por velocidad. Nolan Smith es muy rápido y va por fuera y se lleva no solo al tackle derecho, sino a Kyren Williams, que era el hombre que iba a ayudar en la protección. Gran jugada del ligero, porque es ligero en realidad, linebacker exterior de Filadelfia.
2: Bueno, pues realmente ha sido una tarde larguísima para Matthew Stafford. No ha podido descifrar la defensiva de Filadelfia. Aunque ahora van por tierra los Rams, hace la pausa acá y se meten detrás del centro que es Coleman Shelton. Unas 3 yarditas con fuerza, ¿eh?
3: Déjame recordar lo que ya dijimos hace un buen rato. Es pase, pase, pase, pase, pase, pase, puro pase. Aquí se acordó Stafford dar el balón a Kyren Williams. Y eso te ayuda. Te ayuda por varias razones. Le quita peso al coreback.

0: que no sepa si va a ser corrido o va a ser pase.
1: Y ahora es tercera y larguísimo, tercera y 14. Los Rams están en la yarda 36 de Filadelfia. Viene el centro. Stafford tiene tiempo. Jala el gatillo a la zona de linebackers con Puka. Aguanta el impacto, se gira y todavía gana una yarda en esa acción.
0: Bueno, hay que ir por tres puntos para acercarse. Hay que ir sumando anotaciones. Viene Harrison Mavis. Y no les voy a exagerar. Este es uno de los goles de campo más importantes en la carrera de Harrison Mavis. Tienes que meter esta patada, tienes que acercarte. Vamos justamente ahora a la mitad del tercer periodo.
1: Ya convirtió un gol de campo de 40 yardas el día de hoy. Este va a ser... ¿De cuántas? 48. Cargado sobre el costado derecho. Viene Harrison, le pegó. Y se fue hacia la otra esquina. Los equipos especiales otra vez con los Rams dejando mucho que desear. 20-10, arrecia la lluvia. Le metió demasiado abajo el empeine Mavis. Y el disparo, el gol de campo salió muy desviado sobre la izquierda, Ricardo.
0: Pegó horrible, esta patada era muy importante. Este juego ya se complicó mucho.
1: Vamos a la pausa y regresamos.
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4: Continuamos después de este corte.
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1: Ha mandado 13 cargas en blitz sobre Jennings. Y aquí venía precisamente la presión, no de blitz, pero sí de Wesley Bailey por el costado derecho en el mano a mano con Hurts, así que obligó al quarterback a deshacerse rápido del balón.
0: Y es que es inexplicable que estés abajo por múltiples anotaciones contra este equipo lleno de lesionados, y súmenle uno más porque el linebacker Greenard está abandonando, ya se va hacia el vestidor.
1: Jonathan Greenard, el número 52 de Filadelfia, es otro de los soldados que se le empiezan a caer a Nick Sirianni. Este equipo se mantiene con pincitas, pero aún así está ganando 20-10. Hurts, al aire el pase, le queda en las manos al 80 y se le cayó el balón. Darius Cooper, y es 4th and 5. Cuarta oportunidad. La defensa, lo mejor que ha mostrado el equipo de Los Ángeles Rams, ¿sí?, en este juego.
0: Sí. También se ha descompuesto por momentos, porque claro, la anotación de Filadelfia antes de medio tiempo fue demasiado fácil. Estaba

0: solo el receptor en las diagonales, pero bueno, le ha dado opciones a su ofensiva de tener el balón. Aquí viene el despeje de los Eagles.
1: Viene la patada para Alex Blackman en la yarda 10. Agarra la banda, llega a la 20, corta y se mantiene la vertical hasta la 30, hasta la 33. Ahora sí parece que ya agarró confianza Blackman.
0: Qué bueno, sí, este fue un buen esfuerzo. No, no ha sido fácil, ¿no? Se le han puesto complicada a los Eagles. Él comenzó un poco nervioso, me parecía estar nervioso, pero ya ha ido de menos a más. Qué bueno. Y el hombre que lo ha visto todo, el hombre que tiene 18 campañas, el hombre que...
2: Return, holding, receiving team number 88. That penalty is 10 yards from the spot of the foul. First down, Los Angeles.
0: Olvídenlo.
3: Insisten. Sí. Insisten los equipos especiales en darnos sobresaltos. Me va a dar diabetes, Ricardo López Juárez.
0: Ah, pensé que ibas a decir diarrea.
3: También.
0: Ok, fue Jordan Whittington el culpable del holding que marcan los oficiales, así que van a estar otra vez encajonados los Rams. Bueno, Stafford lo ha visto todo, decía yo. Mucha experiencia. Él no va a caer en pánico. No ha jugado bien, pero aún queda mucho tiempo. Venga, Matthew.
1: Bueno, pues vamos a ver qué puede hacer aquí Matthew Stafford y los Rams. 20-10, está ganando Filadelfia, van por tierra. Y en esta ocasión es Kyren Williams, otra vez, por dentro, por el centro. 4 yardas en el acarreo.
0: Así es, y está muy bien comenzar en primera oportunidad corriendo el balón, porque los Rams se habían olvidado por completo de ello. Era puro lanzar, complicarse las series ofensivas, como suele pasar con McVay. Pero particularmente hoy que Stafford no ha estado muy fino, correr el balón se vuelve más imperativo.
1: 2nd-7 en shotgun. Whittington y Puka aparecen por derecha en movimiento. Davis Allen entre balones para Kyren. Ala las piernas, se mete detrás del bloqueo. Bien, buena jugada de riñones por parte de la ofensiva de los Rams. Kyren Williams acarreando el balón y siguiendo el bloqueo de Esteban Luis Ávila.
0: Se va a quedar a una yarda, yarda y media del mover las cadenas. Ya te corrieron en primera y corrieron en segunda. Eso ya es una buena señal.
1: Bueno, pues es una yardita la que separa a los Rams de mantener vivo el drive. Así que aquí no hay mucho que pensarle. Vuélvele a dar el balón a Kyren Williams.
0: O hace el engaño de carrera, porque después de correr 2 veces, eso te permite hacer un play action.
1: Formación con personal 13. 3 alas cerradas en el terreno de juego. Solamente Puka como receptor. Van por tierra con Kyren. Encuentra el hueco tremendo. Va a llegar a la yarda 30. Se mantiene en la vertical. ¡Vamos! Sigue de pie. Avanza y llega Kyren del otro lado hasta la yarda 32. Y luego es fumble. Pero caen los pañuelos. Recupera el balón Masler. Y va a ser primer y 10 para Los Ángeles.
0: Ya había hecho down Kyren Williams. Y está lastimado Cooper DeJean.
1: Malas noticias
0: de la rodilla
1: para Filadelfia.
0: Uf, qué barbaridad. Y hay que ver el castigo que es. Posiblemente una barra, ¿no? Una agarrando la máscara al corredor de los Rams por la zona en la que cayó el pañuelo.
1: Wow.
0: Qué esfuerzo de Williams, por cierto, ¿eh?
1: Totalmente.
2: Unsportsmanlike conduct. Los Angeles Rams bench.
1: What?
2: Running into an official during the play. It's a 15-yard penalty from the end of the play.
1: No, bueno.
3: First down. Ya nos van a marcar castigos hasta a ti y a mí, Ricardo. Hasta a ti y a mí nos van a marcar castigos. Están marcando conducta antideportiva de la banca de los Rams en una jugada que generaba el primero y 10 para Los Ángeles.
0: No lo puedo creer.
3: No. Qué barbaridad. Es lo único, lo que me faltaba por ver.
0: O sea, mi primera reacción es, esta se la están marcando a McVay por mentir a los oficiales el otro día. Esa es la primera lectura.
3: Totalmente.
0: Pero hay que ver la repetición, porque dicen que empujaron al oficial que estaba en la lateral. Ah. Yo la verdad no lo he visto. Se levanta Cooper DeJean, sale trotando, así que va a estar bien él.
1: La es gente, la mano izquierda la que se lastimó.
0: La gente lo despide con un coup. Gran jugador en su tercer año. ¿Qué? Lluvia de lesiones de los Eagles. Ahora, qué buen esfuerzo de Kyren Williams. Había roto la tacleada, una tacleada, y nunca dejó de pelear Kyren Williams. Vamos a ver qué pasó cuando suelte el balón.
1: No, cuando suelte el balón no importa. ¿Por qué diablos marcaron el castigo a la banca?
0: Bueno, es que no, yo te digo, no he visto la repetición en la que se vea.
1: Había
0: si habían empujado
1: el ángulo
0: a la
1: que estaban
0: oficial.
1: Ofreciendo en la toma que tenemos aquí en los monitores. Está Ty Simpson haciéndole el movimiento de vamos hacia el frente a Kyren. Y luego hay un coach de los Rams que choca ligeramente con el oficial de la lateral.
0: Por favor.
1: Pero si es eso, perdón, por es favor. Una ridiculez.
0: Sí, es una ridiculez.
1: Es un absurdo, es un ridículo. Cuando es primer 10 para Los Ángeles Rams, van por tierra, Kyren Williams mete la pausa, no abres McCorrow, gana 2 yardas en la acción. Y bueno, acá no hay ni que respirar porque si no, va a caer otro pañuelo.
0: ¿Te acuerdas que en Filadelfia el año pasado le marcaron un castigo a Pukanakua cuando atrapa un pase, se voltea y apunta el primero y 10 hacia los aficionados y le marcan conducta antideportiva? ¿Te acuerdas?
1: Sí, claro, claro, claro.
0: Exageración.
1: Bueno, pues aquí se las están cobrando a McVay por esa ligera declaración en donde dijo que el NFL estaba de acuerdo que no había sido interferencia de pase contra Denver. El pase completo, Puka, por izquierda, en la banda, primero y 10, hay pañuelo. Hay pañuelo, cayó un pañuelo en la zona del perímetro. Y vamos a ver qué es lo que van a marcar las cebras. Las cebras de mis amores. Las cebras que no se equivocan, las intocables, las intachables.
2: Pass interference, offense, number 12. It's a 10-yard penalty, replay, second down.
1: Cómo las quiero a las cebras. Pero las quiero de bistec, Ricardo López Juárez. Qué barbaridad, interferencia de pase de Pucaracuba. Ya mejor me río para no llorar.
0: Pero es mi culpa porque yo invoqué ese castigo del año pasado y le marcan a Puka justamente una interferencia ofensiva. Si es un contacto, el profundo está, queda parado, y Puka llega y pues lo desplaza y lo manda al suelo y luego queda solo, así que está bien marcada la interferencia de pase.
1: Bueno, segunda y 18, 20-10, 3:34, lo que queda de este tercer cuarto. Mira al aire, Stafford voltea la banda y ahora voltea al lado derecho, se le cayó el pase acá, no lo puede creer, por el amor de Dios, ¿qué está pasando? ¿Qué está pasando, Kyren Williams? Tú no. Tú eras el más regular. Esta era más fácil de atraparla que de soltarla. Quiso correr antes de asegurar el balón. ¿Cómo se abraza la madre, Ricardo López Juárez?
0: Y le quitó la vista a Loboide, lo que siempre sucede, ¿no? Tenía mucho espacio ahí. No iba a llegar al primero y 10, pero al menos te iba a ser más manejable el tercer down. Kenyon Mitchell está fuera del campo. No hay de otra. Hay que lanzar el balón. Hay que buscar a Adams o hay que buscar a Puka.
1: Davante que aparece por el costado de la derecha junto con Conata Monfield. El movimiento Puka se va a colocar en el slot. Son 3 opciones para Matthew Stafford en esa zona. Va a venir la presión. Stafford se adelanta un poco. El pase es malo. El pase es horrible para Puka Nakua. Es incompleto y los Rams están en cuarta y 18 y van a tener que despejar.
0: Fueron para atrás en esta posesión los Rams. La verdad es que arruinados por esa marcación del oficial cuando hace una gran jugada Kyren Williams, consigue el primero y 10 y marcan un castigo a la banca. Es una cosa ridícula, en verdad, estoy de acuerdo contigo. Bueno, viene Ethan Evans aquí, no hay que perder el poco, todavía queda tiempo. Meta una buena patada, Evans, por favor.
1: Aquí viene Ethan, el balón se va cargando a la lateral del lado derecho con respecto al regreso de patada de Filadelfia. Por poco arrollan ahí al rezador y era Jordan Whittington que hacía una gran jugada y luego llegaron todos los kamikazes a echarle montón al rezador de Filadelfia.
0: Mira, Filadelfia no va a hacer nada más en la ofensiva. Lo que Filadelfia va a hacer es tratar de capitalizar tu desesperación, tus ansias y tus errores. Los Rams ya pueden regresar. Lo que no pueden ya hacer es cometer más entregas de balón. Ya no pueden regalar más cosas. ¿Tiempo hay? El rival de enfrente está todavía cada vez más malherido. Siguen perdiendo jugadores por lesión. Quedan 3 minutos del tercer periodo. No es factor el tiempo. Aquí el reto de los Rams es enfocarse. Es ponerse en la misma página. Es olvidarse de lo que ha pasado en estos primeros 42 minutos de tiempo efectivo.
1: Bueno, con 3 minutos, Filadelfia tiene el balón en su propia yarda 29. Hurts, bajo centro, de entrega de balones para Bisbee. Bien, vino Landman aquí. Ah, no era Omar Spakes. Pero con todo y eso, parece que se montó en la espalda del corredor y se lo llevaron puesto 5 yardas.
0: Hablando McVay con todo su personal ofensivo. No vemos muy seguido ese tipo de reuniones. Están absolutamente todos involucrados con McVay. Una rodilla en el piso hablando con ellos y está pidiendo tal vez eso. Olvidémonos del concierto de errores de hoy. vamos a jugar nuestra mejor versión en los últimos 17 minutos y ganemos este partido.
1: Espero que haya hablado también con los aguadores para que no haya ningún tipo de conducta antideportiva de ellos en la lateral. Por lo pronto acá viene Bisby con el bloqueo por el costado derecho. Bien, bajó ahí Trey McDuffie junto con Neil Landman para hacer la acción defensiva.
0: Buena jugada sobre todo de Landman, el martillo de Zimbabue. Hizo una buena persecución, hizo un buen tacleo. Estás enfrente de un equipo que no tiene punta, que no tiene filo, no tiene un solo jugador desequilibrante. Son jugadores de NFL, son buenos, obvio, pero no hay ninguna estrella fuera del quarterback, que además hoy no ha podido escaparse, que suele ser peligroso Jalen Hurts corriendo el balón.
1: Tercer y tres, 20-10, lo gana Filadelfia, 1:52 y contando el tiempo para que termine el tercer periodo. Landman se acerca a la línea de golpeo. Viene el centro, va a venir jugada retardada, aguanta la defensa y no llegó al primer y 10. Se fajó, se metieron por el centro las Águilas y no lograron doblar a la trinchera de los Rams.
0: Cuarta oportunidad, ¿qué hacen? Se queda la ofensiva por ahora en el campo. Yo imagino que van a tratar de provocar una salida en falso. No creo que se la vaya a jugar Nick Sirianni con ventaja de 10. En su propia cancha, hay que estar atentos, pero aquí sobre todo no hay que estar ansiosos, no hay que brincar con el cambio de voz.
1: Bueno, se va a venir el touch push, la maldita touch push. Una de cuatro conversiones y acá.
0: ¡No llegó! ¡No llegó!
1: ¡No va a llegar!
0: ¡No llegó! ¡No llegó!
1: ¡Pítele, árbitros, maldita sea! Se tardaron una eternidad en pitar los oficiales. Pero aquí la defensa de los Rams es la que gana en la trinchera.
0: Se equivocan los Eagles y le dan a los Rams vida. Les dan esa chispa que necesitaban los Rams. Si no estás sano y estás en tu propio campo, gracias por jugarte esa cuarta oportunidad. El hombre que se cuelga, ¿quién es? Es
1: Neil Landman.
0: Neil Landman, ¿verdad?
1: Neil Landman, que agarra por prácticamente el cuello ahí a Jalen Hurts y como si fuera una guillotina de MMA, lo aguanta para que no cruce el plano y evita que llegue a la marca del primero y 10.
0: ¿Y sabes cuál es la clave de la jugada? Que los dos interiores de los Rams ganan la cancha, son los que se van más abajo que los linieros ofensivos de Filadelfia.
1: Claro, claro.
0: Y eso impide que haya movimiento de parte de la línea ofensiva. Gran oportunidad aquí para Stafford.
1: Vamos, Matthew, vamos. Lávate la cara, maldita sea. Regálanos un pase bueno. Cuando acaban de entregarle el bolboide a Kyren, tiene espacio. Lleva el espacio, lleva el bloqueo. Va a quedar una yarda del primero y 10.
0: Corren el balón los Rams en primera oportunidad. ¿Es muy difícil hacer eso en bases regulares? No, no es tan difícil, es lo lógico, es lo que dice el librito. No hay que querer aborazarse. Es que a veces los Rams se aborazan en la ofensiva. Ahora con esta carrera, aquí tienes la oportunidad. Aquí Filadelfia dice, van a correr el balón. Aquí es la oportunidad de hacer engaño y atacar a lo profundo.
1: Segundo y 2, el movimiento de Bisal en el general. Se coloca como a la cerrada por izquierda. Van a entregar el balón a Kyren. Hace la pausa, aguanta el impacto. Le quitan de encima el bloqueo Pucaracúa. Le abre el espacio. Primero y 10, Kyren. ¡Ah! Está cayendo un pañuelo. Regrésenme mi garganta. Va a ser un clipping de Pucaracúa. Bloqueo por la espalda, ¿eh?
0: Por lado ciego posiblemente, que sería peor, sí, porque sería una falta personal.
4: Sí. Blindside block, offense number 12. Sí. That's a 15-yard penalty, sí, from the spot of the foul. Still second down.
1: Bueno, pues es bloqueo por lado ciego. Es un castigo dolorosísimo. Y es que Puka, en el afán de ayudar a Kyren, hace la mague de que le va a meter el cuerpo.
0: Si no lo tocó.
1: Sí lo alcanza a tocar. Le mete ahí el choque de brazo contra brazo, pero
0: ay,
1: no
0: hay un impacto importante. Por favor, por favor, ¿qué es eso?
1: No hay un impacto, sí, sí, importante.
0: Ni siquiera lo golpea, lo toca.
1: Y hay que reírnos para no llorar. Hay que reírnos para no llorar porque
0: estos oficiales de hoy están peor que los del domingo, Troy Santiago.
1: No, no, no, por el amor de Dios. Y es que esto todavía no termina. 20-10. La intención aquí fue lo que marcan y obviamente como hay un roce de brazos, pero fue un roce literal, ¿eh? Ay. Stafford, ¡uy! El balón queda ahí, a la deriva, pero es pase incompleto porque se alcanzó a deshacer del ovoide cuando venía la presión. Una serie de jugadas.
0: No, no, ¿sabes Dios qué? Mío. Vámonos ya. Qué bueno que se acabó aquí el tercer periodo. Urge. Urge una pausa porque esto es un caos completo en la cancha. No solo los Rams, los oficiales están haciendo un buen esfuerzo por sumárseles.
1: 20-10 se termina el tercer.
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3: Tan más accidentado, tan más sufrido, con llamadas controversiales. En fin, nos vamos a meter en el último cuarto de este juego, Ricardo López Juárez, que nos aguante la garganta y el corazón.
0: Lo que ha pasado en estos tres primeros periodos es difícil de describirlo y resumirlo. En general, muchos errores de los Rams. Aún hay tiempo. Tercera y 17, comencemos por una buena ganancia aquí para jugarte luego la cuarta oportunidad.
3: Bueno, pues vamos a ver, porque ya los Rams están en la yarda 45 de Filadelfia. Atención, Stafford, el pase, Williams. Está tacleado, pero puso ahí unas 8 yardas tal vez en esta recepción.
0: Sí, pero yo no le tengo confianza a Mavis para un gol de campo con como está la cancha de mojada. Yo me la jugaría y McVay está en lo mismo. Deja su ofensiva, va a ser cuarta y 8 por avanzar. Definitivamente estás muy cerca para despejar el balón. Tienes que jugártela, vas perdiendo por 10 puntos contra un rival malherido. Un rival que no te puede convertir una sola tercera oportunidad y te va ganando por 10 puntos. Increíble.
3: Ya van los Rams a la línea de golpeo. Stafford se queda en formación de shotgun. Gemelos del lado izquierdo. Puka aparece por derecha junto con una ala cerrada. Y aquí viene la jugada, la presión de Filadelfia, el pase de Stafford, incompleto para Higbee. Así que los Rams van a entregar el balón, se van con las manos vacías. Lo pudieron convertir en esta oportunidad para mantener vivo el drive.
0: Trazado el pase de Stafford, ya se había separado Higbee del linebacker Campbell. Y que otra oportunidad desaprovechada.
3: Bueno, comenzando el cuarto cuarto. La verdad es de que el panorama no luce alentador de esta manera, en donde Matthew Stafford está pues muy, muy impreciso. Hacemos el corte.
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1: Estamos de regreso, 20-10, pierden los Rams, quedan 14 minutos, prácticamente todo el último cuarto, y ahora es la defensiva la que tiene que ponerle el pecho a las balas. Byron Young aparece por el costado de la izquierda y del otro lado Wesley Bailey como los linebackers exteriores. La jugada es por dentro. Bisbee aparece, 1 y 10, un acarreo de 20 yardas, un acarreo de 20 yardas, no vuelvo a hablar bien de nadie. En la pausa comercial estaba diciéndole a Ricardo, la defensiva ha mejorado. Nos va a meter al partido. ¿Y qué pasa? Primera jugada de Filadelfia, 20 yardas en la acción.
0: Cam Jurgens hace una bloqueada clave haciendo un lado a Kobe Turner y aprovecha Bixby con ese, aprovechando ese buen hueco. Filadelfia está en campo enemigo.
1: Menos mal que no está jugando Saquon Barkley, ¿eh? Menos mal. Cuando acá van por tierra de nueva cuenta en jugada retardada, van por Bixby y se vuelve a llevar a la defensa un acarreo de 8 yardas en la acción.
0: Bueno, aquí haciendo Filadelfia algunas de sus mejores jugadas por carrera de todo el partido, si no es que las dos mejores. Una ofensiva que no ha hecho gran cosa hoy, simplemente ha aprovechado los errores de los Rams. Tienen 10 puntos de colchón, están en una buena posición para dar lo que sería la sorpresa.
1: Y Tank Bisby se ha convertido en el caballito de batalla de esta ofensiva. El jugador de cuarto año proveniente de Auburn, que se mantiene en el terreno de juego. Van por tierra de nueva cuenta, casi tropieza, alcanza a levantarse. Parecía que se iba a caer luego de que tropicó ahí y llegó a la marca del 1 y 10.
0: Aquí obviamente está de más decir, los Rams no pueden permitir otro touchdown, eso sería casi un knockout para cómo están las cosas. Máximo un gol de campo que te mantenga a distancia, a dos posesiones de distancia, aunque se le ha negado mucho hoy a los Rams poder llegar a la tierra prometida.
1: 1 y 10. Filadelfia al ataque. Formación con gemelos del lado izquierdo. Sale de trampa el guardia, ¿eh? Se entrega balón para el corredor. ¿Así? Y acá no leyó bien la jugada porque parecía que si le metía la pausa, evitaba que se fueran de vilo Byron Young y Cam Curl. Y pudo haberse encontrado un hueco tremendo, ¿eh?
0: Buena tacleada submarina de Cam Curl. No exagero si les digo que los Rams son, en cuanto a talento, en este momento en la cancha, ofensiva y defensivamente, son 50% mejores que los Eagles. Es muy, muy en vivo, muy subjetivo. Pero es que simplemente no están jugando como son capaces de jugar.
1: Yardas por aire, 78 para Filadelfia, el doble para Los Ángeles Rams. Y aún así están perdiendo 20-10. Hurts tiene tiempo, sale por pierna, se rompió la bolsa de protección, va a llegar a la 30, hasta la 25, a la 20, y ahí en la 20 se desliza. Y ya está Filadelfia en zona roja de Los Ángeles Rams.
0: Primera escapada importante de Jalen Hurts en este partido. Sabemos que en algún momento se va a escapar una jugada rota. El hombre sabe escaparse de la bolsa cuando viene la presión. Todo el mundo estaba en lo profundo del perímetro de los Rams, así que es una ganancia importante para el equipo de casa. 11 minutos y contando.
1: Bueno, pues aquí la defensiva tendrá que hacer algo para frenar el ataque de Filadelfia, porque como bien lo mencionaba Ricardo López Juárez, un touchdown es lapidario, van por tierra. Bisbee intentó por el hueco entre el tackle y el guardia, y luego en una jugada que termina yéndose hasta la lateral, aparece muy bien ahí Josh Wallace para cortar el camino, así que fue una ganancia corta para Filadelfia.
0: Ni lo habíamos mencionado a Josh Wallace en este partido, jugando en lugar de Jalen Watson. Lo van agarrando a Wallace, por cierto, y de todos modos hace la atacada. Y no lo hemos mencionado porque Filadelfia no ha lanzado el balón, porque no tiene receptores abiertos disponibles en realidad. Increíble lo que hemos visto.
1: Oye, y muy poco lo de Mekhi Lemon hoy, ¿eh? Solamente una recepción para el novato de USC que se fue en la primera ronda del draft en este año. Lemos se coloca por izquierda, van a ir por tierra con el corredor, jugada retardada, se rompe la trinchera y llega la marca del primero y diez, primero y diez, sí, primero y diez, con Will Shapley.
0: Y ahora sí está dominando la trinchera Filadelfia, es una jugada de ese bloqueo dominante que le conocemos a los Eagles. Bloquean a Puna Ford, bloquean a Braden Fisk, y justamente por ahí aprovecha Shapley para penetrar. Aquí no importa si no eres Saquon Barkley. A este nivel, con esos bloqueos, vas a ganar yardas.
1: Primer y gol en la yarda 9 de los Rams. Filadelfia está a punto de ponerle la cruz a este juego. La defensiva tendría que tener una jugada heroica, pero acá los vuelven a doblar por dentro. 5 yardas de ganancia en el acarreo.
0: Es todo por carrera y además le están bajando bastante al reloj. Quedan 9 minutos, 25 y contando. Precaria la situación de los Rams en un partido en el que claramente tenían que ganar. No solamente van abajo, sino que han tenido su peor actuación, me parece, en la campaña.
1: Segundo y gol, Filadelfia tocando la puerta. Trips del lado derecho. Jalen Hurts cambiando la jugada en la línea de golpeo, en formación de shotgun. Tiene un corredor en el backfield, le entrega balones para él. Jugada retardada y otra vez vuelven a doblar la trinchera por el centro. Son 3 yardas de ganancia para las Águilas en esta jugada. Otra vez cortesía de Shipley.
0: Viene tercera y gol. Y luego seguramente también en cuarta y gol. Tienen disponible todo el abanico aquí los Eagles. Tienen el juego en la palma de la mano. Están a punto de amarrarle. Se necesita una jugada grande de los Rams, urgente. Pero una jugada que cambie esto.
1: Byron Young, que ha estado muy calladito, aparece por el costado derecho. Solamente tuvo una captura y después de eso ha desaparecido del partido. Bueno, pues acá se está quemando un tiempo fuera. Nick Sirianni decide que hay que ponerle un poquito de calma a la situación, así que está pidiendo un tiempo fuera. Y la próxima semana, pues viene el enfrentamiento entre los líderes de la División Oeste de la Conferencia Nacional, 49 y los Seahawks. Así que también los Rams estarán jugando en Monday Night contra los Bills de Buffalo. Ese partido me emocionaba en una situación de verdad tremenda cuando lo vi en el calendario, Ricardo. Y ahorita como están las cosas, trago saliva.
0: Y los Bills están perdiendo su juego, por cierto, contra Inglaterra. Otra sorpresa del día. Pero bueno, sin saber lo que ha ocurrido, lo que está ocurriendo allá en Buffalo. Te desinfla esta actuación de los Rams. Te desinfla que no solamente no corrige los errores, sino que se van multiplicando. Encuentras nuevas maneras de sabotearte.
1: Exacto.
0: Claro, los árbitros lo vamos a mencionar porque ha afectado, pero aquí los culpables principales son ellos mismos.
1: Hurts se coloca bajo centro en tercer y gol. Qué importante que la defensa logre detener aquí a Filadelfia. Parecía que se le salía el ovoide de las manos a Hurts. Y decide hacerla personal. Y va a llegar solo a la línea original de golpeo. Se le estaba zafando el balón al cornerback de las Águilas. Uf. Un poquito de suerte a Dios le pido, Ricardo López.
0: Pero es una jugada importante ese casi fumble de Hurts.
1: Con la rodilla alcanzó a controlar el balón.
0: Porque aquí, ¿qué va a hacer el coach Sirianni? Ir por el gol de campo para ponérsela más difícil, o tratar de ganar el juego jugándose la cuarta oportunidad, sabiendo que si no conviertes le das nueva vida a los Rams, y parece que se la van a jugar en cuarta oportunidad.
1: El ala cerrada aparece por el extremo de la izquierda, gemelos en esa zona para Hurts,
3: que está en situación de shotgun. Va a ir al aire. Hurts, presionado. El pase incompleto. ¡Incompleto! ¡Incompleto! La marca pegajosa de Josh Wallace evita que el receptor de Filadelfia se quede con el ovoide. El pase era malo para Darius Cooper, pero aún así estaba ahí pegadito el córner de los Rams. ¡Buena parada defensiva!
0: Y seguimos vivos. Todavía se nos mueve una patita. Aún se puede venir de atrás.
3: Hacemos la pausa y volvemos.
20: Todos tenemos la...
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0: Pero ¿sabes qué? Es porque ya buscó una, dos, tal vez tres opciones en lo profundo y no encuentra a nadie. O está haciendo Filadelfia un trabajo supremo en las coberturas, o Matthew Stafford ha perdido la confianza porque está demasiado conservador en esas llamadas.
3: 171 yardas, dos pases interceptados para Matthew. El pase ahora para Puka. La pone ahí. Encima estaba la cobertura de linebacker, pero Puka se queda con el balón. Primero y 10 para Los Ángeles Rams.
0: Bueno, salieron de terreno comprometido. Era lo más importante. Jugadas en serie, obvio, ya no queda tanto tiempo y están muy metidos en su campo, pero y lo importante es sumar puntos.
3: La defensiva de Filadelfia está sin Greeners y Mitchell, linebacker y corner titular. Va a ir al aire Stafford, jale el gatillo, el pase para Higbee, ¡completo! Primero y 10 para los Rams, quedan 6 con 19 y tiene sus tres tiempos fuera, y la pausa de los dos minutos.
0: ¡Qué buen pase! El back shoulder de Stafford para Higbee. Son 17, 18 yardas en la jugada. Sale un poco aturdido el gigante, pero están moviendo bien esta ofensiva.
3: Otra vez va al aire el equipo de Los Ángeles Rams. El pase para quién, para Puka. Puka Nacua, quinta recepción del partido y están tirando un pañuelo.
0: Sí, pero esta debe ser una interferencia contra Filadelfia. Los Rams ya están del otro lado del campo. Dos pases muy buenos de Stafford, sí, hay un contacto ilegal.
28: Defense number two. That penalty is declined. The result of the play is a first down.
3: Bueno, pues el castigo es declinado por parte de Los Ángeles Rams. A mí me parece un castigo ridículo, porque me parece que es
1: También ahí un parón entre el córner y Pucaracúa. Tal vez el brazo que le pega en el pecho a Puka pudo haber sido lo que determinara el castigo.
0: Y le pegaron a Stafford, ¿eh? Llegó uno de los líneos defensivos cuando lanza el pase. No es una jugada sucia, pero se lleva el golpe Stafford y aguantó a pie firme.
1: Bueno, pues Matthew lleva ya 208 yardas de 23 pases completos en 39 intentos. Mira el aire, Stafford tiene a Davis Allen. El pase quedó poquito adelante del ala cerrada, lo sabe el pistolero Matthew Stafford. Y le dice, es mi culpa, es mi culpa, fue mi culpa, mea culpa.
0: Y lleva varios pases malos hoy, inusualmente malos, y lleva algunos pases buenos. Hemos visto como que hay una pelea ahí entre el Stafford MVP y el Stafford errático. Ha sido un juego de inconsistencia para el mariscal de campo de los Rams. Y al que hace un buen rato que no vemos hacer una jugada esa de Davante Adams.
1: Sin duda, sin duda. En la segunda mitad ha pasado completamente desapercibido. Y Davante está junto con Tutu Atwell por el costado izquierdo. Ahí se coloca Tyler Higbee. Atención, Stafford voltea a la derecha. El pase es malo para Kyren Williams. Y si me apresuras, afortunadamente lo tiró adelante.
0: No, es una gran lectura el linebacker Campbell. El exjugador de Alabama lee muy bien la jugada con Kyren. Está perfectamente cubierto el corredor. Así que bueno, le han jugado buena defensa los Eagles a Matthew Stafford hoy, sin lugar a dudas. Lo han hecho ver por momentos como un quarterback confundido y desconfiado.
1: 8 pases, 3 recepciones, 27 yardas las que tiene Davante Adams en el día de hoy. Aquí ya el pase es completo para Kyren Williams por el extremo de la izquierda. Toma la pausa y después se lleva un tremendo impacto. ¿Y dónde están los pañuelos? ¿Dónde están los pañuelos? El golpe fue afuera y ya cayó. Ya cayó. Esto va a ser un foul personal.
0: Afuera y en la cabeza. Yo veo que levantan un brazo a la altura de la cabeza de Kyren Williams. Vamos a ver qué marcan. Mucha discusión a nivel de cancha. Kyren brinca al final. Y sí, le pegan afuera como casco a casco a uno de los safeties de Filadelfia.
1: Sí, es el que está ocupando la posición de Quinton Mitchell. Jonathan Jones, el 31, que llega junto con Cooper DeJean a hacer la tacleada.
0: Si
1: John va a la cadera, queda volando Kyren. Y en el aire lo impacta de casco a casco, así que van a ser 15 yardas en este castigo.
0: Aparatosa la jugada porque Kyren brinca cuando va a salir del campo. No fue una jugada tan violenta, pero fue aparatosa. Y yo creo que se dio un contacto casco a casco, una yarda y media fuera de la cancha. Así que yo creo que está bien marcado el foul personal. Una vez más es el enésimo pase de Stafford a su corredor. De nuevo, no encuentra libres a sus receptores abiertos.
1: Bueno, pues acá se volvió loco Jonathan Jones con este choque sobre Kyren Williams, que está poniendo a Los Ángeles Rams muy cerca de la zona roja. De hecho, ya están metidos en la zona roja. Situación de primero y 10 en la yarda 13. Viene el centro. Stafford escanea la zona. Tiene tiempo el envío. Lo baja Davante. Va a llegar hasta la yarda 8.
0: 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Y no hay tiempo que perder, ¿eh? Yo ya iría a la zona de anotación. Urge ya anotar, quedan ya 4 minutos y medio.
1: Sí, señor. Los Rams tienen la pausa de los 2 minutos, 3 tiempos fuera. 20 a 10, gana Filadelfia. Stafford, del pase. ¡Kyren! ¡Touchdown! Pero los oficiales se le están negando a Kyren Williams, diciendo que tocó la rodilla antes de aparecer el plano. Y sí, efectivamente, van a poner el balón en la yarda 1.
0: Está a centímetros de anotar aquí de inmediato.
1: Van a entregar el balón de nueva cuenta a Kyren. Hay un pañuelo en el terreno de juego, todo el mundo quietos. Cuando estaba Kyren metiéndose detrás de Coleman Shelton, tratando de perforar el plano.
0: No llegó, pero había 12 hombres de Filadelfia, así que era jugada gratis para los Rams. Quedan 4 minutos, 2 segundos. Los Rams tienen sus 3 tiempos fuera. Y si logran la anotación a continuación, ojalá que la logren, quedará mucho tiempo aún.
1: Bueno, como que perdimos el micrófono del árbitro, ¿eh?
0: Sí.
1: Así que al final solamente estaremos interpretando lo que estén marcando con las señales y todo lo demás. Pero sí, efectivamente es un pañuelo en contra de Filadelfia. Primero y gol para Los Ángeles.
0: 12 hombres en la jugada y además un offside, dos castigos contra los Eagles. El balón está a una pulgada de distancia. Pensé yo que hay mucho tiempo. No, no hay mucho tiempo, pero tienes tiempo suficiente. 4 minutos, 3 tiempos fuera. Si aquí logras anotar, después echas a tu defensa para que rápido te devuelva el balón.
1: Davante se coloca junto con Puka en el extremo de la izquierda. Ahora Puka se agrega a la trinchera. En movimiento de Davis Allen. Van a ir por tierra con Kyren Williams. Hace el corte y se mete. ¡Touchdown! ¡Touchdown de Los Ángeles Rams! Y Kyren dice, tranquilos, calma. Todavía falta la remontada. Esto se va a poner cerca, pero nos falta completar el trabajo. Y estoy completamente de acuerdo con Kyren.
0: Y aquí viene un importantísimo, vital punto extra. Ya sabemos que Cubos Especiales ha sido un lastre para los Rams en los últimos años. Aquí no hay margen de error. Tiempo extra que tiene que concretar Harrison Mavis.
1: Bueno, ya se coloca Mavis.
0: Punto extra, quise decir.
1: Detiene aquí Ethan Evans. Viene el centro de Joe Cardona y la patada es por el medio de los postes.
0: Vaya.
1: Esto se pone a 3 puntos solamente. 20-17 Filadelfia al frente. Una gran serie ofensiva en donde Kyren Williams fue protagonista y él la firmó.
0: Hombre, salieron en su yarda 2, 98 yardas. Gran pase a Tyler Higbee back shoulder, gran pase a Puka Nacua, luego el foul personal, la anotación de Kyren Williams. 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Podría ser la serie ofensiva que te salve la temporada. Y no exagero, para cómo están las cosas, si no ganas este juego, vas a estar en un grave aprieto en la tabla, pero también en un grave aprieto en el entorno. Se contamina el entorno, se hace demasiado ruido, empiezas a escuchar voces de todos lados. Eso puede ser peligroso, por eso hay que ganar y aún hay tiempo para lograrlo.
1: 3:59, prácticamente 4 minutos lo que le queda a este partido, más la pausa de los 2 minutos. Los Rams tienen sus 3 tiempos fuera. Fueron 98 yardas las que recorrieron Los Ángeles Rams en 9 jugadas para ponerse solamente una posesión. Viene el kickoff de Mavis. La patada va a caer a la altura de la yarda 7-8.
0: Se fue para afuera.
1: Y se fue para afuera. Y ay, los equipos especiales me siguen haciendo que el corazón se me ponga a mil, Ricardo.
0: La intención es buena. La intención es obligarlos a devolver o que salgan en su yarda 20. Pero al irse hacia afuera, ahora van a seguir en la yarda 40. Es una gran diferencia. Es un error de Harrison Mavis.
1: Bueno, pues es la semana 4 y como todavía hay tiempo en la temporada, es imperativo que Los Ángeles Rams hagan cambios sustanciales y, si es necesario, que cambien de dirección en cuanto a quién está comandando los equipos especiales, porque Bua Bitrón ha sido un auténtico desastre.
0: Bueno, pero es el pateador aquí el que falla.
1: No, pero el coach es él, y el que cambió a Xavier Smith es él, y el que puso a Alex Backman es él. Pero bueno, acá la defensa es la que tiene que parar. Va aquí a aparecer Byron Young y hace una gran jugada. Detiene a Bisbee, solamente le dio la oportunidad de acarrear una yarda y además lo va a sacar de la jugada porque quedó lesionado el 8 de Filadelfia.
0: Se para el reloj, eso es lo más importante, se para el reloj por la lesión de Ingle. Se lleva la mano a la Ingle, el corredor de Filadelfia. Hay que recordar que él está sustituyendo a Saquon Barkley, que se ve lastimado por un desgarre muscular temprano en el partido. La Ingle, se le salió el aire al caer sobre el balón, pero sigue tendido en la cancha el hombre de Filadelfia. Quedan 3:48, vendrá segunda oportunidad. 10 por avanzar o 9 por avanzar. Los Rams tienen sus 3 tiempos fuera. El tiempo no es factor.
1: Bueno, pues Tank Bisbee, el jugador de cuarto año, está atendido todavía en el terreno de juego. Lo están atendiendo. Fue durísimo el impacto de Byron Young sobre el corredor de Filadelfia. Cuando acá, bueno, pues estamos esperando a que se reanuden las acciones.
0: Los Rams con récord de 1 y 2. Hay que recordar que San Francisco está con 3-0. Seattle está con récord de 2-1. Temprano en la campaña, yo decía, más allá de la tabla de posiciones, el entorno. Que no se te empiece a desquebrajar la confianza en el grupo. Que el grupo no deje de creer en ti. Que no escuche las voces de afuera y que empiezas a decir, fracasamos, cuando apenas estamos comenzando octubre. Es pronto, pero es peligroso. Esos aires pueden ser contaminantes y una victoria alivianaría absolutamente todo.
1: Sí, en un partido que ha sido muy difícil, que ha estado muy accidentado y en donde en la primera mitad Matthew Stafford estuvo inoperante y en donde también ha desaparecido Davante Adams. Se están llevando a la tiendita de los lesionados a Bisbee, el jugador de segundo equipo que estaba reemplazando a Saquon Barkley. Y ahora es Jalen Hurts que se queda en los controles y está ingresando Will Shipley como corredor en el backfield, cambiando la jugada de la línea de golpeo. Mekhi Lemon aparece por izquierda. Solamente hay un receptor más abierto por el costado derecho. Se toma todo el tiempo del mundo Jalen Hurts en sacar la jugada. Segundo y 9, 20-17, Filadelfia al frente. 3:20 lo que queda del partido. El movimiento al receptor, va a ir por el costado de la izquierda, hace un amague, se mantiene la vertical y luego cae. Solamente ganó 5 yardas en esta jugada. No van a ser suficientes, a pesar del esfuerzo de Dontavian Wicks.
0: Y con 3 minutos y 7 segundos hay un tiempo fuera pedido por Sean McVay, el primero de los tres que tiene. 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Quedan 3 minutos y 10 segundos.
1: Fíjate este dato, Ricardo. Uh-huh. Desde el 2001, Filadelfia no se había ido en blanco en conversiones de terceras oportunidades. Han buscado 10 veces en el partido hoy mantener vivo los drives en tercera oportunidad y las 10 veces se han ido en cero.
0: La undécima es la más importante, que no la consigan todavía.
1: Vamos, aquí la defensiva de Los Ángeles Rams se tiene que fajar. Está en formación spread Jalen Hurts, no tiene corredor en el backfield, va a ir todo al aire. Conteo largo, vamos a ver si saca la jugada o simplemente está aquí mostrándole luz a la defensiva. ¡Viene el pase incompleto! ¡Incompleto Cam Curl! ¡Se faja con Hurts! ¡Le gana la partida al ala cerrada! ¡Y Filadelfia va a tener que entregar el balón!
0: Iba con sombra de confianza a Hurts buscando a Zach Ertz, pero la cobertura es excelente, el timing es perfecto, no hay interferencia de pase, llega a tiempo Curl para evitar que se quede con el balón. El ala cerrada es 4th-and-4 y se queda la ofensiva de los Eagles adentro.
1: Se la van a jugar, está, por lo menos es lo que está enseñando Nick Sirianni.
0: Está loco Nick Sirianni si se la juega.
1: Bueno, tiene marca ganadora contra Sean McVay y la quiere mantener así. Así que van al todo por el todo. 4th-and-4. 4 yardas separan a Filadelfia de mantener vivo el drive, pero acá se le está acabando el tiempo a Filadelfia y pidieron tiempo fuera.
0: No, era nada más tratar de engañar a los Rams, que muy tranquilos y disciplinados no brincaron. Así que toman el retraso de juego, le dan un poco más de espacio a su pateador de despejes. Tenemos el juego. Después de este concierto de errores, este desastre que fue por momentos el conjunto de los Rams en esta visita a Filadelfia, tenemos el juego donde lo queríamos tener. Con el balón en las manos del MVP, con más de 3 minutos y 2 tiempos fuera, contra un equipo repleto de lesiones. No hay excusa. Ahí está, después de todo, todavía tienes la oportunidad de ganar ese partido.
1: Va a venir entonces el despeje de Mann, prende el balón y el ovoide va a caer a la altura de la yarda 10, en donde Alex Backman abraza el balón y luego viene la tacleada de los kamikazes. Lo detienen en la yarda 20. Bueno. Son 80 yardas para ganar el partido. Unas 60 para poderlo empatar con Harrison Mavis.
0: Sí, señor. Y buen trabajo de Backman en un momento de presión. Una patada altísima que no caía nunca, fildea bien, gana algunas yardas, con las dos manos protege el ovoide. Aquí sí hay que aplaudirle al debutante regresador de patadas de los Rams. Y bueno, viene aquí el hombre que no es debutante, que tiene más que experiencia que cualquier otro hombre en activo junto con Aaron Rodgers. Matthew Stafford sabe perfectamente lo que tiene que hacer.
1: Bueno, entre la temporada pasada y esta han sido 5 veces las que Los Ángeles Rams han perdido un partido en la última serie del juego. La mayor cantidad de derrotas en esta situación en la NFL. Pero aquí viene Matthew Stafford, va al aire. El pase es bateado, qué buena cobertura. Qué bárbaro, enorme Rick Bullen, trabajando sobre Pucanacua.
0: Lo iba agarrando de una mano, Troy. Iba a una mano, claro, ya cayó el pañuelo. Lo va agarrando de la mano a Pucanacua. Lo tiene con una sola mano, pues cómo no va a ser interferencia de pase. Está evitando que él pueda sujetar el balón a ambas manos, porque lo va sujetando de la muñeca. Bien marcado ahí el castigo.
1: Bueno, pues entonces de esta manera los Rams van a avanzar otras 15 yardas más ¿O cuántas le van a dar?
0: ¿10? Fue cortito el paso, ¿no? Con la interferencia de pase, pero se mueven las cadenas, así que. Y sin gastar segundos.
1: ¿Qué es lo más importante? Sí. ¿Qué es lo más importante? Conservan dos tiempos fuera Los Ángeles Rams. La pausa de los dos minutos. Están en la yarda 25. Stafford se planta en la bolsa, voltea a la derecha. Va con Puka y abandona el terreno de juego. Se quedó corto 2 yardas del 1 y 10. Pero allí van los Rams en esta serie ofensiva.
0: Y se sale del campo. Así que muy bien marchando la serie de los Rams. Ahora veo más enfocado a Stafford. Lo veo más cómodo, curiosamente, al final.
1: Karen Williams está aguantando la carga sobre Stafford, el pase completo. ¡Puka! ¡Puka! ¡Puka Nacua! Primero y 10 y mucho más.
0: Penetrando por el centro, Puka se mete al tráfico. El pase es a tiempo y luego les cuesta trabajo los Eagles detenerlo. Buena bloqueada de Karen Williams otra vez ayudando a su mariscal de campo.
1: Ya están en la yarda 48, muy cerca del medio campo. Los Ángeles Rams, Stafford de nueva cuenta a ver al aire. El pase para Higbee. Completo el envío, 1 y 10 con el ala cerrada.
0: Se para el reloj, 2 y 20. Me encanta la idea de que los Rams no se quemen todo el tiempo, que preserven tiempo por si acaso ocurre algo imprevisto. La Elfe no tiene ofensiva.
1: 2 y 20, en movimiento Tutu Atwell se queda ahí en el slot. Van a ir con él, el pase para Tutu. Va a caerse porque le faltaron piernas y quedó corto 2 yardas del 1 y 10.
0: Bueno, aquí hay que dejar que se vaya la pausa a los 2 minutos. Tutu tirando manotazos, no hagas eso, no te vayan a marcar un castigo. No llegó al 1 y 10, gana 8 yardas y llegamos a la pausa de los 2 minutos. ¡Qué juego! Eso sí, con duelos Eagles y Rams, el drama nunca se extraña, siempre hay en abundancia.
1: Vamos a hacer el corte.
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1: Recta final de este partido. Filadelfia en los últimos tiempos ha encontrado la manera de salir con la victoria contra Los Ángeles Rams. De hecho, Sean McVay tiene marca de 1 victoria, 6 derrotas contra las Águilas de Filadelfia. El único triunfo se remonta al 2020, 37-19. Pero de ahí en más, Filadelfia nos ha tomado la medida, Ricardo.
0: Sí, ha habido de todo, ¿no? La captura de Carter en la nieve, la patada bloqueada a Joshua Carty el año pasado, las carreras de Barkley en SoFi. Bueno, la lista es interminable.
1: Últimos dos minutos de este drama y los Rams están muy cerca de la zona roja. En la yarda 30. Están colocando el balón los oficiales. Viene el centro. Stafford, pase pantalla. Puka, aguanta. Se quita y se gira y llega a la yarda 20. Y cae hasta la 19. Los Rams están en primero y 10 en zona roja.
0: 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Qué serie ofensiva de Puka Nacua, ¿eh? Ha sido todo con él.
1: Gemelos del lado izquierdo, Davante Adams aparece en esa zona. Stafford voltea al centro. Está jalando el gatillo, el balón quedó a la deriva. Y por poco hace Filadelfia una gran jugada en donde apareció Jonathan Jones para meter el manotazo.
0: Ese es un pase muy forzado, Stafford está bien cubierto y además con doble o triple cobertura Davante Adams, ese fue un pase peligroso.
1: Muy, muy peligroso, porque incluso cuando ve venir el balón Jonathan Jones se desprende de la marca de Davante Adams y solo porque iba demasiado fuerte el pase no se lo quedó.
0: Reclamaba Stafford un contacto ilegal, no cayó. Segunda y 10.
1: Quedan 92 segundos para que termine la etapa regular de este partido. Los Ángeles Rams ya están al menos en la zona en donde pueden empatar el juego, pero lo quieren ganar. Viene el centro, Stafford voltea al lado izquierdo, se tarda, sale por piernas, le dice que se descubra Belcorum, ahora la va a hacer el personal. ¡Ey! Le pegaron antes de salir. ¿Y dónde cayó? No cayó, sí. Sí, por favor, tírame el pañuelo, oficial.
0: ¿Dónde está el castigo? Esas se las marcan a Mahomes siempre.
1: Bueno,
0: no cayó el pañuelo.
1: Le pegan fuera del terreno de juego.
0: Bueno, no es golpe, lo empuja, pero sí está fuera. Eso es castigo, no lo puedes empujar.
1: Estaba por llegar a la marca del primero y 10.
0: Y hasta el otro

0: falta actuación a Stafford. Si le pone un poquito de actuación, pero él no es así. Él no es como los Mahomes o como otros.
1: Aquí vienen los Rams, tercera oportunidad y dos. Puka Nacua aparece por el costado de la derecha. El movimiento Tyler Higbee pasa a la misma zona de Puka. Van a ir por tierra con Kyren Williams. Flota, encuentra el hueco y se mete. Se mete a la marca del primer gol y los Rams mantienen vivo el drive.
0: Qué buen esfuerzo de Kyren Williams. Empujón de la línea ofensiva y está aquí la mesa puesta para ganar el partido con un touchdown. Filadelfia que está ahogado, la defensa ya no da para más, pide un tiempo fuera para respirar y para preservar tiempo en caso de que los Rams anoten el touchdown. Una buena reacción de los Rams en este, no, ni siquiera el cuarto cuarto, Troy. En la mitad del cuarto cuarto hemos visto a los Rams que conocemos, a los Rams efectivos, agresivos, decididos, sin titubeos, con buenas llamadas, con buenas jugadas, con buen liderazgo muy marcado de Stafford. Lo mejor de Stafford vino en estos últimos minutos.
1: Bueno, Matthew Stafford lleva 32 pases completos para 316 yardas, 2 intercepciones, no ha logrado poner un balón a la zona de anotación. Vamos a ver si aquí lo puede hacer. Davante Adams se coloca por izquierda, Puka Nacua se mueve el slot. Van a ir por tierra con Kyren Williams, hace la pausa. Se está estrellando en la barrera. Tyler Higbee trataba de bloquear junto con Davis Allen. Y Kyren tiene que tomar la decisión de ir hacia adentro. Ganó una yarda en la jugada.
0: Y Filadelfia pide su último tiempo afuera. Nick Sirianni con 1:16. Ganando por 3 puntos. Lo que está pensando Sirianni es, si anota touchdown LA, Los Ángeles, tengo tiempo para una última opción. Y lo más importante para los Rams es cuidar el balón. No tener un error más. Ya han sido muchos errores hoy, suficientes los que han cometido los Rams. Cuidar el balón, jugar limpio. Si consigues el touchdown y ganas, te vas arriba bien. Si no lo consigues, empatar el juego con un gol de campo corto. Ya no está lloviendo, así que las cosas se compusieron 180 grados para los Rams.
1: Matthew Stafford se coloca bajo centro. Williams como corredor le entrega balones para él. Va a venir la presión, bajo el linebacker. Aguanta Williams, va hacia adelante. ¡Oh! Esfuerzo de caer, anotación. Anotación. Touchdown Rams. Toda de Kyren. La máquina 23 aguantó la carga del linebacker, se lo quita de encima, dobla la esquina y con el bloqueo de Davis Allen, que crea el espacio, se enfila a la tierra prometida. ¡Anotación de Los Ángeles! Va a ir por el punto extra Harrison Mavis para poner esto 24-20. Viene el centro, Ethan detiene. ¡Es bueno el punto extra!
0: Bueno, primero que nada, en un juego en el que los Rams por lagunas completas del mismo se olvidaron de correr el balón, decide McVay, decide Stafford dar el balón a Kyren Williams y le paga dividendos con el brillante esfuerzo de su corredor. Tenía colgado al linebacker y no lo pudo detener de todas maneras a Williams. Jugada de riñones, de carácter, protegiendo el balón Kyren Williams muy bien con ambas manos. Así que un gesto de lealtad del fútbol americano para los Rams, que corren el balón y consiguen darle la voltereta en un juego lleno de frustraciones. Ahora tienen la oportunidad de cerrarlo con su defensa, faltando alrededor de un minuto.
1: Segunda anotación de Kyren Williams en el partido, que ha tocado el ovoide 16 veces y ha sumado 80 yardas por tierra. Una serie ofensiva sostenida fantástica de Los Ángeles Rams, en donde en 10 jugadas recorrieron 79 yardas y le bajaron 1:45 al reloj.
0: Sí, ya Filadelfia muy agotado en su defensa y lo pudimos ver, ¿no? Ya no se desveía mucho, incluso ya no podían taclear. Han estado en el campo mucho tiempo los defensivos de Filadelfia. Más que los Rams no querían, o sea, no cometían muchos errores, no podían concretar.
1: Bien, el kickoff de Harrison Mavis. Acá no se vale equivocarse. Cae en la yarda 5, de ahí viene el fildeo. Atención, aguanta el embate el rezador de patadas, pero el golpe fue suficiente para traspicarlo. Era Stewart, el número 44, que llegó en la temporada baja al equipo.
0: que lo firmaron los Rams porque es un mago de equipos especiales. Aquí nos demostró que tiene esa habilidad. Gran tacleada que celebra los Rams, celebra Sean McVay muy eufórico.

0: Estamos cerca. Falta una jugada más. 1:05. No hay tiempos fuera para los Eagles.
1: Y le quedan 2 a Los Ángeles Rams. Atención, ya van a la línea de golpeo los Eagles. Tiene 15 victorias en el último cuarto. Jalen Hurts, gemelos del lado derecho por el movimiento a Shipley. Will Shipley, que es el único corredor que le queda a Filadelfia en la rotación de los 3 que tenía en este partido. Va a venir el cardo. ¡Acá! Está capturando Byron Young a Jalen Hurts. Segunda captura de Byron Young en el partido. Pero el mérito total es de la maniobra en la línea de golpeo.
0: Sí, el cruce, el stone. Kobe Turner aparece y saca de su posición a Hurts.
1: Se lo puso de pechito y ahora es 2nd y 17. Jale el gatillo, Jalen Hurts, el pase es incompleto. Estaba intentando conectar detrás de la zona de linebackers, pero bien, Nate Landman, atento en la acción.
0: Esa captura es muy, muy importante y muy costosa para los Eagles porque perdieron muchísimo tiempo al no contar ya con tiempos fuera. Quedan solo 38 segundos. Viene 3rd y 17 y están lejísimos. Ellos necesitan el touchdown. Así que los Rams están muy cerca de la victoria. Una victoria que les va a saber si logran concretarla.
1: Es 3rd oportunidad. Hurts sabe que tiene que ir el todo por el todo. ¡Le pegaron y soltó el balón! Alcanza a recuperar Filadelfia, pero esto es 4ª oportunidad. Cuando Bell recuperó el ovoide luego de que le habían sacado ya el balón a Jalen Hurts.
0: 20, 19, 18.
1: Se les está acabando el tiempo a Filadelfia. Es 4th y 25 y 4th y partido. 4th y partido. Hurts presionado. Tiene que tirar todo el brazo por delante. 8, 7. ¡Pase! ¡Incompleto! Y con 4 segundos los Rams van a ganar el partido. ¡Lo sacaron sufriendo! ¡Lo sacaron al mejor estilo de Los Ángeles Rams!
0: Desesperado Filadelfia, sin personal, sin playmaker, sin tiempos fuera, sin energía, no les alcanzó. Tenían la oportunidad de dar la sorpresa, los Rams se las arreglan para rescatar el juego y yo creo que rescatar la temporada, porque esto se iba a descomponer. Y también me salvan la reputación, yo garantizando victorias antes del juego. Bueno, no me falló, pero me hicieron sufrir bastante y McVay es un niño. En este momento sabe la importancia de esta victoria. No podían perder los Rams hoy y no perdieron.
1: Bueno, pues de esta forma los Rams se rompen una racha muy, muy fea contra Filadelfia, en donde, repito, no ganaban desde hace 6 años contra las Águilas. McVay estaba 0-4 contra Nick Sirianni, específicamente en la temporada regular y en playoffs. Así que hoy le gana el primero a Nick Sirianni.
0: Cuando tienes un embrujo, entre comillas, como el de los Rams contra los Eagles, que tienen la bota en tu cuello y no puedes ganarles y no encuentras la manera de hacerlo, tenía que venir de una manera diferente. Iba a ser viniendo de atrás, con una serie ganadora más de Matthew Stafford, el hombre récord, el hombre que sigue sumando 2 series ganadoras, un juego difícil para el MVP. 3/4 de fútbol americano titubeante, errático, inconsistente, pero en la segunda mitad del 4th periodo, las últimas 2 series ofensivas, Stafford fue el MVP, fue el Stafford que conocemos y conduce a los Rams a una victoria absolutamente necesaria.
1: Bueno, hacemos una breve pausa y volvemos, hay que agarrar aire después de este final dramático.
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0: Bueno, pues acabamos de ver una remontada por parte de los Carneros de Los Ángeles y esto pone pues las cosas mucho muy cerradas para la división oeste, mientras que para la división este de la Conferencia Nacional, que es justamente el panorama que estamos observando, pone las cosas bastante a favor, porque además de todo, los Dallas Cowboys le pegaron a los Houston Texans, mientras que los Washington Commanders también cayeron ante los Colts, esto en el partido de las 7 de la mañana, el primero de los partidos que se juega en Londres durante la temporada 2026-2027 de la NFL. Esto pone a los Cowboys con un récord de 1-2, pero también, ya los pone con un récord parejo, mientras que la NFL pues empieza todavía a ponerse más emocionante en este instante gracias a este tipo de récords, donde pues vemos que ya los equipos de los que acostumbradamente están de dominantes ahí en la liga empiezan a caer o empiezan a ceder ya un poquito su dominio. Y justamente esto es el caso de las Águilas de Filadelfia, que caen 24-20 ante los Rams. Y con esto nosotros despedimos la emisión de este partido entre los Rams y los Eagles, que finalmente Sean McVay logra romper el récord negativo. Bueno, no termina por romperlo, pero sí termina por cambiar un poquito la tendencia y por esta ocasión logra sacar el triunfo como visitante en el Lincoln Financial Field. Los dejamos y nosotros regresamos con las acciones de la NFL, pero primero que nada con los picks del partido entre los 49ers y los Broncos, que es nuestro siguiente partido en la cartelera de domingo en W Deportes.
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0: Bienvenidos amigos, ya estamos justamente en los picks para platicar un poquito de los pronósticos de este partido sobre los, más bien de la jornada, de la semana 4 de la NFL entre los 49ers de San Francisco y los Broncos de Denver, quienes son los el equipo visitante en esta ocasión en el partido, más bien en el estadio Levi's, donde juega en Santa Clara el equipo de San Francisco. Una tendencia que no ha marcado realmente un claro favorito, pues ambos equipos han tenido importantes desempeños entre los enfrentamientos que han tenido en los últimos años. El más reciente fue el 30, más bien el 39 de los Broncos sobre los 49ers, pero esto fue un partido que se jugó en la pretemporada de este año. Anteriormente, en la temporada 2023, también fue en la pretemporada el enfrentamiento en el que los 49ers vencen a los Broncos de Denver, y previo a eso jugaron el 25 de septiembre del año 2022, donde los Broncos de Denver, en un partido verdaderamente cerrado y poco abierto a jugar o a demostrar un poquito de despliegue ofensivo, ganan 11 por 10 a los 49ers. Y esta es la historia reciente entre estos dos equipos, pero nosotros vamos a platicar justamente de lo que puede pasar el día de hoy, así que para ello nosotros les vamos a dar un poquito de la información que a ustedes más les interesa, que es justo la que va a hacer más emocionante este partido para todos nosotros. 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Y es que al momento hay una especulación en la que los 49ers tienen el 59% de posibilidades de ganar el partido de hoy ante un 41% de los Broncos de Denver. Ahora, este es un registro bastante engañoso, porque de antemano tenemos que cotejar las posibles lesiones que van a haber en ambos equipos. Y es que por el equipo de los Broncos de Denver solamente va a estar ausente el jugador Mims, que es un receptor que además de todo no es el más importante de los Broncos de Denver. El jugador que estaba cuestionable era justamente Jalen Waddle, pero él va a estar listo para este enfrentamiento. Mientras que para los 49ers va a estar fuera Nick Bosa, Stephen Thompson, Michael Williams va a estar fuera, pero van a tener en cuestionable a Dugger, a Mike Evans, a Dre Greenlaw y a Keon White, lo que va a permitir también contar con ese jugador. Y algo muy importante, Romeo Hyde de regreso para este partido, y eso quiere decir que los 49ers van a estar presentes para este enfrentamiento entre los Niners y los Denver Broncos. Así que eso va a traer una serie de posibilidades para contar con este equipo lo menos dañado posible dentro de las duras lesiones que van a tener justamente en la línea defensiva. Pero ahí el no contar con Nick Bosa siempre va a ser un tremendo déficit para el equipo californiano. 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Y con esto nosotros vamos a seguir un poquito con los datos respecto a este partido, pues actualmente los 49ers marchan con un récord de 3 ganados y 0 perdidos, mientras que los Broncos van marchando con un récord de 2-1. Y es que en su división, en la de los Broncos, por supuesto, tienen a dos equipos invictos, que son los Raiders y los Kansas City Chiefs. Ambos equipos se enfrentan el día de hoy. Esto va a quitarle el invicto a uno de los dos, pero el equipo de los Broncos no se puede quedar atrás, y si llega a caer el récord de los Broncos a 2-2, va a complicarle mucho la situación. Por el otro lado, los 49ers no se pueden dar el lujo de caer ante los Broncos el día de hoy, porque los Seattle Seahawks están con un récord de 2-1 y están enfrentando en casa a los Chargers de Los Ángeles. Un partido que además de todo ya se está realizando en este instante y que ya ha tenido o ya ha contado con entregas de balón por ambos lados. Pero por el otro lado, los Carneros de Los Ángeles ya ganaron su partido ante los Eagles de Filadelfia, y este partido también estuvo muy cerca de caer del lado de los de Pensilvania, pero terminaron cediendo el equipo de Jalen Hurts y Saquon Barkley, que tuvo una lesión que los dejó fuera, y pues simplemente eso echa a perder la probabilidad, y esto va a darle al equipo de San Francisco la posibilidad de enfrentarse. A recordarles que el jugador Brock Purdy, el mariscal de campo de los 49ers, tiene una actuación de jugador del mes en la conferencia nacional y cuenta con 789 yardas en lo que va de la temporada, mientras que Bo Nix no ha tenido tan buena actuación en esta temporada y tiene 605 yardas en lo que va de esta temporada. Para esto yo les voy a dar otro dato más. 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Y nosotros vamos a darles un punto más para que ustedes analicen previo a este partido. Y es que justamente cuando se trata de estos equipos, justo vemos que el equipo de... el equipo local, que son ahorita los 49ers, va a tener la posibilidad de hacer que las cosas jueguen un poquito más a su favor. El equipo de Denver, aunque está acostumbrado a jugar en un poquito más complicado el tema del clima, por el frío, por el ambiente gélido que puede darse ahí en la tierra de Colorado, el equipo californiano está mucho más habituado al sol y no tiene esta tendencia a jugar en un clima tan pues inclemente como puede ser el de Denver. Pero el equipo de los Broncos tampoco es que esté verdaderamente desfavorecido por esta situación, ya que en las semanas pasadas en las que ha estado justamente como local ha tenido la presencia de un clima un poquito más favorable, que les ha logrado acomodarse adecuadamente para lo que ha resultado interesante en este tipo de cotejos. 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Y como ya la ansiedad está más que a tambor batiente para que todos puedan escuchar el partido, yo los dejo justamente mandando los micrófonos hasta Santa Clara, California, y que ustedes puedan escuchar el partido entre los Broncos y los 49ers aquí en W Deportes. Mi nombre es Rodrigo Fernández de la Garza, y con el apoyo de mi amigo Mario López Moreno, les damos las gracias para que ustedes puedan escuchar todas las acciones de este encuentro de la NFL. Hasta luego.
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2: Sí, no sé si alguien termina tocando ese balón cuando lo lanza Purdy. Creo que alguien lo desvía. Vamos a ver en la repetición. Arranca la jugada. Otra vez un gran trabajo de la línea ofensiva. Hay que dárselo. Y después, a la hora del pase, te digo, no alcanzo a ver. Creo que hay una desconexión ahí con la ruta. Purdy estaba esperando que a Cowan fuera hacia afuera. Sí. Termina cortando hacia adentro y por eso termina fallando el pase.
22: Sí, yo creo que más es lo último que mencionaste, ¿no?
2: Sí.
22: En la ruta de Cowan. Bueno, aquí viene entonces Whiteman, Curtis Whiteman a despejar por los 49ers desde su yarda 25, va a despejar, ahí va el despeje, vamos a ver si Denver puede regresarla, Mims no va a poder, pide la recepción libre allá por su yarda 10 y desde allí los Broncos van a venir a la ofensiva cuando regresemos aquí en W Radio y W Deportes.
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22: 9:31 por jugar aquí en el primer cuarto, 0-0 el partido entre los 49ers y los Broncos. 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Los Broncos vienen a la ofensiva en primera y 10 desde su yarda 11. Bo Nix desde la escopeta, Mims en movimiento, deciden ir por tierra con Harvey y Harvey va a llevar ese balón a la yarda 15, ayer rodeado de 49ers y empujado unas 2 o 3 yardas hacia atrás, pero además hay un pañuelo. Aquí viene el referee Ron Torber, que está en su temporada 13.
28: Illegal motion. Offense. Number 19 went in motion from the line of scrimmage. It's a 5-yard penalty. It'll be first down.
22: Y ya lo escuchó usted, amigos, es en contra de los Broncos. Esa penalidad. Marvin Mims, precisamente el hombre que estaba en movimiento.
2: Sí, un movimiento ilegal que entonces hace ese trigger para que no tengan por dónde.
22: Bueno, entonces ahora los Broncos están en primera y 15 desde su yarda 6, producto de esa penalidad que sufrieron. Bo Nix desde la escopeta. Dos receptores por la izquierda, uno por derecha. Nix tiene el balón, lanza desde su zona de anotación. El pase en cortito con Harvey y la tacleada de de Greenla, derribando allá a Harvey Greenla, que el año pasado sabemos que jugó con los Broncos.
2: Sí, incluso se habló en la semana, ¿no?, de que era un partido especial para Dre por el tiempo que pasó allá y ahora regresó, aunque fue muy corto. Y bueno, hablando de la jugada, otra vez un muy buen bloqueo que le permite salir de esa zona de anotación al conjunto de Denver, pero igual muy atento en la tacleada después del 57.
22: Es segunda y 9 para los Broncos. Están en la yarda 12 de su territorio. Bo Nix tiene a 3 receptores del lado izquierdo, uno por la derecha, que es Corlan Sutton. Nix con el balón, lanza el pase en cortito y logra conectar allá por la yarda 15, precisamente con Pat Bryant. Se viene un 3rd-and-3 para la ofensiva de los Broncos desde su yarda 18.
2: La velocidad de Romelu Hyde, ¿no? Porque se tira hacia atrás en cobertura y eso asegura entonces la tacleada para que pueda hacer un 3rd-and-corto. Y después, pues bueno, la mano esta de yeso que trae Romelu después de la cirugía.
22: Claro. Tyler Vadey es ahora el corredor y Vadey está en movimiento. Se va a quedar en el backfield allí del lado izquierdo de Bo Nix. Nix desde la escopeta. Nix siente la presión, se sale del bolsillo, lanza el pase y conecta con Vadey. ¡Cuidado! Allí va Vade y lo obligan a salirse afuera del campo cerca de la yarda a 43 de Denver.
2: Y eso es lo que estábamos hablando de una de las claves, era tener la presión y traer entonces, mantener a Bo Nix dentro de la zona, dentro del bolso de protección. El empujón que le meten a Dre por atrás, no sé si termina siendo de lado, pero Dre Greenlee va a entrar completamente solo. Y el empujón que le ponen, se lo alcanzan a dar de lado. El empujón que le ponen es lo que evita que haga ese sack.
22: Aquí vienen los Broncos. Van por tierra. Y Harvey no logra avanzar mucho. Lleva el balón a la yarda 48 de los Broncos. De cualquier forma, terminó siendo un avance de 5 yardas. Parecía que lo iban a detener antes. Va a ser 2nd-and-5. Los Broncos ya cerca del medio campo, el balón en la 48 allí de su territorio, 0-0 el partido, 6:45 por jugar, estamos en el primer cuarto. Los Broncos en su segunda serie ofensiva del partido. Bo Nix bajo centro. Nix con el play action. Nix tiene tiempo, el pase hacia un lado. Y logra atraparlo Harvey, pero tuvo problemas en la recepción y lo aprovechó Jair Brown para detenerlo.
2: Sí,
22: 3rd-and-2.
2: Y luego el buen trabajo de asegurar la tacleada. Y aquí se juntan las dos cosas, porque se junta tanto que la secundaria tuvo un muy buen trabajo para obligar a Bo Nix a que tuviera que ir a la pantalla. Y después, bueno, ahí Jair estaba atento. Sin embargo, sigue siendo un 3rd-and-4.
22: 3rd-and-2, precisamente desde la 49 de San Francisco. Bo Nix está colocado en la escopeta, 2 receptores ahora por la derecha, 1 por la izquierda, que es Corlan Sutton, marcado por Lenore. Deciden ir por tierra los Broncos y por tierra van a adquirir el 1st-and-10 a la yarda 45 de los 49ers. Le dieron el balón allí a Vadey. Sigue viva entonces la ofensiva de los Broncos con ese acarreo de Vadey.
2: Sí, San Francisco en los 3 partidos ha entregado al menos una jugada de esas, ¿no? En una 3ra oportunidad. Bueno, no sé si todas fueron en 3ra, pero han tenido ese tipo de jugadas donde se rompe algo en la jugada y el quarterback consigue tener espacio y ahí han tenido muchas yardas.
22: Bo Nix ahora está colocado bajo centro. En movimiento va Franklin hacia la derecha, pero deciden ir por tierra y por tierra son detenidos. Buen trabajo allí de la línea defensiva de San Francisco, cerrando inmediatamente todos los huecos, precisamente a Harvey, que era el corredor.
2: Y es que si te pones a pensar, ¿quién dirías que es el último como gran corredor que ha tenido Denver?
22: Pues a principios de, obviamente, de los 2000, finales de los 90, estuvo varios, ¿no? Como
2: exacto.
22: Terrell Davis, Clinton Portis,
2: Willis McGahee, pero sí. A partir de ahí no han podido establecer un muy buen juego terrestre.
22: Segunda y ocho para los Broncos. Aquí viene Nix. Nix con el balón. Nix tiene tiempo, lanza el pase y es incompleto. Waddle no pudo quedarse con ese pase. Ahí tenía encima también al linebacker Dagger. Y va a ser tercera y 8 para los Broncos y el balón se mantiene en la 43 de San Francisco.
2: Y ese ha sido otro problema también de los Broncos. Aquí es una muy buena ruta de Waddle, es un muy buen pase de Bo Nix, pero Waddle tiene que atrapar eso. O sea, se le va de las manos. Digo, San Francisco lo agradece, pero ya habías hecho una muy buena ruta, tenías el espacio, te lo ponen justo enfrente del mask. Tendrías que haber podido tocar ese balón.
22: Es tercero y 8 para la ofensiva de los Broncos. El balón está en la 43 de San Francisco. Bo Nix ya tiene el balón. Bo Nix con un pase pantalla para Mims. Cuidado, que ahí va Mims. Y Mims va a tener el primero y 10 allá por la yarda 33. Lo detuvieron ya muy tarde, movió las cadenas.
2: Sí, otra tercera oportunidad donde la defensiva hace el equipo mucho más largo, ¿no? Porque le pone muchos receptores por fuera. Incluso Fred tuvo que ir a marcar a la ranura. Y entonces eso la aprovecha Denver para tirar otro pase pantalla, aprovechar los buenos movimientos de su línea ofensiva y con eso las yardas que le hacían falta.
22: El balón ahora en la 33 de San Francisco. La ofensiva de los Broncos en primero y 10. Bo Nix bajo centro. Dos receptores del lado derecho. Allí deciden ir por tierra. Y por tierra San Francisco identificó muy bien la jugada y los detienen. Y lanzan un pañuelo tardío, Viene un pañuelo, Carlos, después.
2: Va a tener que ser un holding. Eso va a ser un holding.
28: Holding. Offense
22: for 69. Es el ex 49er, Mike McGlinchey, el culpable de esta penalidad. Un sujetando le marcan a McGlinchey.
2: Sí, lo que pasa es que cuando venía la presión por ese lado, McGlinchey termina deteniendo a Sebastián Valdés del cuello porque era el que iba a hacer la tacleada. Esas dos yardas extras que consigue el corredor son gracias a que McGlinchey le toma del cuello a Sebastián Valdés y con eso entonces termina siendo primero y 20.
22: Veremos si lo aprovecha la defensiva de San Francisco. Denver ahora está en primera y 20 desde la 43 de los 49ers después de la penalidad de McGlinchey, ese sujetando sobre Sebastián Valdés. Aquí viene Bo Nix desde la escopeta. Nix otra vez tiene mucho tiempo. Un pase en cortito, es incompleto. Ahí en San Francisco con Halton recoge ese balón por las dudas, pero el referee dijo que ya simplemente fue incompleto ese pase. Intentaron conectar con el ala cerrada Evan Engram. Y Fred Warner llegó a darle el golpe y provocar que fuera incompleto.
2: Pero el golpe que le pone Fred es absolutamente espectacular. Y es que es esa técnica que tiene Fred Warner para lanzarse tirando el puñetazo. Porque Engram estaba asegurando ese balón. Termina siendo pase incompleto porque Engram no da el paso. Y si Evan Engram alcanza a dar un paso, eso era balón suelto.
22: Segunda y 20. El balón sigue en la 43 de San Francisco. Mims en movimiento. Bo Nix ya tiene el balón. Bo Nix lanza el pase en cortito para Harvey y Upton Stout no logra asegurar la tacleada, pero después de cualquier forma llega Greenla para asegurarse de que no vaya a ninguna parte Harvey. Tercero y 19 para la ofensiva de los Broncos. El balón está en la 42 de San Francisco. Bueno, otra buena oportunidad para la defensiva de intentar salirse del campo en tercero. Lo van a marcar exactamente en tercero y 17. Ya cambiaron allá la pizarra. Tercero y 17 desde la yarda 40 de San Francisco para la ofensiva de los Broncos. Los fieles aquí en Levi's Stadium de pie saben que es una buena oportunidad para que la defensiva se salga del campo. Viene Bo Nix. Bo Nix otra vez con tiempo para lanzar. Conecta con Harvey. Y Upton Stout ahora sí se asegura de derribar a Harvey. Y bueno, Denver se va a tener que conformar con un intento de gol de campo. Se viene una cuarta y 11.
2: Sí, esos pases de pantallas igual haciendo bastante daño, pero es por respetar, ¿no? Ese segundo nivel. Y aquí te ayuda la penalidad, ¿no? El hecho de que viniera ese holding fue lo que los termina lanzando para atrás. Y bueno, San Francisco, eso sí, en los terceros y largos no ha tenido mucho problema esta temporada en poder defenderlos.
22: El holder es Jeremy Crusher. Will Lutz es el pateador de 52 yardas. Patea Will Lutz. Vamos a ver Will Lutz. Y anota. Gran gol de campo allí desde larga distancia de 52 yardas. Denver se pone adelante primero. 3-0 sobre los 49ers. 1:43 por jugar aquí en el primer cuarto. 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

0: En el partido para los 49ers. En la primera terminaron despejando. Ahora tratan de responder a ese gol de campo que anotaron los Broncos. 3-0, está ganando Denver. 1:43 por jugar, estamos apenas en el primer cuarto. Ya rompieron la reunión ofensiva los 49ers y están listos para ejecutar la jugada. Brock Purdy bajo centro, Deebo Samuel en el backfield. Le dan el balón a Deebo y Deebo encuentra un hueco y Deebo rompe la tacleada de Hufanga. Y Deebo se sale del campo allá en territorio de Denver por la yarda 44.
1: Primero el engaño, ¿no? De encontrar a Deebo en el backfield, ponerlo a correr. Y después la gran forma en la que está Deebo Samuel, porque su fuerza es la que evita que Talanoa Hufanga lo pueda detener ahí. Ese choque lo saca completamente por puro músculo y con eso alcanza a salir y sacar muchas más yardas después.
0: Oficialmente lo van a dejar ese balón en la yarda 43 de Denver. Gran acarreo de Deebo Samuel. Brock Purdy, ahora le da el balón por tierra a McCaffrey, pero McCaffrey no logra avanzar mucho, inmediatamente lo derribaron. Singleton estaba listo y también Zach Allen. 2 yardas consiguió McCaffrey nada más en ese acarreo, 2nd y 8.
1: Sí, Jake Brendel no consigue mantener el bloqueo sobre el linebacker que estaba enfrente de él, de hecho lo falla incluso, y ahí es una presión Shelton muy bien para detener a McCaffrey.
0: El balón está en la 41 de Denver. San Francisco a la ofensiva en 2nd y 8. Brock Purdy se queda con el balón. Un pase pantalla para Deebo. Deebo Samuel va a ser derribado dentro de la 40 de Denver. Pintaba bien esa jugada, pero gran trabajo de Brandon Jones para derribar a Deebo. Va a ser 3rd y 4.
1: Y de milagro, porque a pesar de que hay muchos jugadores del lado donde termina tirando esa pantalla, cuando rompe la tacleada Deebo, si no es porque realmente lo alcanza a tocar Jones en la espinilla, si alcanza a romper esa tacleada ya no había nadie enfrente de él.
0: Formación pistola para San Francisco. Brock Purdy tiene a McCaffrey como corredor, ahora está cambiando la jugada Purdy, ahora se coloca en la escopeta. Y ahora se detienen las acciones, se va a acabar el primer cuarto. El primer cuarto, Denver lo está ganando 3-0 aquí en W Radio y W Deportes.
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4: Los 49ers ya rompen la reunión y se preparan para ejecutar la jugada en tercero y cuatro desde la 37 de Denver. Brock Purdy colocado en la escopeta. Le da el balón a Christian McCaffrey y Christian McCaffrey va a ser detenido en la yarda 34. Se viene una cuarta oportunidad. Malcolm Roach terminó por derribar a Christian McCaffrey. 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Y San Francisco se la va a jugar en cuarta y uno desde la 34 de Denver. Brock Purdy bajo centro, Purdy con el quarterback sneak. Vamos a ver qué dicen las cebras. Vamos a ver a la señal oficial. Y no, no lo agarraron, ¿eh? Los detuvo Denver. Los detuvo Denver a los 49ers en cuarta y uno. Y nosotros nos vamos a los comerciales en W Radio, W Deportes.
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4: Ya regresamos con 14-21 por jugar en el segundo cuarto. Denver le está ganando a San Francisco 3-0. Vamos a tomar 10 segundos para identificar nuestras emisoras.
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4: Muy bien, muchas gracias por continuar con nosotros. 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Los San Francisco 49ers que ahora están a la defensiva después de no lograr convertir en esa jugada de cuarto y uno. Gran trabajo de la defensiva de Denver deteniéndolos. Entonces viene al campo otra vez la ofensiva de los Broncos, que están ganando 3-0. Y ya rompieron la reunión y están listos los Broncos para la primera jugada de esta serie. Bo Nix está colocado bajo centro. Harvey es el corredor. Tiene a dos receptores por la izquierda, uno por derecha, que es a Cortland Sutton. Y van por tierra con Harvey. Y Harvey va a ser detenido en la 36 de los Broncos. Rápidamente San Francisco reaccionó a esa jugada de carrera. 3 yardas le permitieron nada más a Harvey. Oficialmente lo van a dejar en solo 2. Segunda y 8.
8: Sí, apenas si rompe la línea de golpeo, se encuentra inmediatamente con uno de los linieros defensivos y después Fred Warner viene a terminar la jugada.
4: Segunda y 8 entonces para Denver desde su yarda 36. Los Broncos están ahora atacando de izquierda a derecha. Nix desde la escopeta. Nix con un pase pantalla bajito para Warhol. Warhol logra atraparlo y llevar ese balón a la yarda 42 de los Broncos. Se viene una tercera oportunidad y corto para Denver.
8: Sí,
4: tercera y 2.
8: Le está costando mucho a San Francisco poder defender esos pases pantalla, ¿no? Lo están usando constantemente porque y lo hacen normalmente cuando ponen tres receptores o abren en formación escopeta, y en ese motion es el que abren la pantalla para que entonces tengas mano a mano con los receptores, y eso es lo que le está dando el espacio para poder conseguir esas yardas.
4: El balón está en la 42 de Denver, es tercera y 2. Bo Nix en la escopeta, tiene a Bade como corredor. Nix vuela una penalidad. Inicio en falso, está señalando. 72. Bueno, es en contra de Garrett Bowles, el tackle ofensivo de los Broncos. Vamos a ver si San Francisco aprovecha el regalito. Pierden 5 yardas los Broncos en esa penalidad. Ahora están en tercera y 7 desde su yarda 37.
8: Y es que sí es una penalidad costosa, porque al llegar en tercera oportunidad, a pesar de que sean 5 yardas, te da mucha más accesibilidad para poder defenderlo.
4: Nix en la escopeta, dos receptores por la izquierda, uno por derecha, que es Corlan Sutton. Nix siente la presión, lanza el pase, incompleto. Estaba buscando al ala cerrada Ingram, pero los Broncos de Denver van a tener que despejar con Jeremy Crusher.
8: Sí, gran trabajo de penetración de la línea defensiva, y eso obliga a Bo Nix a tener que rolar hacia la derecha. Le deja el pase muy bajo a Evan Ingram y con eso no consigue el primer 10.
4: Así es, entró Greenlaw, también venía por detrás Upton Stout para presionarlo. Aquí viene el despeje, está listo Cowing por si tiene oportunidad de regresar ese despeje de Crusher, que va a despejar desde su yarda 26. Allí viene el balón, va en el aire, la mide Cowing y el balón se va fuera del campo allá cerca de la yarda 10. Otro gran despeje de Crusher. Y nosotros nos vamos a ir a los comerciales. 12:36 por jugar en el segundo cuarto. 3-0 continúa ganando Denver aquí en W Radio y W Deportes.
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0: 12:36 por jugar aquí en el segundo cuarto en este partido que se está celebrando en el Levi Stadium, la casa de los fieles. Los 49ers están perdiendo 3-0 con los Broncos, pero vienen nuevamente a la ofensiva. Van a iniciar ahora desde su yarda 12. El conjunto de San Francisco es su tercera serie ofensiva del partido. La primera terminó en despeje, la segunda se la jugaron en cuarta y uno y no lograron convertir el primero y 10. Aquí viene Purdy. Purdy con el pase en cortito para Kittle. Y Kittle es derribado por Singleton. Allá por la yarda 16 de los 49ers. Un avance de 4 yardas para la ala cerrada de la gente, segunda y 6.
1: Y aquí es la primera vez que casi llegan sobre Brock Purdy. Saving Jones ganaba por en medio de Connor Colby. Y llega a la cara de Brock, pero ahí es donde Brock tiene muchísima calma. Entra muy bien a George Kittle y con eso puede hacer una jugada positiva.
0: Segunda y 6 desde la 16 de San Francisco. Brock Purdy bajo centro. Kittle en movimiento hacia la izquierda. Allá se queda por la izquierda Kittle. El corredor ahora es Kalen Black. Van con Kalen Black y Kalen Black va a carrear ese balón hasta la yarda 20 de los 49ers. 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San Francisco ahora tiene tercero y uno desde su yarda 21. Perdiendo el partido por el momento 3-0 con los Broncos. 11:25 por jugar. Estamos en el segundo cuarto. Brock Purdy bajo centro. Formación I. Van con Christian McCaffrey. Y Christian McCaffrey creo que apenas le va a dar el primero y 10 a San Francisco. Dependiendo de dónde. Lo van a marcar corto, ¿eh?
1: Otra vez.
0: Lo van a marcar corto, Carlos. Va a ser cuarta oportunidad. Y va a tener que entrar el equipo, los equipos especiales a despejar.
1: En esta creo que sí se equivocan en la marcación. Me parece que McCaffrey, es cierto, lo golpean un poco antes de la línea, pero alcanzaba a caer. A mí me parece que alcanza a caer sobre el marcador de primero y 10, pero bueno.
0: Corliss Waitman viene a despejar por los 49ers desde su yarda 10. Ahí viene el despeje de Waitman. Es

0: A la ofensiva, los Broncos continúan ganando 3-0 aquí en W Radio y W Deportes.
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0: Los Denver Broncos le están ganando a San Francisco 3-0 aquí en el Levi's Stadium. Y Denver viene a la ofensiva en primera y 10 desde su yarda 30. 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Ya rompieron la reunión los Broncos y están listos para ejecutar la primera jugada de esta serie. Bo Nix, bajo centro, gemelos por derecha, que son Sutton y Waddle. Una finta y le da el balón a J.K. Dobbins y no va a ir a ninguna parte. Fred Warner termina derribándolo, pero llegaron también allí Mustafa, también a Corranco. Varios 49ers llegaron y casi inmediatamente.
8: Sí, sí, la lee muy bien, ¿no? Se da cuenta que no va a venir el pase pantalla. Viene el draw con un poquito de delay y ahí encuentran muy bien a J.K. Dobbins para que no pueda avanzar.
0: Será entonces segunda y 10 para los Broncos. El balón continúa en la yarda 30 de Denver. Bo Nix ahora colocado en la escopeta. Dos receptores por la izquierda. Nix tiene tiempo, lanza el pase y conecta con Waddle. Y Waddle le va a dar muy cerca de darle el primero y 10 dependiendo de dónde lo marquen. Lo va a dejar por lo menos en tercero y pulgada si no le dan el primero y 10. Oficialmente lo van a marcar en tercero y 1. Tercero y 1 desde la yarda 39 de los Broncos.
8: Sí, Drew Greenlow se pasa en esa tacleada sobre Waddle. Y después yo creo que Waddle le está diciendo algo a Greenlow, que ya en la jugada anterior se había vuelto enfrascado ahí con uno de los tackles. Entonces, Dre jugando fuerte contra su ex equipo.
0: Formación E. Dobbins es el corredor. Uy, ahora hay pañuelos y creo que van a ser en contra de Denver por un inicio en falso. Hubo movimiento, mucho movimiento. Ahí viene la explicación de Ron Torbert, el referee. Está platicando con sus colegas antes de anunciar la penalidad del referee.
9: Ball start.
8: Sí.
9: Offensive 72. Penalty, third down.
0: Es la segunda penalidad que le marcan a Garrett Bowles de los Broncos.
8: Es que aunque hubiera estado uno de los jugadores de San Francisco mal alineado o que se haya movido antes, porque esa es la idea, ¿no? Que si se mueve antes es provocado, ¿no? Sí. Pero aunque se haya movido el jugador de San Francisco antes, al no cruzar la línea, no termina siendo offside y uno de los jugadores de Denver brinca la línea y el jugador de San Francisco, por eso termina siendo salido en falso.
0: Tercero y 5 para la ofensiva de los Broncos, el balón en la 35 de Denver.

0: Ya rompieron la reunión los Broncos y están listos para ejecutar la jugada. Trautman se estaba tropezando cuando iba allí en movimiento hacia la derecha. Bo Nix ya tiene el balón. Nix se sale del bolsillo hacia la derecha. Nix no encuentra con quién. Ahora decide correr hacia la izquierda y allí va Bo Nix. Y Bo Nix va a conseguir el mismo, el primero y 10. Ese es uno de los elementos también peligrosos de Bo Nix, que también cuando se sale del bolsillo es peligroso.
1: No, y lo bloquearon muy bien, porque no fue tanto que saliera Bo con velocidad, sino que cada vez, y también corre con mala suerte que Romelu Hyde se resbala. Pero ese último bloqueo de liniero ofensivo, el que viniera que Quinn Meredith, ese último bloqueo es el que le permite romper ya ese último plano, y tuvo dos muy buenos bloqueos para poder correr.
0: Ahora será primera y 10 para Denver y están en su yarda 42. Gracias a la carrera de Bo Nix. Van por tierra con Dobbins. Y Dobbins va a ser detenido en la 46 de los Broncos. Un avance de 4 yardas, segunda y 6 para la ofensiva de Denver. Con J.K. Dobbins acarreando el balón.
1: Que digo, a mí lo que me preocupa de estas series ofensivas ha sido la cantidad de tiempo que ha estado la defensiva en el campo, ¿no?
0: Sí.
1: Porque el partido está muy cerrado, ha sido un juego de defensivas, pero si no puedes salirte rápido, vas a comenzar a pagar el precio, no en este cuarto, sino en los últimos dos.
0: Formación y Atkins en movimiento, el ala cerrada, pero van por tierra con Dobbins otra vez, que lleva el balón hasta la 50. Y se viene un tercero y corto para la ofensiva de los Broncos. Otro buen acarreo allí de Dobbins.
1: Sí, a Denver le ha costado mover el balón en las primeras mitades. Creo que este ha sido el más sólido. Y ha tenido muy buenos setups de jugada. Aquí, otra vez, el pitch hacia la derecha es como si fuera un pase pantalla. Tiene dos muy buenos bloqueos, tanto del tight end como uno de los linieros ofensivos por el lado derecho, que detienen muy bien el espacio para que Dobbins pueda avanzar.
0: Es tercero y 2 para Denver desde la yarda 50. Van por tierra con Bade. Y Bade le va a dar el primero y 10 a Denver y continúa la serie. Y continúa el desgaste para la defensiva de San Francisco. Ya estamos en 6:25 por jugar aquí en el segundo cuarto. Denver continúa también ganando 3-0. Tiene el control del partido hasta el momento Denver. En primera y 10 los Broncos ya rompen la reunión y están listos para ejecutar la jugada desde la yarda 47 de San Francisco. Bo Nix se coloca bajo centro. Tiene a Franklin por la izquierda y a Mims por la derecha. Es un flip flicker. Bo Nix no encuentra con quién. Y ahora tiene que deshacerse del balón porque era perseguido por 3 49ers. Va a ser segunda y 10. San Francisco estaba listo para esa jugada de truco.
1: Yo no veo bien a Fred Warner. Aquí iba corriendo otra vez y se queda en cuclillas después de la jugada. No sé qué tenga Fred, ya había ido al tent, salió rápido, pero yo creo que no sé. Al final de cuentas ya sabemos que tiene que pasar un desastre para que Fred Warner salga del campo, pero no lo veo bien.
0: Segunda y 10. El balón sigue en la 47 de San Francisco. Los Broncos a la ofensiva. Nix ya tiene el balón. Nix tiene tiempo, un pase hacia la izquierda con Dobbins, que es empujado afuera del campo por Upton Stout. Se viene una tercera oportunidad para los Broncos. Es tercera y 5 desde la 42 de los 49ers. Vamos a ver si logra la defensiva salirse del campo. Tercera y 5. Los Broncos ya rompieron la reunión y están listos. El balón en la 42 de los 49ers. Denver está ganando 3-0. 5:26 por jugar. Estamos en el segundo cuarto. Bo Nix se encuentra en la escopeta. Bade ya es el corredor. Gemelos por derecha. Aquí viene Bo Nix. Retrocede para pasar. Viene el pase de Nix. ¡Incompleto! San Francisco los detiene. Gracias a Malik Mustafa defendiendo excelentemente ese pase.
1: Sí, aunque aquí sí había presión, ¿no? Eso también creo que ayudó un poco ese momento extra que no tiene Bo Nix para asegurar el balón. Trata de buscar a Evan Engram en esa jugada. Y bueno, lo de Mustafa espectacular para batear ese balón.
0: Viene Crush a despejar. Los Broncos quieren sorprender. Allá está Cowing. Es cuarta y cinco desde la 42. Bade, ahí está listo, Cuidado. Cuidado, porque pueden sorprender. Bueno, no, al parecer es nada más. A ver, para poner a pensar a San Francisco. Iban a tomar.
1: Y además pierden 5 yardas.
0: Iban a tomar intencionalmente la penalidad.
1: Sí, pero si te hacían brincar, ¿no? Si te hacían saltar, sí, sí, en el cambio de línea, con eso hubieran conseguido esas 5 yardas.
0: Correcto.
1: Que les hubieran hecho falta.
0: Esa era la idea, pero San Francisco no mordió el anzuelo, entonces es cuarta y 10 ahora para Denver, y ahora sí viene a despejar Frasha. 5 yardas más atrás, después de la penalidad por retrasar el partido. Cowing está colocado desde su yarda 10. Ahí viene Frasha, ese balón va en el aire. La mide Cowing, no puede atrapar el balón. Y qué despeje de Frasha, Vamos a ver si los referees no determinan que alcanzó a ingresar a la zona de anotación, pero ahí están dialogando. Pero qué despeje de Crash, todos han sido muy buenos.
1: Este obviamente corre con un poco más de fortuna porque la pelota termina botando y el bote le favorece.
0: Es touchback.
2: Time out on the field.
0: Bueno, entonces San Francisco va a tener más espacio para trabajar cuando regresemos. Los 49ers están perdiendo el partido aquí en W Radio, W Deportes 3-0 con Denver.
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0: 5-1 por jugar aquí en el segundo cuarto. Denver está ganando 3-0, pero San Francisco ahora tiene el balón. Primero y 10 desde su yarda 20, iniciando otra serie ofensiva a los 49ers. Brock Purdy bajo centro. Purdy retrocede para pasar. Purdy tiene tiempo, lanza el pase. Purdy para Mike Evans, que la atrapa para el primero y 10 allá por la yarda 38 de los 49ers. 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Primero y 10 entonces con Mike Evans a la yarda 38 de los 49ers. Purdy bajo centro. En movimiento Kittle, se va a colocar allá por la derecha, el ala cerrada de la gente. Está cambiando la jugada en la línea de golpeo Brock Purdy. En movimiento va Juszczyk hacia la izquierda. Y van con McCaffrey por tierra, precisamente hacia la izquierda. Y McCaffrey no encontró mucho espacio. Lo taclean en la 40 de los 49ers. Segunda y 8.
1: Sí, apenas 2 yardas en esa jugada. Pero igual, Brock, ¿cómo puede leer las defensas, ¿no? Se da cuenta que en la jugada original no iba a tener tanto espacio. Trata de recomponerla para aprovechar el espacio que había por el lado izquierdo. Termina no saliendo. Y después la jugada con Mike Evans. Tal vez no es el mejor pase de Brock, pero eso es lo que te da a tener a Mike, ¿no? De recompone, sí. sobre la marcha, se lanza y se queda con ella.
0: Desde la 40 de su territorio, San Francisco, en segunda y 8, Purdy con el balón. Purdy siente la presión, logra escaparse. Purdy se sale del bolsillo, empieza a correr. Y Purdy se sale afuera del campo, allá cerca de la yarda 46 de los 49ers. Se viene un tercero y 1, oficialmente lo van a marcar en la 47, gran carrera de Purdy.
1: Y no solo la gran carrera, la forma en la que se quita el golpe de Xavier Jones cuando viene, ¿no? Cuando ya había ganado el mano a mano, viene la presión, se quita ese golpe, ahí identifica que hay cierto espacio para correr, y lo que habíamos dicho, creo que parte de que Brock también ponga este juego en sus piernas puede ser una clave importante.
0: Bueno, es tercera y 1 para la ofensiva de los 49ers. Están en la yarda 47 de su territorio. Purdy le da el balón a Christian McCaffrey, que encuentra el espacio y tiene el primero y 10, y va a ser derribado en territorio de Denver allá por la yarda 43.
1: Y es curioso cómo pasan las cosas, ¿no? Incluso en el QB sneak anterior y todo, no habían encontrado espacio por el medio de los tackles o por el centro. Y en esta se abre una avenida para que pueda aprovecharla Christian McCaffrey, el que dejaba el hueco completamente abierto. Era Connor Colby, por ahí pasa entonces el número 23 y con eso consigue el primero y 10.
0: El balón en la 43 de Denver. San Francisco a la ofensiva en primero y 10. Kittle en movimiento, se coloca del lado izquierdo. Ahora Purdy está cambiando la jugada. Se coloca en la escopeta Brock Purdy. Purdy ya tiene el balón. Purdy observa. Purdy con el pase incompleto. Estaba buscando allá por la banda izquierda Mike Evans. Se viene un segundo y 10. Y el balón continúa en la 43 de Denver. 2:15 por jugar. Estamos en el segundo cuarto. Denver está ganando 3-0.
1: Era una interferencia de pase el tamaño del planeta.
0: Y ahí estaban reaccionando los fieles.
1: Yo esas jugadas no las entiendo. Está literalmente en línea ahí al lado de esa jugada. Se tiene que dar cuenta que Riley Moss está jalando del brazo a Mike Evans, pero no dice nada.
0: En movimiento Juszczyk. Y le dan el balón a Deebo Samuel. Y aquí viene Deebo. Y Deebo rompe la tacleada. Y Deebo va a caer allá dentro de la yarda 25 de los Broncos. Es un ferrocarril, Deebo Samuel.
1: Sí, literalmente, ¿no? Es literalmente un ferrocarril, pero además es como un tren bala. Porque la velocidad que tiene Deebo en este momento, hacen una muy buena reversible. Tiene los bloqueos por el lado izquierdo. Otra vez falla.
0: Y bueno, allá lo escuchó usted. Así llegamos a la pausa de los 2 minutos. 3-0 está ganando Denver aquí en W Radio y W Deportes.
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0: Muchas gracias por continuar con nosotros. Los últimos dos minutos de la primera mitad. Los 49ers están perdiendo 3-0 con los Broncos, pero tienen el balón en primera y 10 desde la yarda 23 de Denver. Ya rompe la reunión San Francisco y están listos para ejecutar la jugada. Brock Purdy en la escopeta. Divo Samuel en movimiento. Se va a colocar en el backfield al lado izquierdo de Purdy. Purdy lanza el pase. Fue golpeado peligrosamente y termina siendo incompleto. Afortunadamente no estaba ningún jugador de Denver cerca. 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Segunda y 10 para los 49ers, y parece que también Brock Purdy está bien del brazo, porque esas también siempre son peligrosas cuando el mariscal va a lanzar, Carlos, y
1: sí,
0: justo en ese momento
1: la ventaja fue que no le pegaron en el brazo, le pegan en el shoulder pad, o sea, oye,
0: de cualquier forma te pueden lesionar.
1: Sí, pero digo, segunda, lo bueno es que no le pegó en el brazo.
0: En segunda y 10, Divo Samuel en movimiento. Aquí viene Purdy, lanza el pase, ya está encontrando muy bien al fullback estelar, Kyle Juszczyk. Primero y 10.
1: Y Cal repite la celebración.
0: Así es. Second charge, time out. Los 49ers ya están en primero y 10 desde la yarda 11.
10: First charge, time out. Denver, 30 seconds.
0: Desde la yarda.
10: Set the game clock to 1 minute 50 seconds, please. 1-5-0.
0: The clock will start on the snap. El referee pide que ajusten el reloj. Y Kyle Juszczyk ya le dio allí el primero y 10 a San Francisco. Primera y 10 desde la yarda 11. De los Broncos.
1: Sí, fue un buen setup en la jugada porque amagaron con que iban a hacer el draw con el running back, y en el momento en el que termina la finta que la va a dejar, había hecho ese C-route muy bien Kyle Juszczyk por el centro. Se había precisamente, como estaban esperando la carrera los dos linebackers, abren ese pequeño huequito y ahí es donde Brock encuentra muy bien al número 44.
0: Bueno, el balón en la yarda 11 de Denver. 1:50 por jugar aquí en el segundo cuarto. Denver está ganando 3-0, pero San Francisco con el balón en primera y 10 desde la 11 de los Broncos. Brock Purdy le da el balón a Kalen Black, y Kalen Black es derribado inmediatamente, aunque alcanzó a conseguir 2 yardas por lo menos en la yarda 9 de los Broncos. Dejó ese balón.
10: Denver.
0: Segunda y 8. Y Denver pide otro timeout. Detiene el reloj en 1:47. 1:47 aquí con el timeout de los Broncos de Denver, que están ganando 3-0 al conjunto de los 49ers. 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Una excelente oportunidad para los 49ers antes de irnos al descanso del medio tiempo. Tienen el balón en la yarda 9 de los Broncos en segunda y 8. Están perdiendo solamente 3-0. 1:47 por jugar aquí en el segundo cuarto. Ya se va a reanudar el partido. Brock Purdy desde la escopeta. Divo en movimiento. Pasa por detrás de Brock Purdy. Y Purdy se queda con el balón y empieza a correr y va a ser detenido en la yarda 6 de Denver. Va a ser ahora tercera oportunidad para San Francisco, tercera y 4.
11: Third and final charge timeout. Denver, this is a 30-second timeout. Please set the game clock to 1 minute 40 seconds, please. 1:43. The clock will start on the snap.
0: Ya lo escuchó usted, Denver quema su último timeout de la primera mitad, otro timeout de 30 segundos, Carlos.
1: Sí, bueno, y además lo que pasa es que San Francisco puede tener todavía primero y gol en la 1. O sea, hay, sí, una, hay un marcador más de primera oportunidad, aun si no entran a la zona de anotación. Entonces Denver pues tiene que tratar de crearse con algo de tiempo para ver si puede sumar puntos. Por eso lo están haciendo, ¿no?
0: Es tercera y 5. El balón lo tienen los 49ers en la yarda 6 de los Broncos. Brock Purdy en la formación vacía. Purdy está listo, ya tiene el balón. Purdy se sale del bolsillo hacia la derecha, lanza el pase incompleto. Estaba buscando a Mike Evans. No logró conectar Purdy con el playera 5, Mike Evans, y San Francisco se va a tener que conformar con un intento de gol de campo que puede empatar el partido.
1: Sí, una lástima, le faltó un poquito de precisión a Brock porque Mike estaba completamente solo.
0: Sí,
1: estaba completamente solo, pero como Brock tuvo que lanzarse hacia, ¿ves? No le sale el pase bien. Se le termina zafando de las manos, le tira un pato literalmente al número 5 y con eso no pudo ayudarlo.
0: Aquí viene Piñeiro con la oportunidad de empatar el partido. 3 de 4 está esta temporada. Este va a ser de 24 yardas y está justo por el centro para Eddie Piñeiro. Prepara la pierna derecha Piñeiro, patea y es bueno para los 49ers. Eddie Dinero Piñeiro lo empata. 3-3 el juego. Con 1:36 por jugar aquí en el segundo cuarto, vámonos a los comerciales en W Radio y W Deportes.
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0: cuarto antes de irnos al descanso del medio tiempo. San Francisco recibirá el balón en el inicio del tercer cuarto. Piñero está listo, se persina, se prepara también, patea y el balón va en el aire. Allí viene el balón cayendo lentamente y pone la rodilla en el césped Bade para que sea un touchback. Y los Broncos van a arrancar desde su 35.
14: The ball touched in the landing zone. Result of the play is a touchback. Will be Denver's ball, first and 10 at the 20-yard line.
0: Ahí está el referee confirmando que el balón cayó en la zona de aterrizaje, pero va a ser en la yarda 20. Entonces, desde la yarda 20 están colocando ese balón, yarda 20 de los del conjunto de los Broncos.
1: Gran despeje, Eddie.
0: Sí, exactamente. Si no iba a ser desde la 35. Bueno, aquí viene Bo Nix. Bo Nix desde la escopeta. Ya tiene el balón. Nix lanza el pase en cortito para Harvey, que está criado por Fred Warner. Y los Broncos tienen que apresurarse porque ya no tienen timeouts. 1:24 para Denver aquí en el segundo cuarto. 3-3 el partido. Los Broncos tienen el balón en su 25, en segunda y 5. Nix siente la presión de Odigizua, alcanza a deshacerse del balón en un pase en cortito con Harvey, que es empujado afuera del campo y ahora sí se va a detener el reloj. Allá por la yarda 29 en tercera y 1. 1:10 le queda al segundo cuarto. Los Broncos en tercero y 1 desde la 29 de su territorio. Partido empatado 3-3. Piñeiro lo acaba de empatar hace unos momentos con un gol de campo de 24 yardas. Bo Nix desde la escopeta. Dos receptores por la izquierda, uno por derecha, que es Waddle. El corredor es Harvey. Aquí viene Bo Nix. Lanza el pase completado para el primero y 10 con Corlas Sutton. Y ya tiraron un pañuelo. Y a lo mejor se lo marcan a Diamador Lenore. Vamos a ver qué dicen las cebras,
14: Delay of game. Defense number 2.
0: Sí.
14: 5-yard penalty is added to the end of the play. First down.
0: Le están marcando retraso de juego a Diamador Lenore por no dejar levantar a Corlan Sutton. 5 yardas más le agregan a esa jugada.
1: Digo, igual Sutton se tira un clavado, o sea, porque en la primera, Lenore tiene atrapado el balón. Después, sí, se detiene de él, pero digo, Sutton podía seguir, se podía haber seguido levantando.
0: Aquí viene Bo Nix. Bo Nix con el pase incompleto. Se cayó Corlan Sutton, pero se cayó solo, creo, porque no hay ningún pañuelo. Entonces va a ser segunda y 10. Y el balón sigue en la 38 de Denver. Y el reloj se detiene en 56 segundos aquí en el segundo cuarto. 3-3 el partido. Los fieles apoyando a la defensiva, gritando defensa, defensa, pidiéndole a San Francisco que no permita que Denver haga daño antes de irnos al descanso del medio tiempo. Estamos empatados 3-3. Los Broncos en segunda y 10, el balón lo tienen en su yarda 38. Badey es el corredor, Bo Nix en la escopeta. Nix tiene el balón, siente la presión. Nix es obligado a lanzar ese balón al piso, allí cerca de su receptor. El ala cerrada, precisamente, que es a Ingram. Va a ser tercero y 10. Para evitar el intentional grounding. Bueno, va a ser tercero y 10. El balón está en la 38 de Denver. 52 segundos por jugar aquí en el segundo cuarto. Denver tiene 3, San Francisco también 3. Tercero y 10 para la ofensiva de los Broncos. Ya rompieron la reunión, colocados en la escopeta. Un receptor por la derecha, que es Franklin. El ala cerrada Ingram también está por la derecha. Bo Nix va hacia la izquierda con Sutton, incompleto. Y Amador Lenore en la cobertura. No hay ninguna penalidad y los Broncos van a tener que despejar con 47 segundos. Y les cuento que San Francisco todavía tiene 2 timeouts por si de pronto terminan en una buena zona del campo aquí después del despeje.
1: Sí, de hecho.
0: Pueden hacer algo, Carlos.
1: Claro, por supuesto. Si tienen un buen despeje, incluso una jugada grande después, esos dos tiempos fuera pueden ayudar bastante.
0: Aunque Crash ha estado genial en sus despejes y aquí viene a despejar otra vez. Jeremy Crash de los Broncos de Denver a despejar desde su yarda 28. Cowan la mide. y no va a tener oportunidad. Bueno, nosotros nos vamos a los comerciales aquí en W Radio, W Deportes.
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0: Tres partido empatado, los Broncos y los 49ers, y los 49ers tienen el balón en primera y 10 desde su yarda 18. Brock Purdy y la ofensiva con la oportunidad de hacer algo antes de irnos al descanso del medio tiempo. Vamos a ver si lo logran. Ya rompen la reunión y están listos para ejecutar la jugada. Brock Purdy desde la escopeta. San Francisco tiene dos timeouts. Divo en movimiento hacia la izquierda. Purdy con el balón. Purdy con el pase incompleto. Estaban buscando a Kittle. Y se queja de una penalidad Kittle. No marca nada. 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Ahí estaba Patrick Surtain en la marca. Y Purdy estaba seguro que iban a tirar el pañuelo, pero bueno, no lanzaron nada los referees. Va a ser segunda y 10 entonces para San Francisco. Y el balón se mantiene en la 18 de los 49ers. Ahora le queda 38 segundos al segundo cuarto. Purdy con el balón. Purdy hace una finta, lanza el pase. Purdy conecta con Mike Evans para el primero y 10. Allá por la yarda 41. Y hay un jugador de Denver que se queda sentado. Y se trata de Patrick Surtain, el esquinero estelar de los Broncos. Ojalá que no tenga nada grave. Allí vienen sus compañeros a platicar con Surtain. Vamos a ver.
23: I'm out on the field for an injured defensive player. This injury occurred in the last 2 minutes. Denver does not have a timeout. They will be charged with their first excess timeout of the half.
0: Ya llegan allí a atender a Patrick Surtain. 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Le quedan 30 segundos a la primera mitad, Carlos, y bueno, ahora se les lastimó Patrick Surtain al conjunto de los Broncos.
1: Y lo que preocupa es que es una lesión sin contacto, porque la jugada pasa por el otro lado de la cancha, o sea, está en el centro y cuando venía Pat Surtain haciendo el movimiento hacia atrás, se cae solo y se queda tendido y no se levanta.
6: No.
1: Entonces, eso es lo que preocupa, porque siempre que son jugadas que son sin contacto, ahí te das cuenta que son las peores, ¿no? Ahí Pat iba así para atrás y solito lo siente.
0: Sí, exactamente, fue solo. Bueno, ya por lo menos se pone de pie, pero ya veremos después lo que informan en el reporte. Allí va caminando muy lento Patrick Surtain. Incluso necesitan apoyarlo. Bueno, ojalá esté bien Patrick Surtain. Ya se retira lentamente. Y ahora cuando se reanude el partido, San Francisco tendrá 30 segundos para trabajar, Carlos. Están en primera y 10 desde su yarda 42.
23: San Francisco will not be charged with a timeout. The clock will start on the snap.
0: Los 49ers tienen dos timeouts. Allí obviamente dicen los referees mencionando que no van
23: a... Set the play clock to 40 seconds, please.
0: Que no van a cargarles ese
23: timeout.
0: Pero sí, mira, va muy lento Surtain, la verdad. ¿Qué preocupa?
1: Que es una pena, ¿no? Porque, o sea, lo hemos visto con la cantidad de lesiones que ha habido ya en la temporada, no solamente de Surtain. Hoy se lesiona hasta con Barkley, todos los quarterbacks han estado fuera. La liga sin sus estrellas no es lo mismo. Entonces, independientemente que sea un rival y que te haga las cosas a lo mejor menos difíciles, lo que Pat esté bien sería lo ideal.
0: Purdy ya tiene el balón, lanza el pase en cortito para McCaffrey. Y McCaffrey va a ser tacleado en la yarda 46 de los 49ers. Y San Francisco va a decidir detener.
23: Second charge timeout. San Francisco, this is a 30 second timeout. Please set the game clock to 25 seconds, please. 25.
0: Detienen el reloj en 25 segundos. Pide el referee que ajusten allí el reloj a 25 segundos. Ya nada más le queda un timeout a los 49ers. Y ahorita tienen el balón en segunda y 6 desde su yarda 46. San Francisco intentando por lo menos colocarse en una zona para que Eddie Piñeiro pueda patear un gol de campo antes de irnos al descanso del medio tiempo. Recordándoles, amigos, que San Francisco va a recibir el balón al inicio del tercer cuarto. El partido está empatado 3-3. Aquí viene Purdy desde la escopeta. Purdy tiene el balón. Purdy siente la presión, cuidado, se sale del bolsillo Purdy hacia la derecha. Y allí va corriendo Purdy y ahora se sale del campo allá en la 50. Y eso va a detener el reloj en 18 segundos. Gran trabajo de Purdy. No encontró nada, pero logró avanzar. Además se salió del campo y ahora los 49ers tienen tercera y uno en la yarda 49 de los Broncos. Exactamente lo marcaron a Purdy.
1: Igual Puni creo que hace un gran trabajo, porque ese movimiento que venía por el centro parecía que iba a llegar completamente sobre Brock, y con lo poquito que le alcanza a meter las manos lo desvía para que Brock pueda salir por el otro lado.
0: Bueno, ya rompieron la reunión. Purdy desde la escopeta, Evans en movimiento, se va a quedar del lado izquierdo Mike Evans. Purdy tiene el balón y le lanza el pase a Mike Evans, y a Mike Evans lo derriban allá por la 41 de los Broncos, y es suficiente para adquirir el primero y 10. Pero San Francisco ahora.
23: Third and final charge timeout. San Francisco, this is a 30 second timeout. Please set the game clock to 13 seconds, please. 13 seconds. The clock will start on the snap.
0: Tiene que quemar ese último timeout San Francisco. El referee pide que ajusten el reloj a 13 segundos, Carlos. Entonces la situación ahora es primero y 10 para San Francisco desde la yarda 41 de Denver. Pero ya sin timeouts.
1: Y Mike Evans se quedó fuera y parece que va bastante adolorido después de la tacleada.
0: Sí, recuerda que él llegó cuestionable a este partido por el problema en las costillas. Ojalá que no le surjan más molestias allí en las costillas, porque obviamente es muy difícil, ¿no? Cuando tienes problemas en las costillas, muy doloroso. En primera y 10 para los 49ers desde la 41 de Denver. Brock Purdy lanza el pase en cortito para McCaffrey. Y ahora los 49ers tienen que apresurarse, ya no tienen timeouts. Van a tener que lanzar el balón al piso, lo logran. Y con 4 segundos en el reloj, va a tener que venir a Eddie Piñeiro. Vamos a ver si logra conectar Piñeiro para que San Francisco logre irse con la ventaja al medio tiempo. 3-3 está el partido, 4 segundos por jugar en el segundo cuarto. Piñeiro hoy conectó uno de 24 yardas. Ya está listo. Este va a ser de 54 para Eddie Piñeiro. Se prepara de pierna derecha. Ya está listo. Piñeiro patea, le bloquean el intento de gol de campo. Y cuidado que los Broncos quieren regresarlo. Vamos a ver, allí San Francisco logra detenerlos. Pero bueno, así termina la primera mitad. Le bloquean el intento de gol de campo a Piñeiro. 3-3, nos vamos al descanso del medio tiempo en W Radio y W Deportes.
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29: I don't know. I mean, look, it's just been cool to watch how well those guys have been playing. They do everything together, which is cool. That's such a obviously football is a team game, but all five guys on the O-line are really one unit. And to watch the way they've been working, the tight ends, fullback, receivers blocking in the run game, whoever gets the ball in their hands, everybody playing without the ball. But they're tone setters, and our offense, rolls through them. So it's been really cool to watch them and how well they've been doing.
0: Bueno, ya escuchaba McCaffrey allí dándole mucho crédito a la línea ofensiva este año para los 49ers, que incluyendo en la primera mitad de este partido sigue sin permitir ninguna captura de mariscal. Vamos ahora a revivir las mejores jugadas de la primera mitad con esa carrera, comenzando con esa carrera de Deebo Samuel. Ya rompieron la reunión ofensiva los 49ers y están listos para ejecutar la jugada. Brock Purdy bajo centro, Deebo Samuel en el backfield. Le dan el balón a Deebo y Deebo encuentra un hueco y Deebo rompe la tacleada de Hufanga y Deebo se sale del campo allá en territorio de Denver por la yarda 44.
30: Primero el engaño, ¿no? De encontrar a Deebo en el backfield, ponerlo a correr, y después la gran forma en la que está Deebo Samuel, porque su fuerza es la que evita que Talanoa Hufanga lo pueda detener ahí. Ese choque lo saca completamente por puro músculo y con eso alcanza a salir y sacar muchas más yardas después.
0: Bueno, después de esa gran jugada de Deebo Samuel, también vamos a escuchar un primero y 10 que completó Brock Purdy con Mike Evans. Primero y 10 desde su yarda 20, iniciando otra serie ofensiva a los 49ers. Brock Purdy bajo centro. Purdy retrocede para pasar. Purdy tiene tiempo, lanza el pase. Purdy para Mike Evans, que la atrapa para el primero y 10 allá por la yarda 38. Y esa jugada parecía que San Francisco iba a lograr algo en esa ofensiva. Buen primero y 10 allí entre Purdy y Evans. Después Divo aparece nuevamente ahora con una reversible. El movimiento Juszczyk. Y le dan el balón a Divo Samuel. Y aquí viene Divo. Y Divo rompe la tacleada. Y Divo va a caer allá dentro de la yarda 25 de los Broncos. Es un ferrocarril, Divo Samuel.
30: Sí, literalmente, ¿no? Es literalmente un ferrocarril, pero además es como un tren bala. Porque la velocidad que tiene Divo en este momento, haciendo una muy buena reversible, tiene los bloqueos por el lado izquierdo.
0: Esa jugada también prometía bastante, o esa serie, con esa gran jugada de Divo Samuel. Después, Purdy iba a lograr conectar un buen pase allí con Kyle Juszczyk. En segunda y 10, Divo Samuel en movimiento. Aquí viene Purdy, lanza el pase, ya está encontrando muy bien al fullback estelar, Kyle Juszczyk. Primero y 10.
30: Y Kyle repite la celebración.
0: Así es.
4: Second charge, time out.
0: Los 49ers ya están en primero y 10 desde la yarda 11. Y bueno, al final esa serie los 49ers tuvieron que conformarse con un intento de gol de campo de Piñeiro, pero muy valioso, porque ese gol de campo de Piñeiro significó el empate. Ahorita estamos 3-3 y de esta manera lo empató Piñeiro. 3-4 está esta temporada. Este va a ser de 24 yardas y está justo por el centro para Eddie Piñeiro. Prepara la pierna derecha Piñeiro, patea y es bueno para los 49ers. Eddie Dinero Piñeiro lo empata. 3-3 el juego. Ahí está, de esa manera lo empataba Piñeiro y al medio tiempo estamos 3-3. Vamos a tomar 10 segundos para identificar nuestras emisoras.
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0: Muchas gracias. Bien, con el partido empatado al medio tiempo 3-3, nos vamos a ir a los comerciales, pero ya regresamos con el arranque de la segunda mitad aquí por W Radio y W Deportes.
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2: Bueno, amigos, ya estamos de regreso. El partido del medio tiempo está 3-3 por iniciar ya la segunda mitad, pero también en el medio tiempo, Carlos, allá en el campo se estuvo llevando a cabo la ceremonia, ¿no?, del Ring of Excellence para Roger Craig, histórico corredor de los 49ers, que la gente ahorita conoce a Christian McCaffrey, pero precisamente Roger Craig fue ese corredor de aquellos tiempos, ese que atrapaba pases, ese que bloqueaba, ese que hacía de todo, como lo que vemos que hace hoy en día Christian McCaffrey, para los que no lo vieron jugar, ¿no?
3: No, y además es una época donde no se utilizaba, ¿no? O sea, porque ¿sí? después de él vinieron un par, ¿no?, por ahí que lo hicieron, pero en realidad no se utilizaba. O sea, jugadores incluso como Ladainian Tomlinson no se utilizaba tanto en el juego de pase. Entonces, por eso Roger Craig era un adelantado a su época.
2: Una leyenda.
3: Y que en esa ofensiva pues te daba muchísimas opciones.
2: Claro, no es miembro, por cierto, también ya del Salón de la Fama. Bien merecido.
3: Sí, de hecho, es a veces raro, ¿no? Porque a veces para ponerlo en el Ring of Honor se tardan un poquito más que en el Salón de la Fama. Depende de cómo hayan sido elegidos. Y bueno, después, ¿no?, que le dedique unas palabras Jerry Rice también, ¿no?, que fuera claro. Su compañero, pues tiene un sabor diferente.
2: Así es. ¿Tienes algunos resultados por allí de esta semana 4, especialmente con los de la división, ¿no? Porque creo que al final terminaron ganando los Rams, ¿no?
3: Al final sacaron sacando el resultado, pero ha habido algún par de sorpresitas esta semana. Y entonces vamos primero con los, como bien mencionamos, primero con los que nos surgen, que son la división. Los Rams terminan sacando el partido ya sobre la hora 24-20 a los Philadelphia Eagles. Y después también los que cayeron, que bueno, no es tan sorpresa, pero termina cayendo el conjunto de Arizona en su partido. Y en este momento están jugando los Seattle Seahawks, que bueno, no están teniendo ningún problema con los Chargers, 20-6 lo están ganando. Los Cardinals, que perdieron 24-36 con los New York Giants. Y luego algunas de las sorpresas, los Patriots le ganaron a los Bills. Los Patriots iban a ganarle a los Bills. Después los Jaguars, que creo que ya es hora de empezarles a creer, creo que es un equipo sólido en la AFC, le ganaron a los Bengals 22-17. En otras de las sorpresas que se están dando, pero no ha terminado el partido, los Raiders están venciendo a los Chiefs 13-10.
2: Van en serio entonces los Raiders, ¿eh?
3: Ese partido está arrancando el tercer cuarto. No es casualidad que los Raiders estén en esa posición. Los Cowboys, que vencieron a los Texans 34-30. Los Colts no tuvieron problemas con los Commanders, 30-13. Los Steelers, que cayeron frente a los Browns en el de Thursday Night. Los Bears, que volvieron a ganar 23-12 sobre los New York Jets. Los Packers, que sacan la victoria apenas visita sobre los Buccaneers. Y el otro partido que se está jugando en este momento, los Dolphins están cayendo 12-13 con los Vikings. La jornada se cierra con el partido del Sunday Night Football, donde van a estar los Lions contra los Panthers, que se me antoja para que sea un muy buen partido.
2: Sí.
3: Lo mismo que el Monday Night Football de mañana en ese choque de la NFC South entre los Falcons y los Saints.
2: Muy bien, muchísimas gracias, mi estimado Carlos Jones, allí con los resultados que se han dado en esta semana 4 de la NFL. Aquí estamos 3-3, los 49ers y los Broncos, ya a punto de iniciar el tercer cuarto. Ya está el pateador de Denver, Will Lutz, en el campo. Y los jugadores de ambos equipos, por San Francisco está Cowan y está Divo Samuel esperando la patada de salida. Lutz patea y arranca el tercer cuarto de este partido entre los 49ers y los Broncos. Y Divo va a tener oportunidad de regresarla. Y Divo llega a la yarda 31. 31 de los 49ers, allí es detenido. Viene la ofensiva comandada por Brock Purdy al campo.
4: Ruling on the field is a fumble recovered by the receiving team at San Francisco's ball, first and 10.
2: Y ya lo escuchó usted, sí, hubo un fumble, pero afortunadamente lo recuperó San Francisco. Lo recuperó San Francisco manteniendo la posesión allí entonces en el fumble de Divo Samuel en el regreso de la patada de salida. Va a ser primero y 10 entonces para los 49ers desde su yarda 31. Brock Purdy en la escopeta. Purdy con el play action. Purdy empieza a correr y va a ser derribado. allá por la yarda 32. Gran trabajo de la defensiva de Denver, solamente le permitió una yarda a Brock Purdy. ¿Qué te gustaría que ajusten los 49ers para la segunda mitad, Carlos?
3: Precisamente que Brock Purdy tenga un poquito más de dominio del juego, ¿no? Había tirado muy poco, han estado corriendo mucho el balón. Es cierto, han tenido éxito, porque por tierra ya suben más de 101 yardas apenas en la primera mitad, pero creo que pueden pasar más, ¿no? Apenas 88 yardas por aire, pero tiene que ver con que han corrido el balón bastante.
2: Segunda y 9 para los 49ers desde su yarda 32. Brock Purdy en la escopeta. Play action nuevamente. Purdy con el pase. Le quedó alto a Kittle peligrosamente, pero afortunadamente no logró interceptar ese pase ningún jugador de Denver. Y hay un pañuelo. Bueno, ahí está el referee preguntando si segundo o tercer down.
3: Sí, por la pena.
2: Hay una penalidad.
4: By the offense, two players were moving and number 84 did not reset before the snap. The penalty has been declined. It's third down.
2: Bueno, ya deciden que es third down porque no terminan aceptando la penalidad que era en contra de los 49ers. Entonces va a ser tercera y 9 para la ofensiva de San Francisco. Y

0: El ala cerrada, Farrell en movimiento. Purdy con el pase incompleto. Estaba buscando a Brandon Cooks y no encontraron nada. Hufanga en la cobertura. Y los 49ers, Carlos, arrancan con un 3 y fuera.
1: Pero la misma jugada, ¿no? En esta que donde me parece que van y choca. O sea, toma Brandon Cooks completamente del hombro y el balón todavía ni siquiera está cerca. Es lo mismo que pasó con Kittle hace rato. O sea, es una interferencia de pase del tamaño del estadio y termina no marcando. O sea, faltan por lo menos un par de yardas para que llegara el balón a Brandon Cooks.
0: Ya está listo Corliss Whiteman por los 49ers a despejar. Y por los Broncos, Marvin Mims Jr. Allá por la yarda 20, ese balón va en el aire. Mims la mide. Mims la deja botar. Y el balón se sale del campo allá cerca de la 23 del equipo de los Broncos. Desde allí van a venir a la ofensiva cuando regresemos. Partido empatado 3-3 aquí en W Radio, W Deportes.
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0: 13:56 por jugar aquí en el tercer cuarto. El partido sigue empatado. Los Broncos y los 49ers 3-3 aquí en Levi's Stadium, en la casa de los fieles. Los Broncos tienen el balón, su primera serie ofensiva de esta segunda mitad. Están en primero y 10 desde su yarda 23, atacando de izquierda a derecha. Bo Nix colocado bajo centro. Tiene a Corlan Sutton por la derecha. A Waddle por la izquierda. El corredor es Dobbins. El ala cerrada Atkins también se mueve hacia la derecha. Ahora regresa un poquito hacia el backfield y le dan el balón a Dobbins. Y Dobbins fue tacleado por Siegel, que salió disparado Siegel con un misil para detener a Dobbins. Solamente le permitió 2 yardas, segunda y 8.
1: Sí, atacando muy bien ese gap interior. Aquí sigo identificando que viene la jugada por carrera y lo detiene casi sobre la misma línea de golpeo, pero se quedó lesionado, ¿eh?
0: Sí.
7: Time out on the field for an injured player.
0: Es Siegel precisamente el que está lastimado. Y nosotros en lo que atienden a Seagull nos vamos a ir a los comerciales. 3-3 el partido aquí en W Radio y W Deportes.
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8: Ya regresamos, 13-34 por jugar aquí en el tercer cuarto. El partido está empatado 3-3. Denver tiene el balón en segunda y 8 desde su yarda 25. Bonix desde la escopeta. Mims está por la derecha. Dos receptores por la izquierda. Van con Dobbins y no van a ir a ninguna parte. Gran trabajo otra vez de la línea defensiva de San Francisco. Grayson Halton en la tacleada. 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Va a ser 3rd-and-7 para la ofensiva de Denver. El balón está en su yarda 26. Los Broncos colocados en la escopeta. Dos receptores por la izquierda. Uno por la derecha, que es Waro. Badey es el corredor. Bonix lanza el pase y conecta para el 1st-and-10. Encontró a Pat Ryan allá por la izquierda para el 1st-and-10 de los Broncos en la yarda 37 de Denver.
9: Yo creo que es la mejor jugada que han sacado los Broncos en este partido, porque el pase para Ryan va muy parecido a como lo hace Brock Purdy, ¿no? Primero, sí hay un poquito de confusión entre Upton Stout en Renardo Green, pero lo aprovecha muy bien Bonix para sacar ese balón antes de que rompiera y la pelota ya estaba llegando cuando se está dando la vuelta.
8: Nix colocado ahora bajo centro. Franklin en movimiento. Nix con el pase en cortito y Fred Warner con la tacleada y el ala cerrada. Trautman que pierde el balón pero la recupera el liniero ofensivo.
10: Rolling on the field is an incomplete pass.
8: De cualquier forma, ya lo escuchó usted que el pase era incompleto. El del intento de recepción de Adam Trautman que se llevó un tremendo impacto de Fred Warner.
9: Sí, Trautman creo que no sabe ni dónde está ahorita, ¿no?
8: Sí.
9: Tiene la recepción. A mí me queda la duda si igual lo había recuperado Denver, pero me da la duda si alcanza a hacer un movimiento para empezar a correr y ahí es donde se lo lleva Fred puesto.
8: El balón sigue en la 37 de Denver, es 2nd-and-10. Formación E, van con Dobbins. Dobbins en la carrera por el centro es detenido allá por la 46 de los Broncos. Se viene un 3rd-and-5. Lo van a marcar exactamente, lo van a marcar en la 42, en la yarda 42. 3rd-and-5. Y bueno, en ese golpe de Fred Warner a Trautman nos damos cuenta que Fred Warner estaba bien, ¿no? Después de lo que observamos en la primera mitad. 3rd-and-5. Ya rompieron la reunión los Broncos. 3rd-and-5 desde su yarda 42. Bonix en la escopeta. Dos receptores ahora por derecha. Uno por la izquierda, que es Cortland Sutton. El corredor es Badey. Nix va a empezar a correr, cuidado, allí va Nix, es perseguido por Grilla y Grilla lo saca fuera del campo antes de que cruce la línea del 1st-and-10. Gran trabajo de Grilla. Va a ser 4th-and-1 para los Broncos. El balón en su yarda 46.
9: Iré jugando con fuego, ¿no? Porque Creo que lo alcanza. Hay mala impresión de que lo taclea afuera,
8: Y ya enviaron a Jeremy Crusher, los Broncos, a despejar. Por San Francisco está Cowing, allá en su yarda 10. Crusher está listo a despejar prácticamente desde su yarda 35. Allí viene el despeje. Cowing la mide. Cowing pide la recepción libre y la atrapa dentro de la yarda 10 de los 49ers. Los 49ers vendrán a la ofensiva. 3-3 está el partido y lo escuchas por W Radio y W Deportes.
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8: La primera jugada de esta serie en primera y 10 desde su yarda 8, San Francisco. Atacando de derecha a izquierda. Brock Purdy cambia la jugada. Ahora se coloca en la escopeta. Purdy con el balón. Purdy con el pase que es desviado en la línea de golpeo. Intentó buscar en cortito allá a Christian McCaffrey. Va a ser segunda y 10. Y se lo desvió Malcolm Roach. Por cierto, hablando de desvíos, antes de... ¿Te acuerdas, Carlos, que le bloquearon un intento de gol de campo a Piñeiro? Fue Zach Allen. Ya no nos dio oportunidad de hablar mucho porque pues ya nos íbamos al medio tiempo. Pero los Broncos allí ahora con Malcolm Roach también bloquean aquí un pase de Brock Purdy. Una buena línea defensiva tienen los Broncos. Segunda y 10. Van con McCaffrey por tierra. McCaffrey logra carrear ese balón a la yarda 11. Tacleado por Alex Singleton, el linebacker estelar de los Broncos. Va a ser tercero y 7 para San Francisco desde la yarda 11 de los 49ers.
9: Sí, es que ha sido un juego de las defensivas. Han dominado de ambos lados del balón, ¿no? O sea, siempre hablamos de cuando cuentan las yardas, te digo, San Francisco tiene más de 100 yardas corriendo, pero no las ha podido traducir en puntos, y del lado de la defensa de Francisco han controlado muy bien a la ofensiva de los Broncos, que apenas tiene 43 corriendo y 104 por aire, pero el punto es que siempre son intrascendentes porque han sido muy atrás donde han arrancado, también los equipos especiales y los pateadores haciendo un buen trabajo.
8: Desde la escopeta, Brock Purdy observa, Brock Purdy lanza el balón, va en el aire buscando a Mike Evans. Y es incompleto. Y San Francisco va a tener que despejar. Y muy probable Denver vaya a tener excelente posición en el campo porque van a despejar muy cerca de su zona de anotación. Ya entró Corliss Whiteman, allí en la defensiva de Denver, muy motivada después de detener a los 49ers, y otro 3 y fuera para San Francisco.
9: Sí, a mí también me parece que de repente Mike Evans, bueno, se da cuenta, ¿no?, que el balón va lejos, por eso ya no hace por ella, pero mucho dominio de la línea defensiva también de Denver.
8: Whiteman con el despeje. Mims la mide. Qué gran despeje de Whiteman, considerando dónde estaban. Y ahora, cuidado con Mims. Logran detenerlo muy bien. La tacleada y perdió el balón, ¿eh? Perdió el balón Mims. Y lo está recuperando San Francisco. Es balón de los 49ers con Cerrone Neal. Cerrone Neal le da el balón a los 49ers. Qué gran jugada en equipos especiales. Allí vemos en la tacleada de Cerrone Neal. Y creo por la repetición que no va a ser fumble. Vamos a ver, pero creo que se van a salvar los Broncos, ¿eh?
9: Sí, yo creo que pega el brazo primero, y el momento en que el brazo toca el piso, porque acuérdate que el balón no se puede zafar debido al piso. Tiene control del balón, choca en el piso, y una vez que choca el brazo con el piso, la pelota se zafa. Entonces iba a terminar siendo bola de los Broncos.
8: Sí, es lo más probable. Vamos a ver ya que vengan los referees, pero por lo pronto igual está la ofensiva en el campo de los 49ers, Carlos. Así de que vamos a ver, ¿eh? A lo mejor los referees.
10: Ruling on the field has been confirmed. It's first down, San Francisco.
8: Ahí está, ya lo confirmaron. Ya lo confirmaron. Es balón para San Francisco. Y San Francisco con una excelente oportunidad en esa gran jugada en equipos especiales, recuperada por Cerrone Neal, que Cerrone Neal fue el mismo que realizó la tacleada sobre Mims.
9: Sí, lo que dicen los oficiales es que lo que pega primero es la mano. Entonces la mano ya comienza a tener movimiento el balón y después choca el brazo y por eso termina siendo fumble.
8: Aquí viene San Francisco desde la 28 de Denver en primera y 10. Brock Purdy cambiando la jugada en la línea de golpeo. Purdy le da el balón a Deebo Samuel, que estaba en el backfield. Y Deebo en esta ocasión, Deebo perdió el balón, pero dicen las cebras que... Vamos a ver, parece que ya estaba en el piso Deebo, sí. Uy, qué susto, ¿eh?
10: The runner was down by contact. San Francisco's ball, second down.
8: Ya lo confirmó el referee, ya estaba en el piso Deebo Samuel. Un avance solamente de 2 yardas. Segunda y 8 para San Francisco. Aquí vamos a ver la repetición.
9: Sí, pega el codo. Sí. Esa es la contra de la otra.
8: Es al revés.
9: La otra pega la mano, se comienza a mover el balón y después choca el brazo. Aquí pega el codo y el codo es el que hace que se zafe.
8: Bueno, segunda y 8 para los 49ers desde la 26 de Denver. Brock Purdy en la escopeta. Purdy con el balón. Purdy tiene la protección. Purdy hace una finta. Lanza el pase con Kittle en cortito. Kittle se estira todo lo que puede a la yarda 19 de los Broncos. Los Broncos hacen a San Francisco trabajar, pero en serio, por cada yarda. Va a ser ahora 3rd and 1 desde la 19 de Denver.
9: Sí, y yo creo que la clave está en estos movimientos de Brock fuera del pocket. O sea, no está teniendo un pocket tan limpio, pero una vez que puede salir, si puede completar esos, puede tener más. Y por eso decía que el control era importante, porque en la primera mitad, la jugada más importante, acaba teniendo un mal pase sobre Mike Evans, y por eso Brock, que viene de tener los números que tuvo, creo que puede tener más control de él mismo, de las jugadas y del partido.
8: 3rd and 1 para San Francisco desde la 19 de Denver. Formación y Kalen Black es el corredor, van con Black, allí va Black, va a lograr doblar de esquina. Uy, lo detuvieron antes, parecía que se iba a escapar Black, pero qué tacleada de Brandon Jones, Y San Francisco ahora se encuentra en 4th and 1 desde esa yarda 19 de Denver. ¿Para y se mantiene la ofensiva en el campo?
9: Aquí es más lógico que se la juegue en esa, ¿no? Yo decía, en el QB sneak que no funcionó, me parecía que era muy larga la distancia,
8: ¿sí?,
9: y sobre todo por el control, pero aquí está mucho más sencillo.
8: Claro, y se la van a jugar en 4th and 1. Los 49ers a la ofensiva desde la 19 de los Broncos. Partido empatado 3-3, 7:30 por jugar en el tercer cuarto. Brock Purdy ahora colocado en la escopeta. Uy, el snap fue malo, le cayó a Kalen Black, y de todos modos, de todas maneras, 1st and 10 para San Francisco. Una jugada con mucha fortuna y Kalen Black mueve las cadenas para los 49ers.
9: Gran jugada de Kalen, que está muy atento. Aprovecha el pequeño hueco que queda del lado de la línea ofensiva para poder zambullirse y conseguir esa yarda que hacía falta, pero estuvo a punto de ser un desastre.
8: Le puso curva en el snap allí, Brendo.
9: Sí, literal.
8: Bueno, va a ser primera y 10. El balón en la 17 de los Broncos. Aquí van por tierra con McCaffrey. No va a ir a ninguna parte. Lo detienen a McCaffrey en la yarda 18. Justin Sternan. Sí, el linebacker de Denver.
9: Con una buena penetración de Alex Singleton, porque es el que sube en medio de los dos, por el medio, y es el que acaba tocando abajo a Christian McCaffrey. Después Christian da la vuelta y ahí es donde acaban tacleando.
8: Y Cerran Neal tiene a los 49ers aquí con esa excelente jugada en equipos especiales. Él tuvo esa jugada desafortunada la semana pasada contra los Cardenales y ahora aquí le da una gran oportunidad a su ofensiva. Segunda y 11 para los 49ers en la yarda 18 de los Broncos. Purdy con el balón. Purdy no encuentra con quién, se sale del bolsillo hacia la izquierda, empieza a correr Purdy, y Purdy se estira todo lo que puede para llegar hasta la yarda 7, que precisamente le va a dar el primero y gol a San Francisco. Gran jugada de Purdy.
9: Y te digo, para mí esa va a ser la clave el resto del partido. Si Brock puede continuar con este tipo de jugadas, sobre todo obligando a que Denver se tenga que preocupar de él como un corredor una vez que sale de la bolsa de protección, eso le abrirá un poquito más de espacio.
8: San Francisco tocando la puerta, tienen primera y gol en la yarda 7 de los Broncos. El partido está empatado 3-3, viene el pase de Purdy cortito para Divo y va a ser tacleado allá por la yarda 2 de los Broncos, pero San Francisco se está acercando, están tocando la puerta. Segunda y gol desde la yarda 2 de los Broncos.
9: Y te digo, tampoco está tan mal, porque después del desgaste de la primera mitad, aprovechar que es una serie larga, porque además ya ahorita ya te comiste mucho tiempo del reloj.
8: Así es. Los 49ers en la reunión ofensiva. En segunda y gol. Segunda y gol desde la yarda 1. Oficialmente lo marcaron en la 1 a Divo. Segunda y gol desde la yarda 1 de Denver. Purdy bajo centro. Purdy va por tierra con McCaffrey. Y es detenido en la misma línea de golpeo. No encontró nada. Tercera y gol para los 49ers. 4:48 por jugar, estamos en el tercer cuarto, continuamos empatados 3-3, pero San Francisco con una brillante oportunidad. Ahorita están ya en tercera y gol, pero se encuentran en la yarda 1 de los Broncos. Ya rompen la reunión los 49ers, están listos. Los fieles de pie aquí en Levi's Stadium. Brock Purdy bajo centro. En movimiento Divo hacia la izquierda, Purdy con el balón, Purdy hace una finta. Purdy lanza el pase para Divo, está solito, touchdown, touchdown 49ers, con Divo Samuel y los 49ers toman la ventaja, 9-3 sobre los Broncos de Denver, con 4:15 por jugar, aquí en el tercer cuarto.
9: Y bueno, eso es lo que tiene Brock Purdy, ¿no? Por eso fue nombrado el jugador del mes, porque se da, arranca la jugada, se rompe, ya no tiene a dónde ir, y cuando va a correr, se da cuenta del movimiento de Divo, da un paso hacia atrás para quedarse detrás de la línea de golpeo, y entonces sí, encuentra al 19 solo y su alma ahí pegadito al pylon del frente para conseguir los puntos.
8: Y aquí viene Piñeiro a patear el punto extra. Ya se prepara Piñeiro para darle un punto más a San Francisco. Eddie Piñeiro patea y es bueno para los 49ers, que están ganando 10-3, 4-11 por jugar en el tercer cuarto, aquí en W Radio y W Deportes.
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0: 4:15 por jugar aquí en el tercer cuarto. Los 49ers han tomado la ventaja después de ese touchdown de Deebo Samuel. 9 jugadas, 28 yardas, 5:25 consumieron del reloj y terminó en un pase de touchdown de una yarda de Brock Purdy para Deebo Samuel. Los 49ers ganando 10-3. Y aquí viene la patada de salida de Piñeiro. Bada y va a tener oportunidad. Cruza la 15, la 20. Y sigue de pie Bada. Y cuidado. Por fin lo empujan afuera del campo. Gran trabajo al final de los equipos especiales. Hay una penalidad. Luke Gifford logró obligar que se saliera. Y además sale golpeado Bada. Luke Gifford fue el que llegó allí a cerrarle el paso a Bada. Pero hay una penalidad también, Carlos. Y lo más probable es que sea en contra de Denver. Normalmente estas son en contra del equipo que va regresando la patada de salida, en este caso Denver.
1: During the return, illegal block in the back by the return team, number 55. Penalty 10 yards from the spot of the foul. Denver's ball, first and 10.
0: Es en contra del linebacker de Denver, Jordan Turner. Un bloqueo ilegal por la espalda es lo que le están marcando los referees. Bueno, 4:08 por jugar, estamos aquí en el tercer cuarto y San Francisco está ganando 10-3. 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Los Broncos en primera y 10 desde su yarda 15 después de esa penalidad que recibieron en el regreso de patada de Bade y de Tyler Bade. Franklin en movimiento hacia la izquierda. Van con Harvey por tierra y Harvey es tacleado por Grinla. Qué bien la leyó Grinla. Va a ser segunda y 10. No le permitió nada en esa oportunidad al corredor de Denver, Drake Grinla. Segunda y 10 desde la 15 de los Broncos.
2: Soy yo, otro está jugando con un poquito más de boom. Hace rato también en la jugada donde termina sacando a Von Nix por fuera, le dijo de todo a Sean Payton cuando iba de salida.
0: Sí. Desde la yarda 15 de su territorio, los Broncos en segunda y 10. Cambiando la jugada, Von Nix ahora se coloca en la pistola. Y van con Harvey. Y a Harvey logran detenerlo. También empezó como a resbalarse. Allí perdió el balance después del primer contacto que le dieron. A la yarda 19 llegó. Y bueno, ambos esquineros estelares de los Broncos titulares, Surtain y Moss, están fuera el resto del juego. Tercero y 6 para la ofensiva de Denver desde la yarda 19 de su territorio. Una gran oportunidad para la defensiva de salirse del campo. Estamos en 3 minutos por jugar aquí en el tercer cuarto. San Francisco ganando 10-3. Von Nix desde la escopeta. Gemelos por derecha. Con Bryan y Sutton. Aquí viene Von Nix. Von Nix va a decidir correr. Ahora lanza el pase. Y conecta con Bryan. Y Bryan va a llevar ese balón hasta la 50 prácticamente. Qué buena la jugada de Von Nix. Y ahora queda lastimado Bryan. Cuidado,
1: Time out on the field for an injured player.
0: Ya entran las asistencias para Pat Bryan, que consiguió ese primero y 10, pero se lesionó, Carlos.
2: Yo no, tendría que volverla a ver. Yo no sé. Bueno, a lo mejor estoy inventando, pero a mí me da la impresión de que Von Nix no estaba. A mí me da la impresión de que Monique ya se había pasado de la línea de golpeo cuando tira el pase.
0: Bueno, están atendiendo a Pat Bryan.
2: Sí, le caen encima del tobillo a Pat Bryan.
0: Sí, ojalá que no tenga nada serio. Porque la verdad, ahí están sus compañeros, miran cerca de él muy preocupados.
2: Sí, además hoy ha perdido.
1: Clock operator, please set the game clock to 2:28, please. 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
0: 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Y sí se ve realmente preocupante la imagen, ¿no? Bueno, por lo menos ya se sentó Pat Bryan, pero ahí están cerca de él. Incluso Greenlaw también se acerca. Consiguió el primero y 10 e inmediatamente, ya, incluso ya está ingresando el carrito, mira, Carlos. Ya viene el carrito por Pat Bryan. Ya perdió Denver a sus dos esquineros en este partido, a Riley Moss y a Pat Surtain. Esto es lo que nunca quieres ver, ¿no? Sabemos que las lesiones son parte del juego, pero siempre es triste y preocupante ver cuando un jugador se lastima. Allí los fieles también aplaudiéndole a Pat Bryan para darle ánimo. Ya se sube al carrito, también se acerca Fred Warner a darle ánimo. Odigizua, de hecho, toda la defensiva de los 49ers prácticamente se acercan allí a darle palabras de aliento, ¿no, Carlos?
2: Sí, digo, es que iba corriendo, una vez que iba corriendo por el centro del campo, le alcanzan tres 49ers.
0: Sí.
2: Él hace, porque a veces, el otro día estaba viendo jugadas viejas de Tyler Lockett que se rompe la pierna en una jugada muy similar, y a partir de ahí jamás fue un contacto extra. O lo que me refiero es que siempre que veía que ya tenía un defensivo encima, normalmente dejaba ir las piernas, se tiraba y evitaba aquí. Aquí Pat corre de manera mucho más agresiva, trata de pelear incluso por la yarda extra, y entonces eso provoca que le caigan tres de esos jugadores encima.
0: Así es, bueno, ya se lleva el carrito a Pat Bryan. Les deseamos lo mejor, que no sea algo serio. Una pronta recuperación para Pat Bryan. Y aquí pues ya se va a reanudar el partido. Denver tiene...
1: Number 63 has reported as an eligible receiver. Number 63 is eligible. 63.
0: Ahí mencionando que Alex Palcheski de los Broncos se reporta como elegible. Va a ser primera y 10 para Denver desde la 49 de su territorio. San Francisco está ganando 10-3. Estamos en 2:20 por jugar aquí en el tercer cuarto. Bo Nix bajo centro. Se va a reanudar el partido. Harvey es el corredor. Trautman del ala cerrada por la derecha. En movimiento va Waddle también hacia la derecha. Play action de Bo Nix. Nix observa. El pase en cortito con Harvey. Y Harvey logra escaparse de Greenlay y de Fred Warner. Después por fin logran derribarlo. Pero allá en la yarda 42 de los 49ers. Va a ser segunda y uno. Buen avance de Harvey.
2: Sí, Bonix estaba viendo hacia adelante en todo momento. Se da cuenta que no tiene a dónde ir. Va otra vez en la válvula de en el pase pantalla. Y cuando parecía que era Keon White, ¿no? El que terminaba ahí llegando primero. Después Dre Greenlaw ahí se separa y estuvo a punto de conseguir el primero y 10.
0: En segunda y uno, Bonix. Desde la yarda 42 de San Francisco. Van con Harvey. Harvey va a ser tacleado por Sebastián Valdés. Pero ya consiguió el primero y 10. Solo necesitaba una yarda. Sebastián lo tacleó inmediatamente, pero solamente una yardita para Harvey. De cualquier forma logró conseguir el primero y 10. Ahora los Broncos tienen primera y 10 en la 40 de los 49ers. 57 segundos por jugar. Estamos aquí en el tercer cuarto. 10-3 ganando los 49ers, pero Denver avanzando ya en territorio de San Francisco en la yarda 40, en primera y 10. Bonix bajo centro, dos receptores por derecha, uno por la izquierda, que es Cortland Sutton. Deciden darle el balón por tierra a Dobbins. A Dobbins van a detenerlo allá por la yarda 40 y... por la yarda 37. Yarda 37 de los 49ers. Un avance de 3 yardas para Dobbins. Segunda y 7.
2: Y 3 yardas apenas para Dobbins. Y digo, es que a este equipo de Denver le ha costado correr el balón. Ahorita lo han movido entre comillas mejor, porque digo, al final de cuentas ves y no tienen muchas yardas en ofensiva, les cuesta subir puntos. Pero también este es el momento del partido donde a veces se vuelven a meter en el juego, entonces tienes que poder cerrarlos.
0: En segunda y 7 desde la yarda 37, aquí viene Bo Nix. Bo Nix lanza el pase y es completado. Llegó allí Alton Stout para detener a Dobbins y así basta finalizar
1: el tercer cuarto.
0: Con ese primero y 10 de Denver termina el tercer cuarto. San Francisco está ganando 10-3 aquí en W Radio y W Deportes.
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0: Entre los Broncos y los 49ers, los 49ers están ganando 10-3, pero los Broncos están avanzando peligrosamente. Tienen el balón en la yarda 30 de San Francisco en primera y 10. Atacando ahora de derecha a izquierda, Denver. Franklin en movimiento. Bonix con el balón. Es perseguido por Sebastián Valdés. Y Sebastián Valdés, el Hulk, lo obliga a que ese pase sea incompleto. 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
2: Sí, después le pone las manos igual encima a Bonix y Bonix trata de sacar el pañuelo y muy bien los oficiales que no se fueron con la finta.
0: Ya fue promovido al plantel de 53 jugadores. La semana pasada solamente lo elevaron. Esta semana promovieron a Sebastián Valdés al plantel de 53. Y aquí viene Bonix y es incompleto. Se lo lanzó a los pies allí a Mims. Sí, de hecho, la semana pasada en las celebraciones del mes de la herencia latina, Carlos, pues fue cuando debutó Sebastián Valdés. Allí lo elevaron nada más de la escuadra de prácticas, pero este fin de semana, el sábado, ahora ya lo promovieron al plantel de 53.
2: Sí, no, y está haciendo también un buen trabajo. Al final de cuentas, esa rotación en la línea defensiva creo que ha rendido, ¿no? O sea, no ha sido fácil para los quarterbacks poder tener espacio contra los Niners.
0: Tercero y 10 para la ofensiva de Denver. El balón en la 30 de San Francisco. Los fieles de pie aquí en Levi's Stadium. Franklin en movimiento hacia la derecha. Bonix con el balón. Pase pantalla. Cuidado que allí va Harvey. Upton Stout lo logra detener y después aprovecha Grilla para sacarlo afuera del campo y San Francisco los detiene. Va a ser cuarta oportunidad para los Broncos. Allá por la yarda 22 de los 49ers sacaron del campo a Harvey. Cuarta y 3 para ser exactos. Y ya va a entrar Will Lutz, el pateador de Denver, con el intento de gol de campo. Will Lutz, que solamente ha tenido una oportunidad de patear, conectó ese gol de campo que fue de 52 en la primera mitad. Aquí se prepara, va a ser de 40 yardas para Will Lutz. Está listo, toma vuelo. Will Lutz patea y es bueno para Denver. Los Broncos se acercan, ahora están perdiendo 10-6 con San Francisco. 14-8 por jugar aquí en el último cuarto en W Radio y W Deportes.
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0: Muy bien, allí Cowan regresa la patada de salida hasta la 26 de San Francisco y San Francisco va a arrancar en primera y 10 desde esa yarda 26. Tivo en movimiento hacia la izquierda. Brock Purdy bajo centro. Purdy retrocede para pasar. Purdy se sale del bolsillo allá por la izquierda. Sigue Purdy con el pase, está encontrando muy bien a Kyle Juszczyk para el primero y 10. Juszczyk se lleva un golpazo, cuidado, Se llevó tremendo golpe el fullback de San Francisco. Y allí se queda tendido. Ahí está Mike Evans cerca de él. También se acerca Trent Williams. 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Y bueno, nosotros en lo que atienden a Juszczyk nos vamos a los comerciales aquí en W Radio, W Deportes.
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0: Pero sí se llevó un tremendo golpe el fullback estelar de los 49ers. Brock Purdy retrocede para pasar, viene el pase de Purdy, conecta con Mike Evans allá por la yarda 48 de los Broncos. Esa conexión perfecta allí con Evans, un avance de 9 yardas, segunda y 1 desde la yarda 49, territorio enemigo. Los 49ers con 13-19 por jugar aquí en el último cuarto, están ganando 10-6. Rompen la reunión en segunda y 1 desde la 49 de Denver. Brock Purdy bajo centro. Purdy le da el balón a McCaffrey. McCaffrey encuentra el hueco y McCaffrey acarrea ese balón a la 35 de los Broncos. Primero y 10 y más para los 49ers con McCaffrey.
2: Gran movimiento a través de la línea ofensiva. Trent Williams y Connor Colby jalando hacia el centro. Ahí en medio de ellos dos se abre el espacio para que corra McCaffrey, que después habrá hecho también que se resbala un poco Brandon Jones, el safety, para poder seguir corriendo.
0: Entonces San Francisco trabajando ya en la 35 de los Broncos. En primera y 10 ya rompieron la reunión, están listos para ejecutar la jugada. Kittle en movimiento, se coloca del lado izquierdo. Divo se queda por la derecha, le dan el balón otra vez a McCaffrey por tierra, pero en esta ocasión lo van a detener inmediatamente, casi allí en la línea de golpeo, en la yarda 35. Logran derribar a McCaffrey y fue el ex, DJ Jones fue el hombre que lo derribó.
2: El ex Niner DJ Jones.
0: Así es.
2: Uno de los tres que están hoy jugando del otro lado.
0: En segunda y 9. En segunda y 9 vienen los 49ers desde la yarda 34 de los Broncos. Divo en movimiento hacia la derecha. Purdy con el balón. Purdy para Divo en cortito. Y Divo va a llevar ese balón a la yarda 26 de Denver.
2: A mí. Digo, yo entiendo que te estás jugando el pase, el puesto, de repente no están los corredores, pero no entiendo, o en esta tampoco, los corners de Denver todos han ido abajo a las rodillas.
0: Sí.
2: O sea, las tacleadas no son arriba, no son a los pies, o sea, literalmente están yendo a las rodillas. Esta es la tercera vez que sucede y bueno, Juice ya pagó el precio de uno.
0: Tercero y uno para San Francisco desde la 26 de Denver. Le dan el balón a Kalen Black y Kalen Black tiene el primero y 10 para San Francisco a la yarda 23. Bueno, primero y 10 con Kalen Black en la yarda 23 de los Broncos. Sigue viva la ofensiva de los 49ers, que además están ganando 10-6. Con 10:55 por jugar, estamos aquí en el último cuarto. Los 49ers en la reunión. Ya rompen la reunión y están listos para ejecutar la jugada. Bajo centro Purdy. Están colocados en la formación y le dan el balón a Kalen Black. Y Kalen Black va a ser detenido. Y ya tiraron un pañuelo, Carlos. Ahí estaba cumpliendo las funciones del fullback, el ala cerrada Braden Willis, ahorita que no está Juszczyk por lesión. Ahora hay que ver de qué se trata la penalidad. Allí viene Ron Torbert.
1: Holding. Defense, number 99. 5-yard penalty, automatic first down.
0: Ya lo escuchó, es en contra de los Broncos, de Zach Allen. Un sujetando, automático, primero y 10, penalidad de 5 yardas. Primero y 10 en la 18 de Denver para los 49ers. Una gran oportunidad para San Francisco ya en la zona roja. Llegó a este partido los 49ers, Carlos, convirtiendo prácticamente el 90% de sus viajes a la zona roja, el porcentaje más alto en toda la NFL esta temporada. En este partido sí les ha costado más trabajo, pero aquí tienen una excelente oportunidad.
2: Sí, en este partido, bueno, corrige mi sistema, pero en dos viajes han tenido 1-1.
0: Sí, de cualquier forma, pero me refiero a que les ha costado más trabajo avanzar con el balón.
2: En general, sí.
0: Han peleado por cada yarda los 49ers contra esta gran defensiva de Denver. Y aquí Purdy se queda con el balón, lanza el pase para Evans, allí va Evans, lo alcanzaron a bajar, pero ya tiene el primero y gol para San Francisco, lo detuvieron allá por la yarda 1 de Denver.
2: Sí, esta jugada es una de las especiales de los Niners, ¿no? En este caso, normalmente esa jugada termina siendo la Kyle Juszczyk, que ahorita no está dentro del campo, sale Mike Evans por el centro, por la ranura, corta hacia afuera y después aprovechas el movimiento que está haciendo Kalen Black para que se mueva toda la línea defensiva hacia el otro lado y ahí consigues, ¿no? Y aquí, bueno, Evans se quedó apenitas de poder entrar a la zona de anotación.
0: Ya rompen la reunión los 49ers. En primera y gol desde la yarda 1 de Denver. Farrell en movimiento, le van a dar el balón a Christian McCaffrey. McCaffrey sigue moviendo las piernas, pero no logró avanzar nada. En la misma línea de golpeo, derribaron a Christian McCaffrey. Va a ser segunda y gol. Y ese balón sigue en la yarda 1 de los Broncos. San Francisco tocando la puerta, están ganando 10-6 y con una excelente oportunidad de aumentar esa ventaja.
2: Y bajando del reloj, ¿no? ¿También? Lo importante que es, porque como tienes una ventaja mínima, aquí puedes subir otros puntos. Con lo difícil que ha sido mover el balón para ambos equipos, es una gran ventaja poder tener el reloj a su favor.
0: Es segunda y gol desde la yarda 1 de los Broncos. San Francisco va por tierra con McCaffrey. Y McCaffrey, ¿qué dicen las cebras? ¡Es touchdown! ¡Touchdown 49ers! Con Christian McCaffrey por tierra, el 23 de San Francisco. Christian McCaffrey aumenta la ventaja para los 49ers, 16-6 sobre los Denver Broncos. Les tomó tiempo a las cebras dar el anuncio oficial, Carlos, pero allí está confirmando que es touchdown de McCaffrey.
2: Sí, bueno, se llevó un golpazo ahí con Luke Farrell de Christian McCaffrey. Eso fue lo que lo detuvo un poquito antes de caer ya en la zona de anotación. Y bueno, como se dice en el fútbol antiguo, ¿no? Pounding the ball. ¿Sí? 137 yardas ya por tierra. Y eso.
4: The field of a touchdown has been confirmed. Please set the game clock to 8 minutes 52 seconds, please. 8:52.
0: Por las dudas. Claro. Lo tenían que revisar y ya lo confirmaron. Lo revisaron y confirmaron que sí es touchdown de Christian McCaffrey. Entonces va a venir Eddie Piñeiro con el punto extra. San Francisco está ganando 16-6, 8:52 por jugar aquí en el último cuarto. Y además viene el intento del punto extra de Piñeiro. Piñeiro patea y es bueno para los 49ers. 17-6 sobre los Broncos, 8:52 por jugar en el último cuarto, aquí por W Radio y W Deportes.
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4: Y bueno, ahí tenemos también un reporte, ¿no?, de que está fuera ya el resto del partido Kyle Juszczyk, mientras que Upton Stout está cuestionable con un golpe en el hombro.
5: Es una lástima. Muchas gracias, Carlos, por esa información. Es una lástima que se siguen agregando partido a partido más jugadores de los 49ers a la lista de lesionados. Ojalá se recuperen pronto. Aquí viene Piñeiro con la patada de salida. Vamos a ver si Denver tiene oportunidad y la van a tener allá con Harvey. Y muy bien, los equipos especiales de San Francisco. Precisamente el ala cerrada, Farrell, en la tacleada en equipos especiales, allá por la 30. Primera y 10 desde la 30 para la ofensiva de los Broncos con Bo Nix. Entonces, pues será, ahora que mencionas eso de Juszczyk, pues será Braden Willis cumpliendo las funciones del fullback. ¿Te acuerdas que lo hizo en la pretemporada? Y aquí en la primera jugada, cuando ya había salido del campo Juszczyk por la lesión, Braden Willis estaba cumpliendo esas funciones del fullback. Aquí viene Bo Nix desde la escopeta. Dos receptores por la izquierda. Ahora Franklin también va para la izquierda. Nix con el balón. Siente la presión. Alcanza a lanzar el pase. Qué atrapada de Harvey, porque le quedó algo alto. El pase, y qué jugada la de Harvey. Logró romper las tacleadas y por fin es derribado por Siegel. Allá por la yarda 47. Pero no lograron bajar cuando parecía que lo tenían ya rodeado, Carlos.
4: Sí, y es la tercera vez por lo menos que hace. Primero una gran atrapada, ¿no? Y después, cuando parecía que estaba ya en el piso, no alcanzan a moverlo. Se queda clavado literalmente en el piso. Apenitas no toca con la rodilla y alcanza a escaparse.
5: Nix le da el balón a J.K. Dobbins. Allí va Dobbins y acarrea ese balón hasta la yarda 35. De los 49ers. Segunda y 2, un avance de 8 yardas. Pat Bryant, cuestionable para regresar por el problema de tobillo. Lo retiraron incluso en carrito al receptor abierto de Denver. En segunda y 2, los Broncos, desde la yarda 44 de San Francisco, van por tierra. Y por tierra son detenidos, aunque es suficiente para mover las cadenas. Necesitaban 2 yardas y las consiguieron con Dobbins. Los Broncos tratando de responderle a San Francisco. El reloj ahora también se convierte en amigo de los 49ers. Está en 7-19 aquí en el último cuarto. Los Broncos en primera y 10 desde la 42 de San Francisco. San Francisco está ganando 17-6. Bo Nix está listo, con 2 receptores por derecha. Nix decide ir por tierra con Dobbins, y Dobbins no va a ir a ninguna parte. Gran trabajo de la línea defensiva de San Francisco, y otra vez es el Hulk, Sebastián Valdés. Yardas nada más le permitió San Francisco a Denver gracias a la tacleada de Sebastián Valdés. Segunda y 8. La gente gritando defensa, defensa. El balón está en la 40 de los 49ers. Denver a la ofensiva. En segunda y 8. Formación escopeta para Bo Nix. Nix ya tiene el balón. Hace una finta. Es perseguido por Sebastián Valdés. Después alcanza a lanzar el pase en cortito para Harvey. Greenlaw lo taclea. Y parece que perdió el balón, ¿eh? Dice Siegel que es para los 49ers. ¿Qué dicen las cebras? Vamos a ver. Estamos a la espera del anuncio oficial de los referees. Parece que puede ser fumble. Vamos a ver qué dicen los referees. Y
6: ruling on the field is a fumble recovered by the offense.
5: Bueno, ya escuchó usted, sí fue fumble, pero lo recuperó la línea ofensiva y fue su guardia derecho. Fue su guardia derecho estelar, Quinn Miners, el que lo recuperó el balón suelto de Harvey. Y Dre Greenlay lo provocó, Carlos, pero desafortunadamente para la suerte de Dre Greenlay y de los 49ers lo recuperó Denver, y de hecho en esa recuperación consiguieron el primero y 10. Ya están en primero y 10 los Broncos desde la 31 de San Francisco. Aquí viene Bo Nix, le va a dar el balón a su corredor Harvey. Y

0: largo a Harvey, muy veloz. Sí, arreo de 9 yardas.
1: Sí, además como tiene un frame chico, no es un jugador delgado para jugar esa posición. Encuentra muy bien los espacios, ¿no? Entonces hay un espacio pequeño, con la velocidad que tiene, le alcanza a romper.
0: Segunda y 1 para Denver en la 22 de los 49ers. 17-6 está ganando San Francisco. 4:50 por jugar. Van por tierra con Davins. Y Davins le va a dar el primero y 10 a los Broncos. Ya están en la yarda 13. Yarda 13 de San Francisco. Se están acercando peligrosamente los Broncos. Otra vez parece que vamos a tener un partido que termina con nervios, como el de la semana pasada. San Francisco está ganando 17-6. Al reloj le queda 4:23 por jugar aquí en el último cuarto, pero Denver tiene el balón en primera y 10 en la yarda 13 de los 49ers y ya rompieron la reunión. Ya están listos para la siguiente jugada desde la formación escopeta. 3 receptores por izquierda, 1 por derecha. Bonix ya tiene el balón. Bonix lanza el pase y encuentra a Waddle para la anotación. Gran movimiento allí sobre Jack Jones. Y Waddle está anotando para los Denver Broncos, que se acercan peligrosamente. Ahora están perdiendo nada más 17-12. Y además se viene el intento del punto extra. Y de hecho, creo que van a ir por los dos puntos.
2: The touchdown has been confirmed. Please set the play clock to 25 seconds, please. 25 seconds on the play clock. It will start on my signal.
0: Los Broncos van a ir por el intento de 2 puntos. Mantienen la ofensiva en el campo. Están perdiendo 17-12 y van por 2 más para intentar acercarse a solamente un gol de campo de distancia. Aquí viene Bonix. Bade y es el corredor. Formación escopeta. Le dan el snap directamente a Bade y consiguen los 2 puntos. Esto se aprieta demasiado. San Francisco ya está ganando solamente por un gol de campo. 17-14 sobre los Broncos de Denver. Con 4-5 por jugar aquí en el último cuarto. Los 2 puntos son buenos allí con el snap directo a Tyler Bade, corredor de los Broncos. Anotaron el touchdown con Waddle. Y una muy buena serie para los Broncos. 8 jugadas, 70 yardas, 4:47 consumieron del reloj. Y terminó en un pase de 13 yardas para Waddle de Bonix. Y Tyler Bade después con la carrera para los 2 puntos. Y ahora San Francisco solamente ganando por un gol de campo. 17-14, 4-5 por jugar aquí en el último cuarto. Y ambos equipos, Carlos, tienen sus 3 timeouts más la pausa de los 2 minutos.
1: Sí, aunque bueno, aquí obviamente San Francisco va a tomar control del balón en este momento. Y me parece que va a ser una serie ofensiva bien importante, porque le puede, incluso en caso de que no llegaras a anotar, le puedes bajar muchísimo al reloj si la manejas bien.
0: Y obligar a que Denver queme sus timeouts.
1: Tiempo fuera, claro.
0: Bueno. Otra vez va a terminar con nerviosismo como el partido anterior ante los Cardenales, pero se sabía que iba a ser un partido difícil contra los Broncos. Aquí viene Will Lutz con la patada de salida para devolverle el balón a San Francisco. Por los 49ers está Watkins y Deebo. Ahí va el balón. Y va a ser Deebo el que la regrese. Cruza la 20. Deebo va a ser detenido allá por la 31 de San Francisco. Desde la 31 viene una importantísima serie ofensiva para Brock Purdy y la ofensiva de San Francisco, con la responsabilidad primero que nada de bajarle más al reloj, de obligar a que Denver queme sus timeouts y, por qué no, de aumentar la ventaja. Lo que sí no te puedes dar el lujo es de tener aquí un 3 y fuera o algo por el estilo. Y sobre todo también proteger muy bien el balón, claro.
1: Exacto.
0: Aquí viene San Francisco. Brock Purdy desde la escopeta. En primera y 10 desde su 31. Purdy. Ya tiene el balón. Purdy lanza el pase para McCaffrey. Incompleto. Peligrosamente allí golpearon a McCaffrey, pero al final todo terminó en un simple pase incompleto. Va a ser segunda y 10 y el balón continúa en la 31, en la 31 de los 49ers. 3:56.

0: 7 por jugar. Aquí viene Brock Purdy, la ofensiva, otra vez colocados en la escopeta. Un receptor por la derecha que es Mike Evans. El ala cerrada Willis también va hacia la derecha. Purdy lanza el pase con McCaffrey, conecta Purdy. Y McCaffrey se estira hasta la yarda 40. Y va a dejar a los 49ers en un tercero y uno en la yarda 40 de su territorio, Christian McCaffrey. Recepción de 9 yardas para el 23 de San Francisco, que hace unos momentos consiguió ese touchdown por tierra de una yarda. Pero Denver respondió muy bien con esa serie, donde terminaron en touchdown con Waddle. Y estamos 17 a 14 a favor de San Francisco, 3:21 por jugar. Estamos aquí en el último cuarto, tercera y uno para los 49ers desde la yarda 40 de su territorio. Brock Purdy bajo centro. Purdy es empujado por Willis. Y Purdy va a conseguir el primero y 10. Fueron con el quarterback sneak. Willis empujando a Purdy y consiguen mover las cadenas. Y lo más importante, bajarle al reloj, Carlos.
1: Claro, hasta ya lo habíamos nombrado antes, ¿no? Como el juice push, nada más que aquí sí. Estaba juice para poder ayudar a Brock Purdy, pero igual, ¿no? El hecho de que la recepción anterior hubiera sido tan buena, te permitía conseguir este primer. Y después lo que te dije, ahorita tienes la ventaja de que puedes llevar, incluso nada más moviendo el balón, el reloj hasta la pausa de los 2 minutos, incluso sin usar ningún solo timeout.
0: Formación y primera y 10 desde su yarda 42 para los 49ers. McCaffrey es el corredor, le dan el balón a Christian. Y Christian no encuentra mucho espacio, logra estirarse nada más hasta la yarda 44. Un avance nada más de 2 yardas.
2: First charge timeout.
0: Y allí Sean
2: Denver,
0: Payton.
2: This is a 30 second timeout.
0: Sean Payton decide marcar su
2: 2 minutes, 25 seconds please. 225. Clock will start on the snap.
0: Llamar su primer timeout y el referee dice que le agreguen 3 segundos más al reloj. Ahora estamos en 2:25 por jugar. Los Broncos con 2 timeouts más la pausa de los 2 minutos. San Francisco con el balón en segunda y 8 en su yarda 44. Y también con una ventaja de un gol de campo, los 49ers ganando 17 a 14. Ya rompieron la reunión. San Francisco está listo en segunda y 8 desde su 44. Watkins está por la derecha, Farrell por la izquierda, Willis también va hacia la izquierda. Purdy en cortito con Kittle, y Kittle tiene espacio y allí va la cerrada de la gente. Se va Kittle, se fue. Adiós a todo mundo. Touchdown de George Kittle. Los 49ers aumentan la ventaja 23 a 14 sobre los Broncos de Denver con 2:15 por jugar aquí en el último cuarto. Ya son 56 touchdowns para la ala cerrada de la gente, George Kittle. Son la cantidad más grande de anotaciones para una ala cerrada en la historia de la franquicia. Esos 56 touchdowns para Kittle.
1: Sí, una jugada que parecía que no traía mucho, ¿no? Porque era un pase pantalla en el centro del campo. Pero hay una jugada clave que es que Jake Prendle, al jugador que viene a taclear a Kittle, le pone simplemente la mano y en cuanto lo saca, como estaban divididos los safeties, con eso aprovecha los puntos.
0: Y el punto extra de Piñeiro es bueno. Y San Francisco está ganando ahora por 10, 24 a 14 con ese touchdown de George Kittle, el número 56 para Kittle. Y como les decía, la mayor cantidad de touchdowns para una ala cerrada en la historia de la franquicia. Qué gran jugada, George Kittle. Y precisamente fueron 5 jugadas, 69 yardas, 1:50 le bajaron al reloj. Y fíjate, es el touchdown número 56, Carlos, y fueron precisamente 56 yardas también en la recepción. Qué coincidencia, ¿no?
1: Sí, qué coincidencias, ¿no? Te digo, ahí el bloqueo de Brendo, que acaba empujando a Brandon Jones a medio por la espalda, medio entre el... Pero eso fue lo que le abre el espacio. Y después hay que destacar algo. George Kittle ya tiene más de 30 años de edad.
0: Sí.
1: George Kittle viene recuperándose de una lesión bien grave. Ni siquiera Talanoa Hufanga fue capaz de alcanzar a George Kittle en esa jugada, a pesar de que tuvieron 56 yardas para perseguirlo. Eso te habla no nada más del compromiso, pero además del nivel que muestra el 85 de los Niners.
0: Y ya son 4 recepciones para Kittle en este partido, 70 yardas y ese touchdown que pone a los 49ers muy cerca de su cuarta victoria del año. Aquí viene Piñeiro para devolverle el balón a los Broncos. Piñeiro patea. Y va a ser Harvey que se le cae el balón, pero tiene oportunidad de recogerlo. Y ahí va Harvey. Cuidado, cuidado que acelera. Y por fin logran derribarlo allá por la yarda 43. Va a venir Bo Nix a trabajar con 2-7 ya nada más por jugar aquí en el último cuarto. Dos timeouts para Denver, hasta pausa. Uy, ya se lesionó otro jugador, Hay otro jugador lesionado. Allí piden el timeout. Y allí piden el tiempo fuera, obviamente.
1: Es un jugador de los Niners.
0: Y es de los 49ers. Está ya fuera del campo.
1: Es Eagle.
0: Sí, exactamente. Ya lo están atendiendo. Está ya fuera del campo, precisamente en esa jugada de en la patada de salida, pues. Ojalá que se encuentre bien Marqués Eagle, que de hecho con Eagle es la segunda ocasión que lo vemos que lo atienden. Aquí está la repetición, mira, es donde se lastima Carlos, mira.
1: Ah, se le va el tobillo izquierdo cuando cae.
0: Sí.
1: Me parece que eso es.
0: Ojalá no tenga nada grave, pero ya entró el carrito también, mira. Ahí está en la yarda 20 el carrito, por si es necesario.
1: Y sigo que está teniendo una muy buena temporada, ¿no? Incluso sí. Hoy esa jugada donde se lesiona el hombro precisamente había sido una jugada importante que había identificado muy bien. Y digo, en esta sí le están deteniendo la pierna, pisa mal después de que choca con.
0: Es como la es la pierna derecha. Ya se sentó, pero
1: se pega en el casco, o sea, le duele
0: está
1: bastante.
0: Está muy frustrado. Ojalá que no sea algo serio, pero sí estaba teniendo ha estado teniendo un gran año Seagull hasta el momento, en su segundo año en la NFL. Tuvo un buen campamento y ha sido muy consistente este año.
1: Sí, se había quedado con el puesto de titular además.
0: Claro. Incluso creo que de los safeties es el que mejor está jugando de los 49ers. Ya se pone de pie, la gente le aplaude. Va muy, muy adolorido Seagull. Pero mira, parece que sí, por lo menos puede apoyar el pie. Obviamente muy adolorido, pero incluso ya no fue necesario que entrara el carrito. Ya se quedó allá por la yarda 20.
1: Que sí, que al final igual no significa nada, ¿no? Pero por lo menos sabes que es algo que no se tiene que atender de inmediato, ¿no? Eso es la ventaja del carrito.
0: Sí.
1: Digo, de todas maneras, no sabes, ¿no?
0: O sea, no, porque no sabes la gravedad. Exacto. Incluso tienes que esperar a veces hasta el lunes que le realicen más exámenes.
1: Es que además el problema con ciertas lesiones, por ejemplo, las lesiones de rodilla, las lesiones de tobillo, no tanto con las fracturas, porque esas vas directo a los rayos X y las identificas, pero las demás, como necesitas las resonancias magnéticas, cuando tú tienes el tejido inflamado, en la resonancia no sale, no se ve, porque toda esa inflamación no te enseña nada.
0: Sí. Bueno. Ya se va a reanudar el partido, le deseamos lo mejor a Seagull, ojalá que se encuentre bien. Ya se va al vestidor a ser atendido. Va a ser primera y 10 para los Broncos desde su yarda 42. San Francisco, te recuerdo que está ganando 24-14 con el touchdown de Kittle. Y aquí viene Bo Nix. Bo Nix con un pase para Bade, que es tacleado por Renardo Green. Se viene un segundo y 3 para Denver. Y así llegamos a la pausa de los 2 minutos. San Francisco está ganando 24-14 en W Radio y W Deportes.

0: minutos en el reloj. Los 49ers están ganándole a los Broncos de Denver 24-14. Un partido que ha estado bastante cerrado. Muy, muy, muy herméticas las ranuras por las cuales el equipo californiano ha encontrado la forma de vulnerar a esta defensiva tan difícil de cruzar, valga la redundancia, de vulnerar, como es esta de los Broncos de Denver. Pero finalmente los San Francisco 49ers están haciendo un trabajo bastante completo, bastante eficiente, y sobre todo creo que Brock Purdy sigue jugando a un nivel de MVP. Estamos todavía en un punto bastante temprano de la temporada como para empezar a considerar las cosas, y creo que ahorita Brock Purdy tiene que mantener este buen ritmo, pero con bastante prudencia, con bastante recato. Creo que está haciendo las cosas muy bien, está siendo un gran líder, y el mismo Trent Williams lo ha confirmado conforme ha pasado la temporada y la sola trayectoria de Brock Purdy. Todavía es muy joven, pero está haciendo las cosas lo suficientemente bien para tener este equipo de San Francisco compitiendo, y ahorita están muy cerca de lograr su cuarta victoria cuando quedan 2 minutos todavía en el cuarto, y este partido es uno bastante complicado en el calendario de los de la Bahía, pero el equipo de los Broncos de Denver aún está con el balón y va a buscar todavía hacer algo con lo que le queda de tiempo para hacerse presente en el marcador y sobre todo remontar, que creo que es la tirada principal de este equipo de Sean Payton. Por el otro lado, hay otros partidos en los que estamos viendo también que las cosas están tendiendo bastante definidas hacia el lado de los equipos que están de casa, principalmente en el caso de los Seahawks, que están dando un partido bastante tranquilo sobre los Chargers. Pero vamos a regresar ya al estadio de los 49ers para ver cómo termina este encuentro.
1: Semana 4 entre Denver y San Francisco aquí en Levi's Stadium. Los 49ers están ganando 24-14, pero Denver tiene el balón en segunda y 3 desde la yarda 49 de su territorio, tratando de mantener la esperanza viva a los Broncos. San Francisco se separó con ese touchdown de 56 yardas de Kittle. Por cierto, el número 56 de su carrera también. La mayor cantidad de touchdowns para una ala cerrada en la historia de la franquicia. Y aquí viene Bo Nix. Bo Nix con el pase bajito que casi le llega a las manos de Fred Warner. Gran presión de Romelu Hyde, el novato, que está jugando con un yeso porque se fracturó una mano, pero aquí ejerciendo buena presión sobre Bo Nix.
2: Sí, porque la velocidad de Romelu no ha cambiado en lo absoluto, ¿no? O sea, a pesar de la lesión, pues gana esos mano a manos. Aquí mucha penetración de dos jugadores de la línea defensiva, y eso ayudó tremendamente a que pudieran conseguir que Bo Nix se equivocara.
1: Tercero y 3 para Denver. El balón sigue en su yarda 49. Mustafa está supliendo al lastimado Siegel. Y aquí viene Bo Nix. Fred Warner amenaza con el blitz. Aquí viene Bo Nix con el pase. Y es atrapado por Mims, Qué jugada y qué recepción la de Mims. No era nada sencillo atrapar ese pase bajito allí de
2: No, hay que revisarla, eso pegó en el piso.
1: Sí, a ver, vamos a ver.
2: Bueno, la tiene que revisar solos.
1: Sí, parece que sí. Lo van a revisar, allí está, es lo que dice el referee.
2: No, jamás, ese balón pega en el piso clarititititito.
1: Mira, y los fieles ya están reaccionando, de hecho, al ver la repetición.
2: Sí,
1: y de hecho ya están regresando, mira, ¿ves las cadenas? Entonces es lo más probable que van a decir que es incompleto ya. Ya están regresando los de las cadenas. Pero obviamente hay que esperar a lo que te determinen, ahorita lo están revisando. Porque ellos dijeron, los referees, que fue completado el pase. Fue lo que marcaron originalmente.
2: Además, Bo Nix se había llevado un golpazo, intercambió el golpe por tratar de hacer esa jugada completa, pero a mí me parece que es muy obvio que ese balón pega en el piso.
1: Sí se nota aquí de esta jugada, mira.
2: ¿Ves? No, clarísimo que la punta del balón está en el piso.
1: Y se están tardando en la revisión.
2: Yo no sé por qué.
1: Cuando se tardan, Carlos, hay veces que ellos miran algo y de repente dicen que se mantiene o algo así, ¿no?
2: Pero, o sea, ojo, no, esta no la entiendo. Es claro cómo la punta del balón toca el piso e incluso va hacia arriba. O sea, yo no sé qué tanto le están revisando.
1: Bueno, ahorita queda 1:36 por jugar aquí en el último cuarto. Y ya viene la explicación de Thorber, Ron Thorber.
3: After further review, it is an incomplete pass.
1: Muy bien.
3: Denver's ball, fourth down. Please set the game clock to 1 minute 52 seconds, please. 1:52, the clock will start on the snap.
1: Ok, ya determinaron que sí, efectivamente fue pase incompleto.
3: Please set the play clock to 40 seconds, please.
1: Y le agregan allí al reloj, ahora lo ajustan a 1:52, aquí en el último cuarto. Y Denver se la va a tener que jugar en cuarta y tres. No hay más porque están perdiendo con los 49ers. 24-14. Don Ix en la escopeta. Está listo desde su yarda 49. Nix con el balón, lanza el pase y es atrapado. Qué buena la recepción de Evan Engram, el ala cerrada. Se mantiene viva la serie de Denver y las esperanzas también. En primera y 10 desde su yarda 45. Bo Nix tiene tiempo, lanza el pase Nix. Incompleto. Estaba buscando a Courtland Sutton, cobertura de Jack Jones. Segunda y 10 para Denver. El balón está en la 45 de los 49ers y tenemos 1:29 por jugar aquí en el último cuarto. Ventaja para San Francisco, 24-14.
2: Que me parece que Jack Jones hubiera sido más agresivo sobre ese balón, si hubiera podido quedar con él.
1: Sí, porque allí como aparecía que bueno, intercambiaron los papeles, ¿no? Parecía que Sutton era el esquinero y Jack Jones el receptor. Por la forma en que quedaron posicionados en el campo. Bueno, va a ser segunda y 10. Segunda y 10 para Denver. El balón en la 45 de los 49ers. Bo Nix con el pase incompleto. Estaba buscando a Courtland Sutton. Y es tercera y 10. Y el balón sigue en la 45 de los 49ers. 1:24 por jugar aquí en el último cuarto. 24-14 ganando San Francisco.
2: Sí, ahí sí hubo descoordinación de Bo Nix con sus receptores. Buscó una zona donde no había absolutamente nadie. Y entonces con eso termina en tercera oportunidad.
1: Sí, debe de tener todavía mucho cuidado San Francisco. Porque una anotación rápida de Denver. Recuerden que ellos tienen sus dos timeouts todavía. Y aquí viene Bo Nix. Y Bo Nix con el pase para Waddle. Y Waddle va a ser tacleado en la 40 por Lenore. Y se apresura Denver para la siguiente jugada.
2: Dios, tiene que quemar un tiempo extra, no puede ser.
1: Y aquí está ya quemando ese timeout. Le agregan 3 segundos más al reloj, 1:18. Cuarta y 5 desde la 40 de San Francisco para los Broncos. Y aquí se puede decidir ya definitivamente el partido si Denver no logra mover las cadenas. Aunque van a enviar a Will Lutz, ya está calentando la pierna. De cualquier forma necesitan un gol de campo, están perdiendo por 10.
2: Es igual que lo que pasó la semana pasada, ¿no?
1: Sí, con los Cardenales.
2: Y yo supongo que ahora la pregunta es, le tienen que tratar de hacer el onside kick también.
1: Sí, también.
2: Es la misma situación.
1: Porque ya nada más les queda un timeout y queda 1:18 por jugar. Más lo que se pierda de tiempo todavía. Aquí viene Will Lutz de 58 yardas. Lutz patea, el balón va en el aire y ¡lo falló! Lutz falló de 58 yardas y San Francisco sigue con la ventaja de 10 puntos, 24-14 sobre los Broncos y ya prácticamente está asegurando el triunfo el equipo de los 49ers. Le queda el juego nada más 1:14. Ahorita va a venir la ofensiva de San Francisco nada más a consumir lo que queda de este juego y asegurar la cuarta victoria. Va a arrancar San Francisco con 4 victorias de manera consecutiva la temporada y van a mantener el liderato de su división.
2: Yo no sé quién es el que arranca por el lado derecho, pero esa penetración es importantísima porque eso es lo que obliga a Lutz a tener que corregir la patada, porque ya no puede ir al centro, tiene que tratar de jalarlo un poco hacia la derecha y en el momento en el que hace eso termina tirándola toda por fuera. Entonces, gran jugada en la penetración de los equipos especiales.
1: Así es, Carlos. Y bueno, San Francisco en la formación más hermosa del fútbol americano. No, la formación victoria.
2: Y sobre todo cuando vas a arrancar 4-0 una temporada.
1: Exactamente. Ya consumiendo nada más los últimos segundos de este partido. 45 segundos. Le quedan. Y sigue corriendo el reloj. Y aquí viene una rodilla más al césped para que esto se acabe. Viene Purdy. Rodilla al césped. Y esto se acabó. Los 49ers han ganado 24 a 14 a los Broncos. Y San Francisco está mejorando su récord en la temporada. 4-0. Continúa el invicto. Y continúan también como líderes de su división. Ahora vamos a escuchar la jugada suave del partido, la jugada suave del partido que es presentada por Tito's Handmade Vodka, el vodka favorito de los fieles, y es precisamente el touchdown del ala cerrada de la gente, George Kittle. En segunda y 8 desde su 44. Watkins está por la derecha, Farrell por la izquierda, Willis también va hacia la izquierda. Purdy en cortito con Kittle. Y Kittle tiene espacio y allí va el ala cerrada de la gente. Se va Kittle. ¡Se fue! ¡Adiós a todo mundo! ¡Touchdown de George Kittle! Los 49ers aumentan la ventaja 23 a 14 sobre los Broncos de Denver con 2:15 por jugar aquí en el último cuarto. Ya son 56 touchdowns para la ala cerrada de la gente, George Kittle. Son la cantidad más grande de anotaciones para una ala cerrada en la historia de la franquicia. Esos 56 touchdowns para Kittle.
2: Sí, una jugada que parecía que no traía mucho, ¿no? Porque era un pase pantalla en el centro del campo. Pero hay una jugada clave que es que Jake Prendle, al jugador que viene a taclear a Kittle, le pone simplemente la mano y en cuanto lo saca, como estaban divididos los safeties, con eso aprovecha los puntos.
1: Bien. Bueno, allí está el touchdown número 56 de George Kittle en su carrera, la mayor cantidad de touchdowns para una ala cerrada en la historia de la franquicia. 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Ese touchdown de George Kittle, Carlos, que también le empezó a dar más tranquilidad a San Francisco en un partido que estaba otra vez muy cerrado.
2: No, y sabíamos que ibas a ser así, ¿no? De hecho, creo que a mí me parece que ese error que los hacen pagar precisamente a la defensiva de Denver en esa jugada termina siendo la diferencia, y no solo por el marcador, sino que en ese momento ya te puso a dos posesiones, con el reloj más apretado, entonces ya era muy difícil que pudieras venir de atrás, ¿no? Entonces fue fundamental esa jugada de George Kittle, otra vez Denver pagando un error en defensiva de quedarse expuesto en esa jugada y San Francisco aprovechándolo muy bien.
1: ¿Tienes a el jugador ofensivo y defensivo del partido? ¿Quién te gusta?
2: Yo creo que el jugador ofensivo se lo voy a dar otra vez a Brock Purdy, y la única razón es por la que, a pesar de que fueron importantes muchos los receptores, o sea, por ejemplo, podríamos escoger a George Kittle por esa última jugada, es el hecho de que Brock identificó las cosas que no estaban funcionando y comenzó a manejarse más él para ponerse él el equipo al hombro y él poder distribuir. Él encontrar las jugadas, cuando tenía que correr, corrió. Y eso, cuando tienes termina el partido sin sacks, y ojo, no porque no hubiera penetración, porque en esta, la línea ofensiva otra vez hizo un buen trabajo, o sea, no se los voy a quitar. Pero pudo haber más sacks, pero Brock se quitó por lo menos 3 o 4 sacks, evitó entregar el balón en momentos cruciales. La jugada que hace con Divo Samuel, dándose cuenta dónde está parado en la línea de golpeo para poder conseguir el touchdown, todo eso es espectacular, y cuando tu quarterback puede rendir a ese nivel, es definitivamente el jugador del partido.
1: Así es, pues muy bien, Carlos. La verdad que qué triunfo de los 49ers, porque la próxima semana visitan Seattle. Y llegan con ese colchón de 4-0. Muy importante, porque Seattle había perdido la semana pasada con los Commanders.
2: Sí, en un partido que fue muy raro que terminaran, no eran favoritos los Commanders, sobre todo sin Jaden Daniels. Pero bueno, otra vez, en el calendario para arrancar, esos eran los dos partidos más difíciles, ¿no? Este, bueno, tenías el de los Rams para arrancar, pero a mí se me olvida porque, digo, siempre tenía el signo de interrogación que era en Australia. Y eso cambiaba muchas cosas. Pero arrancabas un partido difícil, después ganas los dos siguientes, te venían dos pruebas difíciles que son esta y la que sigue también aquí, bueno, ahora que viene con Seattle. Entonces, este triunfo es importantísimo precisamente por ese colchón del que hablas, ¿no? Porque a pesar de que las cosas no salieran en Seattle, que nosotros sabemos normalmente que es difícil barrer a un rival divisional, normalmente se dividen los partidos, en el peor de los casos que te vieras perdiendo con Seattle, sigues liderando la división y eso es muy, muy importante.
1: Así es, pues bueno. Un placer como siempre, Carlos. ¿Algo más que gustes agregar?
2: No, un placer más, y cuando se gana en casa y contra un rival muy difícil, mejor todavía.
1: Así es, bueno, a nombre de mi compañero Carlos Justes, también de Matías Godínez, Enrique Zárate Jr., Guillermo Núñez y todo el grupo de trabajo aquí de los 49ers, nuestros amigos de W Radio, de W Deportes, que también hacen posibles nuestras transmisiones, a su servidor Jesús Zárate también les dice muchas gracias y los invito a la próxima transmisión. Si Dios quiere, estaremos con ustedes en el aire el próximo domingo ya 11 de octubre, cuando los 49ers visiten Seattle para enfrentarse a los Seahawks. Ese partido será a la 1:25 de la tarde, horario del Pacífico, 2:25, tiempo de la Ciudad de México, para que lo disfrute aquí por W Radio y W Deportes. Por lo pronto, disfrute de otra victoria más de los 49ers. Han arrancado la temporada 4-0, 24-14, vencieron a los Broncos. Que tengan una excelente semana.
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